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0: por Caleri, la va tocando para Di Lolo, Di Lolo para Paredes, Paredes que la retrasa para Herrera, Herrera que va a buscar a Blanco, la viene buscando Lautaro Blanco, ahí está Lautaro Blanco, va tocando bien para Flores, encara a Leonel, sigue Flores, traba muy bien abajo Domingo Duarte, Robas Casíbar, la pelota que va al medio para Merentiel, arranca Merentiel, muy mal pase de Merentiel, no obstante roba la pelota Paredes, le puede pegar Paredes, metió el pase al medio, muy bien para Velasco, se acomodó Velasco, rebotó y se va al córner, córner, córner, córner, córner para Boca, que está mejor en estos últimos 10-15.
1: Ha encontrado pase vertical hacia adelante, qué buena, pero qué buena la habilitación de Paredes para Velasco, Boca en el mejor momento del partido.
2: Segundo córner para Boca, le pega Alan Velasco.
0: Vendrá al centro de Velasco, tiro de esquina para Boca, va a venir el remate del eje creativo que intenta traer Boca, tras la ausencia de Aranda, una pelota que le queda a Merentiel fuera del área, Merentiel se acomodó, se la llevó, sé que Merentiel la puso muy bien hacia adelante para Belmonte, trabó y perdió la pelota, la viene buscando San Pablo con Artur, se viene la contra de Artur, frente a la marca de Herrera, sigue Artur, se la llevó muy bien Artur, que es muy habilidoso, eludió a Paredes también, y la va tocando para Marcos Antonio, allí está Marcos Antonio, la va retrasando, buscando la pelota ahora para Pablo Maya. Maya que toca para Domingos Duarte. Domingos Duarte y la pelota en la mitad de la cancha. El partido está 0-0. Me llama la atención que los corren, los tira Velasco. Algo pasa con Paredes, evidentemente. No está al 100.
1: No, sí. Que viene con las moneditas entre el límite. Es muy buena la apreciación que ha hecho Gustavo. Ha crecido el partido ahora, Llega Boca, la pelota de Boca a los espacios de San Pablo. Está bueno el cotejo.
0: Si Paredes estuviera bien, los corners los tira.
1: Lo tira él siempre.
0: Sale buscando la pelota por sector izquierdo el jugador Pablo Maya. Maya que le vuelca al medio para Marcos Antonio. La va parando Marcos Antonio. Se le va llevando a la mitad de la cancha. 0-0 está el partido, 34-30. Pelota para Domingos Duarte. Domingos Duarte a la derecha. Lo van controlando Lucas Ramón y se viene Boca con todo. Lautaro Blanco pasó el ataque. Ahí está Lautaro Blanco. Le va a pegar, le pegó. ¡Fuera, fuera, fuera! ¡Afuera el remate de Lautaro Blanco! La primera que se manda y casi, casi la manda a guardar. Saque de meta para el San Pablo.
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1: Muy buena mandada en la diagonal del 10. Tenía pase hacia adentro. Entraba solo Velasco. Eligió el camino, le prendió cartucho. Le entró muy abajo, se fue por arriba. Pero es la primera llegada de Boca en el partido.
2: Venía completamente decidido Blanco a pegarle. Velasco prácticamente no le dijo nada. Se entusiasma por momentos. Aunque quedó muy, pero muy...
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0: Sale el arquero Rafael, se va quedando de pelota sobre el costado izquierdo del área grande, la tiene el arquero del equipo paulista, 0-0 está el partido en 36 del primero.
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0: Le va a pegar Rafael, va a ir hacia adelante el impulso del arquero del San Pablo, allí está para pegarle con zurda, la pone allí en el piso y remata con zurda hacia la izquierda, hacia la zona de los palcos, va cabeceando hacia atrás, allí viene ubicado Caleri, la va tocando, buscando el San Pablo a través de Pablo Maya, Maya que la toca cortita, va la devolución de Luciano, Luciano buscando a Sabino, Sabino que la toca corta, la va tirando hacia atrás para Arboleda, Arboleda que la va controlando y se la va llevando frente a la marca de Merentiel, la pone muy bien para Artur, allí está Artur parando la pelota, tocando ahora para Lucas Ramón, devuelve hacia Artur, Artur hacia atrás para Domingo Duarte, Domingo Duarte que toca para Arboleda, allí está Robert Arboleda, el ecuatoriano, parando la pelota cerquita de la mitad de la cancha, volcándola hacia el medio, está buscando la Maya, Maya que va tocando para Arboleda, Arboleda para Domingo Duarte, pelotazo largo, está picando, atención, el futbolista Luciano que va por la derecha, intenta el centro, atrás sale Di Lolo, Di Lolo que la saca, la pelota rebota en el pecho de Acasíbar, la perdió, la recupera el ruso, la tira hacia adelante como puede, recupera Domingo Duarte, la tira Domingo Duarte, la toca hacia el medio para Arboleda, Arboleda que toca corto a la derecha, va para Duarte, allí está Duarte, elude la presencia de Flores, la tira el San Pablo, 37-15, 0-0.
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0: La tiene San Pablo. Atención, por derecha, Lucas Ramón. Tiró el centro, Herrera que cabeceó. La sacó a la puerta del área. La complementa Casíbar. Va para Flores. Allí está, intentando llevársela y controlarla bien. Leonel Flores tocando hacia el medio. Va la devolución allí de el futbolista Paredes para Flores. Allí está Flores, controlando otra vez el balón, tocándolo hacia atrás. Sale Paredes, sale Boca desde el fondo. Va con Di Lolo.
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0: Mira el pelotazo largo, atención, está picando Flores, sale el arquero tranquilo, Rafael, luego de varios piques, se queda con la pelota.
1: Yo no lo veo cómodo a Flores por el sector izquierdo. Primero, que como es tan diestro, siempre termina enganchando para adentro y se cierra. Y pierde la precisión que tiene por la derecha de gambetear por afuera y por adentro.
9: No tengas dudas que los mejores rendimientos los tuvo por derecha.
1: Exactamente.
0: Sale el arquero el arquero Rafael metiendo un zurdazo largo. Va ganando Di Lolo en anticipo defensivo. Le va quedando Velasco. Ahí está Velasco. Hacia la mitad de la cancha va Velasco. Choca violentamente contra los carteles. La pelota se va afuera. ¿Es lateral para el San Pablo o qué cobró Piro más? A ver.
2: Lateral va a corresponder al San Pablo.
0: Perfecto, es lateral, sí. Lo que pasa que, claro, salió tan violentamente sobre el costado Velasco, chocó contra el cartel, que pensábamos que podía haber cobrado un empujón el árbitro, pero no. Era lateral para de San Pablo. Que
2: está,
0: lo va a hacer.
2: Está enojado Velasco con el futbolista del San Pablo, ¿eh? Muy tranquilo, el San Pablo ha evitado cualquier tipo de roce.
0: Sabino que le volcó hacia el medio. La tiene ahora el futbolista Marcos Antonio. Una pelota que rebotó y le quedó a Paredes. Paredes que la va controlando cerca de su área. La toca para Lozano. La toca hacia atrás para Di Lolo. Revienta el rechazo Di Lolo hacia la mitad de la cancha. Viene buscándola Sabino, que gana de cabeza. Arthur, que la cabecea hacia la izquierda. Viene picando entonces Iago. Iago que la pone larga sobre ese sector izquierdo. La pelota sale afuera. Bien, el defensor de Boca cubriendo la acción. Hay saque de meta para Boca. Álvaro Montero la va a buscar. Álvaro Montero, que fue protagonista de la primera llegada del San Pablo. Una tapada sensacional ante un cabezazo de Luciano.
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0: Polenta la cabecilla hacia adelante para Belmonte. Engancha hacia el medio, Alex Lanús. La va tocando Belmonte para Paredes. Paredes para Casíbar. Ahí está el ruso. Devolvió para Belmonte. Belmonte que la abre para Lozano. Ahí está Lozano parando la pelota, mirando a sus compañeros. Metiendo el pase para Lozano. Le sale la marca a Sabino. Tiró el centro. Corner, corner. Rebotó en Sabino. Corner para Boca. Otro más, Marcelo.
1: Sí, señor. Nuevo tiro de esquina para Boca. El tercero.
2: Lateral, lateral.
1: Ah, lateral, lateral. Ah,
0: perdón,
1: lateral,
0: perdón, lateral.
1: Lateral, exactamente.
0: Se ha habido antes.
1: Casi corner, casi corner.
0: Ahí está el lateral para Boca entonces. 40-40 ya del primer tiempo. Pelota de Boca. Ahí está el centro. Rechazado por la cabeza de Arboleda. La va buscando en la vista de la cancha. Herrera para Boca. Otra vez a empezar de nuevo. Un intento de ataque Boca con Herrera. Que le va tocando para Di Lolo. Di Lolo devuelve para Herrera. 41 minutos del primer tiempo. Pelota atrás para Montero.
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0: Recordamos, Daniel, ¿qué pasó con Platense?
4: Perdió por 2-0 frente al Fluminense. Partido ahí del cuarto de final de la Libertadores. La semana que viene define Vicente López.
0: Va buscando la pelota Boca por derecha. El pase hacia adelante, recuperado la pelota por Sabino. Un rebote, se va al córner. Córner, cuando pedían una falta en ataque, el árbitro Piero Massa no la advirtió. Es córner para Boca, otro más. Sí, ahora sí, córner.
1: Ahora sí, el tercero. Todos desde el mismo sector. A los tres le va a pegar a la Velasco, pero no es córner.
0: Le marcaron la corrección, claro, desde el VAR.
1: Exactamente, el VAR le marcó, mejor dicho. Está merondeando ese tercer córner, pero no llega,
0: No llega, ¿viste? Por una cosa o por otra no llega. Ahí está, recibiendo la pelota entonces Rafael para impulsar el balón, el arquero del San Pablo en 42 minutos.
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0: Viene el zurdazo de Rafael. Largo zurdazo, siempre tirándola hacia el costado izquierdo, Rafael. La viene buscando Boca en la mitad de la cancha. Belmonte que la vuelca para Paredes. Ahí está metiendo el pase Paredes hacia la izquierda para Lautaro Blanco. Ahí está Blanco buscando sobre el costado a Flores. Ahí está Flores. Flores frente a la marca de Lucas Ramón. Desbordó, se la llevó. Sigue Flores, tiró un caño, no le salió. Corner, corner, corner, no. Salió toda, Salió toda la pelota, salió toda la pelota. Piero, ¿qué te pasa, Piero?
1: Bien, bien, se lo marca el asistente número uno, José Retamar, le dice Piero. Este sí va a ser el tercer córner para Boca.
0: Está rematando Blanco.
1: Está Blanco, Lautaro Blanco, ahí va.
0: Lautaro Blanco con zurda rumbo al área del San Pablo. Vino el centro, muy cortito quedó el centro. La pelota rechazada le quedó a Paredes. Paredes que la abre a la derecha, atención. Viene el remate totalmente desviado de Leonel Flores. Hay saque de meta para el San Pablo.
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0: Acomoda la pelota Rafael en 43 minutos y medio. Boca San Pablo 0-0.
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0: Paró bien la pelota Velasco, metió un zurdazo largo para Flores, marca Domingo Duarte de cabeza. Liquida la pelota entonces a Lucas Ramón. Van buscando por derecha la situación de Artur. La va parando Artur, se la va llevando Artur. Frente a la marca de Herrera, sigue Artur con la pelota. Se arroja al piso Herrera, la saca hacia adelante a Casíbar. No salió, no salió, tuvo muy bien el ruso. La va tocando hacia adelante, entonces se viene buscando el balón Flores. Flores que se acomodó, se frenó, enganchó otra vez. Sigue Flores, va atacando por izquierda Boca. Arieta Flores tiró hacia adelante la pelota, se va fuera. No encuentra el camino, bien lo destacaba Claudio. No es la punta favorable para Flores.
8: No encuentra el perfil, en esta era para el centro de zurda. La quiso acomodar con la derecha para después meterse con zurda y la terminó perdiendo. Yo lo veo muy incómodo, el alfil. Me hace acordar a Graciani a veces cuando se manda.
1: Dorival envió 6 futbolistas de San Pablo a realizar movimientos precompetitivos.
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0: Qué débil el remate final de Merentiel, cuando se había caído, se había resbalado Sabino.
8: Así es.

0: Suárez y bueno, fue el primer error no forzado, casi lo aprovechó Boca.
1: Pasaron los 45 y hay 3 minutos más de relato de Gustavo aquí en la Bombonera.
2: Pelota larga de Rafael hacia la izquierda, va buscando a Luciano, lo anticiparon, le quedó a Sabino, la eleva Sabino, la mitad de la cancha le quedó a Casíbar, ahí está el ruso que la abre al costado derecho para Lozano, la pelota rebota y se va afuera, es lateral para Boca, allí está Leandro Lozano tirándola hacia atrás para Di Lolo. 2 minutos y medio faltan para que termine el primer tiempo. La viene buscando Leandro Paredes, se la lleva Paredes, levanta la cabeza Paredes, se frena Paredes, la va tocando hacia el costado derecho para Di Lolo, marcado allí por Caleri, sigue Di Lolo, la toca al medio para Belmonte, mete el cambio de frente para Flores, allí está Flores, frente a la marca de Lucas Ramón, la va parando Flores, se va hacia el medio, sigue Flores, tira un buen centro, Flores, salió el arquero, pega el puñetazo del arquero, falta el ataque de el jugador Merentiel, falta el ataque de Merentiel, cobró Piero Massa, tiro libre para el San Pablo.
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0: Una jugada profunda, un choque fortísimo entre Merentiel y el arquero Rafael. Yo no sé si hubo falta, sí que hubo un gran choque, estaba perfectamente habilitado porque terminan chocando, ¿eh?
1: Choca, va la pelota el arquero, ¿no? Eso está claro, eso, no sí. Tiene ninguna intención, pero después se lo lleva puesto a Merentiel, ¿no?
0: Claro, pero no hubo falta de
2: llega,
0: Merentiel. No,
2: llega
0: no.
2: Primero el arquero, sí. Después sí. Choca Merentiel, que venía con toda claro. La enjundia a buscarla, ¿no?
0: Le cobró carga, diríamos, le cobró
1: claro,
0: carga al arquero.
1: Exactamente. Bueno. No dudó Piero, ¿eh? No dudó. El arquero Rafael está ahí, sentido. No, da la sensación de que no hubo mala fe de ninguno de los dos, pero bueno, el choque existió.
2: A veces tiende a descansar Piero, ¿viste? Pero esta vez no dudó. Están atendiéndolo.
1: Está rápido.
4: Sí, se veía venir en algún momento. Ahí estaba dormido el árbitro, alguna cosa.
2: Está siendo atendido porque fue violento el choque, pero no tuvo ninguna intención Merentiel. O sea, venía a la carrera y el arquero con su corpulencia ganó primero con el puñetazo y después sufrió las inclemencias del choque de Merentiel.
1: Habla Ruabarrena, hasta recién con sus asistentes. Ya prácticamente saben que se va la primera etapa, pensando seguramente si es que habrá alguna variante. Mira, ahí está Ruabarrena, se apoya. Tienen, como siempre, ahí una pantallita, tocan, pim, pum, pan. A ver lo que va a pasar en el segundo
0: tiempo.
1: Están
0: viendo si le pegó el puñetazo el arquero a Merentiel.
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2: La tiene Herrera, la tira hacia atrás Paredes para el arquero. Ahí está Álvaro Montero, la tiene el arquero colombiano de Boca, que se va consolidando partido a partido. Pelotazo largo rechazado por Domingo Duarte. Pelota que le va quedando a Belmonte. Belmonte para Herrera, Herrera para Di Lolo. 48-30 del primer tiempo. Va recibiéndole a Leandro Paredes, la va tocando para Herrera. Herrera que le para, la tira hacia atrás para el arquero. La tiene Álvaro Montero, sale Boca en la última del primer tiempo.
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2: Muy mal pelotazo el de Lautaro Di Lolo, la regaló realmente. Ahí lateral, esquina izquierda, favorece al San Pablo. 49 no más, levanta sus manos. Allí Piero Massa determina el final del primer tiempo. El árbitro chileno, el partido está en cero. El partido está como para que empiece de vuelta. Ha pasado muy poquito, ya lo comentará Claudio. Boca 0, San Pablo 0, cuarto de final de la Copa Sudamericana de Fútbol. 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
0: En una etapa donde San Pablo comenzó mucho mejor en el primer cuarto de hora, Boca luego reaccionó, recuperó el mediocampo con Paredes, pero San Pablo fue un poco más. De hecho, las dos situaciones clarísimas del partido, la de Luciano que atajó Montero y la que no definió bien con el pie muy abierto Caleri, fueron para San Pablo. Partido bravo para Boca, lo empezó a jugar a partir del minuto 20, todo por escribirse.
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2: Se van rumbo al descanso los futbolistas de Boca y del San Pablo. La gente de Boca, en cuanto al termómetro que uno puede medir, no está satisfecha con lo que ha hecho el equipo, pero está esperanzada con que el segundo tiempo será mejor. Vamos a escuchar el análisis, el comentario de este primer tiempo, lo que ha visto Claudio Giglioni para todo el país por Cadena 3 Argentina, de Boca 0, San Pablo 0.
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0: Un resultado que a Boca le ha costado trabajar este empate. Tuvo dos chances clarísimas San Pablo, las que recién les mencionaba, la de Luciano y la chance que después tuvo Caleri en aquella que le trabajaron la espalda a Lozano, y Caleri en un córner, en un penal corto podríamos decir, abrió demasiado el pie. Pero antes de eso hubo un partido donde Boca extrañó el trabajo de Milton Delgado. Nadie lo hizo. Cuando tuvo la pelota San Pablo, nadie recuperaba en Boca. No fue una buena tarea de Ascacíbar, tampoco de Del Monte, y no es la principal aptitud, la principal capacidad de hacer de Paredes. Ahí fue donde San Pablo mostró lo mejor que tiene, ese juego monolítico con toques verticales, agresivos, donde Marcos Antonio y Lucas Ramón se adueñaron con Maía del mediocampo. Una gran actuación en tres cuartos de Arthur, que complicaba y mucho la situación de Blanco, que inclusive se proyectó poquísimo Blanco, teniendo en cuenta lo que lo hace habitualmente. Después del cuarto de hora comenzó a tomar la pelota Paredes. Hasta ahí Boca había sido tan solo pelotazos largos para ver si la peinaba Merentiel. Por derecha Velasco, por izquierda estaba Flores, que yo lo vi muy incómodo, con problemas de perfil, sin ningún lugar a dudas, en donde cuando quiso sacar el centro siempre hizo una gambeta de más. Así todo, después de esos 25 minutos, la pelota era de Boca, pero los espacios siempre fueron de San Pablo. Un equipo criterioso, en Boca se mostró muy firme Jagger Herrera, y Boca, que a lo mejor tuvo demasiada burocracia en el trámite de la pelota, no sacó los centros rápidos, tuvo tres llegadas buenas, aquella mandada de Blanco en diagonal, que terminó con el tiro de media distancia por arriba a los 35 minutos, un par de asistencias verticales de Paredes para Velasco, pero luego no mucho más. San Pablo tuvo menos la pelota, pero fue mejor. Las dos más claras fueron del equipo de Dorival. Boca necesita más de Velasco, más de Flores, necesita desborde, que crezca el medio campo y, por supuesto, pisar más el área rival, porque tuvo bastante la pelota Boca en la última parte del partido, pero pisó poco el área rival. En un partido bravo, Boca jugó de menor a mayor, se salvó por la tajada de Montero, se salvó por Caleri, siendo Caleri. El partido está muy parejo, Boca tiene que levantar y no perder la pelota, porque cuando San Pablo tuvo la pelota, demostró que fue superior.

0: Muy bien, estadio de Boca, 0-0 el partido. Están regando la mitad del terreno donde va a situarse el ataque de Boca en el segundo tiempo, Marcelo.
1: Exactamente, es donde están regando en estos momentos. Rápidamente salió el Vasco Arruabarrena hablando con los asistentes. Bray Figal, Pellegrino, Dylan Gorosito, Matías Sata, Rey Domenech, Zenón, Alarcón, Carlos Palacio, Ángel Romero, Ener Valencia y Sebastián Villa. Presta atención básicamente en estos dos últimos futbolistas, porque da la sensación de que se iban hablando con algunos integrantes del cuerpo técnico, la gente que espera con muchísima, pero muchísima ansiedad, e insisto, Gustavo, lo que va a pasar en el segundo tiempo.
0: Muy bien, estadio de Boca, Daniel Basterra, y toda la información de esta noche copera, tanto del ámbito de la Libertadores como de la Sudamericana. Daniel, todo tuyo el espacio para que esperemos el segundo tiempo decisivo en Tabuque, no, San Pablo.
2: Cómo no, señores, vamos a repasar entonces lo ocurrido en la Copa Sudamericana, que es la que nos convoca a primera hora. Independiente Santa Fe de Bogotá y Vasco da Gama empataron 0-0, de allí surge el rival del que pase entre Boca y San Pablo, por ahora también 0-0 al cabo de la primera etapa. Recuerden que en forma espejo, invirtiendo las localías, pero mismo día, mismo horario, se juega la revancha la semana que viene. Por el otro lado de la llave, en Copa Sudamericana, mañana van a jugar a la hora 19, duelo de brasileños, el Santos frente al Atlético Mineiro, y el jueves 21:30 en Perú, Cienciano frente al Montevideo City Torque. Pasamos a hablar de la Copa Libertadores de América. Fue victoria de Fluminense en Río de Janeiro, en el Maracaná, que no estaba lleno ni mucho menos. Goles de Nonato a los 21 y Hulk a los 31. Fluminense le ganó a Platense 2-0. Por el mismo lado de la llave, mañana a la hora 19, van a jugar en San Pablo Palmeiras frente a la Liga Deportiva Universitaria de Quito. Del otro lado del cuadro tenemos para mañana por la noche, 21:30 en La Plata, Estudiantes frente a Corinthians. Y 21:30, pero del jueves, cerrando los cuartos de final, partidos de ahí de la Libertadores, Independiente del Valle frente a Flamengo.
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2: Completamos el tablero
0: Sí. No digo, Daniel, que también están regando la parte donde va a atacar el San Pablo en este segundo tiempo, aunque con menos regadores, ¿no? En el otro lado había cuatro, en este lado había dos. Esas cosas que uno ve, que uno observa, que bueno, sí. En este caso, bueno, también riegan la parte donde va a tener el aspecto defensivo Boca y el ofensivo el San Pablo en este complemento.
1: Sí, señor, mi amigo Leandro, ¿eh? ¿Cómo vio el primer tiempo, Leandro? ¿Cómo vio el juego?
6: São Paulo bem no jogo, tocando bem a bola, envolvendo Boca. Não deixa com que Paredes, Escaciba e Velasco se cria, não se consegue jogar esses três jogadores. E São Paulo teve duas oportunidades que se perdeu. O jogo está em aberto, um jogo difícil. São Paulo com mais bola, mais posse de bola e tirando os espaços do Boca. O Boca não consegue ter velocidade, não consegue ter aproximação, toque de bola no campo do São Paulo. São Paulo tem que ir para o grande jogo.
1: Gracias, ¿eh? Las dos más claritas.
0: Bueno, lo vio bien, Leandro.
1: Lo vio bien. Coincide con lo que me escribía Dani Basterra, inclusive. El amigo lo vi. ¿Todo bien, amigo?
12: Todo bien.
1: Bien, ¿de qué medio?
12: Soy de Brasil, de Bienestar Esportiva.
1: Bien, perfecto. Bien, bueno el empate 0-0, sí.
12: Sí, pero San Paulo mejor en primer tiempo. Creo que el empate 0-0 no favorece a equipo de Boca. Está jugando en la Bombonera. Pero tiene todos los segundos tiempos para alterar el placar de San Paulo y Boca.
1: Bueno, gracias. Este es más arriesgado. Pasa sí. Que Leandro está al lado. Leandro fue más cauto. Tiene un partido más... Sí. Más cauto.
0: Leandro, te digo, tiene... Sí. No, yo estoy un metro, no puedo hablar muy fuerte, sí. Pero Leandro tiene más la cara de Tyson que de sí. Futbolista, te digo.
1: Maguila, ¿te acordás?
0: Es impresionante.
1: Claro, exactamente.
0: O sea, no tiene pinta de futbolista, eso quiero decir, pero debe haber sido, ¿no?
1: Sí, no, claro.
0: Sin duda que lo fue.
1: Tenemos las pruebas,
0: ¿no? Hay que cuidarse, ¿no?, cuando dejas la pelotita. Ahí están los auxiliares, los chicos ex alcanzapelota, ¿no? Porque ya no se alcanzan más la pelota, pero ahí están todos componentes de divisiones inferiores de Boca Juniors. Bueno, los colegas coincidieron con vos, un par de colegas que hablaron ahí, el Giglioni brasileño, que hablaba, bueno, que piensan que por ahí mereció un poco más suerte San Pablo, ¿no? Suerte hay que buscarla también.
13: A ver, tuvo mucho más fluidez en el juego. Boca intentó, pero intentó con el vidrio empañado. Ni Velasco pudo ganar bien por su punta, ni tampoco pudo ganar Flores.
0: Nunca entiendo, Claudio, por qué cuando algo es tan ostensible, que se ve claramente, y cualquiera que más o menos maneja algo de saber de fútbol, ¿cómo podés jugar con un tipo 48 minutos en lugar errado? En algún momento sí. Por ahí tenés que cambiar la punta,
13: A mí me llama mucho la atención. Muchas veces me pregunté si el fútbol no tendría que poner punto de observación como el rugby, por ejemplo, arriba. Porque yo no sé si de allá lo ven tan
0: pero
13: claro.
0: Pero para mí lo debe ver.
13: Sí.
0: Porque si ve que no pasa una... que no desborda nunca y le queda el perfil cambiado, que no, cuando vos dijiste tenía que tirar el sudazo, no lo tiró porque no le salió.
13: Porque no le salió y quiso seguir gambeteando y se pegó un porrazo contra los carteles. El partido está lindo, el resultado está abierto, los dos tienen con qué.
1: Bien, vuelve Boca, los suplentes de Boca, lo veo a Villa volver ahí transitando la mitad de la cancha, vuelve el Vasco Arruabarrena también. Volvieron los suplentes, no aparecen todavía los titulares, ahora sí. Aparece Leandro Paredes, seguido por Miguel Merentiel. Ahí está Paredes, Merentiel, y siguen el Rusito Ascacíbar. Le prepararon unos conitos. Antes de saltar a la cancha, hay que realizar algunos trabajos. Me parece que no va a haber variantes, Daría toda la sensación... 1, 2, 3, 4, 5, 6, 7, 8, 9, 10, 11. Están los mismos 11 en Boca.
0: Te quería preguntar, Claudio, específicamente. Sabemos que no está al 100 Paredes porque no ejecutó los córners. ¿Cómo lo viste a Paredes?
13: Lo vi bien cuando tuvo la pelota. Le puso dos o tres balones bien a Velasco. Pero lo vi sin compañía. Me pareció que Belmonte y Ascacíbar no lo acompañaron.
0: Volvió Boca... y los mismos, ¿no, Marcelo?
1: No hay cambios en Boca para los segundos 45 minutos. Está volviendo São Paulo.
0: Allí está el São Paulo. Su arquero ya ha ingresado, Rafael. Los suplentes todos encaminándose a su respectivo lugar. Y todavía ningún jugador de campo de São Paulo ha pisado el césped aún. Solamente ha salido hasta aquí el arquero Rafael. 0-0. Está el partido en la Bombonera, repleta de público, con 3.000 hinchas del San Pablo, que tendrá reciprocidad la semana que viene en tierra paulista, en el Morumbí. Habrá 3.000 hinchas de Boca.
1: Habrá que estar atento, para vos que sos hincha de Boca, van a ser socios. ¿Qué mecanismo va a utilizar Boca, en definitiva, para poder estar adquiriendo las entradas? Recordar, próximo martes, en el mítico estadio Morumbí, ahí se va a estar jugando la revancha, Gustavo, y de ahí veremos quién sigue en esta Copa Sudamericana.
0: Es difícil, ¿no?, cuando hay 3.000 lugares, sabiendo la cantidad de hinchas de Boca que pueden querer ir al San Pablo, que sabemos que estamos a 1 hora y media de viaje,
1: sí,
0: ¿no?
1: Cada vez que pasa eso, yo siempre veo que algunos hinchas tienen mucha suerte, ¿no? Porque viajan
0: siempre los mismos, ¿no? Lo mismo. Es raro, ¿no? El suerte, sistema de scoring que utilizan siempre lo favorece.
1: Sí. No le vamos a sacar la gran cuota de suerte que tiene. Vuelve San Pablo, 3, 5, 7, 9, 10. Me parece que no va a haber variantes, sí. No hay cambios tampoco.
0: En principio no hay cambios. Me parece que Dorival Junior debe haber estado bastante satisfecho, Claudio, con la tarea de su equipo.
13: Sí, satisfecho y optimista, optimista, porque San Pablo demostró cuando circula la pelota es más que Boca. San Pablo con la pelota es más que Boca.
0: Sí, lo dijiste vos recién. Paredes no tuvo compañía, Iñás Casíbar y Belmonte.
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17: 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Y ahora en la cadena del gol, comienza el segundo tiempo. Relata Gustavo Vergara.
0: La pelota es del San Pablo, en la mitad de la cancha viene buscándola Iago. Allí está Iago, al que el árbitro le dice que lo tiene que hacer un poco más atrás. Allí está Pío Massa indicándole que ya lo haga a Iago. Iago buscando a Caligri, el cabezazo de Di Lolo, la viene buscando ahora sobre el costado izquierdo Iago, toca cortito, va a buscar devolución, va a llegar primero Di Lolo, va corriendo Di Lolo, el marcador central de Boca la toca para Álvaro Montero, el pelotazo largo de Álvaro Montero, sale Sabino allí a buscar con un cabezazo, Arturo que no puede cabecear, le queda ahora Blanco, la dejó corta Blanco, la viene buscando entonces Lucas Ramón, ahí está Lucas Ramón, amaga Lucas Ramón, deja que la pelota se vaya cuando...
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0: Sale el arquero Álvaro Montero para controlar el balón, va arrojando en el piso y le va tocando para Herrera. Herrera que se la va llevando, sale del área, la va tocando para Blanco, la va parando Lautaro, mete el pase hacia delante Lautaro Blanco, va para Merentiel, la controla Merentiel. Marca allí, fuerte Arboleda, la pelota que le queda a el arquero Álvaro Montero. Álvaro Montero que le toca hacia adelante para Herrera. Herrera que se la va llevando los primeros 2 minutos del complemento. Herrera que va cansinamente hacia la mitad de la cancha y tocando para Di Lolo. Ahí está Di Lolo. Di Lolo para Lozano. Lozano que la vuelca para Paredes. Mete un pelotazo a Paredes. La pelota rebotó en Sabino. Se va afuera. El lateral para Boca.
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0: Ahí está buscando la pelota Boca por sector izquierdo. Lo pasó a Flores a la derecha, Claudio.
13: Ah, perfecto. Sí. No, ¿qué se nos había caído el micrófono? No. Muy bien, era obvio.
0: Ahí está buscando Boca. Ahí está Velasco. Metió el centro buscando a Flores. La paró Flores en la puerta del área. Ahí está Flores. Se acomodó. La tiró hacia atrás. Y le pasa de largo a Velasco. No sé qué quiso hacer. Le podría haber pegado y quiso meter un pase y falló. La viene buscando Boca. Ahí está recuperando la pelota en San Pablo. Habilitado por izquierda Sevilla Iago. Ahí está a toda velocidad Iago. Va al área Cali. Neri. Se ha ahí marcado por Dilolo la pelota que rebotó. Le queda al San Pablo ese balón. Allí está Iago para impulsar la pelota en el lateral paulista, buscando a Luciano. Luciano que la tira directamente sobre un costado, pero rebota en el hombre de Boca Belmonte. El lateral para el San Pablo.
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0: Lateral de Iago buscando Luciano, Luciano para Iago, avanza, ahora retrocede, la tira hacia atrás, recibe Sabino, la tira más atrás para el arquero Rafael.
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0: La para Caleri, la tira hacia atrás, rebota la pelota en Artur, hacia atrás va buscándola entonces el futbolista Lucas Ramón. La tira hacia atrás Lucas Ramón para Domingos Duarte. Domingos Duarte que la tira al medio, está recibiendo Marcos Antonio. Allí está Marcos Antonio, círculo central, tocando para Maya. Ahí está Maya, toca cortito para Domingos Duarte. Ahí está Duarte, pisó la pelota frente a la marca de Jacíbar. La vuelca hacia el medio para Marcos Antonio. Allí está Marcos Antonio tocando para Arboleda que la abre para Sabino. Sabino que la controla, toca hacia atrás. Sale el San Pablo con su zaguero central, allí tirándole pelota hacia atrás para Rafael.
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0: Arboleda hacia atrás, el pelotazo largo, va a buscar la pelota Flores, enganchó bien hacia el medio buscando Paredes, allí está Paredes, metió el pase al área, allí está Lozada, ahí está Velasco, Velasco tiró el centro al medio, la pelota sale rebotando afuera, el córner para Boca.
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0: El cabezazo de Lolo arriba del travesaño. Hay saque de meta que favorece al San Pablo tras el córner de Lautaro Blanco. Entró el primer central de Boca y cabeció afuera. Hay saque de meta paulista.
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0: Allí está el remate del arquero Rafael. Viene buscando la pelota, cabeceándola hacia atrás Caleri. Le queda por el costado izquierdo a Iago. Se le va el balón afuera a Iago. Hay lateral que favorece a Boca. Va buscando el balón Leandro Lozano en 5.30 del complemento.
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0: La tiene Lucas Ramón, avanza hacia el límite de la cancha, Lucas Ramón, falta, tiro libre que favorece al San Pablo.
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13: Claro, dio el lateral, porque si no era amarilla, si ¿sí? daba tiro libre era amarilla porque lo había bajado desde atrás.
24: No entiendo, el lateral dio, ¿no?
0: Ahí está buscando Arboleda, la dejan pasar para Caleri, toca de primera Caleri, un rebote, le va quedando a Boca esa pelota, la va ganando por sector derecho el futbolista Lozano, toca para Flores, la deja pasar inteligentemente Paredes, muy bien para Casíbar, ahí está Casíbar, la abrió hacia el costado izquierdo, ataca Boca con Velasco, ahí está Velasco para Blanco, tiró centro rasante, entró Valentín, le pegó, la tapó el arquero, le quedó gol. Siete del complemento en un duro partido en un difícil encuentro. Cuando protestan los jugadores del San Pablo, Boca se pone en ventaja. Merentiel en un ataque profundo de Boca aprovechó el gran centro de Blanco y Merentiel, primero con un rebote del arquero y después desparramando el rebate hacia la red de Rafael. Boca 1, San Pablo 0. Boca comienza a tomarle el gustito de llegar a la semifinal de la Sudamericana. Apareció Merentiel.
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13: Y vaya aparición de Merentiel. Buena jugada de Boca. Bien Paredes en el medio, dejándola pasar. La llegada de Blanco, el centro y Merentiel, que primero la acomodó con el talón, puso la cara, el pecho Rafael para atajarla, y en el rebote Merentiel dijo: caja de empleados, gracias. Infló la red, gol vital, gol importante, gol en una muy buena jugada de Boca.
2: Gol número 61 en 178 partidos para Miguel Merentiel, 11 en la Apertura, 5 en la Apertura, 2 en el Clausura y 4 entre Libertadores y Sudamericana.
1: Explotó la bombonera, todos fueron con Merentiel. El desahogo de toda la gente, de todos los hinchas. Más tranquilo el Vasco Arruabarrena. La preocupación ahora en el banco de San Pablo, Merentiel, que festejó tirándose al piso, miró a los hinchas y por supuesto con la mirada abrazó a todos los hinchas de Boca aquí presentes.
24: Para mí, Marcelo, lo que protestaban era que la jugada previa había sido falta, que lo omitió el árbitro. Debe ser eso, ¿no?
1: Sí, me parece que...
13: Era lo que señalaban para la mitad de la cancha.
1: Señalaban la mitad de la cancha, no en la área, ni nada que tenga que ver con la definición.
24: Lateral para Boca, lo va a hacer el futbolista Lautaro Blanco. Allí está Lautaro Blanco para impulsar esa pelota. Boca gana 1-0 y ya es una gran noticia para Boca, porque el partido estaba duro. Ahí está Lozano, avanza Boca, se frena en la mitad de la cancha, la va tocando para Belmonte, devuelve para Lozano. Lozano que toca hacia atrás, recibe la pelota Di Lolo que toca ahora buscando la presencia de Herrera. Allí está Herrera, la va tocando hacia el costado izquierdo, va recibiendo Lautaro Blanco, la tiene Blanco que toca para Herrera. 10 minutos del segundo tiempo, gana Boca 1-0 con el gol de Merentiel.
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24: Lateral de Lautaro Blanco hacia atrás para Herrera. La tiene Facundo Herrera. Pelota de Boca que gana 1-0.
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24: Rechaza el balón Domingos Duarte, le queda a Casíbar. A Casíbar que cabecea sobre el costado afuera. Hay lateral para el San Pablo. Busca la pelota el futbolista Lucas Ramón. Va a impulsar el lateral Lucas Ramón hacia atrás para Domingos Duarte. Domingos Duarte que la controla y la toca hacia el medio para Arboleda. La tiene Arboleda. Se la lleva y la toca para Sabino. La va parando Sabino. La va tocando bien ahora sobre el costado para Iago. Iago que la va parando. Iago que la toca hacia el medio para Marcos Antonio. La pelota que recuperada por Boca Medias. La tiene Iago. Rebota y se va afuera. Lateral para el San Pablo, que pierde 1-0.
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24: 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Ganando Boca por un tanto contra cero. Ataca Boca, ahí está Merentiel. Metió el pase hacia el costado izquierdo para Velasco. Velasco la controló por izquierda. Ahí va línea final, tiró el centro, rebotó. Le quedó la pelota a Blanco, no. Antes va a llegar sobre el costado, de hecho, pero Lucas Ramón la tira larga y la gana Blanco muy bien. Ahí está Blanco, se la saca afuera. Lucas Ramón es lateral para Boca. Está muy metido en este segundo tiempo, como no había estado metido en esta parte del primero.
13: Así es, pero un detalle para la mejoría del juego de Blanco. Dejó de estar adelante de él también Flores, que lo tapaba en las salidas y las pasadas bien abiertas.
1: Algunos empujones entre futbolistas. Lucas Ramón, el 19 de San Pablo, se agarró primero con Blanco, con otros. Está también Arthur. Bueno, parece que no va a pasar a mayores y se va a hacer el lateral.
24: Muy bien, lateral para Boca, costado izquierdo, Lautaro Blanco que va a impulsar el balón. Allí está para meter el centro. Blanco gana Boca 1-0, 12-30 del complemento. Ahí está Blanco sobre el costado izquierdo intentando recuperar la pelota del San Pablo. Ya lo hace. Pelotazo muy largo para Caleri. Va saliendo a buscar el balón, retrasándose Herrera para Boca.
2: Para mañana Liga de Campeones, Barcelona frente al Feyenoord, París Saint Germain, Slovan Bratislava, Napoli, Arsenal y Liverpool, Atlético Madrid.
24: Dilo lo que va tocando para Herrera. Herrera que la abre hacia la izquierda para Lautaro Blanco. Allí está Lautaro Blanco. Se va llevando la pelota hacia la mitad de la cancha. Mete un centro cruzado a la derecha para Flores. Va corriendo Flores para buscar la pelota. La controló Flores. La tira hacia atrás. Muy bien Lozano. Se la llevó Lozano. Lozano devolvió para Flores. La paró Flores. Sigue Flores con el balón. Tocó hacia atrás. La viene buscando ahora Toto Belmonte. Belmonte buscando a Paredes. Tira mal pase Paredes. La recupera Marcos Antonio. La va tocando para Iago. Allí está Iago por sector izquierdo. La empaló mal. La regaló. Se la llevó a Casíbar. A Casíbar que le volcó hacia el medio. Va para Velasco. La tiene Velasco. Velasco rumbo al área. La pone para Merentiel. Enganchó el uruguayo. Sigue Merentiel. Devolvió para Velasco. Velasco que la abre hacia la izquierda. Va para Casíbar. Sale el arquero. Se arroja al piso Rafael. Y se queda con la pelota.
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13: Boca está haciendo mucho más ahora, justifica la diferencia. El fútbol es una empresa emocional, una gran confianza.
1: Habla Dorival con sus asistentes. Me parece que es inminente que empiecen los cambios y puntualmente por el lado de la visita.
24: Sale buscando la pelota Di Lolo. 14 minutos del segundo tiempo, Boca 1, San Pablo 0. 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Le vi buscando Di Lolo. Allí está Di Lolo, frenado cerca de la mitad de la cancha. Di Lolo ahora avanza, cruza meridiano, sigue Di Lolo, va a meter el pase hacia el costado, mal Di Lolo, pensó tanto y la tiró, la regaló, la viene buscando allí Marcos Antonio, toca para Iago, Iago que la va cuidando, la va tirando hacia adelante, se lo comieron a Iago, la viene buscando entonces Lozano, Lozano tira hacia atrás, falta de Paredes, el árbitro dice que sigue el juego, la viene buscando entonces ahora el futbolista Maya, Maya para Arboleda, Arboleda para Domingos Duarte, Domingos Duarte que devuelve hacia el medio, va para Maya, allí está Maya llegando al círculo central, gana Boca por un tanto contra cero, la tiene Marcos Antonio, Marcos Antonio que la abre el sector derecho, la tiene entonces Lucas Ramón, la lleva Lucas Ramón, rebota la pelota, se va afuera, es lateral para el San Pablo.
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24: San Pablo y la pelota, Duarte buscando a Arboleda, Arboleda la pisa, devuelve para Duarte, se la va llevando Duarte, allí está Duarte tocando cortito, va la pelota hacia el medio, está recibiéndola Marcos Antonio, allí está Marcos Antonio, círculo central, sigue Marcos Antonio, pelota hacia la izquierda, está recibiendo el balón y va tirándola hacia adelante Iago, pelota que le va quedando entonces ahora a Maya, Maya que toca para Marcos Antonio, allí está Marcos Antonio, mira el panorama Marcos Antonio, mete el pase hacia la izquierda, está recibiendo esa pelota, Iago, la tira hacia atrás Iago, va para Maya, ahí está Maya, la vuelca sobre el costado derecho, la pelota para Duarte, Duarte para Lucas Ramón, Lucas Ramón para Duarte, la va parando Duarte, Duarte hacia el medio para Maya, Maya para Marcos Antonio, toca bien ahora para Artur, arranca Artur, lo tomaban de la camiseta, es falta, es tiro libre para el San Pablo.
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13: Bueno, desde que hizo el gol todo fue de Boca. Es la primera vez que tiene una oportunidad San Pablo en esta pelota detenida. Hay tiro libre, Paulista.
1: Después, sí, perdón Gustavo, después va a venir un cambio en San Pablo, ¿eh?
24: Perfecto, remate para el San Pablo. Artur frente al balón con zurda. Va a tirar la pelota a larga de Boca. Defienden en línea los hombres de Boca allí, justamente pisando la línea del área grande. Vino el centro, la pelota que queda allí para el remate. El arquero Montero se quedó con la media vuelta de Domingos Duarte. Se salvó Boca, lo salvó Montero.
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13: Uno de los puntajes altos de Boca, ¿eh? Una pelota dificilísima, era el latigazo, pasó entre piernas, atajó de un pequeño rebote y dijo, vení conmigo.
1: La variante, se va a retirar el número 10, Luciano, en San Pablo Ya te confirmo exactamente quién es el que va a ingresar, el 43. Ahí va, se viene Gustavo Santana, delantero. Se terminó el partido para el 10, Luciano.
0: Muy bien, Santana por Luciano. Luciano que tuvo una chance muy concreta, ¿no? Cuando iban 0-0 en el arranque del partido.
13: Sí, Claudio. El cabezazo frente al arco, le salió al medio. Tuvo mucho que ver también el arquero Montero, pero bueno, se había desinflado mucho el juego de Luciano. Vamos a ver ahora Santana, si mete algún riff.
0: Sí. Ahí está, Arboleda, la tira hacia atrás, viene Rafael, la vuelca para Domingo Duarte, la pelota recuperada por Paredes, la tiene Leandro, la va abriendo hacia la izquierda para Lautaro Blanco, Lautaro Blanco en la torre para Paredes, Paredes para Blanco, Blanco que le empaló, va a rechazar Domingo Duarte, la pelota que le va quedando a Herrera que quería sacar pero no pudo, primera intervención de Santana, Santana que toca hacia atrás, la pelota va a ser buscada otra vez por el delantero que ingresó por Luciano, Santana que le abre hacia el costado izquierdo, la viene buscando Iago, ahí está bien el centro de Iago, va para Santana, puerta de alguien, la tocó muy bien, va a buscar la devolución, mala fue la devolución de Caleri que la entregó, podía haberle pateado el arco Caleri, que ya se nota que han pasado los años, me parece, está recibiendo el balón para buscar Velasco, Velasco que la abre, buscando a Lozano, Lozano en 18 minutos y medio del segundo tiempo, la toca muy bien para Belmonte, le pica Marentiel, le pica Flores, va la pelota para Flores, allí está arrancando Flores por derecha, tiro centro para Marentiel, ahí está Marentiel, anticipo de Domingo Duarte que se la clavaba al ángulo al arquero, pero el arquero llegó, Rafael.
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13: Bien Boca, está profundo ahora, bien Flores, no se tiene que descuidar ni dejarlo agrandar ni tomar la pelota San Pablo.
0: Sale buscando la pelota Marcos Antonio, pelotazo de Marcos Antonio, Caleri que se tiraba, el árbitro que no le cree, salida de Álvaro Montero, el inodoro en el baño, la mesa del living, las no cosas simples del fútbol, ¿no?
13: No es tan difícil.
0: No es tan difícil. La pelota es de Herrera, Herrera que la retrasa para el arquero Montero. Montero que le pega de zurda, marca Arboleda. Arboleda la baja con el pecho, buscando a Marcos Antonio. La tira hacia atrás para el futbolista Sabino. Sabino que cambia de frente. Está picando, atención. Caleri, sale el arquero y se queda con la pelota. Así el colombiano Álvaro Montero sale Boca en casi 20 del segundo tiempo. Gana Boca 1-0.
2: Mañana comienzan los cuartos de final de la Copa Argentina a la hora 19 en cancha de Temple. Juegan Deportivo Riestra y Banfield.
0: Muy bien, allí está buscando la pelota. Mañana, ¿sabe dónde voy a estar 15:30 yo?
2: Durmiendo, supongo.
0: No, que voy a estar durmiendo.
2: ¿Ah, no?
0: Fíjate bien el fixto y vas a ver dónde voy a estar.
2: Ah, no, bueno.
0: Sale buscando la pelota por derecha Domingo Duarte. Domingo Duarte que la abre buscando a Sabino. Allí está Sabino que la deja pasar. Le queda la pelota a Iago. La levanta Iago para Sabino. Rebota en Sabino, se va afuera. Es lateral para Boca.
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0: Sale Herrera. Herrera buscando a Dilolo. Dilolo para Paredes. Paredes que la pone más allá de la mitad de la cancha para Lionel. Allí está Flores. Sigue Flores con la pelota. Avanzó. Se la llevó. Tocó la devolución buena de Lozano para Flores. Flores la empaló hacia atrás, eludiendo muy bien a Iago. Extraordinario. Allí con la pelota Flores. La va tocando a buscar devolución. Recupera la pelota el conjunto de San Pablo. La tiran hacia atrás para Rafael. Sale el arquero en 21 minutos. Ganó 1-0.
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0: Sale buscando por derecha, se estaba yendo al descenso, Dani, me dijeron, Gustavo, tenés que volver después de
2: unos cuantos
0: años.
2: Tenés que, después de ganarle a Racing, tenés que volver, mañana juega Defensores de Verano contra Los Andes, partido que estaba pendiente.
0: Volví el viernes el partido 3-0 y mañana vuelvo a ir porque bueno, claro. Hay que estar en las malas. Ahí está recibiendo la pelota Sabino, sigue Sabino, la toca.
2: Tiene que ir a varias canchas, le aviso, porque no es el único lugar donde lo están necesitando, ¿eh?
0: No, pero en esta es lo donde más lo necesito, porque el descenso es el descenso. La viene buscando Marcos Antonio, la va tocando para Santana, la va controlando Santana, avanza por izquierda, ataca al San Pablo buscando el empate, se frena Santana, la tira hacia atrás, va para Marcos Antonio, levantó centro al área, Caleri la peinó y el arquero se quedó con la pelota, apenas leve fue el movimiento de Caleri con la pelota, no pudo darle impulso fuerte y por eso Montero se quedó tranquilamente con ella. La viene buscando Velasco, Velasco para Valentiel, Valentiel para Velasco, la para Velasco, la hacia la diagonal. Allí Flores que planteaba que se la pasen a él, pero no opinó lo mismo Velasco. Velasco que va tocando para Paredes, Paredes para Herrera, sale Boca.
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24: La tiene Boca por derecha, Lozano. Allí está Lozano, paró la pelota, remató el centro, rechaza la pelota Sabino de cabeza. Le va quedando el balón al San Pablo en la contra. Una pelota que rebota en paredes, se va afuera. Hay saque de meta para el San Pablo. 22:40, se viene la pausa de hidratación. Si mira el cronómetro, Piero.
1: Exactamente, es inminente la pausa de hidratación. Está esperando, habla Arruabarrena con los asistentes, pasa lo mismo con el técnico de San Pablo, solo una variante tuvimos hasta el momento.
24: Mejoró Boca en el segundo tiempo, sin duda, Claudio.
13: Mejoró porque, primero, que tiene profundidad, porque Velasco está pesando por la izquierda, Flores, lo que decíamos, por la derecha, el gol lo ayuda muchísimo, y San Pablo, de lo que había hecho gala en la primera etapa, que era de la profundidad en todas las jugadas, ahora carece de profundidad.
1: Bien, tendrían que cambiarle el nombre, ¿no? La pausa esta no es para hidratación, pero bueno.
13: Sí, la verdad que sí. Sirve para nuestro amigo que está pidiendo tanda.
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2: Y pone otro, pone un botón, dale.
24: Dale nomás, dale nomás.
2: Dale.
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24: ¿Cómo mienten los jugadores, no? Las cámaras los delatan. Se tiró Belmonte como que le hubieran pegado una piña de knockout. Y después levantó la mano, miró como diciendo, a ver si me están dando pelota, y no le dieron bola. Y la verdad es que, pero eso es lo que hace Belmonte, lo hacen todos en el fútbol argentino, ¿no? Buscando con picardía, que para mí no es picardía, que el árbitro tome alguna decisión. Ahí me parece que Aleri ni le hizo nada. Y se mostró en la cámara. Pero bueno, por ahí algún árbitro pica y el rival se queda con 10.
13: Boca está en el momento de no pensar en que está ganando 1-0. Tiene que ir a buscar un gol más. Ganar es importante, es vital. Boca tiene que ir a buscar un gol más porque este equipo ha demostrado, San Pablo, poder de fuego. Y 1-0 es un buen resultado, pero lo tenés que ir a sostener allá.
24: Bien. Sin duda, ya le pasó con O'Higgins cuando ganó acá 1-0 y O'Higgins le ganó allá y derivó en los penales, ¿no?
13: Boca debe ir a buscarlo porque aparte tiene con qué.
1: Bien, fueron claras las indicaciones en ese aspecto de Arruabarrena, especialmente para Lozano, para Lautaro Blanco, para llegar por afuera.
24: Muy bien.
16: A veces...
24: Estaban justamente mostrando la jugada que había sido falta sobre el jugador de San Pablo. Después vino, por supuesto, el ataque de Boca, donde entró Merentiel, remató, rebotó en el arquero y el derechazo seco contra el arco vacío para que Boca gane 1-0. Está ganando bien Boca porque tenía que mejorar. Puso las cosas en su lugar en el sentido de los jugadores tácticamente en la cancha y mejoró y Boca gana 1-0 y va, como dice Claudio, sin duda alguna, tiene que ir por más para buscar una holgura distinta en la revancha, buscando cabecear Belmonte hacia atrás para el arquero Álvaro Montero. Se queda con la pelota el colombiano, sale Boca que gana 1-0 en 26-20.
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24: Se la lleva Flores, que se mete en el área, marca en el fondo Arboleda, la quiere controlar Arboleda, en primera instancia no pudo, la cabeció y la tira bien hacia adelante Arboleda, la viene buscando Sabino, la va parando, se la va llevando, traba allí con dificultad y la pierde, la viene buscando Boca, rechaza el balón yendo por el medio Arboleda, le va quedando a Lautaro Blanco, ataca Boca, allí está Lautaro Blanco, toque corto para Paredes, se la va llevando Leandro, la va tirando Leandro Paredes hacia el medio, buscando la pelota Di Lolo, Di Lolo que le para, la va volcando a la derecha para que venga buscar el balón el futbolista Lozano. Lozano que toca hacia atrás, busca Dilolo, sale Boca con Herrera. Si Boca pasa al San Pablo la semana que viene, ¿cuándo se jugará la semifinal, Daniel?
2: ¿Cuándo se van a jugar las semifinales?
24: Sí, eso, pregunté.
2: Exactamente, bueno, ahí te digo exactamente.
24: Ahí está buscando la pelota Velasco, se la lleva Velasco.
1: Gustavo.
24: Sí, señor.
1: Se viene Villa, se viene Sebastián Villa a la cancha en el conjunto de Boca.
24: La hizo bien Flores, tocó para Velasco, le pegó. Bien Velasco, casi la clava sobre el palo derecho de Rafael. Hay saque de meta para el San Pablo. Boca sigue justificando la victoria.
13: Sí, Boca está ganando con justicia, tiene profundidad. Qué bueno el latigazo porque lo sacó escondido, Velasco. Yo no sé si no fue lo último que hizo, porque lo más probable es que ingrese Villa, pero lo tiene ahí Boca, debe ir a buscar el segundo.
24: Saque de meta de Rafael para el San Pablo. Gana Boca 1-0. 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No puede llegar Belmonte. Sí, Lozano. Lozano para Herrera. Mete el pelotazo Herrera. Marca en el fondo Arboleda. Le queda la pelota a Belmonte. Y está Toto. Tocó la pelota a la derecha para Flores. Arranca Flores. Le pica al vacío Lozano. La pelota se frena mucho. Allí con Flores que la toca para Belmonte. Belmonte que la va llevando por el medio. Ahí Paredes que la deja pasar para Herrera. 28-30 del segundo tiempo, gana Boca 1-0.
2: Las semifinales se van a jugar en el medio de octubre, 14 y 21, ese es el miércoles, habría que ver entre las fechas 13 y 14 del torneo clausura de Primera División. Después vienen la fecha 15 y 16, la final de la Copa Argentina, y después recién viene la final en el mes de noviembre.
1: Bien, va a preparar dos cambios también San Pablo, pero primero se va a venir Sebastián Villa en el conjunto de Boca con el número 22. El colombiano que para muchos iba a ser titular, iba a ir desde el arranque, pero finalmente no lo hizo. Están tardando en levantar el cartel, no sé qué es lo que está esperando Piero.
13: Demora el cambio, parece, ¿no? A ver,
1: ahí va a levantar, ahí va a levantar. No, no va a levantar, siga.
24: Sigue entonces, el lateral para Boca, lo va a hacer Lautaro Blanco, sobre el costado izquierdo, 29-30, capítulo final, 1-0 Boca, rechaza Arboleda de cabeza, le va quedando el balón a el San Pablo, va Marcos Antonio por el medio, ahí está Marcos Antonio saliendo, le va a mostrar la pelota a Iago para que salga Iago, la tira hacia atrás Iago, va recibiendo Sabino, Sabino que la cambia para Duarte, allí está Duarte parando la pelota en la puerta de su área grande, por derecha va Lucas Ramón, la tira hacia adelante Lucas Ramón, rechaza la pelota, Paredes queda enganchado, Paredes, falta, roja, roja directa para el hombre del San Pablo, por falta sobre Paredes, fue con todo, levantó la pierna, roja directa, y entonces Boca tiene una chance enorme en los últimos 15 minutos de poner una ventaja mayor. Domingo Duarte no lo puede creer, dice, fui a la pelota, pero fuiste mal, Domingo.
13: Sí. En forma imprudente, un choque, termina impactando contra Paredes. Vaya circunstancia, juran y perjuran que lo vaya, que lo vea el VAR en el banco de San Pablo, que no fue así. Estamos esperando la repetición de cerca en tiempo real. La roja corresponde. Nosotros lo vemos que se lo lleva puesto. Ahí vamos a ver la repetición. Y vos sabés que bien. Se me destinió. Dejé la tarjeta.
24: Va la pelota.
2: No, dejé.
13: Dejé la tarjeta roja al sol.
24: Casi no toca.
13: Se me destinió.
1: Está en el VAR, me parece.
2: Pero parecía.
13: Parecía
2: porque no es roja.
13: Vamos a empezar con esto. Si el VAR lo llamó, claro, porque el VAR considera que no es roja, si no, no lo va a ver.
24: No, es que saca la pelota y rebota Paredes.
2: Paredes lo pasó.
13: Paredes le pega.
24: Lo que pasa que cae tan espectacularmente Paredes que el árbitro se come la mague.
13: Sí.
1: A ver, atentos.
13: No, tiene que anular la tarjeta.
1: La va a anular seguro.
13: ¡Vamos, Piero!
1: ¡Piero!
13: ¡Vamos, Piero!
24: Bueno.
2: Dios mío.
1: Están todos esperando para que hable. Se le fueron todos los de San Pablo al humo, ¿no?
24: Sí,
1: cuando sacó la tarjeta. A ver, ahí le dice, no va a la roja.
24: Roja no, dice.
1: Roja no.
24: Y amarilla tampoco puede ser.
13: No, es nada.
1: No.
24: Decisión final, no tarjeta roja.
13: Pero, y no sé si... O sea... tiene que revertir la falta, porque no es falta tampoco.
2: Claro.
15: No es falta tampoco.
2: Claro, tiene razón.
1: Y está esperando Villa para ver de ingresar una y otra vez. No, nada.
13: Paredes le pega a Duarte. Paredes le pega a Duarte en la tibia y
15: el
13: peroné.
15: Que quedó sentido fue Duarte en la jugada.
13: Sí, porque le pega. Paredes le pega a Duarte.
1: Bueno, habrá que esperar entonces.
15: Igual Paredes ahí parecía Franchella.
13: Pero igualmente tiene que reanudar con una falta para San Pablo. Esto es falta de Paredes sobre Duarte, más allá que sea o no para tarjeta. Creo que es lo que va a hacer.
1: Bueno, tuvimos la sensación todos que se apuró con la roja.
13: Me quedé pensando en la pregunta de Daniel hoy de cuándo se juega la otra fase. Cuando llegás, ¿de dónde venís? ¿De dónde vengo? Sí, sí, ¿de dónde venís? Y vos, decís. La verdad,
1: me parece que es Merentiel, ¿eh? Se retira con la camiseta número 16, exactamente. Se termina el partido. Los aplausos para Merentiel. A la cancha el 22, Sebastián Villa.
15: Merentiel hizo lo suyo, lo que tiene que hacer un goleador. Tuvo una y la mandó adentro. Eso es lo que hizo Merentiel.
13: Nada más y nada menos, y como corresponde, era falta de Paredes. Mirá cómo empieza.
15: Sí, tenía razón, era falta de Paredes.
2: Lo que pasa es que levanta los pies el jugador después de San Pablo y pareció que había sido falta de él, ¿no?
15: Pero ay, bueno. Piero. No sos el mejor, ¿eh? Ahí está recibiendo la pelota Di Lolo. Le pega con el diario Di Lolo. La va buscando entonces ahora el futbolista Lucas Ramón. Se frenó, robó la pelota a Boca. Ahí está la pared para Villa. Villa la controló. Cerca de la mitad de la cancha, la toca hacia atrás para Lautaro Blanco. Lautaro Blanco para Herrera. Allí está Jagger Herrera, 33-40 del segundo tiempo. Gana Boca con el gol de Merentiel a los 7 de este complemento.
2: Bueno, decíamos, en el mes de octubre entonces van las semifinales entre el 14 y el 21. En cualquier caso, si pasa Boca, va a ser local en el partido de ida, el que peor puntuación numeración tiene. Así que salvo en la final, que claro, es partido único en Barranquilla, el 21 de noviembre, bueno, Boca siempre va a definir afuera.
15: La viene buscando San Pablo, marca Herrera, sólido atrás, rechazando la pelota que le quedó Arbolida. La cabecea hacia adelante Duarte, le va a quedar a Villa, atención, Villa habilitado, se viene Villa, mete el pase muy bueno para Velasco. Ahí está Velasco, se metería a Velasco, se frenó y le perdió Velasco, no le salió a Velasco. La recupera Santana, la tiene Santana, la vuelca a la derecha Santana, sale San Pablo, gana Boca 1-0.
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0: el futbolista Pablo Maya tocándola hacia atrás para Domingo Duarte. Duarte recibiendo el balón cerca de la mitad del terreno. La tiene San Pablo, va para Marcos Antonio. La toca para Artur. Ahí está Artur, volcando a la derecha. Artur se frenó. Va metiendo el pase atrás para que venga Arboleda. La tiene Arboleda. Allí está Arboleda. La va tocando sobre el costado izquierdo. Viene buscándola Sabino. Sabino que toca corto. La pelota de Maya. Maya para Marcos Antonio. Intenta el San Pablo, que no ha tenido punch en este segundo tiempo. Allí está Marcos Antonio. Toca para Duarte. Toca hacia adelante. Va para Lucas Ramón. La para Lucas Ramón. Recupera la pelota Paredes. Bien Paredes, pero mal en el pase. La va regalando. Allí, buscando a Marcos Antonio. Toca para Artur. Devuelve para Marcos Antonio. Allí está metiendo el pase a la izquierda para Santana. Avanza Santana. Por izquierda Santana. La abre para Iago. Allí está Iago. Tiró el centro. Iago entró. Santana cabeció. Afuera sale la pelota sobre un costado. La cubre Blanco. Sale Boca.
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2: Dos variantes. Va a haber en San Pablo. Van a levantar el cartel en estos momentos. A ver. Se retira el 8, Marcos Antonio. Y el 9, Caleri. Entra el 34, Dos Santos. Y el 11, Ferreira. 34 y 11 adentro. Entonces, en el conjunto de la visita al conjunto de San Pablo.
0: Muy bien, Andrés Silva y Dos Santos. Caleri tocó una sola y la tiró muy lejos.
3: Sí, perdió un gol solo frente al arco. Caleri siendo Caleri, el goleador de las estaciones del sur.
0: Sale el pelotazo largo de Álvaro Montero. Marca en el fondo Sabino de cabeza. Le queda Paredes, que se arroja al piso y controla bien la pelota para Casíbar. A Casíbar para Lautaro Blanco. Ahí está Blanco para Villa. Villa hacia atrás para Blanco. Se le va llevando Blanco. Gana Boca por un tanto contra cero. Y logra un triunfo clave, vital, para tener grandes chances de meterse en la semifinal de la Copa Sudamericana, donde tendrá rival si es que pasa a San Pablo o a Vasco da Gama o a Independiente Santa Fe, que fue el que eliminó a River de esta Copa. La viene buscando por el medio de Lolo. Lolo que toca para Herrera. Herrera, Facundo la tiene en el círculo central. Allí está mirando el programa, pensando hacia dónde va a salir. Sigue Herrera con el balón, tiene Boca la pelota, que gana 1-0.
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0: Otra vez probó Velasco, la tiró arriba del travesaño. Hay saque de meta para el San Pablo.
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4: Es muy correcto en los pases también, Herrera, ¿viste? O sea, sí, no la bartolea.
3: Prolijito, serio. Está para enamorarse. Sale buscando
4: el novio ideal, podría ser, ¿no?
3: Bueno.
4: Ahí está.
5: Sobre todo que tiene mucho pelo, ¿no, Gustavo?
4: Sí, impresionante. Tiene pelo para 10 personas. Jagger Herrera. Bueno, ¿qué vamos a hacer? Ahí está recibiendo la pelota sobre el costado izquierdo Santana. Santana que la pierde. Está rechazando la pelota Di Lolo. Viste que estaban en auge en estas últimas 24 horas las fotos ochentosas. Bueno, yo en los 80 tenía un pelo bárbaro. Después se fue. ¿Qué va a hacer? Bueno, se fue como una ráfaga.
3: Se fue con el siglo.
4: Claro. Allí está, recibiendo el balón, Rafael. Rafael que toca para Arboleda. La va parando Arboleda en la puerta del área grande. Gana Boca por un tanto contra cero. Lo disfruta a medias el público de Boca porque sabe que falta ahí un golcito, ¿no?
3: Sí, se ha quedado mucho y ha perdido la pelota a Boca, ¿eh? No es una buena noticia para el equipo de Robarrena.
0: Tiene Silva. La pelota va a ser buscada por izquierda a través del futbolista Iago. Iago que toca. Allí está trabando y ganando Silva la pelota que rebotó allí cuando se la quería llevar el hombre de San Pablo. En el instante retiene la pelota Maya. Maya para Artur. Artur para Domingo Duarte. La tira hacia atrás para Bolera. La tiene San Pablo ahora. La tiene Sabino. Arranca Sabino frente a la marca de Flores. Se la llevó bien Sabino. Tiró un pase al vacío mal. Recupera la pelota Lozano. Allí está Lozano. La deja salir. Es lateral para Boca. Faltan 6 más el descuento de Piero.
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0: Cambio en Boca, se va Velasco y entra Ener Valencia.
3: Exactamente, con el número 30.
0: Bueno, el ecuatoriano que tiene que demostrar y va a jugar unos minutos, ingresando por Velasco, ingresando el mundialista Ener Valencia por Alan Velasco. El lateral que va a impulsar por derecha Lozano. Ahí está.

0: Lozano para impulsar hacia la mitad de la cancha. Va exaltando en el Valencia. Rechaza bien Arboleda de cabeza. No puede llegar Santana. Ahora sí Santana. Tira hacia atrás. Recibe la pelota Iago. Iago que la retrasa. Va para Arboleda. Arboleda que va parando la pelota. La va tocando hacia atrás para Domingos Duarte. Ahí está Duarte. 40 clavado del segundo tiempo.
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0: La saca Belmonte, la pelota recuperada por el San Pablo. Ataca Iago, rechaza Di Lolo como puede a cualquier parte. La va a buscar en el Valencia, gana Domingos Duarte. Por el medio va Arboleda a cerrar la jugada.
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0: Picavilla marca en el fondo, saca bien la pelota allí Arboleda, la van volcando hacia el medio, se viene la contra del San Pablo, había falta de Ener Valencia que está cobrando Piero Massa, hay tiro libre para el San Pablo, lo hacen rápidamente para Artur, la va parando Artur, se viene Artur por sector derecho, se frena, toca hacia atrás Artur, la viene buscando May entonces, ahí está en la mitad del terreno cambiándola hacia el costado izquierdo, va recibiendo ese balón, Iago.
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0: Sale Herrera, toca hacia atrás, sale Paredes para Boca en 41-30.
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0: Largo pase de Herrera, sale el arquero Rafael, se queda con la pelota. 41-30, 1-0 Boca.
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0: Se viene San Pablo, pelota hacia la izquierda. Está intentando atacar el conjunto paulista. Va la pelota para Andrés Silva. Tiró, va a buscar devolución. El pase atrás. Está recibiendo la pelota Maya. Maya para Artur. La abre Artur sobre el costado. Está recibiendo la pelota Duarte. Allí está Duarte. Piensa la jugada. La toca atrás para Arboleda. Allí está Arboleda. Sigue Arboleda. La toca a la derecha para Duarte. La tiene el San Pablo. 3 minutos final de juego.
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6: No sorprendería que a Boca le amarguen la noche. Ha regalado la pelota y se metió atrás.
0: Se va la pelota afuera. Hay lateral que favorece a Boca Juniors con Lozano. 42-40 del segundo tiempo. Gana Boca con el gol de Merentiel.
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0: Se la lleva Villa, enganchó hacia el medio Villa. La tocó bien para Belmonte. La para Belmonte. Se viene Belmonte por derecha tocándola para Lozano, devolviendo para Toto. Allí está Tomás Belmonte, le toca hacia atrás. La va recibiendo Paredes. La vuelca a la derecha Paredes. Está recibiendo el balón sobre el costado Lozano. Lozano que toca para Belmonte. Belmonte que la hace correr. El viernes estaremos aquí también en la Bombonera porque Boca por la novena del campeonato clausura recibe a Central Córdoba de Santiago del Estero. La viene buscando Valencia. Allí está en el Valencia. La va tocando para Villa. Mete el pase al área para Casiba, rechaza la pelota Arboleda, le quedó otra vez a Boca la pelota que va sobre el costado izquierdo para Valencia, Valencia para Villa, Villa que la controló y se la llevó, metió un zurdazo, la pelota rechazada, le va quedando ahora la contra del San Pablo, intenta salida y falta de Ener Valencia, el árbitro dice que no, que sigue el juego, dice, la tiene Paredes, Paredes que toca para Belmonte, la va parando Belmonte, Belmonte que la va volcando a la derecha para Flores, allí está Flores cerca del área, se va dando vuelta el juvenil, sigue Flores, voltereta del Flores, toca allí para Leandro, se frena Leandro Paredes, casi la pierde, la va tocando bien igual, la van tirando hacia atrás para Di Lolo. 44 minutos ya.
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0: Sale Álvaro Montero, 44-15. Sale el arquero de Boca, sale del área, Boca gana 1-0.
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6: En un partido tan cerrado, Montero está ahí arriba, para pelear un muy buen puntaje con las que sacó.
0: Y la verdad que sí, ese cabezazo a quemarropa de Luciano bien valía, ¿no?
6: Y la que saca abajo aquí en la media
0: vuelta. Claro, la que saca abajo en el segundo tiempo. Ahí está buscando la pelota el San Pablo. Viene la contra a través de Arthur. La va parando Arthur, la abre hacia el costado izquierdo Arthur. La viene buscando el conjunto paulista. Ahí está recibiendo la pelota y la tira hacia atrás Ferreira. La va tocando hacia el medio. Intenta llevársela otra vez Arthur, que va por el medio. La perdió solito con Villa. Está recuperando la pelota Sebastián. Ahí está el colombiano, la pierde Villa. La quiere recuperar, pero no. La gana Maya. 5 minutos más se van a jugar. 5, vamos hasta los 50. Y dentro de esos 5 minutos habrá cambios para el San Pablo.
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0: La gana Belmonte. Belmonte la va tocando hacia el medio. Recibe Paredes, toca para Enner. Allí está Valencia. La abre a la derecha Valencia. La va recibiendo Flores. Se va a dar la pelota afuera, impulsada por el hombre de él. San Pablo, lateral para Boca. 45-40 de 50. Uno de los cambios en San Pablo. Andrés Silva va a ingresar ahora en el San Pablo y sale Arthur.
6: Y el 28, Newton Jr.
0: El 28, Newton Jr. Newton, mirá vos.
6: Y busca que caiga por gravedad, sí, el empate. Si, va, sí, si vamos a decir cosas fáciles, bueno, digo una yo bueno, por partido. También.
9: Está bien.
0: ¿Qué vamos a hacer? Ahí está. Tarde habrá, tarde los cambios, ¿no? De Dorival.
6: Sí.
0: Dorival que no tiene nada que ver con Junior, ¿no? Por más que le digan Dorival Junior,
6: no.
0: Tiene como 70 Dorival.
9: Ni con Boca Junior, ya que estamos.
0: Ahí está rechazando la pelota Duarte. Le va quedando el balón a Paredes. Cabecea sobre un costado Belmonte. La tira Herrera hacia atrás. Sale el arquero a buscar la pelota Álvaro Montero.
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0: Va buscando la pelota en la mitad de la cancha Iago. Iago que toca hacia atrás. La pelota que va hacia adelante. Ahora para Ferreira. Ferreira que la va perdiendo y falta sobre Lozano. Tiro libre.
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0: Hay tiro libre que favorece a Boca. Allí está el impulso de Leandro Paredes en 47 minutos del segundo tiempo.
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0: Sale buscando Blanco, se le escapó por debajo de la suela derecha. Hay lateral para el San Pablo. 47-30. Gana Boca 1-0. Gol de Merentiel a los 7 del complemento. Va el lateral, impulsado hacia adelante. La pelota que va a ir para Santana, pero recupera allí Ener Valencia. Rebotó, le quedó el San Pablo. Sale afuera, impulsada por Blanco. Lateral para el San Pablo. Boca se queda por ahora con el primer chico de la cuarto de final de esta Sudamericana.
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0: Mal pase, el medio rechaza la pelota Flores, defectuosamente, la recupera y la tira afuera, directamente Domingos Duarte, el futbolista que la tira afuera y el lateral que favorece a Boca Juniors con Lautaro Blanco, menos de 2 minutos para que termine el partido, la viene buscando Jagger, allí está Herrera, pelotazo largo, mal pase esta vez, la para con el pecho Sabino, cruza la mitad de la cancha Sabino, se viene San Pablo, falta desde atrás de Ener Valencia, amonestado el ecuatoriano, tiro libre para San Pablo.
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6: Boca lo gana con justicia, pero no me gustaron los últimos 15 minutos, ¿eh? Se enamoró del 1-0.
0: Se quedó mucho. Decir que el San Pablo no tuvo nada de punch.
6: No, no, hasta ahora no tuvo ninguna. Que siga así, dirán los hinchas de Boca.
0: Tiro libre para San Pablo. 49, falta uno. No sé si el árbitro dará un poquito más por los dos cambios. Viene el centro al área de Boca, rechaza bien Lozano de cabeza, la para Villa. Villa que mete un pelotazo muy largo y afuera. Hay lateral que favorece al San Pablo, que quiere tener por lo menos una chance antes de que se acabe el partido. Que se está terminando, por supuesto. 1-0 para Boca.
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0: Mire, Lucas Ramón tiró el pase al área. Atención, pierde esa pelota finalmente Silva. Le va a quedar el balón a Duarte. Allí está Domingo Duarte, últimos 20 segundos de juego. La va tocando hacia el medio. La tiene el San Pablo. Viene buscando la pelota por el medio. El conjunto paulista. Ahí está Iago que la pide por izquierda. Va para Iago. Iago que la controla. Va a meter el centro. Viene el centro al área. Un cabezazo de Santana. La tiró a cualquier parte Santana. Pensando que era un defensor de Boca por ahí. Porque
6: le corrieron el arco.
0: Increíble, ¿no? 50 minutos, no va más, me parece, no va más. ¡Ganó Boca! Se queda con la pelota, Piro Massa, ganó Boca. Y bueno, antes del partido decíamos, tenía que ganar por lo menos por un gol Boca. Y el primer chico queda adentro. Boca ha ganado el partido. Le ha ganado 1-0 al San Pablo con el gol de Merentiel. A los 7 minutos del complemento, Boca ha ganado un partido clave, porque siempre es difícil ir a tierra paulista frente a un San Pablo que querrá obviamente dar vuelta la historia. Pero ha ganado Boca. Allí va Dorival Junior aplaudiendo a sus jugadores como diciendo, bueno, se podrá dar vuelta en el partido de vuelta. Y también los hinchas de Boca sabiendo que con la historia coopera Boca tranquilamente puede sostener este resultado y meterse en las semifinales de esta Copa Sudamericana. Ganó Boca 1-0, gol de Merentiel. Más que necesario, el gol de Merentiel a los 7 del complemento. Boca 1, San Pablo 0. 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
1: Una victoria importante. Boca hizo lo que tenía que hacer en la mínima diferencia, pero tenía que ganar una victoria justa. Boca que se recuperó del primer cuarto de hora, donde, como les decía en el comentario del entretiempo, fue un espectador. Y San Pablo, que mostró un montón de juego al principio, terminó anémico en la segunda etapa. Boca lo ganó bien, le quedará en el debe no haber ido a buscar el segundo gol que le dio otro plafón. Victoria de Boca, victoria importante, justicia en la Bombonera.
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2: Enseguida vamos a escuchar a los protagonistas, enseguida vamos a poner el gol nuevamente, enseguida el boletín de Claudio Giglioni. Chelo, buscamos tu posición. ¿Cómo le dijo la patrulla? La patrulla le dice Claudio. Infernal el Chelo este. Bueno, dale.
3: Sí, señor, estamos aquí en la sala de conferencia de prensa, así que vamos a tener la palabra de los entrenadores. Dani, querido, ganó Boca, se prepara en 7 días para ir a defender este gol allí al Morumbí.
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2: A ver, habla.
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2: Bueno, ahí tuvo una ráfaga Velasco, pasó frente a la cámara, saludó y se fue. Así que enseguida vamos a tener con Chelo todo lo que tiene que ver con las voces de los protagonistas, obviamente la conferencia de prensa, enseguida el boletín de Claudio Giglioni, vamos a ir completando contigo, tenemos compromiso antes de las 12, mientras tanto vamos recorriendo también lo que viene para Boca, agenda nutrida para el Ceneice, que ya la trae por haber tenido un buen repechaje para pasar de Libertadores a Sudamericana. Lo dicho, el próximo viernes juega contra Central Córdoba de Santiago del Estero, viernes por la noche, 21:30, lo vamos a estar transmitiendo de local. Después vienen dos compromisos de visitante, la revancha con San Pablo el próximo martes, el domingo 20 juega con San Lorenzo de visitante y después viene la fecha FIFA, donde está programado domingo 27 frente al Racing Club, posiblemente en Córdoba. Esos serían los próximos partidos de Boca Juniors.
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2: Excelente producción también de Marito Celedón, que va a ser el relator de la revancha. Marito Celedón, se le estaba yendo Velasco. Y le dijo, no, pará, vení, a ver qué dice Velasco, a ver.
8: Tiempo, pero es una serie muy pareja.
9: Sí, buenas noches.
8: La verdad que fue un partido muy complicado, lo sabíamos. Desde antes que arranca el partido, bueno, una vez que arrancó, se vio, ¿no? Un partido durísimo, ellos juegan bien y bueno, nosotros tratamos de hacer lo nuestro.
2: Esto fue el muchachito que le estaba apareciendo, ¿no? Claudio seguramente, porque mucho se esperó de él en estos últimos partidos, podríamos decir, apareció un Velasco diferente. Pero bueno, vamos a ver si logra ser el que se espera de Boca, el que todavía no apareció es Ener Valencia por ahora en el Ceneice, pero Boca ganó 1-0 el partido de ida frente al San Pablo.
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2: Bueno, estamos más o menos al día, Sergio. Vamos a ir entonces con el boletín del señor Claudio Giglioni para que explique por qué. Así aguardamos la nota. Chelito, usted está ubicado, me imagino, como corresponde. ¿Vos pegás el grito? O Claudio, ¿cómo querés que hagamos? ¿Primero el boletín?
1: Vamos con el boletín, así después tenemos la conferencia.
2: Me parece Vamos. Perfecto, exactamente. Vamos con el boletín del señor Claudio Giglioni para que explique por qué Boca acaba de ganarle al San Pablo por un tanto contra cero.
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1: Justa e importante victoria de Boca, hizo lo mínimo que tenía que hacer, pero la serie está abierta. Primero, porque el rival lo demostró en los primeros 15 minutos, poder de fuego. Una muy buena construcción en tres cuartos con jugadores interesantísimos como Marco Antonio, que jugó un primer tiempo fantástico, Arthur, escurridizo, penetrante. El único problema de San Pablo es que juega con Caleri de 9, que no va a estar en la vuelta por la tarjeta. Ahora, Boca, que arrancó desconcertado, lo extrañó muchísimo a Milton Delgado. Sin la pelota, nadie jugó de 5 de contención. Fue discreto el partido de Ascacíbar, discretísimo el partido de Belmonte. Tal vez quedó atrapado en el minuto 17, cuando pierde la pelota, la jugada deriva en ese centro, la pierde Belmonte, y Luciano solo frente a Montero, cabecea y el arquero parapetado aguanta en la mitad del arco. Boca no encontraba el balón. Ahora, después de esa jugada, después de ese cuarto de hora, comenzó a aparecer Paredes. No está mal que Boca lata al ritmo de Paredes. Lo que no está bien es que nadie lo acompañe, que sea excesivamente Paredes dependiente. Ni Ascacíbar ni Belmonte se mostraron como alas de apoyo, de construcción, para hacer columnas y poder llevar el juego adelante. Y después, en una decisión extraña de Robarrena, como prueba servía el intento, con Velasco por derecha y Flores por izquierda, Flores estuvo siempre incómodo, como si se hubiera puesto los botines al revés. Entonces Boca atacaba con enjundia, con más ganas que claridad, y solo podía penetrar, abrir las líneas rivales con pases verticales de Paredes y sobre todo buscando a Velasco. Si no la tocaba Paredes, el otro repertorio de Boca era el pelotazo para que la peine Merentiel. No le dio nunca resultado. Por eso se fue consumiendo la etapa y le quedó la pelota a Boca y los espacios para San Pablo. En una de esas contras le ganaron clarito la espalda a Lozano. Lo salvó Caleri a Lozano, ¿eh? Si no, quedaba en la historia negativa de este partido, porque no marcó ni a la pelota ni al jugador. Se la pusieron entre él y al balón, a la jugada, entre él y Di Lolo, y le pasó por detrás el hombre de San Pablo. Metió el centro, entró Caleri solo, pero solo, ¿eh? Un penal corto, decía yo, abrió demasiado el pie y se fue afuera. De ahí en adelante, Boca siguió manejando la pelota sin profundidad. Por eso decíamos que con menos, San Pablo había hecho más y había tenido las dos jugadas clarísimas. Así se fue la primera etapa, una justicia en el resultado, pero con San Pablo demostrando que fue más con la pelota. En el segundo tiempo, Boca salió con otro ahínco, con otra estructura de juego. Pasó Flores por la derecha, Velasco por la izquierda y comenzó a manejar mucho más la pelota. Paredes y Boca con la pelota, y con Paredes es un equipo sin la pelota, ya les dije, extrañaba a Milton Delgado. Así fue como en una jugada en la mitad de la cancha, donde en el arranque todo San Pablo pide una falta, la pelota la juegan paralela a la línea del Ecuador del campo de juego, abre las piernas Paredes, le queda Casíbar, la vuelcan hacia el sector izquierdo, aparece Lautaro Blanco, mete un centro envenenado pero raro, porque el centro sale abajo, se pasa Merentiel, que no había tocado la pelota hasta ahí, y decía muy bien Gustavo Vergara, lo avisó, digan que no les avisó, no voy a decir nada de Merentiel, porque es un goleador, está en la cancha. La paró con el taco, hizo la media vuelta y le mete el disparo. La pelota da en la frente y luego en el pecho, da en la humanidad del arquero Rafael, le vuelve a quedar la pelota a Merentiel. Suerte, mala suerte, infló la red y el 1-0. Gol importantísimo, sintió el efecto San Pablo, se destruyó esa solidez, esa convicción que tenía para las triangulaciones en la mitad de la cancha, pasó a un rol muy, pero muy relativo Iago, un jugador destemplado, y le quedó lejísimo el arco de Montero. Y Boca, que cada vez jugaba mejor y con Flores por derecha, y decíamos, nos gusta, tiene profundidad, tiene verticalidad, se fue desinflando también. Le faltó el segundo gol a Boca para que no esté tan abierta como está la serie. Y cuando cruzamos los 30 minutos, Boca es como que se enamoró del 1-0 o lo cuidó y no estaba tan seguro. Y San Pablo tomó el balón. Y yo dije, no es una buena noticia para Boca. Sin embargo, este San Pablo se había detenido ya y la virtud que había mostrado en la primera etapa mostró el efecto negativo en la segunda, ya que careció de profundidad y no tuvo ninguna situación clara de gol, salvo aquella que ataja en ese tiro cruzado abajo luego de una detenida muy bien Montero. Boca lo ganó con justicia. Yo me quedé con ganas de que tuviera un poco más de voracidad para ir a buscar el resultado. Es cierto que no entendí mucho el cambio de Arruabarrena, porque cuando lo saca Merentiel y lo pone a Villa, queda sin 9 y queda supeditado a una corrida solitaria. Boca tendría que haber hecho un cambio para arrinconarlo a San Pablo e irlo a buscar. Quedó sin 9, Villa no acertó ninguna corrida, tan solo puso una pelota buena en el arranque para Velasco y así se fueron consumiendo los minutos. Donde Boca se lleva una victoria necesaria, una victoria justa, pero chiquita, ¿eh? Es tan solo 1-0 y el rival demostró en los primeros 15 que tiene jugadores y argumentos para aspirar, más allá de cómo se comportan de local y de visitante, para aspirar a tener chance de darlo vuelta. Está abierto, Boca con la pelota le descubrió fisuras y San Pablo con la pelota demostró fortalezas y convicciones. Vamos a los puntajes. En el equipo de San Pablo, Rafael, un 5 en la única difícil que tuvo, bueno, terminó atajando con la cara, más no podía hacer, y por supuesto, un 5 para él. Mientras yo estoy hablando, pasa y pasa la gente aquí detrás nuestro, realmente es un lugar bastante incómodo para trabajar, pero aquí estamos. Sin ningún lugar a dudas, el trabajo de Domingos Duarte fue de lo mejorcito abajo del 22, que había sido injustamente expulsado. Menos mal que está el VAR. ¡Ay, Piero! ¡Ay, país, Piero! ¡Qué flojo arbitraje de Piero Massa, ¿no? 5.50 para Duarte. Arboleda, bien para salir jugando, prolijo, cumplió dentro de todo, un 5 para él. Y Sabino, que alternó buenas y malas, terminó levantando cuando Boca levantó el pie del acelerador, pero un 4.50 cuando fue sobre su sector Flores, se la hizo pasar bastante mal. En el medio, Lucas Ramón, de buen partido. Todos estos jugadores de la mitad de la cancha tuvieron más puntaje en el primer tiempo. Un 6 para él. Pablo Maía, otro jugador interesante, de muy buena ubicación, siempre se muestra como rueda de auxilio, un 5. Marcos Antonio, manejó los hilos, lo mejor de San Pablo, salió de su coherencia, un 7, fue el mejor jugador, un 6.50, fue el mejor jugador de San Pablo, junto con Arthur, el eléctrico Arthur, movedizo, punzante, picante, 6.50 también. Iago, destemplado Iago, desentendido, como que la mamá le dijo, no te ensucies la ropa, y se metió a jugar al fútbol. Livianito, de puntas de pie, un 4. Luciano se esperaba, o al menos yo, esperaba muchísimo más de este jugador, un 4.50. Y Caleri, yo cada vez que encuentro con Caleri me encuentro con esto, Caleri siendo Caleri, tuvo un gol frente al arco, un penal en movimiento, abrió demasiado el pie, toda falla de técnica, de ejecución de él, un 3. Un aplauso para Caleri. Los que ingresaron, Gustavo Santana, discretito, entró para cambiar las cosas, no cambió nada, un 4. Dos Santos, Ferreira, Newton Junior y Andrés Silva, sin calificación. Dorival Junior, un 5. Su equipo hizo un buen primer tiempo y un segundo tiempo anémico. Vamos ahora a los puntajes del ganador en cadena 3, en cadena de gol, los puntajes de Boca. Montero, firme. Dicen en el libro que nunca escribieron que los arqueros de los equipos como Boca van a tener pocas intervenciones, pero tienen que atajar goles. Hoy atajó un gol y medio, pero sobre todo el primero. Se le venía la noche a Boca ahí cuando estaba aturdido. Un 7 para Montero.
13: Permíteme que te haga una pausa. Acá, hace pocos días, cuando Boca gana con el gol de Belmonte, 30 segundos antes Montero lo salvó de la derrota a Boca, y después en los penales fue decisivo con Vélez.
1: Y eso es lo que tiene que hacer un arquero de Boca. Lozano. A Lozano se desdibujó cuando le ganan la espalda, en la jugada justamente de Caleri. Hizo dos proyecciones buenas, pero me parece que le falta un 4. Lautaro Di Lolo desmereció su puntaje con la gran imprecisión en las salidas largas. Salió jugando muy mal Di Lolo. 5 para él. Facundo Herrera, el mejor defensor que tiene Boca, aplicado, firme, rudo, concentrado, perfilado siempre. Un 6 para él. Lautaro Blanco, en un primer tiempo donde creo que lo había tapado, lo había superpuesto con la presencia de Flores, así todo en la primera etapa, Lautaro Blanco tiró esa diagonal con el tiro de media distancia y después evidentemente está en el centro del gol. 6.50 para Lautaro Blanco. Ascacíbar, de menor a mayor, pero poquito, El abanderado Paredes no tuvo escoltas, amigos de Boca, un 5 para él. Y Paredes, que fue el mejor jugador lejos de la cancha, clarito, cuando él jugaba cambió las cosas, cuando él jugó, jugó Boca, cuando él jugó, Boca tiene juego de construcción, cuando no pasa por él, Boca tiene juego de aspiración, de necesidad, de voluntad. 7.50 para Paredes. Tomás Belmonte perdió una pelota que casi cuesta un gol. Hoy se pareció mucho al Belmonte de antes de Boca, un 4 para él. Y Alan Velasco, que arrancó sin tener profundidad en el segundo tiempo, por la izquierda tuvo más presencia, estuvo muy cerca de hacer el gol con ese furibundo remate que sacó cruzado desde, casualmente, del otro lado, de la derecha hacia la izquierda. 6 para Velasco. Leonel Flores, un primer tiempo en un corso a contramano estaba, no sabía qué trole había que tomar para seguir. En el segundo desequilibró, encaró, en los mejores minutos de Boca estuvo presente abriendo la cancha por el sector derecho, 6 para él, y Miguel Merentiel hizo nada más y nada menos que el gol de la victoria. Hizo lo que tenía que hacer, dijo Gustavo Vergara, un 7 para él. Los que ingresaron, Sebastián Villa. Villa está con las cubiertas desinfladas, de la explosión. Mira, cuando entró tenía servido el partido para marcar la diferencia, puso una sola pelota profunda, buena para Velasco, un 4 para él. Ener Valencia, sin calificación. Arruabarrena.
13: Menos mal que no lo calificás a Ener Valencia.
1: No.
13: Porque no le voy a hacer nada bueno desde que llegó a Boca.
1: No lo califico por los minutos que jugó. Un 5 para Arruabarrena, alternó buenas y malas. Y yo debo entender que él también se enamoró del 1-0. Importante pero cortito, Y el árbitro Piero Massa no estuvo a la altura de este partido. Lo salvó el VAR. Nos salvó a todos el VAR de Piero Massa. No acertó ni en los cornes, nada. Un 3 para Piero Massa. Ganó Boca 1-0. Hizo lo que tenía que hacer en la cadena del gol. 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
1: La figura, Leandro Paredes, con un 7.50.
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0: Bueno, creo que has cumplido, Sergio, ¿no? Con lo más importante, me parece que sí. Por lo que escuchamos, acá nos manda... Chelo, qué información que acaba de publicarme. A ver, a la espera de la confirmación oficial, el calendario de la selección argentina sería el 30 de septiembre ante Bolivia en Córdoba, el 3 de octubre ante Burkina Faso en Córdoba y el 6 de octubre ante Benín en el Monumental. Así que habría dos partidos en Córdoba. El 30 claro. de septiembre... Mirá vos.
1: Bueno, a ver, recordame las fechas, a ver.
2: 30 de septiembre.
0: Sí, 3 de octubre y 6 de octubre. ¿Te parece? Habían dicho tres partidos, pero habían dicho uno en Rosario, uno en Córdoba y uno en Buenos Aires.
1: No. Rosario no entraba nunca en la compulsa. Más allá de que se anotó Central. Central tiene el estadio en obra.
2: Yo digo, sí. Más allá de la capacidad que tiene esta selección, que fue campeona y subcampeona, sin Messi y jugando contra Benín, yo te digo la verdad que va a haber que regalar 30.000 entradas en la cancha de River para que se llena.
1: Pido un sincericidio colectivo.
0: Ay, ay, ay.
1: ¿Cuántos futboleros argentinos saben o sabían que había una selección de FIFA de Benín?
2: No, yo no sabía que existía, te digo la verdad.
0: No, yo sí sabía que existía, pero no.
1: Bueno, pero los futboleros, país chiquitito entre... No.
0: Definitivamente no, ahí tenemos un microcorte, como hemos tenido varios, pero no, definitivamente no. Se conoce algo del tema de África, un país africano, futbolísticamente hablando, cero. No conocemos nada del tema, ¿no? Bueno, a ver, lo tenemos al Chelo. A ver, sí, Chelito.
3: Sí. A ver. Está hablando Dorival,
0: ¿no? Ah.
3: Dorival ya está promediando la conferencia y después va a venir el técnico Arroa Barrena. Tiene un portugués bastante cerrado, Dorival. La primera respuesta fue destacar muchísimo el tema de la gente. ¿Eh?
0: Ajá. Está bien.
3: A ver lo que dice. Habla de la importancia que tiene la Copa Sudamericana, y que es una copa muy pero muy importante. Terminando Dorival, va a venir a Arruabarrena, así que ya te estoy llamando, Dani querido.
0: Bueno, estábamos compartiendo, Chelo, la información que nos pasabas del tema de la selección argentina. Vamos a ver qué es lo que pasa si finalmente son tres partidos y dos en Córdoba, ¿no? Aguardando...
3: Sí, es lo que se está manejando a esta hora. De igual manera, en principio mañana estaría la confirmación. Estaría consiguiendo AFA con estos partidos que sean los tres de clase A. Y estarían empezando a pagar las fechas. Estarían empezando
0: claro.
3: a pagar las fechas los futbolistas, que es lo único que la única confirmación que está faltando.
0: Claro, exactamente. Y después tenemos que ver...
1: Benín sí. Lo compraron en la salada, ¿no?
0: Bueno. Pero hay que ir cumpliendo la fecha, como dice
2: Chelo. ¿Qué sería la clase A? Perdón.
1: Hay partidos... tienen que estar entre... Sí. No sé, 100 primero. Benín creo que está en 92.
2: Ah, Benín está en 92. Mirá vos. Sí. ¿A quién le ganó Benín?
0: No sé si está en 92. Pero
1: sí, busca, está en 92. Está por ahí.
0: Qué barbaridad.
2: Yo te digo una cosa. Los amistosos que juega la selección... son increíbles. No podemos hablar de la selección porque salió campeón, subcampeón, pero los amistosos que juega la selección, porque a la gente yo creo que le gusta ver a la selección, pero también le gusta la calidad del rival. Ir a ver Argentina Burkina Faso, que me perdonen, ir a ver Argentina Benín, es como ir a ver un entrenamiento, me parece a mí. Y no veo el respeto hacia el público argentino.
0: Y hay que ver quién viene también, ¿no?
2: No, está bien, pero como decía Claudio, sí, Dani, sí. Bolivia parece la Holanda de Cruyff al lado de los otros dos.
0: Sí, claro, tenés razón, sí. Decía algo interesante Jorge hoy, ¿no? Ahí vamos a ver si tiene intenciones de quedarse o no, si empieza algún tipo de renovación, Scaloni, si vuelve a convocar lo mismo, porque... No sé.
2: A todo esto digo que los hinchas del San Pablo les han pedido que permanezcan y van a estar por lo menos 20 minutos o más allí en la tercera bandeja, porque primero tiene que evacuar todo el público de Boca. Ya se ha ido casi toda la gente de Boca, salvo algunos de la popular media, de la Natalio Pesia, y ahí 15, 20 minutos más tarde saldrán del San Pablo.
1: Volviendo a este partido, nadie se fue enojado, nadie se fue exultante de la gente de Boca.
2: No, porque... Claro. estuve aquí en el partido frente a O'Higgins y la gente se fue con el igual semblante, con la diferencia que me parece que San Pablo tiene más equipo que O'Higgins.
1: Sí, demostró que tiene capacidad.
2: También está mejor Boca ahora que en ese momento.
1: Boca está mejor. No, Boca sacó un buen resultado y debería dar pelea. Lo que pasa que a mí lo que no me conformó no es que no haya marcado el segundo gol, que en un momento dijo
2: que no lo buscó.
1: No lo voy a buscar. Y no lo voy a buscar.
2: Y que no, se lo buscaba, podía llegar, ¿eh?
1: Sí, y a Arruabarrena le veo con algunos cambios de la otra etapa, 10 años atrás, cuando un poquito más, cuando estuvo en Boca. Esos cambios, que sí, bueno, quedó para de visitante. Lo pongo a Villa que haga una corrida. Y estaba en la Bombonera con 15 minutos más.
2: Además, este, Claudio, no es el Boca de Bianchi, que cuando ganaba 1-0 acá o empataba acá, igual clasificaba.
1: Olvídate.
2: Esto no es lo mismo. No. Tiene la misma
0: a favor de Boca para el próximo partido. Bueno, además de la ausencia de Caleri, que llegó a la tercera tarjeta amarilla.
2: Te digo la verdad, Dani, no sé si es un beneficio o es un perjuicio para Boca que no juegue Caleri.
0: Juega con Palmeira el fin de semana. Partido importante porque obviamente Palmeira está segundo. Además, es un clásico junto con Corinthians. Son los clásicos de San Pablo. Y bueno,
2: ¿cómo está con el descenso? Porque está 21 puntos de Flamengo.
0: Sí, pero está décimo, está en mitad de tabla.
2: Está bien, por eso no digo.
0: Está entrando a Sudamericana.
2: Para mí tendría que poner suplentes Dorival, ¿no? Porque si juega 3 días antes de la revancha con Boca, va a quedar sin piernas con el mismo equipo.
0: El que está, por ejemplo, en zona de descenso es Vasco. Vasco está en zona de descenso.
2: Que
0: está jugando.
2: Vasco que está jugando, bueno, claro.
1: Vamos a reconocerle un campeonato serio el brasileño, ¿eh?
0: Sí.
2: Totalmente.
0: Están afuera, por ejemplo, en Libertadores y Sudamericana, Corinthians, Santos, Botafogo, Gremio y Mirasol, que han tenido un desgaste terrible, y Vasco, de haber jugado copas. Es tiempo que juegan copas, pierden muchos puntos el brasileño y queda muy colgado, ¿eh? Salvo Fluminense, Gustavo, Palmeiras y Flamengo. Sí, Chelo, dale.
3: Acaba de decir que para el partido del sábado, para el juego del sábado, que va a poner todo.
0: Ese.
3: Y que después recién va a empezar a pensar el juego con Boca. Lo consultaron, por supuesto, por este partido ante Palmeiras que estaban hablando. Y Dorival confirma que pone todo.
1: La importancia de tener el vestuarista, ¿no? Ahí Marcelo.
0: Claro, qué crano. Y bilingüe, ¿no? Multilingüe.
1: Sí, porque aparte sí. Tiró yo.
0: No, el tipo.
2: Él aprendió en Portugal el idioma. Claro. No es que fuera a Brasil, a Río Janeiro, a San Pablo. No. Marcelo fue a Portugal a aprender el idioma.
0: Es un crack.
3: Claro. A propósito que decía 60.
1: Por las callejuelas de Óbidos.
3: Ahí termina Dorival, que se está yendo. Vamos a saludar.
2: Le preguntaron por el FAU, que él protestó tanto.
3: Buenas noches,
2: Dorival.
3: Buenas noches, profesor. Perfecto, ahí se va Dorival.
0: Y lo saludó y todo.
2: Le preguntaron por el FAU, que protestó todo San Pablo a Dorival.
3: No. Puntualmente no le preguntaron. A propósito del tema de la selección, perdonen que vuelvo ahora.
0: Sí.
3: Prepárense porque va a haber convocatorias, me dicen, del fútbol argentino.
0: Y claro.
3: Que va a haber convocatorias del fútbol argentino. La verdad que llama la atención, ¿no? Dos partidos así seguidos en Córdoba. Como sería el 30 y el 3 y después terminar aquí el 6. Está claro que se cayó la Plaza Rosario. Pero bueno, por ahí a lo mejor estaba la posibilidad de llevarlo a alguna otra parte. El tema de la movilidad de la selección, me dicen que es lo que influye y mucho, porque alguien diría, bueno, pero ¿por qué no lo llevan a Salta, Santiago? Vieron que la selección argentina siempre fue bastante, le escapó bastante al tema de
1: Marcelo, cuando jugaba
3: los traslados
1: Santiago,
3: y esas
1: cuando
3: cosas,
1: jugaba, ¿no? Santiago nos quejaron. Sí. Ahora que no va a Santiago. Son dos partidos en
2: Córdoba. Vamos a hablar con el Chiqui Tapia a ver si podemos hacer un partido balneario 12 contra la selección con Giglione y Vergara arriba.
0: Burkina Faso puesto 62, Benín puesto 93, Bolivia 77.
1: Es bueno lo que está haciendo AFA. Nos ha ido muy mal en las pruebas globales de educación.
3: Llega Arruabarrena, que con esta
1: fecha FIFA está educando a la gente. Él enseñó mucho que hay un
0: geografía.
1: País que se llama Benín.
0: Y Burkina Faso, y que no se le dé por fumar es perjudicial para la salud. Bueno.
2: ¿Sabes lo que dice el Chiqui cuando le dicen, che, Burkina Faso? El Chiqui te dice, fuma, querido, fuma.
0: Chelo, sacanos de esta.
3: Arruabarrena, lo escuchamos.
4: Gracias.
0: Saca la cortina, a ver, escuchemos un poquito hasta que lo tengamos en la tele. Dale, vos escucha, sácalo. Se escucha.
4: Muy táctico, un partido en el cual sabíamos que los pequeños detalles iban a ser importantes y había que tratar de no cometer errores tontos. Estuvimos serios, arrancaron un poquito mejor ellos y después nos fuimos asentando en el partido y creo que después tuvimos el control. No fue un partido vistoso de ambos equipos, pero nosotros sacamos una mínima diferencia en nuestro campo. Ahora tendremos que ir el martes que viene es a Brasil, ya tendremos tiempo de pensar el partido. Como vos dijiste, antes tenemos un partido de liga en el cual tenemos que sumar de a tres y en nuestra cancha. Después veremos mañana, ya ahora vamos a concentrar y mañana veremos cómo están los jugadores, ir preparando el partido, cuestiones físicas, bueno, un montón de cositas que tenemos que analizar.
5: Vasco, Sebastián Amato para Boca es Boca. Bueno, dio la sensación de que el segundo tiempo podría haberse aumentado la ventaja, tuvo un par de situaciones más, la de Velasco, Boca. ¿Crees que es corto el resultado? Vos has jugado muchos de estos partidos en Brasil y se juegan siempre así, muy ajustados. ¿Cómo lo ves?
4: No, son partidos muy cerrados, es muy raro, o son pocos los partidos que hay un resultado abultado. Con el miedo muchas veces de no cometer errores, se ve partidos más cerrados, más tácticos, como se dice. Con miedo a cometer esos errores, no son vistosos. Bueno, este ha sido es un clásico, son dos clubes con mucha historia y nosotros hemos ganado solamente los primeros 90, ahora faltan 90 minutos allá y trataremos de ir a buscar el partido o con nuestras armas tratar de poder clasificar.
6: Acá Vasco, buenas noches. Juan Manuel Estéfano para Cadena Ceneice Continental. Preguntarte si le encontrás explicación a estos últimos 3-4 partidos que los rivales le manejaron la pelota a Boca aproximadamente los primeros 10-15 minutos y con respecto al viernes a ver si tiene chance de debutar Lautaro Bianco.
4: A ver, son partidos en estos, creo que con Lanús sí, no, con Lanús nos manejaron mucho la pelota, después tanto Central, Gimnasia como ahora San Pablo, la hemos compartido, después veré. El tema del manejo del balón es dónde se manejan los balones, dónde la posesión. Eso a mí, no, si bien me gusta tenerla, cuando no la tengo, analizo dónde la tiene el rival. Si la tienen los centrales, la verdad que no me interesa y no me van a hacer daño. Pero bueno, nosotros también nos podemos adaptar y tenemos, muchas veces lo he dicho, sobre todo cuando enfrentamos a Vélez, que es un equipo que nos presenta el palo a palo, nosotros también nos sentimos cómodos. Hoy, la verdad que defensivamente el equipo estuvo muy serio, muy sólido. No recuerdo alguna situación en el segundo tiempo, sí en el primero. Y nosotros tuvimos algunas, sobre todo de lejos, bueno, lo convertimos. La verdad que el equipo ha hecho un partido serio y eso es importante. En cuanto a Lautaro, veré. Hay decisiones que tomo y que, bueno, no puedo contentar a todos. Tendrá que seguir trabajando y seguir mejorando.
7: Vasco, acá estamos en vivo para el show de Boca de Selección. Te quiero preguntar por un jugador que te hice la pregunta en el primer partido tuyo, en la cancha de Newell's en Rosario, aquel partido de Copa Argentina frente a Sarmiento de Junín. Por Velasco, vos dijiste, la gente todavía le sigue recordando los 10 palos verdes que pagó Boca por él. Hoy, cuando se fue reemplazado, por primera vez creo que en la Bombonera fue ovacionado. Alan Velasco, si esto es todo virtud tuya de recuperar un jugador que el hincha de Boca lo resistía y mucho.
8: No, pero no es virtud mía, la virtud es de él, que seguir trabajando y tratar de que siga mejorando. Todavía puede dar mucho más, pero yo solamente le puedo dar confianza. Son ellos en la cancha los que responden y Alan lo está haciendo bien, tiene para mejorar, pues se manda alguna que otra cagada y hay que seguir insistiendo. Pero es un chico que tiene hambre, que tiene ganas, que quiso revertir la situación y espero que estos aplausos tampoco lo hagan crecer demasiado. Sabe que los elogios pueden hacer daño, la gente ve el sacrificio, le pueden salir bien o mal las cosas, ve las ganas y eso es importante.
9: Vasco, buenas noches, acá, atrás, Agustín Anderson para Bocanet. Te quería consultar, se lo vio mucho más firme, más sólido y más fluido el equipo cuando Flores pasó a jugar a la derecha y Velasco se empezó a cerrar de la izquierda hacia el medio. ¿Qué es lo que buscás cuando les pedís que cambien de perfil a los dos?
8: No, nosotros lo que veíamos era que a nosotros nos queríamos que estén bien abiertos para poder tratar de que sus carrileros no salten a presionar o que salten más tarde, que eso fue lo que pasó en el segundo tiempo. Y Alan, estando en la derecha, cierra mucho. Leo, si bien le ha faltado por izquierda esas últimas definiciones, le estaba ganando muchas veces la espalda a los stoppers o al carrilero. Pero veíamos que del otro lado Alan, por su perfil, cerraba bastante, entonces no podíamos aprovechar cuando en nuestra salida saltaban a buscar a Lozano y Miguel podía hacer esas diagonales que en algún momento complicaba a Arbeloa, pero bueno, son situaciones que la vas viendo y al modificar sus perfiles, es verdad que Leo se siente cómodo por derecha, pero por perfil ambos le gusta jugar por izquierda.
10: Vasco, buenas noches, Peto Cabachev, estamos en vivo para Radio República. ¿Sentís que de tu vuelta a Boca hoy ha sido el rival más duro, San Pablo?
8: A ver, son todos duros, la verdad. El otro día lo estaba comentando por Leo, Lea Paredes. Lea Paredes se lesionó acá jugando una final, fue a jugar al Mundial, jugó finales, llegó acá y volvió a jugar finales. Todos los partidos acá son finales. Nosotros hemos pasado estos mata-mata con Sarmiento, con O'Higgins, con Recoleta, con Vélez. Y ahora nos toca San Pablo. Obviamente que San Pablo es, por historia, por su club, por la plantilla que tienen de jugadores. Hay jugadores que no son tenidos en cuenta, que en cualquier club de Europa podrían jugar tranquilamente. Pero sí, es una instancia importante, es un rival importante. Lo que pasa es que ya terminó estos 90 minutos y ahora tendremos que pensar en Central Córdoba porque necesitamos sumar de tres en la liga y bueno, porque nos vendría bien también esos tres puntos.
11: Vasco, buenas noches, acá atrás, estamos en vivo por Único Grande. Te quería preguntar por Merentiel, que el otro día no jugó y hoy volvió a salir, si es que tiene algún problema físico o algo que haya...
8: Vos viste lo que está corriendo, se le agarra cada calambre, pobre. En el segundo parate me dijo que estaba sintiendo algún aviso en los gemelos. La verdad que presiona, corre, hoy jugó muy bien de espalda, hizo el gol. Es un chico que se ha adaptado a un puesto que no es el más cómodo para él y lo está haciendo muy bien y nos está dando muchas alegrías. Espero que siga por ahí también.
12: A ver, el tema de los centrales de Boca, la historia marcó que siempre o tenían mucha experiencia, o ni hablar lo que dijo el Coco Basile, que tenía que ser feo, pero lo cierto es que no ha pasado muchas veces en la historia que sean dos juveniles. ¿Vos te imaginás, y como estás pasando ahora, que sea Di Lolo y Facundo Herrera, pero en un tiempo sostenido, que ya sean los titulares?
8: Depende de ellos. Hay una competencia sana. Ahora Marco vino de una lesión de casi le duró 20 y 25 días. Nicolás está ahí, Ayrton está en pleno proceso. Es una competencia. Obviamente que trato de poner, ser justo y poner lo que yo creo que es lo mejor. Hoy nuevamente han rendido, han estado muy sólidos, han salido con pelota, han ganado los duelos. Eso es importante. Creo que defensivamente hoy tuvimos bien, los laterales estuvieron muy bien. Tenemos que seguir. Nosotros sabemos que arriba tenemos gente diferente, pero muchas veces el atacar bien es porque tenés una defensa sólida y que se acostumbra a jugar con 30 o 40 metros atrás. Y hoy rival tiene buenos jugadores, diferentes características, muchos atacan el espacio y nos hemos animado a

0: hoy se juega bien, mañana hay que trabajar para jugar el próximo partido bien. Esto es Boca.
1: Vasco, ¿cómo estás? Ezequiel Sosa, estamos en vivo para TIC. Paredes viene arrastrando una molestia muscular ya desde antes del Mundial. Te quiero preguntar cómo vas manejando eso con él. Y si recién decías que Boca tiene por delante todas finales, si el hecho de que tenga todas finales por delante no le permite a Paredes poder descansar y estar óptimo.
0: Es complicado, es complicado. Y ha habido en estos días, con el viaje y todo, tres o cuatro chicos con principio de gripe o malestar, que por suerte no tuvieron fiebre y han jugado. Lilea es uno de ellos, Ascacíbar, Merentiel, Charlie Palacio con una muela, lo van a ver en una cosa así, tiene, y bueno, y quieren estar, y eso me pone bien porque quieren estar, están con ganas. Tenemos que tener cuidado, pero sabemos, como siempre digo, cada 3-4 días se va a caer algún soldado y espero que el reemplazo esté a la misma altura.
2: Vasco, acá.
0: Sí.
2: Buenas noches, Candela Leiga, estamos en vivo para TNT Sports. Te pregunto más que nada, con la pregunta que hacía el colega recién y el rearmado de la mitad de la cancha, después de la lesión de Milton Delgado, vos optaste por Tomás Belmonte, que vino rindiendo bien. ¿Crees que se acomoda bastante bien en la mitad de la cancha con Ascacíbar y con Paredes? A veces Paredes termina siendo una función más posicional y Belmonte y Ascacíbar suelen subir bastante. ¿Ese es un pedido tuyo o es algo que se va armando también en base al rival? Gracias.
0: No, hay partidos, hay rivales. Bueno, el ruso llega por sorpresa y Toto también le gusta llegar por sorpresa, como lo ha hecho con Lanús, pero en general. Lo que pasa es que hay momentos que tácticamente le pedimos que sea como el Chelito Delgado. Muchas veces armamos un cuadrado por dentro y el que más retrasado junto con Paredes es Tomás. Pero bueno, es un jugador inteligente tácticamente y que bueno, viene de un parate, de una lesión en el entrenamiento y ha tenido 3 o 4 partidos ya con 90 minutos. Recién me lo he encontrado, estaba cansado. Pero bueno, es chico y con ganas, así que bueno, esperemos recuperarlo rápidamente para el viernes.
3: Vasco, estamos en vivo para Fútbol y Rosca. Yo estoy viendo un arquero muy distinto del que llegó. No sé si vos estás viendo lo mismo. Un arquero muy distinto del que llegó. Siento que cada vez se afirma más. Y la pregunta es si vos pensás lo mismo y si estás de acuerdo, ¿qué fue lo que fueron trabajando con Montero para que se vea una solidez, me parece, en el arco más...
0: La verdad, nada, hablar, tener los tiempos suficientes para que se adapte al mundo Boca. Hoy, antes del partido, falleció la abuela y bueno, ahora está viajando a Colombia. Y sin embargo, bueno, es un golpe duro para él, pero estuvo presente y hizo una gran actuación, como decir. Pero simple, creo que ahí el Tigre Muñoz también tiene mucho que ver en tratar de llevar los tiempos que tiene que llevar una adaptación a un club con todo lo que genera Boca, ¿no? El famoso mundo Boca. Viene de Vélez, respeto a Vélez, pero no es lo mismo que Boca y muchas veces la llegada lleva su tiempo. Igual cuando lo criticaban tampoco tenía mucha razón. Pero bueno, ya sabe lo que opino yo. Él hablo bastante y él tiene que estar tranquilo. Y bueno, me pone contento mantener el arco cero ante un rival importante. Esperemos seguir manteniendo ese arco en cero.
4: Última pregunta. Vasco, acá, Gonzalo Zuli para el diario Ole.
0: Vaya.
4: ¿Cómo estás? Bueno, te preguntaron ya por los centrales, pero yo quiero hacer hincapié en Facundo, en Jager Herrera. Quiero saber si cuando hace un par de semanas que jugó el partido, creo que fue con Racing el primer partido que jugó, si te imaginabas que en este presente lo ibas a poder contar como un candidato a quedarse con el puesto de titular entre los centrales.
0: Lo veíamos en reserva. Ya he dicho, conozco la familia y sé que de qué está hecho. Después es él que tiene que aprovechar la oportunidad y la está aprovechando. Muchas veces vos ves jugadores en reserva que crees que pueden funcionar y no, porque el jugar partidos importantes le cuesta. Nosotros lo que hacemos es tratar de no quemar al

0: chico. Lo vamos viendo en los entrenamientos, vamos hablando con los entrenadores, en este caso con Mariano, y bueno, llegó la oportunidad, lo pusimos, aprovechó, sigue mejorando, sigue mostrando esa entereza que tiene que tener un central de Boca, gana muchos duelos y está aprovechando las oportunidades. Sabe que no se tiene que quedar ahí, tiene que seguir aprendiendo, tiene que escuchar a los más grandes. Saben que ustedes muchas veces nos ayudan con los elogios, y bueno, es un pibe que escucha y eso es importante, así como todos los que hemos subido. La verdad que son bastante sensatos. Hay muchas veces que hay que cagarlo pedo un poquito con algún tatuaje o algo de eso, pero nada que no suceda. Lo pasa ahora con las redes sociales, la verdad que rompe la bola todo. Son una cosa de loco. Por suerte en mi época no había redes sociales.
1: Bien, ahí estaba la palabra del Vasco, arroba Rena, tranquilo, relajado el técnico justamente de Boca, después de esta victoria que le va a permitir ir a buscar la clasificación a San Pablo, con ese gol de diferencia que tiene, muy conforme el técnico, muy conforme con lo que ha sido, insisto, compañeros, este triunfo minimiza el tema de la diferencia de goles y estas cuestiones, más que nada, por supuesto, habrá que esperar, y bueno, destaca la importancia de ir arriba a buscar la clasificación.
2: Sí, y además, Marcelo, la importancia de estar en los tres frentes en los últimos meses del año, porque está en cuarto de final de Copa Argentina, pisando la semi de la Copa Sudamericana y, por supuesto, en el campeonato con todas las posibilidades de entrar entre los ocho, sin duda alguna, y también pelear, ¿por qué no?, el campeonato anual, porque está tan solo cinco de Argentinos Juniors Boca. Claro está que estos partidos que va a tener que jugar de Sudamericana le van a quitar poderío al equipo titular y por ahí no va a poder alcanzar la cima de los puntos en los dos torneos, ¿no? Pero para el Vasco Robarrena es un aprobado hasta acá, porque bueno, ya permanecer en los tres frentes cuando el rival de toda la vida tiene un solo frente, que es el campeonato clausura, para el Vasco es una buena performance desde el punto de vista de todo lo que está consiguiendo, sin sobrarle nada, ¿no? Porque la verdad, o sea, no sobró nada hoy, no sobró nada con Lanús y ganó sobre la hora, no sobró nada en Mendoza, pero bueno, va sacando esos resultados que son los que mantienen a los técnicos de estos equipos grandes, ¿no?
1: Y poniendo todos los porotos para el partido del próximo viernes, lo dijo, hay que sumar de a tres.
2: Claro.
1: El equipo sigue concentrado, viene Central Córdoba de Santiago del Estero, entiende el técnico, impostergable la victoria.
3: Qué situación la del arquero, ¿no? Lo dijo, que falleció sí, la abuela, ¿no? Y la que abuela está viajando a Colombia, o sea, seguramente no va.
4: Claro, va a atajar Bray.
3: Lamberti, aquel será Lamberti. Es Lamberti.
4: Ahí está Lamberti.
3: Uno caminando contra la cancha.
4: ¿Dónde va Lamberti? ¿Va a hacer un
5: ¿quién es ese hombre que está ahí? Soy yo.
1: Son amistas.
3: Claro,
1: exactamente.
5: Eso es más o menos parecido.
1: Vamos para la zona mixta, a ver.
3: Ahí anda Marcelo.
5: Nos quedan dos minutitos. Es un patrullero. La verdad que si le falta la cosita arriba, ¿no?
2: Bueno. Vos no querrás decir que es un botón.
5: No.
2: Por eso.
5: Le queda tanda a
2: una
5: Sergio.
2: Una cosa un patrullero, porque patrulla todo y no se le escapa uno.
5: No, que le falta la lucecita roja arriba, que de vuelta de eso, nada más, eso decía yo.
2: Arriba, bueno, le falta otra cosa más que la lucecita roja, como a mí.
5: Bueno, y vamos a cerrar con el gol. Quería decir una cosa, lo de Caleri, bueno, que lo de Amarilla, los de Boca ninguno, porque Valencia es el único amonestado, y los otros no, porque se le borraron, le trazaron la línea cuando pasó el cambio de competencia. Paredes había llegado a la tercera, ¿no?, y debió haber cumplido con Recoleta, pero no, porque es un cambio de competencia, pasó de Libertador a Sudamericana, o sea, ahí quedan en desventaja los que vienen a la Sudamericana. Claro, los que venían en Sudamericana la siguieron acumulando, a Boca se le borraron, y a todos los que eso está mal, desde mi punto de vista está mal.
2: Claro. Una consulta, ¿llegó Ener Valencia a la Argentina?
5: No, la verdad que parece que no. Bueno, no. El que llegó es Velasco, que también estaba medio que no sabíamos.
3: Sí, yo creo que hay tres modelos han enviado de Colombia muy parecidos.
2: Muy parecidos.
3: Cetré,
2: sí, Valencia y Campas. Juega en Boca, me hace recordar al muchacho que estaba acá, Leandro, no me cerró,
3: bueno,
2: porque parecía más un boxeador de sumo.
3: Se ha sumado, que yo me senté al lado. Digo, este muchacho
5: yo vi la foto,
3: al fútbol.
5: Sí.
3: Yo digo, este muchacho jugaba al fútbol. Tenía pinta de jugador. Sí. de Laughter Off. Pero bueno, mostró la foto.
2: Mostró una foto. Sí, sí, sí. Mostró una foto. Yo también te puedo mostrar fotos mías de hace 40 años. Pero bueno, debe haber jugado. La Bombonera ya quedó vacía porque los hinchas del San Pablo también se han ido. Es decir, media hora pasó desde que fue el último hincha de Boca que se salió y ahí salieron también rumbo a las calles aledañas a la Bombonera los hinchas del Sao Paulo.
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5: Bueno, extraordinario trabajo de Sergio y de Sergio Díaz y de Marito Celedón, ¿eh? Dos garantías, la verdad, para cerrar con la transmisión, la conferencia de prensa junto con
3: Manzanita
5: el Chelo.
3: Esta es Norma Iram.
5: ¡Oh, qué barbaridad, che! ¡Qué bien el tipo! ¡Qué bien! Bueno, es medio patrullero también, ¿no? ¡Oh, anda,
3: sí,
5: ¿eh?
3: Sí, sí, un patrullero. Es de las montoneras de Güemes.
5: Ah, claro, exactamente, sí, señor. Sí, señor, sí,
3: tiene
5: señor.
3: Tiene con subtítulo los chistes. Bueno, nos vamos con el gol de Boca, ¿no?
5: Sí.
3: Nosotros desde aquí ha sido un gusto. Gustavo, Marcelo, ¿tenés algo ahí en zona mixta o...?
17: No. No se sabe si va a hablar algún futbolista de Boca. Estamos aquí entre todos los colegas, bastante desordenado, como siempre. Pasando la gente, está Duarte hablando, claro, el futbolista que lo habían expulsado y que después volvieron, está pasando justamente la gente del equipo de San Pablo. Claudio, vamos cerrando el puesto desde aquí. El viernes Boca recibe a Central Córdoba, impostergable una victoria ante el equipo santiagueño, y el martes a buscar el paso a la semi allí en San Pablo.
2: Muy bien, hasta la próxima, Claudio.
3: Un gusto como siempre, Gustavo.
2: Gracias, Dani, gracias a todos, a Marito, a todos los que han colaborado en la puesta en el aire de esta transmisión de fútbol internacional. Boca le ganó al San Pablo 1-0, va por la clasificación el próximo martes.

pasar inteligentemente Paredes, muy bien para Casíbar. Ahí está Casíbar, la abrió hacia el costado izquierdo, ataca Boca con Velasco, ahí está Velasco para Blanco, tiró el centro rasante, entró Valentín, le pegó, la tapó el arquero, le quedó gol. ¡Gol! Siete del complemento en un duro partido, en un difícil encuentro, cuando protestan los jugadores del San Pablo, Boca se pone en ventaja. Merentiel, en un ataque profundo de Boca, aprovechó el gran centro de Blanco y Merentiel, primero con un rebote del arquero y después desparramando el rebate hacia la red de Rafael. Boca 1, San Pablo 0. Boca comienza a tomarle el gustito de llegar a la semifinal de la Sudamericana. Apareció Merentiel.

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0: sueño que vos tenés.
1: Totalmente.
0: Que acompañan, ¿no es cierto? Y seguramente son repiolas y todo eso, pero el que tiene el sueño y se la tiene que bancar y aguantar sos vos.
1: Exactamente.
0: Y a veces en las buenas y a veces en las no tan buenas.
1: Exactamente.
0: Esa es una gran responsabilidad también.
1: Sin duda que es así, Susi. Y bueno, pero gracias a Dios tengo un lindo equipo de trabajo, los compañeros ya hace muchos años que están, bueno, Leo hace ya, yo tengo 16 años cantando, siempre cuento de cuando salgo del cole Sarmiento.
0: Sí.
1: Y Leo ya hace 14 más o menos que está, Gaby hace 10 por ahí, y el Dario también, Dario Cabrito, este flaquito, sí, con los cabritos.
0: Y todos eran flaquitos.
1: Todos eran flaquitos.
0: Yo me acuerdo de eso. Bueno, nos estamos poniendo muy ceremonioso.
1: Totalmente.
0: ¿Y qué, sí, qué escuchamos recién en la apertura?
1: Sombra enamorada. Ajá. De Leocadio Torres. Una chacarra hermosa.
0: Gran Leocadio Torres. ¿Y qué, sí, tenemos para cantarle a la gente?
1: Ahora vamos a cantar un tema muy especial que me pertenece a la música. Ajá. Y la letra de Nazareno Galíndez.
0: Hijo de Walter Galíndez.
1: Exactamente.
0: ¿Y se llama?
1: ¿Cuánto dolor?
0: Qué hermoso.
1: Una polquita. Habla un poco de cuando esas personas, sea que sea un amigo, un pariente, un cuñado, un, ajá, amor, se nos va a la eternidad. Y bueno, un poco la letra, y se lo regalo a toda la audiencia para vos, que sabemos que siempre nos ha tocado de cerca la pérdida de alguien.
0: Dale.
1: Vámonos.

0: bonito.
1: Gracias,
0: qué hermosa.
1: Muchas gracias.
0: Muy bonito, un abrazo para Walter, no es Walter, sino...
1: Nazareno.
0: Nazareno, sí, Nazareno. Sí. Su papá Walter, qué genio, ¿no?
1: Totalmente, hay libros que tiene él, Nazareno, en su poder, y bueno, muchos de esos, hay uno que lo tenemos allá en San Vicente, en el Centro Cultural Miguel Iriarte.
0: Sí.
1: Bueno, ahí está, lo estamos aguardando y cuidándolo.
0: ¿Cómo fue el camino para llegar a animarse a escribir? Hacer cosas.
1: Y bueno, la pandemia.
0: Ajá.
1: Vos sabés que la pandemia, en mi caso, eso que estábamos sin poder hacer lo que más amamos, que es cantar, esa soledad que tenemos en casa
0: obligada
1: y capaz un poquito más,
0: sí.
1: Nos dio la posibilidad de que descubramos esa parte de componer. Y me pongo en contacto con Nazareno. Empezó a mandar letras y sacábamos música como si sacáramos pan del horno, así.
0: Yeah.
1: Era tanta la... Porque yo siempre digo que en mi lado, o sea, en mi lugar, siempre compongo desde la nostalgia. Cuando estoy así medio nostalgioso, medio turuleco, como quien dice, me sale la melodía. Yeah. Y cuando estoy feliz, canto.
0: Y cuando yo te conocí, eras un autodidacta, no habías aprendido nada todavía, o sea, nadie te había enseñado.
1: Señor, únicamente toca la guitarra, con algunos acordes, así que...
0: Nada más.
1: Tranqui.
0: ¿Y después cómo hiciste para ese camino de ir perfeccionándote cada vez más?
1: Y yo creo que, a mí, en mi caso, empecé a escuchar mucho a Mercedes Sosa, me abrió mucho la cabeza musicalmente, la verdad, hay dos discos que siempre los recomiendo que se escuchen, porque no solamente tiene folclore, tiene todo, que es Cantora 1 y Cantora 2.
0: Ah, sí, claro.
1: Es fantástico. O sea, yo creo que son dos enciclopedias.
0: Son álbumes. Joyas, eso,
1: sí, dos enciclopedias, sin duda. Y cada tema de ahí te muestra matices diferentes, forma de componer. Yo creo que a todos aquellos que quieran, lo hablo por mí, ¿no?
0: Sí, lo que pasó.
1: Si quieren de alguna forma abrir la cabeza, que escuchen esos dos álbumes que son fantásticos para... Son dos libros abiertos, sinceramente,
0: sí,
1: los
0: totalmente.
1: Álbumes. Dos enciclopedias musicales.
0: Y a la par, ¿la vida cómo fue? Porque también vi que por ahí te animaste a una carrera. ¿Cómo hiciste eso? ¿La seguís o la dejaste?
1: Mira, qué linda pregunta. Salgo del cole y hice un año y medio de abogacía.
0: Claro, sí, yo te vi que...
1: Sí, sí. Íbamos bien, el año estuvo bien, después ya un poco que me empecé a chanchar y la dejamos en pausa.
0: Claro.
1: Después ya, bueno, por cuestión lógica de las regularidades se pierde, pero bueno, hasta ahora no me he arrepentido.
0: ¿No?
1: Pero sí,
0: me gusta la experiencia,
1: soy medio liguero. Me gusta cuando...
0: Sí, por ahí te veo que estás reclamando
1: sí,
0: cosas.
1: Sí, me gusta, me encanta. Ya
0: está batallando, digo,
1: sí, Nico. Sí, me gusta. ¿Cómo será que hubo un tiempo en el Cole Sarmiento donde yo hice, había ahí algunos que no me dejaban entrar a cantar?
0: ¿Ah, no?
1: Sí, porque defendía a unas profesoras que la habían echado.
0: Claro.
1: Y me lo fui a cantar a la puerta del colegio. Sí. Cortamos la calle, todo.
0: Apreté estar en la puerta.
1: Cayeron los medios, todo ahí, así que... Y volví a cantar.
0: Muy bien. Y fuiste gestionando tus presentaciones,
1: Nico. Sin duda, hasta el día de hoy.
0: De menor a mayor, porque te vi en el Quality, en clubes.
1: En clubes.
0: ¿El Villazo? ¿Cuándo empieza el Villazo?
1: El Villazo comienza allá por el año 2013, 2014. Sí, sí. Que ahí el Leo eran los primeros que estábamos cuando estaba la formación de Leo, Jenny y Eloy. El Gaby no sé si vive un millazo.
0: Y le invitás a otros, ¿no?
1: Invitamos a otros músicos, exactamente.
0: Pero me gusta porque le das lugar a la gente del medio, de acá, de Córdoba, que están comenzando.
1: Nosotros somos la quinta. O sea, geográficamente, viste, está la 12. Nosotros somos la quinta que conforma todo lo que es San Vicente, Altamira. Vos sos de la quinta, ¿no?
2: Sí.
1: Miralta, bueno, toda esa zona... está. Bueno, hay un chico, un amigo, Cristian Vivas, que está cantando hace poquito, que la otra vez cayó allá al Centro Cultural San Vicente y fue diciendo, bueno, vengo a buscar un lugarcito, a ver si hay algo. Y le digo, ten lugar ya cantando, va a cantar en Quality conmigo. Y no solamente eso, sino por ser de San Vicente va a cantar más tiempo.
0: ¿Y ahora cuál es el próximo desafío que tenés en estos días?
1: Y el 10 de septiembre.
0: Ah, ahora, mañana.
1: Ya, técnicamente mañana.
0: Pero si hoy es 9 ya.
1: Hoy es 9 ya.
0: Ah, o sea, mañana, ¿y a dónde vas a estar?
1: En el Quality Teatro.
0: Ah, en el Quality Teatro.
1: Sí,
0: ¿y qué presentas, algo con algún nombre especial?
1: El show Eterno Sentimiento, se llama el show. Y lleva justamente el nombre del álbum que sacamos el año pasado. Y vamos a grabar un álbum en vivo, que se va a llamar Pertenencia del Pueblo. Así que vamos a ver.
0: ¿Y cómo haces para subir a plataformas y eso, viste? Vos venís también del CD, ¿no?
1: Sí.
0: ¿No? Vos el cassette,
1: y lo
0: no,
1: extraño
0: todavía.
1: Sucio el CD, sí, no sé cómo es extraño.
0: Nosotros
1: la
0: con Walter siempre hablamos de ese tema, de otro color, los cassettes, los CD, lo que luchaban para
1: yo
0: grabar
1: llegué,
0: el primer CD.
1: Yo llegué a revolver el CD para rebobinar el cassetecito. ¿Lo
0: ¿sí?
1: vi?
0: Todavía lo vi,
1: que
0: eso.
1: Sí, hoy en la tarde estábamos en una streaming y hablamos de la parte de lo que es lo... las redes sociales de antes, y me acuerdo del Metroflog. Yo tuve Metroflog. La gente por ahí se acuerda, nosotros somos los 30 y pico.
0: Claro.
1: Teníamos Metroflog. Yo me acuerdo que vos tenías Metroflog. Si llegabas a las 20 firmas, eras
0: Gardel,
1: el amo. Y si después el Metroflog era más analógico, claro. Ahora vos subís todas las fotos, todo lo que querés. Pero antes, si vos subías una cierta cantidad de firmas, una cierta cantidad de fotos, te iba habilitando a subir más fotos por día.
0: Claro.
1: Había gente que llegaba a poner 3 fotos por día y tenía 100 firmas. Ajá. 100 firmas era que me paso, te pasas, y era hermoso. Y extraño, ya me siento ya que extraño con esas cosas.
0: Claro, claro.
1: ¿Me entendés?
0: Y Nico, ¿quién te maneja? ¿Te maneja alguien en las redes? ¿Vos solo? ¿Cómo fuiste haciendo ese cambio también? Porque
1: sí,
0: fue
1: sí.
0: Un cambio total, ¿no?
1: Y actualmente, lo que tengo, bueno, los chicos que vienen, por ejemplo, está Maxi Villacorte, que ahora está haciendo algunas filmaciones que después juntamos todo y subimos. Uh-huh. Después está Juanpi, que es el community que nos sigue, nos está...
0: Pero ellos te ayudan ahora.
1: Ahora,
0: ¿no? Yo
1: ahora.
0: Digo, cuando tuviste que salir del CD,
1: sí,
0: de la pandemia y todo eso, y viste que todo el mundo subía a plataformas,
1: sí,
0: subía
1: sí,
0: eso,
1: tuvimos...
0: vos también lo hacías.
1: Y mira, cuando salió la pandemia, uh-huh, nosotros hacíamos en mi casa, en vez de hacer cuarentena, hacíamos la cuarentena. iba Santi Gómez, capaz uh-huh, lo conocés,
0: ¿sí?
1: un periodista... que también está ahora en la seguridad, y iba a casa, en su momento era el director del CPC de San Vicente,
0: ajá,
1: y se ponía con el celular y transmitía
0: en
1: vivo,
0: y
1: hacíamos el cuarentena,
0: claro,
1: con Santiago. Le mando un abrazo, que va a ser maestro de ceremonia en el Quality.
0: Ah,
1: hace 4 Quality que vengo haciendo y él siempre está conduciendo ahí el amigo.
0: ¿Te acompaña la gente?
1: Ahora sí.
0: ¿Sí?
1: Estamos, yo creo
0: ¿por
1: que...
0: ¿Por qué ahora? ¿Desde cuándo sí?
1: Porque yo creo,
0: ¿no?,
1: que de alguna forma la gente como que va entendiendo, ajá, la madurez de un artista. A la hora de cómo te paras en un escenario, la gente es exigente.
0: Eso es constancia.
1: Totalmente.
0: ¿Viste? Cuando
1: sí,
0: ves
1: sí,
0: que no desapareciste ante el
1: sí,
0: primer
1: sí,
0: desafío,
1: sí, sí,
0: y la seguís luchando, luchando, luchando, la gente te empieza a guardar
1: sí,
0: en su memoria.
1: Totalmente.
0: A elegirte y a acompañarte.
1: Hemos crecido, gracias a Dios, mucho también en redes sociales.
0: Uh-huh.
1: Estoy dándole un poco más de importancia al TikTok.
0: Y viviste las experiencias allá con el chaqueño, ¿no? En su
1: trichaco.
0: El trichaco.
1: Sí, fuimos
0: ¿sí?
1: como 3 veces el trichaco.
0: Claro.
1: Te
0: une una amistad linda con
1: sí,
0: él.
1: Sí, sí, la verdad que sí. Siempre le mando un abrazo. Siempre te engancho los Canal 3, así capaz está escuchando.
0: Sí, capaz.
1: Uh-huh. Y bueno, ahí se generó un vínculo muy lindo. Después yo tuve... ha estado en los momentos lindos y los momentos feos también, porque bueno, cuando me roban la guitarra a mí... Uh-huh. Que vos también hiciste eco, yo te llamé desesperado. O sea, esa...
0: Sí, me acuerdo.
1: No, ¿sabes cuándo te llamé, Susi? Cuando me robaron el auto. ¿Te acordás? ¿También?
0: No sé, pero en alguna cosa
1: siempre
0: me llamó.
1: Siempre pudimos la Susi. Susi me robaron. La Susi ahí pasó, me robaron.
0: Sí, me acuerdo. De
1: me
0: las
1: robaron,
0: dos cosas,
1: me robaron el Fiat 1.
0: Eso no te pudimos devolver, el Fiat.
1: El Fiat 1 apareció después.
0: Apareció.
1: Vos sé que me acuerdo patente que me lo robaron ahí nomás y saliste vos rápido. Y justo tenía una marquita, el Fiat 1 gris, vos diste todos los detalles.
0: Uh-huh.
1: Así, bueno, después te lo supe agradecer una vez que nos encontramos allá en Cosquín.
0: Uh-huh.
1: Bueno, también con la guitarra hiciste eco. Bueno, después...
0: ¿Y qué pasó con la guitarra, con el chiqueño?
1: No apareció más.
0: Claro,
1: él después
0: no apareció.
1: Me mandó una de él.
0: Ah, mira.
1: Primero
0: uh-huh,
1: él puso una recompensa en su Instagram, uh-huh, en su Facebook, de 5.000 pesos hace 5 años atrás, la platita.
0: Claro, era mucho.
1: Un par de asados salía.
0: Sí.
1: Y no parecía, no parecía que no quedarían los chicos. Sé que lo usaron para tocar, no la querían vender.
0: Claro.
1: En buenas manos, que haya caído la guitarra. Y se encargó de mandarme, ¿sabes con quién la mandó? Con Enero Ferreira.
0: Ah, oh, el Negrito Ferreira.
1: Sí, sí, sí. Que justamente se encontró ese fin de semana grabando un álbum con él.
0: Mira.
1: Creo que era. Y volvió ese fin de semana domingo. Y nos cruzamos en Chacal, en Rioja,
0: en La Rioja, en Chamical.
1: En Chamical.
0: Chamical,
1: en Chamical,
0: claro,
1: gracias.
0: En Chamical, sí.
1: En Chamical nos cruzamos ahí, me entregó la guitarra, después yo me volví para acá, Córdoba, con la guitarra nueva. Y un guitarrón, es una alpujarra linda.
0: Claro, qué bueno.
1: Sí, sí,
0: qué
1: sí.
0: Bueno. No te quiere mucho él, te quiere.
1: La verdad que
0: bueno,
1: sí.
0: También te conoce como yo, desde niño.
1: Desde
0: ¿no?
1: niñito,
0: porque
1: totalmente.
0: Vos lo amabas profundamente.
1: Sí, sí, yo cuando era más chiquito, mira, antes de cantar así en los escenarios y también de cantar en cole, Yo me acuerdo que siempre agarró un toallón, lo doblaba, me lo ponía de poncho y le desarmaba el de Sevilla a mi abuela, me ponía de pañuelo y me ponía contra el espejo y ponía la música fuerte y me hacía como que yo cantaba, como que era él. Yo
0: me estamos diciendo que es medio panzón, ¿no?
1: Y vos...
0: Bueno, cantemos.
1: Cantemos.
0: Lo queremos al chaqueño.
1: Lo mandamos un abrazo grande. Vamos a hacer una chacarera muy bonita que estamos... tiene sus tiempos, de Walter Carabajal, pero la cantamos cantando nosotros ahora en el repertorio, que se llama Lágrimas de Amor.
0: Querido Walter Carabajal, le mandamos un abrazo fuerte, que estuvo aquí con nosotros. Y ahora es vecino aquí en Córdoba, así que lo ganamos para Córdoba, Walter Carabajal.
1: Así es. Chacarera, los chicos ahí.

0: Chacarerón.
1: Chacarerón,
0: ¿no?
1: Linda. Y tiene sus años.
2: Sí, tiene sus años. Tiene
1: es como
2: su
1: la samba de Mi Esperanza, la saben todos, ¿viste?
2: Sí, inevitable. Sí. Samba para olvidarte, todos esos clásicos de clásicos.
1: Exactamente.
2: ¿Cómo le llevas con los festivales y las fiestas populares del verano?
1: Bien, bien, por ahí a veces anda medio flojo con respecto a lo que es la parte, porque no puedo todo, a veces sinceramente, claro. No puedo masticar, comer chicle y usar celular y cruzar la
2: ¿Y
1: calle.
2: ¿Y lo tomás tranquilo sí, al tema? ¿Vas tranquilo o te desesperás a veces por conseguir
1: No, ¿sabes qué pasa, Susi? Que por ahí, mira, estamos acá, yo tengo 16 años en la música, uh-huh. Y hasta ahora no hemos encontrado el novio, como quien dice, la uh-huh. novia. Con respecto a representante o la representanta, ¿entendés?
2: Claro, sí.
1: Un
2: sí.
1: vendedor, así que bueno, siempre falta esa parte que por ahí no soy tan
2: no se
1: mucho
2: puede
1: de esa
2: hacer
1: cuestión,
2: todo,
1: ¿viste?
2: Claro.
1: Que es lo que me falta, así un poquito ahí para entrar un poquito más, pero bueno, ya iremos. Cabrito me parece vende ahora.
2: ¿Y tenés como ilusión llegar a esos festivales
1: sí,
2: o te da
1: siempre,
2: lo
1: siempre, siempre, no, siempre, siempre, siempre. No me gusta quedarme en mi casa en enero, así que...
2: Claro.
1: Pero bueno, ya se está hablando algo con...
2: Pero siempre estás en peñas, en festivales.
1: Sí,
2: cosas,
1: sin duda.
2: Más pequeñas.
1: Ya hemos pasado ya hemos mandado todo el material a Jesús María. Hace 7 años que he venido pechando. Ajá. Yo estuve en el 2017 a Jesús María.
2: Mira.
1: Y después de ahí, no sé... No hemos podido volver. Siempre, todos los años, mandamos el material.
2: Pienso que son muchos cantores y pocos festivales.
1: Sí, sí. Así que, bueno, le mando un abrazo ahí a Nico Totis, que siempre... Le mando un mensajito, no te olvides, Totis, así
2: claro,
1: que...
2: Claro, claro. Bueno, hay que insistir.
1: Hay que insistir.
2: La gota hora de la piedra.
1: Totalmente,
2: dice,
1: ¿eh? Totalmente.
2: Hay que darle para adelante nomás. ¿Y mañana cómo va a ser este... ¿Cómo te imaginaste el show? ¿Va a ser vos solo? ¿Tenés amigos que has invitado?
1: Tengo amigos invitados y conocés a varios de ahí, lo que he invitado.
2: Sí, quiénes.
1: Sí. Bueno, primero los Ferrari.
2: Ah, mira, sí, claro.
1: Y después, cuando nosotros siempre decimos que somos como esa camada que salió ayer por 2011, 2012, que andamos ahí por Puerto Peña y todo. Sí. Entonces, los chicos Guayacanto, primero.
2: Oh, Guayacanto.
1: Le mando un abrazo a Pichón,
2: a
1: todos.
2: Pichón, a todos ellos.
1: Después me encontré el otro día en la fiesta patronal de Villa Allende con Runa Kai.
2: Otro.
1: También están invitados.
2: Conozco a todos.
1: Sí, sé que también, porque somos de esa época.
2: Sí.
1: Bueno, Runa Kai, Guayacanto. Acá hay un amigo que está de Buenos Aires dando vueltas, Valentín Pedaccio, que
2: no,
1: también
2: no
1: es de Buenos Aires.
2: Rodri va a estar,
1: va a estar cantando.
2: Va a estar acompañándote.
1: Exactamente. Y bueno, Cristian Viva, que es el chico que conocí ahí en el Centro Cultural, que fue muy humildemente a pedir un lugarcito para cantar, aunque sea en la explanada de la plaza, porque allá... El Centro Cultural de San Vicente, Miguel Iriarte, se hace muchas actividades
2: sí.
1: y llaman a la convocatoria de los vecinos. Así que bueno, quiso sumarse, bueno, te va a sumar, pero también
2: claro,
1: vení que
2: bueno.
1: tener un lugar en...
2: ¿A qué hora empieza
1: eso? Susi, uh-huh. Yo soy una persona que, por ejemplo, vos mismo has dicho que somos insistidores.
2: Uh-huh.
1: Y yo siempre, yo hasta el día de hoy sigo golpeando puertas.
2: Claro.
1: Y me gusta que se abra la puerta, yo creo que a nadie le gustaría que no se cierre.
2: Uh-huh.
1: Así que siempre digo, mientras yo tenga la posibilidad y la oportunidad... de abrir una puerta a un amigo, un vecino, un compañero, en este caso que tenemos sentido de pertenencia sobre un barrio, lo voy a hacer.
2: Es que es bueno que te abran la puerta porque vos vas, insistís, pero a su vez vos también le das la oportunidad a otro.
1: Totalmente.
2: Y está bueno abrir eso.
1: Totalmente.
2: Y sobre todas las cosas, no estás esperando que venga una figura muy representativa a nivel nacional y nada para hacer la movida.
1: Exactamente.
2: Te arreglás con la gente que tenés.
1: Sí.
2: Y que merecen porque son excelentes todos. Y merecen tener una oportunidad para ser escuchados.
1: Totalmente.
2: Eso está muy bueno. Tu generosidad tiene que dar frutos,
1: Totalmente.
2: Nico, así que yo estoy segura que lo vas a lograr.
1: Gracias, Susi. Muchas gracias. Y bueno, venimos con todo el corazón a cantar. Le mando un abrazo grande a mi abuela, que
2: ¿Ella está escuchando?
1: Le dejé, la esposa de mi abuelo,
2: sí.
1: que le dejé, ella siempre sintoniza.
2: La que te llevaba vos.
1: La que me llevaba
2: claro.
1: el matrimonio de mis abuelos. Bueno, ya ahora yo vivo con ella.
2: Ah, mira.
1: Así que bueno. Le mando un abrazo, está escuchando.
2: Bueno, un abrazo para ella.
1: Vos sos Susana Bontempo.
2: Sí.
1: Sos de ella.
2: Ah, sí. ¿Y cómo se llama ella?
1: Marta.
2: Martita, te mando un abrazo
1: sí.
2: fuerte.
1: De ella era Mario Pereira y eras vos.
2: Mirá,
1: sí.
2: Esos oyentes del
1: lujo
2: que tenemos.
1: Sí.
2: Y Nico, ¿y a qué hora empieza todo mañana?
1: 20 horas va a arrancar Cristian Viva cantando.
2: Uh-huh.
1: Santi Viva, Cristian. Mira, el amigo Vivas.
2: Bueno.
1: Va a estar cantando. Ahí.
2: Viva.
3: Santi.
1: Santiago.
2: Viva Santiago.
1: Y viva Santiago. Va a cantar ahí, va a hacer una apertura para que la gente vaya agasajando su voz y su hermosa interpretación, y después 8:30 subimos nosotros hasta el que le ver a Nuarda.
2: ¿Ah, sí? Sí, y sí. Ya empezás a llamar a los amigos.
1: Y empezamos a llamar a los amigos. Le mando un abrazo enorme a todo el equipo del Quality, que están pendientes de todo lo que necesite.
2: Sí, son divinos.
1: Sí, sí, muy, sí. Vos también has trabajado en unas
2: Hemos
1: ocasiones.
2: Hemos hecho, sí, varias veces ahí.
1: Y bueno, le mando un abrazo a todos. A Valen, que también estuvimos conversando hace un rato con ella. A Gus Torres, que es el hijo, el sobrino de Taller. Sí, Ricardo, bueno, sí. Toda la familia del Quality.
2: Hermoso, hermosa familia, lindo, es un lugar que uno se siente muy...
1: Es como
2: muy...
1: una kermés, Susi, ¿viste?
2: Claro, pero aparte, ¿viste? Te sentí en tu casa.
1: Sí, sí.
2: Y te dan todas las posibilidades, todas las cosas, así que... Sí. No, genial. Bueno, solamente desearles que mañana brillen, lo disfruten, porque gracias. De eso se trata, ¿no?
1: Exactamente.
2: De disfrutar lo que uno hace, y bueno, que sigamos en la ruta, sigamos en el camino.
1: Más vale, que sean abuelos de helado.
2: Eso.
1: Y larga vida el folclore, Susi.
2: Larga vida el folclore.
1: Paso rápido mi Instagram, ¿puede ser?
2: Sí, dale, dale.
1: Si la gente nos puede seguir por Instagram, nicolasvilla.oficial, bueno, en TikTok también como nicolasvilla, nicolasvilla.oficial también, y bueno, en Spotify están los álbumes. Está Leo Álvarez también acá, un gran Lito, profesor de guitarra, hermoso, ¿no? Lo pueden seguir, a Gaby Núñez, tiene la cuenta privada porque no lo dejan poner pública la cuenta. ¿Y Cabrito tiene público o privada? Darío
2: todo Sorba. Privado.
1: Todo privado. Chico, todo el único privado. Que no tengo que ocultar nada soy yo, que tengo el libro. ¿Vos sabés qué?
2: Me parece muy bien.
1: Son tramposos lo que sacan. La última vez en WhatsApp. Ajá. Y lo que sacan el tilde azul.
2: ¿Ah,
1: ¿qué
2: sí?
1: opina Gutiérrez vos?
2: Ay, no sé nada de eso yo.
0: No, yo lo tengo.
2: Liberado, ¿no?
1: Ah, está.
2: Claro. Está hay que ser valiente.
1: No, pero el WhatsApp. Viste que te sacan la hora y última vez y te sacan el tilde azul. Bueno, sabes que no se han puesto contacto ni tampoco sabes cuándo te leen el mensaje.
2: Puede ser. Y a veces se borran solos.
1: Se borran. También los borran, ¿viste? Sí. Me has dicho no, yo no he dicho nada, vos.
2: Sí. Bueno, Nico, ¿con qué nos vamos? ¿Con qué nos vamos? ¿Con qué puede ser?
1: Vamos.
2: ¿Con qué cerrás el show? Cuando vos, hay que estar bien arriba ahí en el
1: y hacemos
2: escenario.
1: Los guaynos. Son unos... ¿cuánto ver, tiempo poquito. Hay? ¿Tenemos un enganchadito?
2: Sí,
1: tenemos,
2: sí, tenemos tiempo.
1: Hacemos los guaynitos. ¿Vamos a hacer los guaynitos?
2: Nos vamos con los guaynos, nos vamos rumbo al humor. Nico Villa estuvo visitándonos hoy en Noche y Día. Hacía un montón... que se paseó por toda la radio... Y nunca Noche y Día. Bueno, hoy tenía que ser.
1: Noche y Día, gracias. Es la primera vez que me entrevistas, Susi. La verdad que me da mucho gusto estarte acá. Porque sos una mujer muy cálida. Y vos sabés que nosotros nos hablamos, nos miramos frente y decimos las cosas como
2: son. Así es. Sí,
1: así
2: señor.
1: Que gracias, Susi. Nos conocemos hace mucho y agradezco. Sí. Un honor
2: dale
1: estar
2: dale para
1: aquí
2: adelante, Román.
1: Gracias.
2: Todos los éxitos.
1: Bueno, chicos. Vamos, eso, para que vayan a la casa. Eso. Para la Euge que te escuchan por radio.

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7: Bueno, buenas noches a todo el público inteligente y a ustedes también que han venido. ¿Sabe que un poquito de humor que traigo a nivel Córdoba, por supuesto, a nivel ternura? La provincia tiene una ternura diferente a la capital. Y en la provincia empieza desde los niños, como este niño que va a la casa del lado y dice: Doña María, dice mi mamá que le preste el rallador. Sí, Vicente, ya te lo traigo. Ah, y el queso también. Ese tipo de ternura que tiene la provincia para nosotros es sagrado. En cambio, la capital se maneja con otro tipo de absurdo. Ahora les voy a contar que no, al revés de la mano, ¿viste? Llego a casa y me dice, la marroneada me dice: escúchame vos, mucha radio, mucha televisión, mucha relación pública, pero a mí hace 3 años que no me compré un par de zapatos. Y le digo: si no sabía que vos vendías zapatos. Nosotros descargamos a nuestras mujeres, por supuesto, se han dado cuenta, pero les digo más. Aparte que las mujeres nuestras también, no duerme ninguna de nuestras mujeres. Están al acecho, a ver dónde te pueden meter una ficha, nuestras mujeres. Y mirá si no es cierto, me tocó entrar a una óptica. Cuando entro a la óptica, me vio la chica y me dice: chicharrón, hermoso. Bueno, chicharrón, ¿no? Chicharrón, dice, ¿qué lo trae por acá? Dice: vengo para que me ajuste un poquito la patilla de los lentes, que se me caen, me saco los lentes, me ve la nariz, la chica y me dice: ¿se le caen? Sí, le digo yo, como tonto, me dice: vamos, chicharrón, estamos seguros ahí que en la mesa de luz los lentes. Y lo lindo. Mira, te voy a contar. Está bien, gracias. Yo creí que se habían ido. Voy a contar algo que tiene que ver con las cosas que más queremos nosotros en Córdoba, que son los jubilados nuestros. Nuestros viejos. Ustedes saben que, le digo sinceramente, hablar de nuestros viejos es un poco sagrado para nosotros. porque no la están pasando bien nuestros viejos, pero alguna vez, no sé quién vendrá o estará, que le devuelva un poquito la vergüenza y la dignidad que le han hecho perder a nuestros viejos. Pero nosotros tenemos la facilidad de engancharlos también en nuestros cuentos, y nuestros viejos están preparados para eso, porque nuestros viejos están acostumbrados a reírse los problemas, a reírse las necesidades, porque todo el mundo se ríe en Córdoba, porque es así. Debe ser la única ciudad del país, la única ciudad del mundo, Córdoba, que se cargan y se autocargan hasta los discapacitados. Debe ser una forma de integrarse al sistema que lo hace, que me parece correcto que busquen el humor a nivel terapia. Como este rengo que se junta con el manco y le dice: el manco, está dura la mano, y el rengo le dice: que ya paso, que vamos. Y es parte de nuestra identidad y nos tenemos que hacer cargo. Nos tenemos que hacer cargo, ¿cómo? Mira este matrimonio de jubilado. 85 años el abuelo, 80 la abuela. Habían cobrado la jubilación los dos. Estaban parados en la puerta del restaurante dialogando. A ver si entraban o no entraban, ligados a su problema algebraico, la plata, como siempre. En un momento dado, le dice el viejo: ¿y vieja, qué hacemos? Vieja muy dicharachera nuestra. Y entremos, que se hagan agua los helados. Entremos. Adentro, cuando los hermosos se enternece, de verdad, porque todos nos enternecemos a ver dos viejitos de hermano de esa edad, porque hay matrimonios que te salen buenos y hay otros que te duran una vida. De la manito los dos. Abuelos, qué alegría de verlos, cómo andan. Ahí andamos, sobremuriendo nomás. No me digan que vienen a almorzar. Sí, vamos a almorzar. Muy bien, pase, siéntense, que ya les traigo la carta. Bueno, tráigase dos vasitos de agua también, que tenemos que empezar unos remedios, que hace una semana que los tenemos virgen, porque dice tomar antes de cada comida. Bueno. Y trae todo el rato, vuelve. ¿Y eligieron, abuelo? Sí, ya elegimos. Bueno, ¿qué les hago marcha? Para la abuela, tráigame un platito de sopa, bien espeso, ¿sabes? Para que rinda. Muy bien, como segundo plato, tráigame una milanesa con puré. Muy bien. ¿Y a usted, abuelo? Para mí una milanesa con puré. Muy bien. Como segundo plato, una sopita igual que la abuela. ¿Por qué no hacemos una cosa, abuelo? ¿Por qué le traemos las dos sopitas de entrada a los dos? Y después le traemos las dos milanesas. No va a poder, siempre tenemos una sola dentadura. El gobierno de Córdoba programa los viajes de todos los jubilados a llevarlos por todo el país gratis. Pleno verano, Chaco, 70 grados de calor, vuelven dos o tres de allá. Pero lo importante es que sea gratis. ¡Ay, se prenden nuestros viejos de primera! Llevan a pasear estos 50 jubilados, sale la excursión con 50 jubilados. Una viejita se había sentado atrás del colectivero. En un momento dado, la viejita lo toca en el hombro al colectivero y asoma la manito y dice: ¿quiere un poquito de maní? Ese maní pelado, ¿cuánto hace que lo come? Gracias, abuelita, gracias. Y se lo come. Vuelve a tocar, como a los 20 minutos, y dice: ¿quiere un poquito de maní? De nuevo la manito. Abuela, va a ser el mejor viaje del mundo esto. Es divina usted, abuela. Gracias. De nada, hijo, de nada. Como a la media hora de vuelta lo vuelve a tocar y asoma la manito. ¿Quiere un poquito? No. No, abuela, gracias. Usted la mejor del mundo, abuela, la mejor del mundo, pero no. Gracias. Usted tiene como 50 compañeros, ¿por qué no le da? No, si nosotros no tenemos dientes, le chupamos la parte de arriba el chocolate nomás. Mira este muchacho, 20 años, llega a su casa, 12 de la noche, un dolor de cabeza que no podía ser, entra a buscar algún analgésico en la cocina, en el baño, en el comedor, no encontraron nada. Se mete al dormitorio de los padres. Los padres durmiendo. Abre la mesita de luz de pasito. Un par de pastillas y la toma. Cuando ve lo que ha tomado, se quiere matar. Viagra. 20 años, Viagra, parecía Don King, como se le habían puesto los pelos. Saltaba en la mitad de la calle, era un león. ¿Qué hago? ¿Qué hago? Se acuerda que tiene un amigo media cuadra, va corriendo, le pegan la puerta, en la ventana, una casa de dos pisos. ¡Antonio! ¡Antonio! Y prenden las luces. ¡Antonio, qué pasa! ¿Qué pasa? Y le cuenta la historia. Mira cómo estoy. ¡Parata, mi hermano! Arriba, baja la voz. Y baja la voz, que tiene más confianza. Decía que esto quiero grabarlo, te digo sinceramente, porque ha pasado así como un, como una cosa que identifica mucho a Córdoba y me interesa mucho grabarlo, porque he tenido muchas satisfacciones con esto, porque es medio loco esto. Nosotros tenemos un personaje en Córdoba que es el vendedor ambulante. El vendedor ambulante es el único tipo que tiene 5 minutos para armar todo su choreo, porque de allá lo corre la policía y de allá la municipalidad. Está marginado el negro. Llega este negro a las 10 de la mañana a armar su mesa plegable en pleno centro de Córdoba. Un borracho nuestro estaba parado al frente del negro. Y se quedó ahí paradito, a ver qué estaba inventando. Armó la mesa, agarró una bolsa de papas, vació una bolsa de papas, una montaña de papas hizo. Síganme, ¿eh? Así dijo el otro también. Le aclaro que todos los vendedores ambulantes son todos cordobeses, pero imitan al porteño, rosarino, santafesino para enganchar giles con las diferentes tonadas, pero son todos cordobeses. Agarró de una cajita y sacó el famoso pelapapas. ¿Conocen el pelapapas? Sí. No va a sacar el peluquero del Vaticano. El pelapapas era un partido chiquito con un manguito. Va a arrancar con su circo y estaba el borracho encima y le dice, correte, querido, correte, que tú puedes empezar a laburar, viejo. Bueno, no te voy a caer la andamia con el laburo que te he buscado. Yo empecé mal la mañana. Decía, y largo con el circo. Señores y señores, voy a interrumpir un momento de su atención. Tengo el pelapapa de acero inoxidable, que de parte metal tiene un proceso de endurecimiento superficial, tal como bicianurado, nitrurado, cementado, proceso que tiene una carga, los Siemens Martín de Zapla, con una relación de 2-1 según normas SIGA, nada que ver, ya le entrego. Cuando dijo, ya le entrego, se dio vuelta y chupa. Estaba solo, che. Ya lo entró, mira con un solo ojo, che. Ay, se me da enganchada, mi Gil. Siguió el otro con el circo. Teniendo en cuenta, por sobre todas las cosas, que como no pertenezco a ninguna firma importante y lo mío puede ser interpretado como una propaganda falaz, sé perfectamente que lo que te digo en este momento, en caso de conflicto bélico, puede ser usado en mi contra. Y volviendo al pelapapa propiamente dicho, que aparte de pelar la papa, ¿cómo es una

0: De todo, chupa. Se jugó la vida y el otro en el desenlace. Y como broche de oro de semejante oferta, debido a la demanda que existe, y aparatito que reúne las condiciones mínimas y suficientes como para complacer los apetitosos deseos que exige cualquier ama de casa o cualquier marica que se haya tomado a pecho el arte culinario, voy a pasar a entregar a solamente uno por persona al irrisorio precio de un peso, sea 10 pesos de la vieja moneda. Con esto le digo muchísimas gracias por la atención y pensar que tengan un feliz día y que Dios los acompañe. Pase por acá, señora, pase por acá. Solo el chupado. Solo, pero solo de verdad metió la mano en el bolsillo y sacó un bollo de plata como todo. Como todo lo chupa. Y agarra una plata y te dice: te pasas de varón. Toma, envólveme 2 kilos de papa. Chicos, muchas gracias. Muchas gracias por todo. Agradecido que hayan venido a compartir un momento conmigo. De verdad, nunca he tenido tanto público. Pero... ¿sabe que nosotros teníamos un amigo en la noche? En la noche teníamos un amigo que las hacía todas. Tipo completísimo, completísimo de verdad. Borracho, timbero, mujeriego. Pero todas las hacía, pero completo de verdad. Y no sabíamos que era cura. Era cura. Era cura de verdad. Claro, cuando lo descubrieron en la iglesia lo echaron con un diario prendido como los bichos, lo corrieron. Se arruinó el diario también. Pero, mientras tanto, ¿la que hacía? Dice que un muchacho joven se está confesando y le dice: padre, me quiero confesar porque he pecado mucho. Yo también, le dice el padre. Sí, padre, pero yo soy gay. ¿Y qué quiere que le haga? ¿Y usted cree que me salvaré, padre? Ahora, porque tengo una misa, si no te parto en 8. Chao, chicos.
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0: Aquí estamos listos y dispuestos para empezar un nuevo tiempo de radio. Ahí estaba el humor con Julio Vaca Chicharrón. Luego escuchamos hermosas canciones con Cechero, la versión de Tamara Castro con Cau Bornes. Y recién Posadeña Linda y Maguaré. Hermoso para darles la bienvenida a todos aquellos que están acompañándonos en esta madrugada de día miércoles. Miguel Capdevila, buen día, soy Guti, un abrazo grande, los escucho siempre. Bueno, muchas gracias, agradecemos su buen día. Soy Alicia de Montecristo, te estamos escuchando con mi marido Marcelo. Nos podés dedicar un tema por Facundo Toro y el número de socio, que te paso mis datos. A Alicia Salazar, ¿no tiene todavía número? Quiero saber eso, ¿no? Buen día, me llegó mi premio, gracias, dice Horacio, el panadero de Villa María, que ya recibió la licuadora de mano. Sí, qué hermosa, hermosa. Ahí subí en el Facebook los que vamos a sortear el viernes, ¿no? Hoy. Pero se los quería mostrar para que lo tengan en cuenta y sepan que estamos trabajando en eso. Costó sacarle esta semana a Gutiérrez, me dice, no, yo ya puse brazos. No, tiene que poner de nuevo. Así que costó porque hay que operarlo para sacarle una moneda, pero le sacamos. Logramos sacarle. Rubén dice que era un número para el Club de las 3:33 y quisiera, me parece que, chévere, muy buena la música. Escuchándote con Roxana, un tema de Buddy, pide Edgardo Lorenzini, Débora Bebú Santa Fe. Saludos aquí la tribu de Sereno, que nunca duermen, Barrios, Peralta, Ollín y Gavilán. También en riesgo, Martín y Navidad, dicen los muchachos, y puede ser un tema por Leo Dan. Nos quedamos hasta el final. Hace un montonazo que no escuchamos a Leo Dan en este programa, Gutiérrez. Uf. Qué hermoso lo de Nico Villa. Te veremos el jueves, dice Nico Norsi y Esther Petruzzi. Dan ganas de bailar. A Nico en el colegio le decíamos amor salvaje. Lo reconocí cuando empezó a cantar y debe ser que cantaba mucho ese tema, ¿no? ¿Qué más? Buen día, está muy bueno el invitado. Un saludo cordial a toda su bella audiencia. Prestigioso programa, Sergio, desde Tarija. Paso y doy el presente. Saludos a Salvador, que lo amo con todo el alma. Juntos a la par, por siempre y para siempre. Bendiciones para todos. ¿Qué dice Claudio Moreno? A ver qué dice Claudio. Todavía no sé qué.
1: Subo, Leguti. ¿Cómo le va? Buenas noches. Para quería pedir un tema musical que es de la cortina del programa de Cabro Amoroso, que no me acuerdo el nombre ahora, pero es de los Pérez García. No me acuerdo cómo se llama, pero usted seguramente lo conoce. Bueno, si me lo pueden poner, mejor. Gracias, lo sigo escuchando hasta las 7. Gracias, Claudio, vigilador.
0: Claudio, gracias, Claudio. Pasa que yo, por ejemplo, duermo a esa hora. Gutiérrez se está yendo. A esa hora termina noche y día y ya está rumbeando para su casa a esa hora. Pero vamos a averiguar, Claudio, vamos a averiguar y te contamos después cuál puede llegar a ser. ¿Qué dice acá? Bueno, muchas gracias, gracias. Rubén Algarve está participando también y quiere que le demos un número, así que se lo vamos a dar al número. Ya le digo cuál va a ser. ¿Dónde está Rubén Algarve? Que no lo vengo. Acá está. Quiere ser socio, dice, y pide el tema, me parece que por chévere. Bueno, tengo libre el 1077, Rubén Algarve. 1077, lo estoy anotando. Algarve. Ayer había uno que tenía dos números, Gutiérrez, así que ya los voy liberando porque por ahí nos hacen confundir. ¿Qué dice Edgardo? Hola, Edgardo.
2: Hola, noche y día. Hola, Susana y Walter. Espectacular, qué noche maravillosa. Un tema de Buddy, puede ser.
0: Bueno.
2: Desde Braebú, Edgardo Lorenzini.
3: Hola, Susi, buenas noches, buenos días. Me río tanto con los cuentos y es la primera vez en tanto tiempo que le entendí el asunto de la vida. Me siento tan tonta, tan estúpida. Bueno, bendiciones a todos, los quiero mucho.
4: Hola, Azul, buen día, buen día. Muy bueno el programa, qué lindos comienzos con Folclore. Soy el socio 648 del Corso Oscar, de Valle Fértil, San Juan. Y te pido algún tema para la hora de tango. Bueno. Cualquiera. Me da lo mismo. Todo es bueno, el tango. Así que...
0: Bueno, Oscar, ahí te elegimos algunos. Tres tangos van a salir divinos. Te los vamos a dedicar para ti, querido amigo, para que lo disfrutes, por supuesto. 1:28, noche y día, hasta las 5 de la mañana nos quedamos con ustedes.

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le ha ido, cantaba Don Argentino Luna, y ante eso Don Jorge Cafrune, el orejano, hermoso clásico de clásicos, clásico de clásicos, sí los hay, señores, para ustedes que están atentos ahí, como está la turquita Betty Buffe, que nos saluda, qué hermosa noche, Walter, Su, qué lindo los regalitos, suerte para todos, va a ser el viernes, solo los mostramos nada más, para que sepan lo que siento. La turquita Betty Buffe nos saluda. Y Hugo Mario Paratore, desde Mendoza, envía su saludo. Hachaliero, como todas las madrugadas. Marisa Salinas, hermosos los regalos, desde San Juan. Caro Suárez, abrazo grande, saludos. Dice, ténganlo en un ratito más a Nico, que estaban pasando los de Boca. ¿Se sumaron a qué hora más o menos, Guti? La gente, ¿y media habrá sido? Ya estábamos. Bueno. Magdalena, su equipo de Gran Cadena 3, quiero participar. Así se vienen a Catamarca, saludos. Pero van a participar el viernes, ¿no? El que tenga número de socio, obviamente. Luis María Laviana, el mejor regalo para lo que somos sus oyentes es poder compartir su programa con nosotros. Ay, gracias, Luis María. Edith Budini, qué hermosos los regalos, que tengan buena noche, escucho hasta el final. Me gustaría Entra en mi vida por Sin Bandera o Tú o Ninguna, Luis Miguel, gracias. Silvia Castro, yo también quiero participar. Catalina Milano, también. Katy Morales, Sui Guti, deseo muy buena noche, buen programa, excelente la música. Me gusta mucho Julio Iglesias, Roberto Carlos o José Luis Perales. Todos los románticos, toda la música, bendiciones para todos. Dani Palma también nos manda un abrazo. Y Meco Villarreal, hermoso programa, como es habitual, usted y su equipo. Esta noche me inclino por un buen tema folclórico en la voz de Daniel Altamirano, Dulce Dolor, amable, y envío mis afectos para usted y el equipo. Y Juan Gavino Balmaceda, hermoso los regalos, soy de Río Cuarto, para ser socio, ¿cómo hago? Y tiene que expresar que quiere ser socio, ya le vamos a dar un numerito, por supuesto, y después usted lo guarda, y con ese número, todas las madrugadas del viernes, hacemos los sorteos entre nuestros socios más... los que están despiertos, obviamente, porque por eso es a las 3:33. Tiene un porqué las 3:33. No es así un sorteito más. No. Hay que estar despiertos, Gutiérrez. ¿Usted está despierto a las 3:33? 9 de septiembre del año 2007. Estábamos haciendo el programa Recorriendo el País cuando la gente de Santa Fe nos llamaba. En ese tiempo utilizábamos otro sistema de conexión, pero podíamos escuchar llamados que dejaban los oyentes en el aire, en un sistema que nunca me acuerdo cómo se llamaba, el sistema ese que teníamos de los mensajes del Tecnovoz. Era el Zulu, ustedes lo habían bautizado como el Zulu, porque es lo que usábamos. Y lamentablemente hemos ido por el horario, no sé por qué coincidencia fatídica, hemos ido, nos ha tocado dar malas noticias siempre, y esa madrugada del 9 de septiembre no fue la excepción. Feas noticias llegaban desde la provincia de Santa Fe, los oyentes no avisaban de un terrible accidente que había ocurrido, un automóvil que viajaban los integrantes del conjunto Los Tucutucu, ¿se acuerdan todos ellos? En la localidad de San Cristóbal, provincia de Santa Fe. Venían de San Lorenzo, iban hacia Tucumán, y fue embestido el auto en el que volvían ellos por un tren carguero de la línea Belgrano en un paso a nivel cercano al cruce de las rutas provinciales 4 y 13. Eran las 6:30 de la mañana. El resto de los integrantes, Carlitos Sánchez y Roberto Pérez, salvaron sus vidas, pero ahí en ese camino quedaron Ricardo Benjamín Romero y Héctor Jerónimo Bulacio, el gringo Bulacio, como le decíamos todos, y Ricardo Romero, uno de los bajos más impresionantes que ha tenido la música folclórica, con un talento también sin igual en la autoría, porque Canción para mi hogar, Canción para un verano, Mi casa, Muchacha de ayer, Noche de duendes, que regresa en la canción Tarde sin luz, Tu piel, Voy charangueando, y muchos otros le pertenecían a esa dupla, ¿no? Bulacio Romero, siempre se ocupaban de hacer hermosas canciones. Los vamos a recordar como se recuerda a los cantores, escuchándolos.

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0: homenaje, recuerdo para los queridos e inolvidables Tucu, que se nos fueron. Allí estábamos con Quédate en mí, destacándose mucho el bajo, la voz de Ricardo Romero. Escríbeme una carta también. Y me cuenta Pochito de Simoca, me dice: hola Su, hoy está cumpliendo años de registro en Sadaic, 9 de septiembre de 1969, la canción del adiós, que también cantaron los Tucu Tucu. Poema de José Ángel Buesa, poeta cubano, música de Horacio Guaraní, y homenaje a los Tucu con canción del adiós.
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0: Gutiérrez, equipo. A ver si tengo suerte hoy, su Alejandro de Burlingame. ¿Podrá ser un temita de Gary para el espabilate? Mi libertad, ¿no? Muchas gracias por la compañía de todos los días.
1: Un audio. Y Guti, todo eso que nos queda se llama el tema que les pedí. Bueno, gracias por pasar mi mensaje. Hasta luego y lo sigo escuchando. Si pueden, me pasan el tema. Gracias.
2: Hola Susana, buenas noches. Te hablo de Villa María, soy Valeria Andrea Moreira. Quisiera si podías anotarme para el Club del 33. Te mando muchos saludos y muchas felicidades.
3: Hola Susi, buenas noches, buenos días. Quiero que me la saludes a mi hija Moibe Guadalupe Peñalosa, que no se puede dormir sin escuchar tu saludo. Besos, éxitos y bendiciones.
4: Hola, buenas noches. ¿Qué tal, Su? Qué linda noche. Muy buena, ¿qué tal la música? Acá Daniel, el vigilador de Aeroparque, okay, socio número 33. Lleno de gente. Tenemos un montón de vuelos atrasados. Así que, a pur la noche. Un saludo para todos. Chau, chau.
5: Hola, Su, ¿cómo estás? Buenas noches. Martín te habla. Acá manejando la ruta, yendo a Buenos Aires, aquí un mes. Muy lindo programa, te escucho siempre. Nunca te escribí, pero bueno, tengo 36 años y creo que de los 6 años que me acuerdo que mi abuela ponía la radio, ponía Cadena 3, que era LB3. ¿Podrías pasar un tema a la chica de la boutique, por favor? Excelente todo. Un abrazo.
6: Hola Susana, soy Víctor de Capital, estoy trabajando hasta las 7 de la mañana. Quisiera un tema de los Visconti, el tema que dice Tengo un primo. Está muy bueno el programa, lo felicito, linda música. Yo no tengo número, no sé qué número puede ser.

0: estamos, señores, compartiendo. ¡Ay, qué temazo! Quiero tu voz. Háblame de cosas eróticas dentro del folclore. Quiero tu voz. Tu túnica caída, te dice el potro guaraní. Bueno, quiero tu voz, hermosa canción, compartiendo con ustedes. A ver, ¿dónde estamos por acá? ¿Cuánta...? ¿Sí? Es que como que han llegado tarde. ¿Qué tarde que han venido? ¿No ves que estaban escuchando el partido de Boca, no? Seguramente. Mónica dice... Mónica dice, hola Susi, mientras coso, son mi compañía, pido un tema por Diango, si puede ser, y también un número para el club de las 3:33. Mónica, ahí ya pasó números, Mónica Mojica, he mandado al Facebook, a los que me pedían por Facebook esta noche, no ayer, ahora, recién hace un ratito, les he escrito ahí, les he otorgado un número, fíjense en las notificaciones, por favor, y agenden, por favor. Néstor Flores, muy lindo programa, te escuchamos desde Mantilla, Corrientes, muy contentos por el triunfo de Boca. Saludos para Néstor y Luque. Su y Guti, ¿hay tiempo para Estancia El Mojón? Pregunta mi padre Santos. Besos y abrazos. Y que hoy no llueve. Si llovería, lo leería. Si llovería, le leeríamos. Pero ahora viene lluvia, dicen Gutiérrez. Así que, bueno, Mónica, tu número, Mónica Mojica, tu número es el 1086. No te puedo responder por acá. Ayer ya habíamos terminado el programa, estábamos en primera plana y una señora mandó un mensajito casi en la última parte final. Dice, ¿por qué no me escriben y me contestan? Porque nosotros no tenemos opción de contestar sus mensajes. El sistema solamente los recibe. Yo no le puedo responder. Porque no puedo responder por el sistema que usamos y porque tampoco tendría tiempo de responder, de poder responder los mensajes uno por uno, imagínense. Bueno, Alejandra Serrano, qué maravilloso recuerdo al escuchar a los Tucu, viajé inmediatamente a mi Tucumán querido. Maravilloso escucharlos. Acompañaba a mis abuelos a cada festival. Saludos para vos, para todo el equipo. Por ellos, por los Tucu, me gusta escuchar todos sus temas. Pero uno en especial me llega con olor a tierra húmeda, grito verde, claro, bueno, está muy relacionado, muy, muy relacionado. Gracias por escucharnos, ¿eh? Si pueden hacer algo, por favor, hace más de 3 horas que estamos esperando en la guardia, en la clínica Vélez Arfield. ¿Qué está pasando? Hay mucha gente, hay pocos profesionales atendiendo, ¿qué estará pasando, no? 3 horas en una guardia es mucho. Ya dejaría de ser emergencia, guardia, ¿no? Dejaría de serlo. Bueno, esperemos que pronto los atiendan. Su desde Villa María, los guardias de seguridad Gabriel y Capicúa. Porfa, te pedimos Enganchaditos del Monstruo Sebastián. Guillermo dedica un tema del Toro Quevedo para Marcela. Algunos tienen 2 números y yo ninguno, dice Estela Heredia. ¿Viste, Estela? Pero hoy tenés. Guardá el número 1082. 1082. Soy Walter, el tema se llama Todo Eso Que Nos Queda por los Pérez García. Es un temazo, dice Carmen Cornejo. Un numerito para mí, dice Katy Morales. Katy Morales, tu número es el 1083. Y nada más, a Roberto Dazano, camionero también, que nos pedía un número, Roberto Dazano, 1084. 1084. Tengo más números, pero también tenemos que ir con otras historias. Así que vayamos.
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0: Cantor excelente, delicado, de una tibia dulzura, típico exponente de su época. Le decían el turco, sí. Sin embargo, no trascendió más allá del conocimiento de aquellos cultores del tango o de los coleccionistas, de los que vivieron su momento. Para los muy conocedores, fue el mejor vocalista de Pugliese. No el más popular, no el más famoso, sino el que mejor y con más calidad representó al maestro. Su versión del tango Farol de los hermanos Expósito, un clásico del género, hijo de italianos, el menor de 5 hermanos, nació en el centro geográfico de la ciudad de Buenos Aires, en el barrio de Caballito. Le decían así, el Turco era su seudónimo, su verdadero nombre era Alfredo Masocchi o Masocchi, pero su nombre artístico, Roberto Chanel.

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3: Que con misiles a base estadounidense en Jordania como represalia. El ataque con misiles balísticos se realizó en la ciudad de Al-Azraq y es una respuesta a la reciente ofensiva de Estados Unidos contra petroleros iraníes. Boca venció a San Pablo en la Bombonera en la ida de cuartos de final de la Copa Sudamericana. 1-0 con gol de Miguel Ángel Merentiel a los 7 minutos del segundo tiempo. La revancha se jugará la próxima semana en Brasil. Temperatura en la ciudad de Córdoba, 15 grados, 56% la humedad. Viento norte a 8 kilómetros por hora, buena visibilidad, cielo nublado. Máxima pronosticada para hoy, 25 grados.
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me imagino todos los santiagueños a esta hora desparramados por el mundo entero, emocionándose con cada una de estas canciones. Me imagino a las Estelitas, a las Celias, a la Susanita, me imagino a todas las chicas a las cuales le cantaba Leo Dan en sus canciones inolvidables. Me imagino un diáfano cielo donde una estrella brillante nos dice: no se olviden de mí, por favor, que he formado parte de su vida. Cuántas cosas bonitas recordando con Leo Dan.

cuánta nostalgia, un baño de nostalgia, ¿eh? Y por ahí había alguien que pedía a la chica de la boutique. O sea, del tiempo de Ñaupa estamos hablando. Bueno, pero nosotros acá nos gusta, ¿eh? Walter se armó una banda y le puso la Retro Cuarteto. Todo lo retro nos gusta. Y no es que está más de moda sacarse una foto de los 80, no. Este programa se la banca con ese estilo hace... Ay, ¿se hizo una foto de retro de 80? No, no lo puedo creer, pero hubiese subido una de su álbum de fotografía normal. No hay cambios, no hay cambios. No se puso la misma campera que se pone en todo, supongo, quiero creer. Ah, le cambiaron la ropa. Bueno, bueno, lo felicito, Gutiérrez, lo felicito, va por buen camino. Mónica Mojica tiene el número 1086, atentos, ¿eh? Raúl García, 1085, que nos pedía, y nos pedía también Rondando tu Esquina, que estuvo con Roberto Chanel ahí. Roberto Dazzano, 1084, Katy Morales, 1083, 1082, Estela Heredia, Catalina Milano, 1081. Ya sigo dando numeritos, en un ratito nada más. 15 grados temperatura en la ciudad de Córdoba. Desde Villa María, Hilda Rieta nos pide un tema por Jorge Valdés, Hasta Siempre, Amor. Oh, le tendría que poner Hasta Siempre porque después ya es tarde. Para el último tango, siempre llega tarde, Hilda Rieta. Después te busco porque sé que estás anotada, pero bueno, no tengo ahora mano para buscarte el número. Yo siempre les digo que cuiden los números porque... si no, atrasamos, ¿eh? Saludos a Pini, que te escucha todas las noches y canta con tus temas. Si podés pasarle la canción del mariachi, nos dice Susana Cauduro. Susi, no sé si estoy en el club, me dirás mi número, Quique García de Villa María. Y si yo no le dije antes, es porque no está, debe ser. Confírmeme si usted antes me lo pidió. Ya voy a buscar. Un Quique, anote, pero no sé si es usted. Soy compañía, bendecida noche, buen programa, gracias. Villa María, presente con Teresita Vaca. Hermosos los temas, su Laura desde Río Segundo. Saludos, Susi, Jonathan Arredondo desde San Juan. Es la primera vez que les escribo, aunque hace muchísimo que los escucho. Soy de San Francisco, Córdoba, me encanta el programa y quisiera ser un participante más. Gabriel Lucero, 1087, Gabriel Lucero. Y Olga Molina, Olga Teresa Molina, el 1088. Y la música que nos acompaña, celebramos el cumpleaños de Michael. Usted que siempre le manda saludos a la chica de Michael Gutiérrez. Claro, Pepita la Pistolera, exactamente. ¿Sabes quién está cumpliendo años hoy? Pablito Alarcón. Su amigo. Este es mi amigo el Puma, su amigo. Para Omar le dedicamos el recital de Leo Dan, que es santiagueño, Omar, así que está siempre escuchando el programa. Omar, un abrazo, espero que haya disfrutado, no sé si es de su época, pero mire, si le digo que Julieta Díaz también está cumpliendo, le estoy tirando los datos de las chicas que a usted le gusta, Gutiérrez. No, no le gusta más, porque le gustaba. Qué lástima. Bueno, este es Michael... Michael Bublé está cumpliendo años, el compositor y actor, bueno, compositor y cantante nomás, canadiense, Michael Bublé.

0: Hola Susana, qué maravilla, qué hermoso todo eso de Leo. Te cuento, cuando ellos deciden viajar a vivir a la ciudad de Santiago del Estero, ellos vivían en Villa Tamisqui. Bueno, y vos sabés que vinieron a vivir a una cuadra y media de mi casa. Por lo tanto, los últimos años de su juventud y de mi adolescencia entrando a la juventud, compartíamos con Leodán, con él, con su familia. Teníamos una barrita nosotros en la calle Alsina y Colón. Él pasaba por ahí con su guitarra y se paraba para cantarnos a nosotros. Su papá, don Arturo, sus hermanos. Bueno, Carlitos se terminó de criar conmigo, Carlitos Tevez. Fue, la verdad, una infancia hermosa, una adolescencia hermosa, haberlo compartido a Leo en la plenitud de su juventud hasta que viajó a Buenos Aires y después vino todo el éxito. ¡Qué maravilla! Muchos no saben esa parte. Yo le estoy haciendo un homenaje ahora con alguna de sus canciones cuando tengo alguna actuación, una presentación. Hago una selección de canciones y hablo de él y cuento esto que te acabo de contar. Un abrazo grande, hermoso. Me has hecho emocionar con todo eso. He sido parte de todo su triunfo, de lo que fue ese momento tan importante cuando llega a Buenos Aires, graba y se convierte en un exitoso Leodán.
1: Santiago añora. Qué hermoso recuerdo y qué lindo, Mario Álvarez Quiroga, que haya tocado tu emoción, ese recuerdo y esa anécdota que nos contás, datos que a veces desconocemos, la mayoría de las veces desconocemos. Pensamos que el artista solamente empieza su vida cuando es exitoso y no. Muchas veces desconocemos los inicios, los comienzos, que antes, sobre todo en los tiempos aquellos, ha sido mucho más duro y difícil que en los actuales, ¿no? Imaginémonos interior del interior y desde allí a la gran urbe, a la gran capital y de ahí al éxito internacional y al ser una persona inolvidable. Todo lo que ha hecho, en todo lo que ha realizado a través de su trayectoria. Hoy ya desde una estrella también él nos guía y nos dice, no, no me olviden. ¿Y cómo lo vamos a olvidar? Sí, hay gente maravillosa que todavía lo solicita, que los pide, que no olvida, que no se olvida de estos grandes que hicieron grande a la música nacional. Bueno, gracias Mario, te mandamos un abrazo siempre contando esas historias tan atractivas, Marito, ¿eh? Te agradezco mucho que compartas con nosotros todo eso. Llamadito desde Buenos Aires. Hola, Víctor.
2: Tana,
1: ¿Cómo estamos?
2: soy Víctor de Capital, estoy trabajando hasta las 7 de la mañana.
1: Genio.
2: Quisiera un tema de los Viscontes, el tema que dice Tengo un primo. Está muy bueno el programa, lo felicito.
1: Bueno, ese tema no lo tenemos, ¿no es cierto, Guti? Primo, yo tengo muchos primos, pero en Tucumán. Primo. Primo, pero en Tucumán, acá no tengo nada. La canción del mariachi, ¿cuál vendría a ser? ¿La de Antonio Banderas? Si podés pasar la canción del mariachi para Pini que canta los temas que nosotros pasamos al aire, nos dicen acá. Compañía Su, bendecida noche, buen programa, gracias para todos, hermoso, hermosa la música, hermoso todo, Su, no dan ganas de dormir, es que este programa está hecho para eso, para no dormir. Así como tiene Joaquín Sabina pastillas para no soñar, nosotros tenemos programa para no dormir. ¿Qué dice Gloria? A ver.
3: Hola, tú, Gloria, ¿cómo andan? Recién me preparé el mate para escucharlos un ratito, todo el tema, los temas de folclore. Gracias por ese orejano. Vos sabés que ese tema es mi himno, te lo juro.
1: Y de varios, ¿no?
3: Lo
1: Claro.
3: aprendí a cantar en la escuela primaria. Por Cafrune, nos pasaban a nosotros las letras de Cafrune y el orejano era mi favorito. Lo llegué a cantar hasta en el escenario. Qué tema
1: Qué
3: bonito que
1: temazo,
3: va
1: ¿no?
3: con mi forma de ser y mi forma de pensar, mira.
1: Abrazo,
3: Bueno.
1: Gloria, abrazo, besos. Hola, Su, linda la música de Cafrune y de Argentino Luna, me dice Francisco Sánchez. Hola, Su, saludo desde Tigre, Nordelta, Buenos Aires. Me gustaría tener mi número de socio de las 3:33. Claudia Tavares, levante la mano izquierda, la del corazón, y diga, prometo estar despierta a las 3:33 todos los días, ¿no? Todos los días, para que nosotros la podamos incluir en el club, Tavares. Tiene el 1089 adjudicado como número, así que lo disfrute, querida amiga.
4: Bueno, muy lindo el programa. Quisiera participar del sorteo del viernes.
1: Pero hay que ser socio y me tiene que decir nombre y apellido, si no, no puede ser. A ver.
5: Hola, Susi, ¿cómo te va? Buenas noches. Te habla Diego de Piquillín.
1: Hola, Dieguito.
5: Esta vez te hablo desde aquí, desde la comunidad de Eufrasio Loza, al norte de Córdoba. Ajá. Estoy viajando y justo paré acá en Eufrasio Loza. Está ubicado a unos 40 kilómetros de la ciudad de Villa María de Río Seco. Un pueblito muy lindo, pintoresco, así que justamente que venía escuchando Cadena 3 y vi el cartel de Eufrasio Loza, digo, me paro y mando el saludo desde aquí. Así que, Susi, querida, un saludo cordial a la gente de aquí, de este pueblo tan maravilloso como se llama Eufrasio Loza. Así que bueno, Susi, un abrazo y saludo para todos los colegas camioneros que anden viajando a esta hora.
1: Gracias, Diego, gracias, te mando un abrazo fuerte. A Horacio Arce, también de Buenos Aires, tiene el número 1090, Horacio Arce 1090. Diego, de Comodoro Rivadavia, el mejor premio que recibo cada noche es la compañía de ustedes, nos dice, mira vos, qué grande, gracias, gracias. Y Claudia Tavares, también, que ya le dimos el número, 1089. Bueno, seguimos, Guti, aprovechemos el tiempito que nos queda, es ese momento de pedidos escuchados.
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No es que está por empezar Carolina Amoroso su programa, ¿no? Es que usted pidió temprano los Pérez García y ahí todo eso que nos queda, canción que espero que lo haya disfrutado la persona que lo pidió. Dije que lo pidió, ¿eh? Que lo pidió y Eleno antes. Mira las dos puntas de la moneda, ¿no? Del hilo. Eleno antes, plena década del 70. 70 ahí cantando La chica de la boutique. Entonces, bueno, estamos a dos puntos, así estamos entre lo antiguo y lo nuevo, Gutiérrez. ¿Quién es Eduardo Valenzuela? Ah, Palenzuela. Ah, famoso locutor en Cosquín. Sí, de distinta, ajá. ¿Y qué le gusta a él? ¿Qué canción le gusta a la boutique? Ah, claro, es que no. Sí, sí, además de eso es un tema atemporal, que la gente guarda en su memoria ese recuerdo, no sé por qué. ¿Ah, sí? Uy. Bueno, pero lo digo en distintos días porque son cosas que son así, atemporales. Nadie la usa la palabra, déjeme que use palabras que nadie usa, Gutiérrez. José Antonio Albornozú, yo ayer le pedí un tema de guitarreros desde Pichanal Salta, ¿ves? Se olvidó de los guitarreros. Pablo Garro, soy Guti para el despabilate. ¿Puede ser algo del cuartetazo? Con solista Marito, ex Trula. Saludo desde Villa de Soto. Eso están pidiendo. Acá Mauro Aguilera, un tema de la Negra Sosa, el que le gusta. Mire, el presidente del club 333 no sabe que las dos primeras horas nada más son de folclore. ¿Se da cuenta tanta tarea cumplida para que venga alguien y nos diga, no, ¿por qué no me pone? No, ¿cómo podemos hacer para derrocar a este presidente del club? Le podemos inventar algunas causas a Mauro Aguilera. Claro, no, este es un vende patria, el Mauro Aguilera. Este, no, es un chiste, Maurito. Carlos Alberto Nóbrega, soy Guti aquí, 782 firme, muy feliz por los temas de Leo Dan. Abrazo a los colegas panaderos y a ustedes. Guillermo, buenas noches. Su desde Rufino, Santa Fe. Quiero ser parte del club. ¿Con qué número de socio? Te mando un gran abrazo y saludo a todos los guardias. Guillermo Kellin, te tocó el 8. No, 1092, Guillermo Kelly. Sí. Y Duilio Belloni, Belloni. 1091, nos pedía Duilio, qué lindo nombre, Duilio. Me gusta, 1091. Y 1092, Guillermo Kelly, que me acaba de pedir a través del chat, porque hay muchísima gente que está conectada. Sí, mucha gente conectada a través del canal de YouTube. Así que gracias a todos ellos. Abrazo. Mire la hora que es, Gutiérrez. Mire la hora que es. Vayámonos con un tema de los que han pedido, de los que han solicitado.

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3: Clima de descalificación. Reclamo recuperar condiciones básicas para enseñar y para aprender. Hawái enfrenta severos daños tras el paso del huracán Lowell y fuertes vientos. Las islas occidentales de Hawái han reportado graves daños a causa de este huracán que dejó a miles de personas sin electricidad y causó el colapso de carreteras. Las autoridades evalúan la situación. Las murciélagas hicieron historia, se coronaron campeonas de la primera Copa Americana Femenina. La selección de fútbol argentina para ciegas venció 1-0 a Brasil en San Pablo, con gol de Gracia Sosa en el primer tiempo, y conquistó el primer título continental de su historia. Temperatura actual en la ciudad 15 grados, 52% la humedad, viento norte 8 kilómetros por hora, buena visibilidad, parcialmente nublado.
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de chocolate, señores, batiendo para despabilarnos. Y la música que llega, que dice, que pone el ritmo con la banda 21, la voz del recordadísimo Walter Romero, Giancarlos y la conga. 3:25 minutos, 3:25, y estamos aquí como si fueran, pero las 8 de la noche, Gutiérrez. Acá la gente está, dice que no quieren dormir, qué sé yo. El amigo Héctor Lobaiviglia desde Toronto, Canadá, también se le rompe el tímpano. Hola, Su, aquí 7:77 desde Toronto, con amor. Abrazo, sonorón afectuoso con algunas observaciones técnicas. Ah, bueno, porque se le levanta el volumen, en fin. Ya le expliqué que son nuestros últimos días en este estudio, que estamos muy pronto a cambiarnos a otro estudio que es más moderno, más actualizado, y tal vez no tengamos estos inconvenientes que ahora tenemos. Sí, exactamente. Todo lo bonito que vamos a estrenar dentro de muy poco, muy poquito tiempo. Alberto Ibáñez, desde Jesús María, nos saluda, convida como siempre una rica tacita de café y nos dice que tengan un hermoso amanecer. Les pido un tema por Ana Gabriel o por Diango. Y me anoto, dice, un abrazo desde Jesús María. No tenía número usted, pero ¿cómo no va a tener número nuestro Alberto Ibáñez de todos los días? 1096, le doy ese número, 1096. Ah, pero ya mismo, Alberto, ¿cómo va a estar sin número de socio? Si usted siempre aparece a esta hora, ¿qué mejor que a esta hora? El viernes, cuando hagamos los sorteos, vamos a tener sorteos con la cena con Fernando Vladi, con el Duque, vamos a tener almuerzo, vamos a tener un montón de cosas. La tacita, la taza que prepara solita el café, Gutiérrez, la que se bate. Y el vaso con el piquito vertedor, ese para los piquitos, Para los piquitos. Bueno, 1096, ahí le anoto, 1096, querido Alberto Ibáñez, está más que anotado, anotadísimo. Cris Camaño nos saluda, Su y Walter, qué hermosa la música. Hoy no duerme nadie, tampoco nadie madrugará. Y sí, son los gajes del oficio. María Juárez, Su, ¿cómo estás? Quiero participar, espero un saludo para toda mi familia. María Juárez, ¿qué número le vamos a dar? El 1097. Acá le anoto 1097, María Juárez. 3:28, Luina Castellino desde Mendoza. Bendecida noche y día. Llegó el cumple de mi sobrina amada. Reunión familiar el sábado. Festejo con los amigos en una bodega. Yo empiezo a disfrutarlos. Les mando un beso enorme desde Mendoza, nos cuenta la amiga Luina. 3:28, estamos despabilándonos. Y eso es lo que habían pedido, el cuartetazo.

0: lindo para hacer un trabalengua a las 3:33, Gutiérrez. Chaca, chaca, la machaca y no sé qué más. Sí, yo escucho el chaca, chaca, la machaca. Danielito, Heraldo Bocio, y antes era el cuartetazo con la voz de Marito Gutiérrez, como lo habían pedido, ¿eh? El peluquero del barrio. ¿Quién es el peluquero del barrio?
1: 3:33, 3:33, 3:33, justo.
0: Me sorprende. Justo a las 3:33. Y digo el último número, dos últimos números que me piden. Adrián, ay, qué difícil el apellido. Adrián Wikowski, ¿está bien dicho? Wikowski, del subte. Te escucho hace más de 20 años, cuando estabas con el genio de Luis. Quisiera ser socio del club de las 3:33, son lo mejor. Así que por todas esas cosas lindas que nos dice, lo anotamos en el 1098. El 1099 se lo damos a don Daniel Elorza, que nos pide un tema de la Retro Cuarteto, don Daniel Elorza, ¿eh? Soy Guti, ¿me pueden anotar para el club? Gracias. Y un tema de la Retro Cuarteto, póngale un tema de la Retro Cuarteto. Ay, no. Bajaron los temas, pero van a subir a la plataforma de nuevo, ¿no? Ay, Dios santo. Bueno, para Daniel Elorza le damos el 1099 y me queda un hito más, que ya le digo a quién se lo damos. Te escuchamos desde Mantilla Corrientes, tema de Julio Iglesias, La Carretera, nos pide Néstor Flores. Máximo Ulloa, desde San Martín de los Andes. Fernando Medina, Buenas Madrugadas. Un tema de David Bisbal, Dígale. Es para Moni. Román Vivas, desde Playa del Carmen, México. Saludándonos a través del chat, sintonizándonos. Su Quiero Ser Socio, Fabián Corvino. Éxitos, alucinante el programa. Don Corvino va a tener el número 1100 y acá cerramos por hoy ya el club. Mañana lo abrimos de nuevo, ¿sí? Con Fabián Corvino, socio 1100. Por hoy cerramos.

0: ver, Tito, ¿qué te pasa, calabaza? ¿Qué bichito te picó? ¿Y quién cantaba eso, Gutiérrez? ¿Qué te pasa, calabaza? ¿Ah? Carlitos, le mando un abrazo, es nuestro socio, es socio del club de las 333, no me acuerdo en este momento el número, pero es socio. Y el Cuarteto de Oro, con la voz de Carlitos Lamona Jiménez, el golpecito, así, así, así. 3:40 minutos, acá nos preguntan, nos dice Silvia Sigampa, Susi, ¿me podés recordar mi número de socia? Prometo anotarlo. Bueno, si no lo anota, no tengo más oportunidad de decirle. 1001 es su número, ¿eh? El 1001 fue su número de socia. Guárdelo, por favor, se lo pedimos. Ya cerramos hoy el listado porque no, viene la MUNI, nos clausura, nos pone la faja. Dice, ¿qué hacen ustedes de este club abierto a estas altas horas de la madrugada? ¿Y quién podrá defendernos? ¿Eh? ¿Quién va a pagar la multa? A ver, a ver.
1: Hermosa, soy Ana de Sastre, provincia de Santa Fe. Te estamos escuchando acá con mi hijo Dante. Bueno. Y te mandamos saludos.
0: Gracias.
1: Te queremos saludar, muy lindo el programa.
0: Gracias, Anita, gracias, besos. Mi tema, gracias por el tema La Chica de la Boutique, dice Silvia de Lilas de Horizonte. Mirta deja también su mensajito grabado.
2: Hola Susana, bendecida noche, hermoso, hermoso, hermoso el programa. Les mando un saludo cordial a vos, a Guti, a toda la audiencia.
0: Gracias Mirta. Hola Su, gracias por lo de amiga, el número 1089 de socia del club, te amo hace años, te escucho, me fui muy joven de mi amada Córdoba, pero con Cadena 3 siento que estoy muy cerquita, gracias eternamente, gracias Claudia Tavares. Bueno, me alegro Claudia, abrazo Jorge.
3: Hola Susana, buenos días, ¿cómo le va? Hablo de acá de Tío Pujo Jorge, y quisiera el número para participar.
0: Mañana, Jorgito, mañana nombre y apellido, ¿eh? Nombre y apellido. Susi, contentos porque ganó Boca. Le mando saludo a todos los bosteros y en especial para vos. Bueno, pues yo no soy de Boca. Muy bueno el programa, escucho siempre. En Mendoza, Sergio. Walter es de Boca. Walter es el bostero del grupo acá de la tribu.
4: Susana, buenas noches, ¿qué tal? ¿Cómo le va? He estado con un problemita de salud, así que he vuelto a trabajar.
0: ¿Qué anda pasando? Siempre
4: termino de llegar, barrer.
0: Muy bien, Néstor.
4: Recolectar la basura. Está linda, termino de mirar el clavero, está brilloso en estos momentos.
0: Me imagino, sí.
4: Hermosa noche, muy linda noche para salir de día, dijo un loco. Muy buena noche. Bueno, Susana, si puede ser para Nacionales Virus. Gracias.
0: Gracias, Néstor. Besos. Qué tarde que has venido. El Dorado, Misiones, kilómetro 8 a 100 kilómetros de las Cataratas, antes de llegar a Cataratas. Y ahora Cadena 3 se escucha en todo Misiones, me cuenta Luis Aquino. ¡Qué bueno! Abrazo para toda la gente de Misiones. Soy Graciela Cabero. Quiero ser socia mañana, ¿eh? Puede ser estoy... ¡Qué temazo que pide! ¡Qué temazo que pide Graciela! Estoy herido por el trío Galleta. ¿Te acordás que estoy herido? Ay, qué lindo. Lo tenemos que escuchar a ese tema, Guti. Por favor, se lo pido. Bueno.
5: Hola, Susana. ¿Cómo estás? Somos los panaderos de San Francisco, de la panadería de Vicenti. Somos Miguel, así, Miguel Luna. Queremos ser parte del club de la...
0: Mañana los anoto, chicos. Mañana. Hoy ya cerramos libro, todo, ¿eh?
6: Hola Susi, buenos días, ¿cómo estás? ¿Qué contás?
0: Aquí vamos, Alberto.
6: Te cuento que te escucho todas las noches, recién llegó el trabajo y te voy a seguir escuchando hasta que me duerma.
0: ¡Qué genio!
6: Como todas las noches. Te pregunté, ya no sé si lo dijiste te pido mil disculpas, porque por ahí me alejo de la radio y no escucho, viste, vos vengo, pero estoy siempre prendido a la radio. Y mi número del Club 333, ¿lo tenés? Soy Alberto.
0: Y muy a mano no lo tengo, pero me parece haberte registrado, ya me voy a fijar. Buen programa, saludos para el Bencho de Pozo del Moyo de parte del Gringo. Su, que te encuentres bien, te pido un tema del monstruo Sebastián en los años 90. Yo hacía 25 kilómetros a caballo para poder verlo. Él venía los días jueves acá, justo de Arac San Luis. Nos cuenta Víctor, socio 136. Esos son seguidores, ¿ves? ¿Usted haría cuántos kilómetros a caballo por mí, Gutiérrez, para verme? Nada más. Ni medio. Ni medio kilómetro. 25 kilómetros, decía Víctor, qué genio. ¿Qué más? Tema de Yamila Cafrune, nos pide Eduardo Martínez. Gracias por pasar el tema, siempre nos acompañas. Susana Cauduro, gracias. Y puede ser Me Levanté por Ulises. Y bueno, Fabián Corvino, que ya le dimos el número, el 1100. Justo el número con el que cerramos el club hoy. Mañana lo abrimos de nuevo. Y el viernes a la madrugada los sorteos. Y todos felices y en paz.

0: antes hay mujer y antes era Babi, la ametralladora. Un saludo grande para la gente de Orán Salta, para Manuel Romero que nos escribe, con saludos para Pedro y Rubén Panaderos en Orán Salta, y Sergio Romero que también está allí acompañándonos. Prometemos mañana darles números porque hoy ya está cerrado todo, así que mañana lo sumamos. Total, acá vamos a estar, no nos vamos a ningún lado, ¿eh? ¿Qué dice Abel? Lo escuchamos, Abel.
1: Hola, Su. Buenos días.
0: ¿Cómo estás?
1: Muy lindo,
0: Abel,
1: el programa. Bueno, saludar a todos los camioneros. Acá estoy viajando para Brickman, Córdoba. Así que un saludo grande. Muy lindo el programa. Y bueno, excelente jornada en el día de hoy.
0: Gracias. Igual, Abel, para vos. Buen camino, buena tarea, buen regreso. Miguel Rojas de San Juan. Saludos a la panadería Las 3J, soy el socio 691, fiel oyente, escribo poco pero siempre escucho el programa. Saludo grande desde Valle Fértil, San Juan. Hola, soy Guti, hermosa noche, el despabilate la descoció el Guti. Gracias por estar, saludos para la tribu, buen miércoles para todos. Cariños, el Bencho de Pozo del Molle. Excelente programa, nos dice también por acá desde Zurich, Suiza. A las 3:33, justo, Juan Carlos. Muy bien, atento, Zurich, ahí, atento a las 3:33. Susi, con esta música nadie duerme, gracias por la compañía. Siempre participo, bueno, el viernes, Gladys, el viernes. Y Lidia Canizaro también decía 3:33, nos avisa la gente, por las dudas nosotros nos descuidamos, claro. Su, llegan mis mensajes. Sí, Alberto Schnidring, Max de Brickman, sí que llegan, claro que llegan. Su, ¿me podés decir mi número? Mañana, ya no damos números a esta hora. Cuenta regresiva para nosotros, vamos lentamente yéndonos hacia el pasado en blanco y negro.

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nos acostumbramos tanto a tener cerca a ciertas personas que dejamos de notar todo lo que hacen por nosotros. Nos acostumbramos a su mensaje, a su compañía, a sus abrazos, a esa voz que siempre estaba ahí cuando necesitábamos escucharla. Y pensamos, mañana será igual. Pero la vida no promete mañanas. Por eso, ama mientras puedas, abraza mientras estén, di te quiero sin esperar una ocasión especial, agradece la presencia, la paciencia, los pequeños detalles. No esperes a una despedida para reconocer cuánto significaba alguien. No esperes una ausencia para extrañar una presencia. Hay personas que se cansan de esperar, de dar, sin recibir, de sentirse ignoradas, de estar siempre disponibles para quienes nunca estuvieron realmente para ellas. Cuando finalmente se van, ya no sirve decir ¿por qué no me avisaste? ¿Por qué cambiaste? ¿O por qué te alejaste de mí? Quizás avisaron muchas veces, solo que no supimos escuchar. Quizás pidieron atención, cariño, tiempo, respeto, pero estábamos demasiado ocupados, dando por seguro su permanencia. No esperes perder para valorar. La vida puede cambiar en un instante. Hoy puedes tener a alguien a tu lado y mañana solamente quedarte con sus recuerdos. Cuidemos a quien pregunta cómo estamos, a quien celebra nuestras alegrías, a quien permanece en los días difíciles, a quien te ofrece su tiempo sin pedir nada a cambio. Cuando una persona que siempre estuvo finalmente aprende a vivir sin ti, quizás no sea porque dejó de sentir, sino porque aprendió a valorarse. Mañana puede ser demasiado tarde. El tiempo y la oportunidad es hoy.

Hacer es una ocasión especial para ponerte ese vestido que tanto te gusta, para usar aquel perfume que guardas, para estrenar los zapatos que compraste para una ocasión. La ocasión especial es estar con vida. Deja de guardar las cosas bonitas para un momento que quizás no vaya a llegar. Usa tu mejor ropa, ponte tu perfume favorito, arregla tu cabello, sal a tomar un café, ve a ese lugar que tanto deseas conocer, compra flores, esas que te gustan. No esperes a que llegue una fecha especial para celebrar. La vida no avisa, estamos y mañana no sabemos. Hoy podemos abrazar, reír, caminar, viajar, disfrutar de una conversación y mirar un amanecer. Quizás algún día nos demos cuenta de que los momentos que considerábamos normales eran los más valiosos. ¿Cuántas cosas hemos guardado por miedo a gastarlas? ¿Cuántos sueños hemos pospuesto esperando un momento perfecto? ¿Cuántas veces dijimos, después lo hago, después lo uso, después viajo, después disfruto? La vida sucede ahora. No guardes tu felicidad para cuando tengas más dinero, más tiempo, menos problemas. Aprendamos a disfrutar lo que tenemos hoy. Vestirte bonito, decirte a ti misma, merezco disfrutar este día. No necesitas una fiesta para ponerte tu mejor vestido. No necesitas una fecha en el calendario para celebrar. Y no necesitas permiso para consentirte o disfrutar de las pequeñas cosas. Abraza más, ríe más, viaja cuando puedas, toma fotografías, di te quiero, perdona cuando sea posible y agradece lo que tienes. Sobre todo, deja de esperar el momento perfecto. Ponte ese perfume, esa ropa bonita, mírate al espejo, estás bellísima hoy.

Si un día te quedaste sin nada y aún así volviste a levantarte, ¿por qué tienes miedo ahora? Si hubo momentos en los que pensaste que no podrías más, y aquí estás, respirando, caminando, intentándolo otra vez. ¿Qué te hace pensar que esta vez no podrás? Quizás olvidaste todo lo que ya has superado, o olvidaste aquellas noches en las que lloraste en silencio, los días en que no sabías cómo resolver tus problemas y las veces que sentiste que todo se había derrumbado. Sin embargo, Dios no te dejó caer. Cuando creías que habías perdido todo, Él te dio fuerzas para comenzar otra vez. Cuando una puerta se cerró, buscaste otra. Cuando alguien se fue, en tu vida no terminaba con esa despedida. Y cuando te faltaron fuerzas, unos brazos te sostuvieron. ¿Por qué temerle tanto al mañana? Tal vez hoy no tengas todo lo que deseas, pero tienes vida, una nueva oportunidad, la posibilidad de volver a empezar y sobre todo la experiencia de saber que ya sobreviviste a cosas que alguna vez pensaste que te destruirían. Lo que perdiste no es más grande que lo que te sostiene. No tengas miedo de comenzar de nuevo. Si mañana vuelves a quedarte sin respuestas, si te faltan fuerzas, si tienes miedo y si todo comienza a salir bien, también estás en el proceso. Levanta la cabeza, respira profundo y comienza otra vez.

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0: estamos en esta última esquina de noche y día, mirando hacia los costados, mirando hacia atrás, mirando que hicimos realmente una hermosa comunión entre ustedes y nosotros durante toda la madrugada, desde las cero que arrancamos con noche y día, una vez más en este miércoles 9 de septiembre, mientras la música, los sonidos internacionales con George Harrison, con Supertramp, con Bee Gees, con Barbra Streisand, estuvieron girando, girando, girando. Seguramente encontraron algún oídito y se metieron ahí, tocaron la nostalgia, ¿no? Seguro que sí. Un abrazo para Luguito Ceja, que está en la sintonía. Él le agregó que él, ¿qué te pasa, calabaza? Era el que usted dijo, Gutiérrez, con José Sosa. Sí, Carlitos Corazón Mendieta, y estaba el maestro Campana también en esa versión. Él sabe, Huguito sabe, ¿no? Bueno, un beso grande para él, gracias por acompañarnos. A Jorge Javier, que nos deja saludos desde Rafaela, nuestro socio 524, y que le ha gustado el programa también. A Nico Mores de Laguna Larga, nos desea un hermoso día. O a Roberto Panero desde James Craig, hermosos los poemas, un abrazo a la distancia. O Lilian Cáceres, que siempre escucha, buen miércoles. Cristian Ruiz, a Gabriel García en Buenos Aires, bueno, a todos, a quien está de descanso, pero igual no se escucha, Jorge Almada, bueno, un abrazo fuerte, Jorgito. Ya no tenemos tiempo prácticamente de nada, Gutiérrez, se nos escurrió entre los dedos el tiempo en noche y día, hasta las 5, ¿no? Porque a las 5 viene Primera Plana y tenemos que marcharnos rumbo a las noticias, pero, hacemos repaso musical y cumplimos con algunos pedidos que quedaron en la madrugada.
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4: Señores, no debemos nada, ¿eh? Cumplimos con Guitarreros, estuvimos con el tango, con Rubén Juárez, con los Cosos de al lado. Compartimos las canciones que usted nos pidió hasta el final y ya nos tenemos que ir. Viene Primera Plana, ya está todo el equipo trabajando para ofrecerles las mejores noticias para comenzar la jornada. Walter Guti Gutiérrez dice que se va a despedir de esta manera.

le hizo mal el clima, ¿qué le está pasando? Cariño mío, hermoso tema, recuerdo bonito con Ángela Carrasco en la voz. Se lo vamos a dedicar a Ariel, que está muy feliz y contento, igual que usted, por el apenas 1-0 que lograron. Bueno, no importa, pero están felices, y eso es lo importante, que estén muy, pero muy felices. Ya mañana trate de no poner otra vez ese tema que pone siempre, cada vez que, bueno, siempre no, porque últimamente poco y nada lo está pasando. No importa. Escucho siempre, siempre el programa, cada día más hermoso, dice Francisco. Y Efraín dice, ya los estoy extrañando, pero si volvemos mañana. Sí, no se van a librar tan fácilmente de nosotros. Claro que mañana ya no vamos a escuchar al chaqueño cantándole a Boca ni nada de eso. No importa, no importa. Nosotros somos felices si ustedes ven la felicidad de vez en cuando, Gutiérrez. Vámonos, ¿nos vamos? Sí. Que no haya testigos, sin testigos vayámonos. Mañana a las 0 los esperamos a todos. Chau, adiós.

0: Muchas gracias. Muy buenas noches, Luna Park. ¿Cómo estamos? No tengo más que palabras de agradecimiento.
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0: Buen día, ¿cómo están? Bienvenidos. Es la hora 5 de la mañana con 5 minutos en el país. Aquí estamos comenzando, Primera Plana, miércoles 9 de septiembre. Llegamos a la mitad de semana, un tercio. Ya mañana vamos a estar con un tercio de septiembre. Qué rápido que ha pasado todo. Qué rápido que ha pasado. Bueno, aquí estamos, comenzando. No hace nada de frío.
1: No, le vamos a dar la razón a media, pero
0: sí, ¿qué temperatura tenemos actualizada a esta hora?
1: Hola Luis, Lucía, Ariel, a todo el equipo, la audiencia de Primera Plana, 14 grados la temperatura en la ciudad, está algo nublado, 55% la humedad.
0: Ah, 14 grados, ¿no?
1: Está hermoso,
0: espectacular,
1: ¿no?
0: Por eso no se entiende nada.
1: Claro, viento del noreste a 6 kilómetros por hora, es buena la visibilidad, la máxima pronosticada para hoy, 25 grados, con cielo parcialmente nublado por la mañana, tarde y noche, Luis.
0: Ayer estuvo espectacular, ¿qué máxima tuvimos? ¿A la siesta? Muy linda jornada.
1: Muy linda
0: jornada. ¿Y Buenos Aires, Ariel, cómo arrancan?
2: Buen día, ¿cómo les va? Bueno, arrancamos muy similar, ¿eh? También temperatura bastante agradable, 12 grados dos décimas, cielo despejado. La humedad que va paulatinamente en aumento, 77% a esta hora. El viento sopla desde el norte, 8 kilómetros horarios. La visibilidad es total. Para hoy proyectados 19 grados de máxima. Ayer tuvimos una temperatura también espectacular, 18 grados, pleno sol en horas de la tarde. Estaba muy, muy lindo. Bueno, hoy aparentemente se va a repetir con cielo parcialmente nublado durante la mañana y la tarde.
0: Rosario está con 10 grados, ligeramente nublado, van a una máxima de 18 en una jornada que se va a presentar a pleno sol, pero está linda la mañana. Y ya actualizamos lo que está ocurriendo en la ciudad de Santa Fe, en la capital de la provincia, donde a esta hora están con 13 grados. Nada, está espectacular, la verdad. Región Centro, espectacular en cuanto al clima. Vamos a estar mirando, por supuesto, otras cuestiones, como por ejemplo lo que ha dejado el derrumbe en la ruta 40, una luz de barro y piedra obligó a cortar el tránsito entre Bariloche y El Bolsón. Repasaba el diario de Cuyo, hubo heladas de hasta 7 grados bajo cero que han golpeado la producción en San Juan. El mayor daño se da en el vid, en el brote del vid. Temperaturas bajo cero que se extendieron durante varias horas y afectaron principalmente a las vides en brotación, frutales, almendros, pecanes y pistachos. Dato de lo que ha sido, ¿sabes? Son estas últimas heladitas,
1: sí.
0: Las que estamos teniendo, estas heladas tardías, aunque todavía seguimos en invierno. Lucía González, ¿cómo andas?
3: Buen día, Luis, buen día para todo el equipo y para la audiencia. Buen día, Ariel, Susi, Walter, para todos. Y arrancar contando que el transporte está funcionando con normalidad en la ciudad de Córdoba, por lo menos va a ser así con los primeros servicios que salen 4:30 a.m. De todas maneras, UTA continúa en estado de alerta. Está prevista una reunión, de esto debe tener más detalles Ariel, en Buenos Aires a las 3 de la tarde para avanzar con el reclamo de aumento para UTA interior. Paralelamente, podemos contar que la municipalidad convocó a UTA Córdoba una reunión durante la mañana de hoy. Vamos a ver qué pasa con esa reunión, qué van a traer a la mesa desde la municipalidad, que habían dicho que era toda una interna, ¿no? En el medio, los usuarios, como siempre.
0: Vamos a estar mirando lo que está ocurriendo, Ariel, por ejemplo, en Neuquén, que hay alerta en la cordillera y están vigilando a 3 lagunas por el riesgo de aluviones.
2: Sí, obviamente estamos siguiendo con atención esa noticia que tiene que ver de alguna forma con lo que ocurrió hace unos días en la frontera entre China y Nepal, con un saldo bastante, bueno, luctuoso y grave, y por ese motivo se activó la vigilancia también aquí en la cordillera ante el riesgo de aluviones y otros fenómenos naturales. 3 zonas son consideradas de alto riesgo, son vigiladas en tiempo real. Estamos viendo aquí la información. En el Chaltén, Santa Cruz, avanza un plan para instalar sensores de alerta temprana que permitan anticipar una eventual inundación como la ocurrida en Nepal ante el riesgo de un desprendimiento de un glaciar que haría desbordar el lago y el río Fitzroy, inundando la villa turística cordillerana de Santa Cruz. Así que allí siguen con muchísima atención lo que está ocurriendo en la Patagonia y en la zona vinculada a la cordillera.
0: El otro dato para comenzar esta miradita que hacemos siempre tempranito a esta hora de lo que pasa en la Argentina, después nos metemos de lleno en la agenda dura. Estamos observando también que hay alerta por marea roja en Río Negro. ¿Y esto qué tiene que ver?
2: Bueno, está vinculado con la veda para extraer y consumir moluscos en una zona puntual, en Pozo Salado. La medida alcanza, como decía, la extracción, recolección y comercialización y consumo de moluscos bivalvos en esta área natural protegida. Los análisis detectaron niveles de toxina paralizante por encima de los límites permitidos y por eso, bueno, rige esta prohibición allí en la provincia de Río Negro.
0: Susana Messi, otra vez por el Balón de Oro.
1: Otra
0: va
1: vez.
0: Por el récord.
1: En realidad va por el récord, por el Balón de Oro.
0: Se lo van a dar.
1: Va por un club de fútbol en donde sería sin intervención de tercero el prácticamente el único dueño.
0: Se lo van a dar porque la verdad es un gran mundial.
1: ¿Al balón?
0: Sí, el balón.
1: También, al club también se los va a comprar porque...
2: Y además tampoco no hay nadie que le haya hecho sombra en el mundial.
0: No, nadie. Y bueno, va a competir con Lautaro Martínez, pero tampoco...
1: Sí.
0: Convirtió goles muy importantes, pero me imagino que hasta el propio Lautaro Martínez dirá, hay que dárselo a Messi.
1: Así es, Luis. Y el grupo que quiere acceder es de la segunda división española, el Dense se llama el club, equipo que quiere comprar y que sería el principal.
2: Que quiere comprar, ¿no? ¿O compró ya?
1: Sí, ya tiene otro, sí.
0: Sí, está, tienen el de Santa Fe, ahí en Rosario. Tienen un...
2: Y otro en Cataluña.
0: También, sí, se van comprando clubes del ascenso y bueno, después habrá que ver si de allí salen grandes figuras. El que festejó fue Boca. Está contento Diego Cian, nuestro compañero.
1: Yo pensé
0: allí.
1: Que Ariel iba a decir en una hermosa mañana, pero no lo dijo.
0: Es poquito, ¿no?
2: Sí, es un resultado corto.
1: Apenas.
0: Hay que aguantar después allá en el Morumbí.
2: Sí.
0: 1-0, Susana, sobre los brasileños. Buen segundo tiempo.
1: Así es, Luis, ese fue el resultado. Independiente de Santa Fe también.
0: Pero una vuelta de página.
2: Lo pasa así de soslayo, como
0: sí,
2: si.
0: 1-0, bueno, nos vamos a Colombia, ¿no?
2: No, ¿quién le importa a los colombianos, Susana?
1: Yo separé una frase, ganó Boca. Dice: Paredes es el mejor jugador de América después de Messi. Así dicen las crónicas, Luis, ¿qué va a hacer? Si no fuera por Paredes, no tendría ni siquiera ese golcito, ¿eh?
0: Está bien, pero ganó Boca, hay que dar un poquito más de contexto. A ver, por ejemplo, hay que decir que Paredes fue nuevamente la figura.
1: Jerarquía absoluta de Paredes.
0: Que definió Merentiel.
1: Un golcito.
0: Que Boca tiene que defender
3: golcito,
0: una ventaja.
3: Todo con diminutivo, ¿cómo le baja el precio?
0: Mínima el martes que viene, es la revancha, siempre difícil el Morumbí de San Pablo.
1: Y hay que ir allá.
0: Bueno. Boca está buscando semifinales, claro, es sudamericana.
1: Sí, en la Sudamérica.
0: Este es el otro dato, aunque...
1: No, pero están felices. Nosotros también nos ponemos felices porque es del ámbito internacional.
0: Totalmente. Aparte, mirá cómo se está recuperando River en el torneo local.

0: Rico visitante. Lamentablemente que cayó su zona fue Platense.
1: Sí, no pudo ser, no pudo ser. Ese resultado no se dio. Fluminense le ganó 2-0 a Platense.
0: Esto es en la Copa Libertadores. Mira, Platense jugando Copa Libertadores y Boca Sudamericana. Qué momento que ha tenido los grandes del fútbol, ¿no? Sí, sí. Lo mismo le pasó a River. Bueno, arrancó la Champions League.
1: Así es.
0: Manchester City le ganó 2-0 al Porto.
1: Real Madrid le ganó al Inter Milán 2-1.
0: Lindo partido ese, ¿eh? Lindo partido. El Borussia Dortmund al Villarreal 3-2.
1: Atenas le ganó al AEK Linz 1-0.
0: El AEK Atenas, sí, sí. El resto de los partidos. El Aston Villa, donde jugaba el Dibu, 3-2. Ahí hizo un gol un argentino, Emiliano Buendía. Y después, Susana, para el día de hoy también tiene lindos partidos de la Champions. Yo, a ver.
1: Sí, hoy viene bastante.
0: A ver, ¿usted cuál vería? ¿Barcelona, Feyenoord de Holanda?
1: Y yo soy de Barcelona.
0: Para mí hay dos partidos que están por encima de eso. Napoli y Arsenal, de Inglaterra, el último campeón.
1: No, el ingeniero es de Arsenal.
0: Totalmente.
1: Yo tengo que ir en línea con el ingeniero.
0: Y el otro que es lindo para ver es Liverpool de Inglaterra con el Atlético de Madrid. Es lindo,
1: no,
0: dos
1: no,
0: estilos
1: Madrid,
0: distintos.
1: Madrid siempre.
0: Cuti Romero, y habrá que ver qué pasa con Julián. Son los partidos que se destacan, después hay otros en la Champions, y juega Estudiantes de La Plata.
1: Con Corinthians, por la Libertadores, 21-30.
0: Excelente, excelente. Bueno, lo que se destaca en Copa Argentina, Riestra Banfield, un partido que lo van a ver...
1: 19 horas.
0: Sí, unas 26, 27 personas. Lucía, ¿tenemos marcha hoy en Córdoba?
2: Sí, exactamente, esto va a ser en todo el país, en la convocatoria que están haciendo los colectivos de discapacidad. Acá en Córdoba va a ser a las 12 del mediodía en Plaza San Martín, todo esto en el marco de la sesión especial en la Cámara de Diputados, en la que se va a buscar impulsar el tratamiento legislativo, el proyecto que propone prorrogar hasta el 31 de diciembre de 2027 la emergencia nacional en discapacidad. Va a haber una concentración aquí en Plaza San Martín.
0: Estamos observando, bueno, algunos mensajes, Susana, de los oyentes en Rosario. Mira, esto llama la atención, porque la catedral han lanzado transporte para ver al Papa León XIV en Córdoba, cuando uno por ahí creía que los rosarinos iban a ir a Buenos Aires, si está más cerca. Estás a 3 horas. Y bueno, hay que decir que no, que efectivamente en Rosario se están planeando peregrinación para seguirlo de cerca. Algunos vendrán a Córdoba, otros irán a Buenos Aires. 5:17, mensajes y abrimos las línea de comunicación.
1: Saludos, Luis. Hermosa mañana, ¿verdad?
0: Sí, espectacular.
1: Juan. Saludos para todos. Juan José de Guaymallén. Desde San Francisco, Córdoba, por empezar a trabajar en la fábrica de cocinas. Ojalá que gane Messi el Balón de Oro. Se lo merece. Está intratable y aguante Boca. Uh-huh. Luis y equipo, que tengan hermosa jornada de miércoles. Silvia de Villa Belgrano. Pipi, el panadero de Alicia, arrancando el día. Una madrugada espectacular. Desde la Francia, Raúl y Valeria saluda. Edgardo Lorenzini desde Vera Bebú también. Los escucho siempre, aguante Boca, soy Toto. Chicos de primera plana, hay Toto, que está preparándose para
2: ¿Caputo?
1: Ir a
2: ah,
1: trabajar.
2: Ah,
1: no dice Caputo, pero es Toto.
2: Toto, sí.
0: Tupungato es noticia, simplemente marcamos el título en esta mirada que hacemos bien tempranito, repasando la portada de los diarios, amplía Facundo de María. Están preparando sus cauces para las tormentas que se vienen, fenómeno El Niño, y advirtiendo que hay un crecimiento urbano que agravó el riesgo. El municipio trabaja en hidráulica, en la limpieza de entre 8 y 10 colectores principales. Están revisando el desarrollo de fincas y viviendas que han modificado, por supuesto, las cuencas de los ríos, y han pedido a los vecinos y productores que no arrojen basura ni restos de poda en los cauces. ¿Cómo tira basura la gente, no?
1: Sí.
0: Se la saca de encima, ¿viste? Chau. Que
1: sí,
0: se haga cargo
1: la
0: municipalidad. No sé si en Mendoza o en Santa Fe, en Santa Fe me encontró una retroexcavadora dentro de un canal.
1: Dios mío.
2: Acá han encontrado el chico que limpia el río, que es viral en redes, que va limpiando todos los días el suqui, encontró calefones, pero de todo.
0: El área de mayor con excesos es mayor. Estamos hablando de que hay mucha humedad en los suelos. Hay un informe que están brindando a esta hora que gran parte de la región agrícola cuenta con niveles de humedad en los suelos superiores al promedio, y se está esperando el Super Niño con reserva de agua en los suelos por encima de lo normal. Hay 90% de probabilidad de que el fenómeno climático sea fuerte en primavera y 70% de que continúe así en el verano. En las islas del Delta, bueno, y en los lugares más bajos, están sacando ya el ganado frente a lo que, por lo menos, viene anticipando el Servicio Meteorológico Nacional, y es lo que está pasando a nivel mundial. de las fuertes lluvias.
2: Y acá en Córdoba se hizo el simulacro.

0: Creo ayer.
1: Sí.
0: De inundación en Villa Páez. Más de 400 personas participaron en este ejercicio organizado entre otras entidades por la Facultad de Ciencias Exactas, Físicas y Naturales. Estuvo Fundación GIR, Cruz Roja, el Ejército, estuvo el Servicio de Emergencias Médicas 107, Defensa Civil de la Ciudad de Córdoba, también de otras ciudades metropolitanas como Defensa Civil de Villa Allende, Mendiolaza, Río Ceballos. Todo esto para poder capacitarse. Se eligió Villa Páez, nos contaba ayer Marcelo García, porque sufrió una inundación muy importante el año pasado, el 11 de marzo de 2025, y se eligió este escenario para simular esta inundación. 400 personas, imagínate la cantidad de vecinos, para dar respuesta a una situación similar que se pueda dar en la temporada de lluvias. Como decís vos, se espera el fenómeno del Niño. También aquí en Córdoba, habló ayer con Cadena 3 Fabián Freccia, que es director de Capacitación y Entrenamiento Profesional de Defensa Civil y Riesgo Eléctrico. Esto le decía a Cadena 3.
2: Porque se pudo trabajar con los vecinos, hubo muchos vecinos que se involucraron en este ejercicio, que era la finalidad, ¿no? Que cada vecino sepa qué hacer, tener un plan ante una situación de esta. Así que bueno, y después cada una de las instituciones y cómo interactuamos entre cada una, los equipos de rescate que iban a los de primera respuesta, le iban enseñando al vecino cómo hacer este triage, cómo evaluarse ellos o cómo evaluar al vecino en qué situación está, para ver si se pueden autoevacuar o es necesario solicitud de algún tercero para que sean evacuados. Pero sí, esto lo queremos replicar en otros barrios, no sé si en esta magnitud, pero sí, queremos empezar a
0: Bueno, quieren empezar a replicarlo en otros sectores, pueden ser con simulacros de incendio,
3: claro, pueden
0: ser...
3: Para el que no nos escuche, que no es de Córdoba, está pegado al río...
0: Claro. Sufrió una gravísima inundación el año pasado. De todas maneras, esta capacitación sirve para todos, ¿no? Si bien son los vecinos de Villa Páez los que se capacitaron ayer, también se capacitaron las fuerzas de seguridad. Estamos hablando de 400 agentes. Se armó el comando en la zona del cementerio San Jerónimo, también otro centro de refugiados en el centro vecinal, todo para ponerse a punto para lo que puede ser este verano. Pero lo interesante es que decían que quieren también ampliarlo para casos de incendios, para casos de, bueno, obviamente inundación de nuevo, e ir capacitando a todos los vecinos para lo que pueda pasar este verano.
3: Hace un tiempo me tocó hablar con gente de CIPEC, de Buenos Aires, que había estado aquí en Córdoba y en una reunión. ¿Y a qué han venido? Bueno, iban a presentar una iniciativa de Córdoba de la medición de la ola de calor.
0: Claro, es lo que estuvo cubriendo Chema Forte.
3: Claro, pero esto es distinto, porque no es solamente medir, sino es, bueno, cómo se va a resolver o cómo se resuelve frente a una ola de calor, cuáles son los establecimientos físicos que ya están preparados para, en momentos de muchísima temperatura, llevar a la gente allí, cómo asistir a los mayores, cómo diagramar con el Servicio de Emergencia y Defensa Civil si hay que retirar a alguien a un hospital. Bueno, es mucho más amplio que haber tomado las temperaturas y medir cuáles son las zonas más cálidas que tiene la ciudad, y a partir de allí también empezar a decir, bueno, acá hace falta verde, menos cemento, bueno, cómo también planificar. Esto lo hacen las grandes ciudades. Bueno, CIPEC había venido desde Buenos Aires justamente a buscar esto y llevarlo a un... Creo que hay un concurso internacional ahora, no sé si era en Inglaterra, en alguno de esos lugares, no lo recuerdo bien, de lo que me planteaban en ese momento. 5:23, super miércoles en el Senado, Banco Central, la reforma de la Carta Orgánica, Inocencia Fiscal 2, inversiones y obra pública es lo que van a debatir en los proyectos en comisión. Posiblemente haya sesión en el día de mañana. Lo que sí está confirmado, Ariel, es que va a haber sesión hoy en la Cámara de Diputados.
4: Sí, te diría que prácticamente confirmado, porque el oficialismo no pudo persuadir a la oposición y sobre todo a los aliados de que no den quórum hoy al mediodía. Por lo tanto, el propio oficialismo, La Libertad Avanza, bajaría a dar quórum para tratar de imponer su propio cronograma, tanto en emergencia, la prórroga de emergencia en discapacidad, como en el tratamiento de los proyectos para abordar la morosidad de las familias.
3: Sobre esto hay que decir que hay 50 iniciativas presentadas, incluye también extender la emergencia en discapacidad por un año, que no hay muchas chances, dicen en el gobierno, es difícil desactivar la sesión, que también la mitad de los deudores que hoy están con problemas estaba al día con sus pagos hace 2 años. Hay un informe de Conviux, que es de un economista muy prestigioso, Miguel Kiegel. El informe, con base en datos del Banco Central, sobre los deudores muestra que el fenómeno está muy atravesado por el cambio del modelo económico. El trabajo elaborado en base a datos oficiales explicó que la mitad de las casi 6 millones de personas que tuvieron problemas para mantener al día el pago de sus deudas no son clientes nuevos que se sumaron al sistema durante la expansión crediticia, sino que ya venían con créditos sacados anteriormente. En términos generales, dice el informe de Miguel Kigel, no fue una actitud irresponsable de los deudores lo que provocó que terminaran en esa situación, sino que es una derivación directa vinculada al modelo económico. El problema no fue de nuevos deudores, sino qué les pasó al que ya tenía un crédito tomado. Bueno, acá hay un informe de un economista muy, pero muy prestigioso. Y el Banco Nación, que recordemos, está refinanciando las deudas a las familias con problemas de morosidad, pero tienen que ser, obviamente, clientes del banco. Ya vamos a hablar en un minutito nada más de lo que va a pasar con Malvinas. Pero antes, Susana, dos mensajitos más.
1: Bueno, Luis, Boca ganó porque Paredes juega bien, porque Blanco desborda, no se cansa de meter centros, porque los pibes están jugando bien. Velasco, aunque por ahí se manda a sus mocos, es desequilibrante. Y el arquero está mejorando mucho, dice Gustavo. Buen día, Primera Plana. ¿Me pueden decir cómo va a estar el clima el fin de semana en Buenos Aires? Que estaré por allí, gracias Maricel Giantomasi.
3: Ariel se lo da en un ratito nada más.
1: Hermosa, bueno, mañana, dicen también, damos por acá. Y otro oyente, buen día a todo el equipo, desde la Francia, Raúl y Valeria. También a través del chat, siguiéndonos por el canal de YouTube. Muy buen día, Luis y equipo, escuchándolos en Torkins, provincia de Buenos Aires, Pedro Tobar.
3: Bueno, entre el impulso por Malvinas y la presión opositora, ayer hubo una nueva reunión de gobierno, la mesa política. Participaron también el ministro de Defensa y el canciller Kirchner. Estamos hablando de la situación de Malvinas. El gobierno busca sancionar a otros 15 ejecutivos y también a empresas por las operaciones petroleras en Malvinas. Se suman a las ya 45 personas y empresas que ya estaban en la mira. El lunes se conoció que iniciaron una denuncia penal contra 5 compañías hidrocarburíferas que operan en la cuenca Malvinas. Y el gobierno británico, Ariel, hoy es título, trató de bajar la tensión y destacó la relación con Argentina, pero por ahora rechazan dialogar sobre la soberanía de los isleños.
4: Efectivamente, Luis, una comunicación que se dio en el día de ayer. Bueno, no va a haber, tampoco había muchas expectativas, hay que decirlo, de que Inglaterra se siente a negociar por este tema, por fuera de lo que es Naciones Unidas y los pedidos que hace ese organismo. Por el momento no habrá ningún tipo de negociación vinculada a la soberanía argentina de las islas.
3: Durante una comparecencia en la Cámara de los Comunes, en el Parlamento Británico, la secretaria de Estado, Kirsty McNeill, aseguró que el Reino Unido quiere continuar manteniendo una relación moderna y constructiva con la Argentina con respecto al rango de los intereses compartidos, aunque dejó en claro que hay compromiso con los habitantes de las islas.
0: Bueno, vamos con el juicio Oscar González. Luis, se está terminando, está entrando en la etapa final. Ayer hubo una discusión después de 10 audiencias donde se escucharon testimonios, pericias, reconstrucciones. La Fiscalía de la Cámara y la querella expusieron las conclusiones ante el juez Camogli. La fiscal Analía Galarato pidió que el ex legislador, recordemos responsable de la tragedia, o está siendo justamente juzgado por la tragedia de las Altas Cumbres, sea condenado a 3 años y 10 meses de prisión efectiva. Los abogados de las víctimas solicitaron 10 años de prisión, reclamaron que el hecho sea considerado un caso de homicidio con dolo eventual. Para la Fiscalía, González debe responder como autor de homicidio culposo agravado y lesiones culposas agravadas. Para la querella, la conducta atribuida a Oscar González excede la imprudencia y está configurando una aceptación del riesgo de provocar un resultado fatal. El juicio todavía no terminó. El próximo 28 de septiembre va a ser el turno de los abogados defensores de Oscar González, que van a pedir nuevamente el pedido de absolución. Después de escuchar ese último alegato, el juez Camogli tiene que analizar el conjunto de la prueba y resolver. Podríamos tener sentencia durante el próximo mes de octubre, pero ya estamos, Luis, en la etapa final.
3: Vamos a contarles que la inflación en la ciudad de Buenos Aires pasó del 2,9 del mes pasado al 1,7 en agosto. y anticipa una baja a nivel nacional. La desaceleración porteña se dio por la baja en restaurantes, hoteles y ropa. Esto es muy vinculado en julio a las vacaciones. También alquileres, frutas y carne. Mañana el INDEC va a dar a conocer la inflación oficial. Las consultoras privadas dan entre 1,4, 1,7, 1,8. No es un salto ni para arriba ni para abajo. El gran interrogante es si esta desaceleración se va a poder sostener también en los próximos meses. Camilo Tiscornia es economista, habló con Cadena 3, analizó la inflación de la ciudad de Buenos Aires, lo que puede estar informando el INDEC mañana de esta manera.
5: A nosotros en agosto nos dio 1,6%, o sea que muy parecido a lo que le dio en esta oportunidad a la ciudad de Buenos Aires. Como bien marcabas vos, en julio la medición de la ciudad de Buenos Aires suele ser bastante más alta, incluso que la del INDEC, porque toda la parte que tiene que ver con turismo tiene un peso bastante más importante. Entonces eso generó una brecha importante, porque fíjate vos que julio para la ciudad de Buenos Aires había sido 2,9 y para el INDEC fue 2,1, ¿no? A nivel nacional. Con lo cual era esperable que en agosto se cerrara la brecha y que hubiera una baja fuerte, que es lo que pasó. A fin de año, diciembre, por ejemplo, siempre es un mes que suele tener un poco más de inflación que el resto. Yo creo que los meses tranquilos pueden ser septiembre, noviembre. Septiembre, octubre, noviembre te diría que son meses que suelen ser un poco más tranquilos. Nosotros lo que vamos midiendo de septiembre con la primera semana, te diría que ese 1,6 que nosotros medimos para el dato acumulado del mes de agosto, si yo corro 4 semanas y me meto una en septiembre, bajó a 1,5. O sea que septiembre te diría que viene bastante tranquilo por el momento. Habrá que ver, como te digo, después, por ejemplo, un poco más cerca del verano, qué pasa con el precio de la carne, que el año pasado dio un salto bastante importante, y como siempre, diciembre, que de vuelta el turismo y los gastos de fin de año suelen dar un poquito más de inflación.

0: Sucia, ¿qué le llamamos la temperatura en Córdoba?
1: 13 grados 2 décimas, temperatura actual, 65% la humedad, viento noreste, 4 kilómetros por hora, buena visibilidad. En este momento está despejado el cielo, pero el anuncio es que va a estar parcialmente nublado más tarde y por la tarde y por la noche, y una máxima de 25 grados.
0: ¿Cómo está Buenos Aires, Ariel? ¿Tenemos el pronóstico extendido para el fin de semana en Capital?
2: Sí, sí, claramente. A esta hora tenemos 12 grados 2 décimas con cielo despejado. Vamos a una máxima de 19. Para esta oyente que nos preguntaba por el tiempo en Buenos Aires este fin de semana, tenemos que decirle que lamentablemente va a volver el frío. 8 grados de mínima, 12 de máxima para el sábado con cielo mayormente nublado. Y el domingo, 6 de mínima, 13 de máxima con cielo parcialmente nublado.
0: Estaba repasando la portada del diario Río Negro. El gobernador Figueroa estuvo en Buenos Aires. Ya les contamos qué pasó ayer en un encuentro donde hubo varios gobernadores aliados. Pero bueno, Figueroa y las petroleras Ariel sellaron un acuerdo para asfaltar las rutas. ¿Cuánto van a adelantar en plata?
2: Casi 155 millones de dólares, que es un adelanto en concepto de regalías petroleras que las empresas, 11 compañías que operan allí en Vaca Muerta, le van a anticipar al gobernador para que pueda comenzar con la pavimentación y repavimentación de rutas hacia fundamentalmente, no exclusivamente, pero fundamentalmente hacia esa zona de Neuquén, que es la zona noroeste de la provincia.
0: Hablando de Vaca Muerta, YPF prepara dos nuevos proyectos para el régimen de incentivo a las grandes inversiones, para el RIGI. Elevaría sus inversiones a 154 mil millones de dólares. La verdad, lo anticipó ayer presentando, dijo Horacio Marín, su CEO, nuevas iniciativas vinculadas justamente a varios proyectos. Y está asociándose con compañías internacionales. Una cifra que triplica el monto acumulado por los otros 23 proyectos RIGI aprobados hasta ahora en el país. Emilio Apud es ex secretario de Energía de la Nación. Consultado ayer en Informados al Regreso sobre esto. ¿De qué está hablando YPF? ¿A dónde están apuntando las inversiones? ¿Qué significa esto? Así respondía.
3: Yo creo que el techo es agotar el recurso Vaca Muerta antes que pierda valor ese recurso, ¿no? Yo estoy convencido que en 40 o 50 años ya la combustión de fósiles, o sea, la era del petróleo, se va a acabar. Está un poco ahora en delay porque, bueno, las políticas internacionales en cabeza de Donald Trump, que niega todas estas cosas, bueno, se está otra vez en auge la explotación de petróleo y gas, ¿no? Que a nosotros nos viene bien, por supuesto, ¿no? Ahora hay mucha gente que piensa que ya es hora de ir renovando, cambiando, quemar fósiles, ¿no? Que ya lleva más de 150 años y de toda la historia de la humanidad, ¿no? En el paleolítico se quemaba madera, ahora se quema petróleo. En máquinas más sofisticadas, como puede ser un motor de ciclo Otto, ciclo diésel, que digamos, ese mismo motor es el que traen los últimos modelos de ahora de combustión, ¿no? A lo que voy es que, primero, no se puede cambiar la era del petróleo rápidamente, porque el 80% de toda la energía que se consume en el mundo es de origen fósil, ¿no? Entonces eso lleva su tiempo. Y además están los intereses de los que consumen, ¿no? Las máquinas que transforman esa energía, ¿no? En parte mecánica.
0: 5 de la mañana con 35 minutos, ya hablamos de la industria, ya hablamos de la construcción, algo más de Córdoba.
4: Increíble la historia de estas mujeres que fueron intercambiadas al nacer cuando eran bebés, que lo descubrieron 46 años después, y ahora van a tener que ser indemnizadas. El juez en lo civil y comercial de la ciudad de Córdoba, Mariano Díaz Villasuso, condenó a la provincia a pagar indemnizaciones de entre 25 y 30 millones de pesos, más intereses, a tres mujeres que fueron afectadas por el intercambio de dos recién nacidas en una maternidad provincial en 1977. El error pasó hace casi 5 décadas, pero estas mujeres recién lo advirtieron 46 años después, cuando se sometieron a estudios de complejidad, de compatibilidad genética. La sentencia beneficia directamente a estas dos bebés intercambiadas, hoy mujeres adultas, y a la mamá de una de ellas, que crió a una niña que no era su hija biológica. Según surge de esta sentencia, nacieron el mismo día en la misma maternidad provincial. Por un error o negligencia, no se sabe bien aún, fueron intercambiadas al momento de ser entregadas a sus respectivas familias y 46 años después las van a indemnizar, Luis.
0: El Vaticano reunirá a sindicatos, empresas y movimientos populares en una nueva cumbre con León XIV. Susana, ¿más mensajes?
1: Bueno, los oyentes que se conectan con nosotros desde Villa Tulumba, Hugo Guayanes, ya los estoy escuchando. Hola, Luis y equipo desde Mendoza, hoy en Rivadavia. La gente es, dice, cochina. Pasa sí. Hoy la municipalidad limpiando, a la noche otra vez sucia las calles y después nos quejamos, cuenta Fabián. Hola, Luis, los hinchas de Boca tampoco está para que festejen tanto, dice. Ganaron por un solo gol.
0: Es que en momento de malaria, viste, algo así te viene bien.
1: Claro, totalmente. Desde Colonia Marina, tomando unos matecitos, Alberto Giordano. Y también a través del chat nos saluda Mercedes Zambrano. Los pequeños lujos que antes me daba comprar un libro, amo leer, ir a la peluquería, ya no puedo hacerlo, no. Trabajé 32 años y que alguien me explique por qué, si el país está tan bien económicamente, a mí me va así. Soy jubilada de la provincia de Córdoba.
0: Sí, los jubilados muy, muy complicados.
1: Y bueno, nada más.
0: Gobernadores aliados ratificaron el apoyo al rumbo económico de Milei y a la eliminación de las PASO y a la causa Malvinas. Durante las exposiciones en el Foro Industrial de Buenos Aires, Rolando Figueroa de Neuquén, Alberto Bretilac de Río Negro, Cornejo de Mendoza, Sadir de Jujuy, Marcelo Rego de San Juan y Raúl Jalil de Catamarca elogiaron la gestión de la macroeconomía, respaldaron la implementación del RIGI, acá hay minería y petróleo fundamentalmente, y el dato es que estarían acompañando la eliminación de las PASO. Ese debate, Ariel, que estaba previsto para el 15 de septiembre, la reforma electoral. Ayer la Cámara Nacional Electoral emitió una acordada que señalaba al Congreso que se apuren, que definan cualquier cambio, porque si no...
2: Claro, no van a poder implementar el cronograma.
0: Exactamente. ¿Qué va a pasar el 15? ¿Está previsto que pone avanzar? Hoy
2: sí, la semana que viene. Ayer justo hablábamos con Bartolomé Abdala, el senador oficialista, y nos decía que la semana que viene está previsto que arranque el debate en comisiones de la reforma electoral en el Senado.
0: Ya estamos con el panorama internacional. El otro dato es que el precio del petróleo sube, se acerca a los $100. Ayer hubo otra vez escalada de ataques entre Estados Unidos e Irán en el Estrecho de Hormuz. En el panorama internacional, Japón bajo el agua, precipitaciones históricas y alerta máxima por inundaciones en... ¿Cómo se pronunciará? ¿Nagoya? Bueno, es una ciudad importante de Japón. Cayeron más de 100 milímetros en una hora. Un temporal histórico que causó graves anegamientos urbanos forzó a declarar el nivel 5 de alerta en el país nipón ante el riesgo crítico de desbordes fluviales. Y la otra noticia en el panorama internacional tiene que ver con las elecciones en Brasil. Por primera vez, Flavio Bolsonaro supera a Lula en las encuestas. El presidente ganaría en la primera vuelta. Las elecciones son el 4 de octubre. Hay segunda vuelta el 25, el balotaje. Se impondría Flavio Bolsonaro, el hijo del ex mandatario preso. Los sondeos dan 46 a 45. Claro, un empate técnico. Hoy pensar, Susana, que las encuestas puedan pegar una.
1: No, es difícil.
0: Es difícil. Pero lo concreto es que, de acuerdo a lo que están midiendo allí en Brasil, hay un empate técnico, pero se rompe la tendencia de una ligera ventaja que mantenía el ex presidente brasileño. Adrián Crañolini, te saludamos y completamos el panorama internacional. ¿Cómo estás? Buen día.
5: ¿Qué tal? Muy buenos días. Vamos con una noticia que afecta a miles de argentinos y lo voy a contar por qué. El Tribunal Supremo Español ha suspendido cautelarmente la posibilidad de votar a los beneficiarios de la llamada Ley de Nietos. Recordamos que esta Ley de Nietos, Ley de Memoria Democrática, se trata de una medida reparadora de las personas de nacionalidad española que sufrieron el exilio, por lo que se permite a sus descendientes recuperar la nacionalidad española. Esta ley se aprobó en el 2022 y, claro, los miles de descendientes argentinos de españoles que se exiliaron en nuestro país se han beneficiado y se están beneficiando de la obtención de la ciudadanía española. Pero hasta el momento, sin perder esa nacionalidad que ya se les otorgó o se les está por otorgar, de momento lo que estaría suspendido, y sería bastante difícil de justificar, hay varios artículos constitucionales que se oponen a ello, se les suspendería el derecho al voto, ¿sí?
0: Sí.
5: Pero vamos a ver, porque la medida es cautelar por el momento y probablemente lleve mucho tiempo. Aquí se prevén elecciones el año que viene, no sabemos si en el primer trimestre o antes del mes de julio. Vamos a otro tema. 12 países, entre ellos Reino Unido, Francia y Canadá, se han sumado a otros países europeos y acuerdan vetar productos de los asentamientos israelíes en Cisjordania. Hay que recordar que el avance de Israel sobre estos territorios ocupados también se realiza a través de la implantación de colonos israelíes que empiezan a generar productos y servicios en terrenos que el resto de la comunidad internacional considera ilegales. Se suman así a estas medidas aprobadas por España, Países Bajos, Irlanda, Bélgica y Noruega. Hay una conversación telefónica que ayer por la tarde mantuvieron Putin y Trump, una conversación calificada de extremadamente franca sobre Ucrania, según dijo el gobierno de los Estados Unidos, pero el Kremlin es bastante más cauteloso en este aspecto. Afirma que Trump le ha pedido a Putin el fin de la guerra en Ucrania antes de que termine su mandato, el mandato de Trump. Bueno, no, tengo una noticia algo preocupante. Acaba de conocerse esta mañana. Jacob Coxon es un investigador de inteligencia artificial que ha trabajado entrenando modelos de inteligencia artificial en las dos compañías más importantes en este ámbito, OpenAI al principio y Anthropic, compañía en la que estaba hasta ayer. Renunció y publica en redes que está muy asustado, porque dice textualmente que pronto serán sistemas, la inteligencia artificial, serán sistemas sobrehumanos capaces de hackear cualquier cosa, revolucionar cualquier campo y adquirir poder y recursos reales. Termina con esta frase: la IA podría matarnos a todos al final de esta década. Ahí lo dejo. Pero no lo van a
0: frenar.
5: No
0: lo van a frenar. Ya están reconociendo los propios dueños de las compañías. Sí. Hay una característica. Cada uno de estos que han trabajado en todas las empresas que están detrás de la IA,
5: sí,
0: se retiran y desaparecen. Yo no sé qué habrán visto, qué estarán advirtiendo, sí, pero ha habido muchas renuncias.
5: Sí.
0: De máximas autoridades, sí, de OpenAI, de Anthropic y de otras.
5: Sí.
0: ¿Qué estarán haciendo los chinos, por ejemplo? Es muy difícil entender qué están haciendo con la IA. Los chinos son muy reservados.
5: Al final de todo, este ingeniero da una pequeña fisura al optimismo, ¿eh? Pero bueno, lo tenemos ahí. Pero no nos vamos a ir de esa manera.
0: Y lo van a regular, en algún momento.
5: Sí. Le quiero hacer una pregunta, sí, al más viajado de aquel grupo, Ariel Rodríguez, y le pregunto: ¿en qué lugar de España se come el mejor pulpo? Ariel.
6: En Galicia.
5: Muy bien.
6: Claro. En Lugo.
5: O sea, pulpo a la
6: pulpo
5: gatita,
6: feira,
5: ¿no? Pulpo a feira. Muy bien, ya sabía que iba a responder a la altura.
0: Es perfecto. Un pulpo, él es arquero.
5: Es un pulpo, sí, pero sí, probablemente dentro de un tiempo vayamos a pedir pulpo a la British. Porque en todo el 2025, los pescadores del suroeste de Inglaterra vivieron el mayor boom de captura de pulpo en los últimos 75 años. Mientras en el año anterior, las lonjas gallegas tocaban mínimos históricos. Cambio climático. El pulpo, que es un bicho muy inteligente, yo desde que me enteré ya no lo consumo.
0: Y Paul en algún momento anticipaba todos los resultados en el Mundial.
5: Sí, pero incluso parece que tiene una inteligencia superior a adivinar un resultado.
0: Sí.
5: Y están buscando las costas más frías, porque ahí se desarrollan, porque las gallegas están subiendo de temperatura, así que en las próximas décadas, si no nos mata la inteligencia artificial, como dice este ingeniero de Anthropic, vamos a pedir pulpo a la British.
0: Mira, ¿qué tal, eh? Bueno, pero el pulpito es rico.
5: Siempre va a estar,
0: sí, siempre va a estar rico, bueno. Con un sustito en la olla y después a cocinarlo. Adrián, un abrazo grande, nos reencontramos mañana.
5: Chau, que haya buen día.
0: Gracias. Nos dice un oyente: hola, me llamo Diego, trabajo en el aeropuerto de Miami junto a mi mujer. Ella es de Nicaragua y los vamos escuchando camino al gimnasio. Mira vos.
7: Qué lindo.
0: Qué tempranito, ¿qué eres allá?
6: Creo que...
0: ¿Una hora menos?
6: ¿Una hora menos o dos horas? Una hora menos, me parece.
0: Yo viví en Barrio Matienzo, ahora vivo en Broad Country. Trabajamos en el aeropuerto. ¿Qué dirá la esposa nicaragüense cuando escucha las noticias? Pero qué barullo tu país.
7: No debe entender nada, ¿no?
0: Qué complicado. Bueno, yo soy mecánico y ya les contaron. Bueno, saludos, Diego, para nuestro oyente a esta hora yendo a, ¿cuánta gente estará yendo a correr, a entrenar a esta hora? Ahora está linda la mañana, ¿eh?
1: Sí.
0: Y es el mejor momento, Lucía, para hacer ejercicio. Usted sí, se echa un pique acá siempre. En el pasillo.
4: A la mañana siempre es bueno. Mira, yo que recorro las calles de la ciudad tempranito, se ve mucha gente en Parque Sarmiento ya desde las 6. Okay. Algunos sacan a su mascota a pasear, otros salen a correr.
1: Y ya empezó a aclarar un poquito
0: más. Sí, más temprano. Temprano, más temprano.
4: Pero salen igual, ¿eh? Sí. Van de noche. Parque Sarmiento tiene sectores muy bien iluminados y van por ahí. Uh-huh. Y si no, apenas amanece, ya están todos.
0: La industria y la construcción profundizaron la caída. En julio retrocedieron 5%. Hay un informe hoy de Infobae, del economista Pablo Wende, colega. Dice, sectores perdedores del modelo que no encuentran un piso. Y se complica la reactivación de la economía. Claro, fíjense que la caída ha sido del 5%, tanto para la industria como para la construcción en el mes anterior. Y son directamente los rubros más golpeados de la economía. La Libertad Avanza pediría el juicio político de la jueza que falló contra la baja de la edad de imputabilidad. Ella dijo ayer, yo no estoy arrepentida. La jueza Pascual dijo que está de acuerdo con bajar la edad de imputabilidad, pero yo defiendo la suspensión, dijo, porque no están dadas las condiciones para que los chicos estén en esos lugares. Ariel, ¿quién la va a estar denunciando en las próximas horas?
2: Bueno, Sebastián Pareja, de la agrupación de este diputado nacional por la provincia de Buenos Aires. Ayer le preguntábamos si nos anticipaba de esta manera el pedido de juicio político.
7: Es una jueza que mueve su muñeca, mueve su lapicera en virtud de las indicaciones políticas que recibe de turno. Es así. No ha sido una política de Estado para ellos. La puerta giratoria no es casual. Es una jueza a la que habría que pedirle juicio político por lo que acaba de hacer.
2: Bueno, se formalizó entonces ayer ese pedido.
4: Ayer hubo un homenaje a De la Sota, donde coincidieron el gobernador de Córdoba, Martín Yallor, el ex gobernador Juan Schiaretti y Massa, Sergio Massa. Fue organizado por Candelaria de la Sota en un hotel porteño con los referentes del PJ provincial, que compartieron el evento con varios dirigentes del PJ nacional, entre ellos Carlos Bianco, el ministro de mayor confianza del gobernador bonaerense Axel Kicillof. No fue la diputada nacional Natalia de la Sota porque tenía una actividad en Río Cuarto. Este homenaje fue organizado por la hija mayor del ex gobernador. Estuvo, bueno, entre otros, Victoria Tolosa Paz. Estuvo Juan Manuel Olmos, ambos líderes de la nueva corriente del PJ nacional, entre otros.
0: De la Sota quería ser el unificador de todo el peronismo.
4: Sí.
2: Sí, no estuvo la Cámpora ayer, en ese homenaje.
0: Y no estuvo Kicillof, que está viajando hoy a Misiones. Se va a reunir con el gobernador, con los jefes del Partido Justicialista Misionero y con yerbateros. Está buscando diferenciarse de Milei. Los yerbateros vienen cuestionando mucho al gobierno nacional y está buscando armar su candidatura presidencial, aunque ahora él no lo confirma públicamente, pero va a ser candidato a presidente. Massa insiste en que él va a ser el candidato de la unidad. Y en eso creo que Cristina Kirchner estaría de acuerdo. Susi, vamos con más mensajes.
1: Bueno, Luis, acá nos dicen, chicos, para mi punto de vista la inflación es dibujada. Anda a comprar con 2.000 algo que comprabas hace un año, Cristian. Miguel de González Catán, trabajando, escuchando como siempre, la mejor compañía. También, chicos, gracias por la info, gracias Ariel. Festejo mi cumple en Buenos Aires el sábado. Ariel está invitado, dice Maricel.
4: Ay, ay, ay.
2: Muy bueno, bien. que pase la dirección.
1: La dirección. ¿Eh? Te estoy escuchando. Vivi de Caringa.
0: Ojo que va, es cara dura, va.
1: Sí, así va, va. Sí, obvio. Gracias por ser nuestra compañía.
4: Es cara dura, dice.
1: Saludos, Matías, transporte el gatito de Arroyito, linda la madrugada. Buen día, desde San Francisco, preparándome para ir a trabajar, Norma Cubertino. Diego, trabajo en el aeropuerto de Miami. Ah, este ya lo leíste. Muy bien, Luis, nada más.
0: Bueno, Facundo Di María está en Mendoza, nos va a contar a esta hora cómo están arrancando la mañana, los principales títulos. Está muy contento, sí, es un claro. Tono distinto el que ha tenido y un arranque diferente. Hola, Facundo, ¿cómo andas?
8: ¿Qué tal, Luis? Buen día para todos. A esta hora tenemos una mañana fresquita, 8 grados 9 décimas, pero la buena noticia es que nos vamos a una máxima de 22. Y tal como lo mencionaba Ariel para Buenos Aires, se nos viene un frío polar para el fin de semana, esperemos sea el último. Así que hay que aprovechar y disfrutar de estos días, Luis. Lo habíamos mencionado ayer, se cerró el paso internacional Cristo Redentor. A la tarde, por mal tiempo, las neviscas y el fuerte viento van a continuar por los próximos días, incluso hasta el fin de semana. Así que no sabemos a esta hora, oportunamente, cuándo se reabrirá. Uno por lo que ve, piensa que será entre domingo y lunes. Veremos si eso se cumple, lo vamos a estar informando. Dos títulos de la legislatura, el convenio de compensación de deudas entre la Nación y Mendoza logró aval legislativo luego de que el Senado le diera la sanción definitiva. Además, la Cámara Alta transformó en ley la norma antiaguantaderos que habilita la demolición de inmuebles tomados por el delito. Y una más, pruebas PISA, Mendoza superó la media nacional en ciencias y matemática, pero baja en lectura. Luis.
0: Excelente, ahí está Facundo con el resumen de lo que está ocurriendo, lo más importante en Mendoza, después iremos ampliando en el transcurso de la mañana. Reiteramos el estado de las rutas, Lucía, a esta hora en Córdoba, si salís...
4: Pedido de circular con precaución en ruta provincial 6 por obras, avenida Circunvalación entre el puente Balbín y Costanera también, ruta provincial 10 entre Río Primero y Villa del Rosario, camino de las Altas Cumbres, kilómetro 16 al 18, ruta provincial 4 a la altura de La Laguna, la provincial 1 entre Freire y Porteña y la 17 entre Marul y Balnearia, Luis.
0: La Udelina Peña, yo perdí el rastro de la desaparición del chiquito Loan en Corrientes. Ella realizó una descripción ayer, es la tía de Loan, el chiquito de 5 años. Estoy leyendo el diario Litoral de Corrientes. La Udelina Peña apuntó contra los padres y los hermanos de Loan. Realizó un detallado relato de lo sucedido el día de la desaparición y dijo, el hallazgo del botín enterrado en un lodazal fue una falsa pista. Además sostuvo que los tres adultos que estuvieron en el naranjal con el chico tienen que saber qué pasó. Deslizó algunas sospechas sobre la familia. Pido perdón por las mentiras, que en realidad no fue intención mía, fue del doctor José Codazzi. Bueno, ahí apunta a la estrategia, creo que de la voz, y hace una referencia. Solo los padres y los hermanos saben qué pasó con el chiquito en el campo. Qué tema este, ¿eh? Y Lian, acá en Córdoba, Lucía, nada, no se sabe nada. Bueno, en este caso, en el de Corrientes, hay un juicio que está avanzando y aparentemente por ahí puede ser alguien que comienza a deslizar otra versión de la que sostuvo la familia inicialmente. Susi, dos mensajitos y pegaditos, bueno, nos vamos al campo.
1: Fabiana Andrada, estoy saliendo a caminar desde La Calera, saludos. Mirá. Para todos. Buen día, yo ya estoy en la puerta del gimnasio. Mirá. Moni dice, tengo 67 y de lunes a viernes soldadito en la puerta esperando que abran. No me gusta, pero hace bien, nos dice Moni.
0: Somos de Girón, España, Andrea y Matías. Somos pareja, nos hacen a sentir más cerca. Qué bueno. De casa y nos mantenemos al tanto de lo que ocurre en nuestro país. En San Luis también, esta oyente Elena siempre va caminando. Sí. Este sale de la guardia y se camina un ratito, así que... Sí. Lucas, ¿qué dirá?
1: ¿A dónde está?
0: Buen día, solo una más, claro, una hora más quiere. ¿Arrancamos sí. el lunes a qué hora, Susana? ¿A las 4?
1: Podemos, sí, a las 4.
0: Vos a eso no, lo estás acá.
4: No, chicos, no les pido disculpas, yo entro a las 4.
0: Hay una previa, que... hay una previa de Ariel con Susana, 3:30 de la mañana.
1: Ay, podemos poner música internacional.
0: comienzan a puntear los principales claro. títulos, de 4 a 5 se suma Lucía González.
1: Me va a encantar,
0: ya hacen un repaso. Arrancamos 3:30. No. Es un mix, es un pase.
1: Podemos ¿viste? Hacer la previa con Ariel.
6: Claro. Hacemos la previa de la previa.
0: Y sí, Ariel estaría encantado de levantarse a la 1:20 para estar allí
1: sí,
0: en el estudio y hacer
1: totalmente.
0: Susana Buontempo, Ariel Rodríguez. La previa de noche y día.
1: No, de primera plana, Luis.
0: Vamos al campo.
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10: Hola Luis, hola Campos, hola Ciudad, ¿cómo andan? Buen comienzo de jornada para todos. Les cuento que de cara a la campaña 26-27 comienzan a aparecer las primeras señales sobre qué cultivos van a ganar terreno y cuáles enfrentarán mayores desafíos. La soja sería la gran protagonista, con una mayor superficie sembrada en la provincia de Córdoba, mientras que el maíz volvería a estar condicionado por la incertidumbre que está generando la chicharrita. Según la primera estimación de la Bolsa de Cereales, la superficie maicera caería un 4% interanual hasta unas 3.4 millones de hectáreas. ¿Cómo se proyecta la nueva campaña? Lo explica Kember Tomás, miembro del Departamento de Información Agronómica de la Bolsa de Cereales.
11: En agosto realizamos la primera estimación de siembra para los cultivos estivales de la campaña 2026-2027 en la provincia de Córdoba. La soja sería el único cultivo con un aumento interanual de superficie, aunque será importante prestar atención a la calidad de la semilla disponible para la próxima siembra. Por su parte, maíz y girasol, pese a reducir su área respecto a la campaña anterior, continuarían con superficies por encima de sus promedios históricos. En el caso del maíz, la incertidumbre asociada a la chicharrita junto con otros factores recortaría un 4% la intención de siembra, ubicándola cerca de los 3.4 millones de hectáreas.
10: Era la palabra de Tomás Kember de la Bolsa de Cereales. En lo referente a la información de los mercados, destacar que en Chicago el trigo y la soja cerraron con ganancias, mientras que el maíz terminó a la baja. Las tensiones en el Mar Negro sostuvieron al trigo y la demanda de China favoreció a la soja y el mercado se posicionó antes del próximo informe de luz. Mientras tanto, en el mercado local, en la rueda de ayer se mantuvo el interés comprador por maíz con precios que oscilaron entre la estabilidad y el alza, 195 dólares. La soja, 550 mil pesos, cayó 10 mil. El trigo disponible, 230 dólares la tonelada. Son los precios de los granos a esta hora de la mañana. Nos reencontramos, Luis, en instantes para empezar a compartir las claves destacadas del día para el campo argentino. Informó para Cadena 3, Federico Aguer. Chau, hasta luego.
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0: Recta final de Primera Plana. Susana Bontempo.
1: Mucha gente caminando, haciendo actividad. Acá me dicen, Néstor, estoy caminando, me faltan pocos metros para llegar a casa. Hace minutos que salí del trabajo. Saludo a Luis, a todo el equipo. Tienen que tener un espacio algo más extenso.
0: Sí, vamos a...
1: Media hora más, dice.
0: Vos cedés por lo menos una hora.
1: Yo te lo cedo totalmente.
0: El que salió a caminar es Claria, ya hizo un trote, un pique, calistenia, y ya está bien arriba para hacer su radioinforme 3. Ariel, ¿con qué te despedís?
2: Bueno, cambia este año el Día del Empleado de Comercio, se va a trasladar. Ustedes saben que por ley en el calendario argentino, el 26 de septiembre se celebra el Día del Empleado de Comercio. Este año se va a trasladar para el lunes 28, según lo que informó FAECIS, la Federación de Empleados de Comercio, para que los empleados puedan contar con un día no laborable completo en reconocimiento a su labor diaria.
4: Yo me despido con un recordatorio, este viernes no hay clases, es el Día del Maestro, no es feriado nacional, así que papás, mamás, vean qué va a pasar, qué van a hacer con los chicos.
0: No hay clases.
4: No hay clases.
0: Susana, usted tenía una gran jornada.
1: Gracias. Bocinha también está nominado para el Balón de Oro, ¿eh?
0: ¿Con Dibu Martínez?
1: Arquero, no. Sí, el arquero de estrella.
0: ¿Pero va a competir con Dibu Martínez?
1: Sí, está
0: nominado. Mira, no ha sido un buen año y un buen mundial el
1: Pero
0: de
1: es
0: Dibu.
1: Muy carismático.
0: Totalmente, totalmente. Vamos todos a hacer fuerza por el Balón de Oro.
1: Aguante los morochos.
0: De Messi.
1: Miguel.
0: De Messi. ¿Y vos le das un Balón de Oro a Miguel Claria?
1: Sí, totalmente.
0: ¿Cómo lo escuchaste esta mañana? ¿Bien? ¿Hablaste con él tempranito?
1: Hoy, para él va a ser hoy un excelente...
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0: ¿Cómo estamos? Buenos días. Son las 6 de la mañana con 3 minutos en punto en marcha. Con Radio Informe 3, los madrugadores, las superpoderosas, vamos a arrancar este miércoles 9 de septiembre. Noche cerrada, está fresco, no diría que hace frío de invierno, una noche muy, pero muy estrellada, no tenemos luna a la vista, por lo menos acá, desde el sur de la ciudad de Córdoba, territorio federal del Tero. Bienvenidos, buenos días a todos los que ya están enganchadísimos en todas las frecuencias de Cadena 3, los que están desperezándose, tratando de convencerse que no hay más remedio que poner en marcha. Si lo que te está sonando es el despertador, ¿cierto? No estás soñando. Miércoles 9 de septiembre, a todo el equipo de Radio Informe TES, los que ya vienen desde hace rato, los que se están sumando, Martín Rosales en el control, sonidos y puesta en el aire, y saludándome por privada. Está Luis desde hace rato divirtiéndose con informaciones no tan lindas y otras que te han divertido en la mañana. Luis, ¿cómo estás?
1: ¿Cómo andás, Miguel? Y bueno, sí, hay que buscarle la vuelta.
0: Sobre todo por la cómplice esa que tenés, la señora Bontempo, que se divierten. Sí.
1: Ella dice que está contenta, que está feliz, pero no era la cara...
0: No la noté tan contenta.
1: No, totalmente, con el triunfo de Boca. Han estado muy atentos los oyentes, bien tempranito. Y después el otro dato, Miguel, porque claro, nos preguntábamos con días mucho más... agradables, con estas madrugadas más agradables, con temperaturas más apreciadas para poder hacer ejercicio. El mensajero, aparecieron muchos que están haciendo a esta hora su rutina bien tempranito, saliendo a caminar, algunos yendo al gimnasio, incluso desde el exterior, sintonizando y esperando la chicharra en el gimnasio como oyentes en Miami.
0: Muy bueno. El oyente de Miami, que ayer me parece que tuvo incluso la posibilidad de estar cerca del accidente ese que se produjo ahí en el aeropuerto, ese chico que está escuchando desde el aeropuerto de Miami. Ya le vamos a preguntar. Gustavo Gutiérrez, bienvenido. ¿Cómo anda, ingeniero?
2: ¿Qué tal, Miguel? ¿Cómo te va? Buen día. Bueno, hemos tenido noche de Copa Libertadores y Sudamericana. Ganó Boca por Sudamericana 1-0 a San Pablo, partido de ida.
0: Ganó Boca, no me había enterado.
2: Sí, ganó Boca, cuéntemelo, ganó 1-0. Con un gol de Merentiel, mereció ganar porque San Pablo no pateó el arco. Y Fluminense le ganó a Platense en la ida, hoy habrá Copa Argentina, Messi lo hizo de nuevo, entre los 30 nominados al Balón de Oro. La lista es impresentable, Miguel. Hay algunos jugadores en la lista. Bueno, después ya vamos a hablar un poquito.
0: Ya la vamos a repasar.
2: Sí, hay calendario posible de Argentina, sí, con dos partidos en Córdoba. Hoy lo van a anunciar oficialmente, pero jugaría... Qué rivales, ¿no? Bolivia y Burkina Faso. Y Benín en el Monumental. Rivales de primer orden. Dicen que se complicó la renovación de Scaloni. Ya lo vamos a contar en un ratito. La gran alegría es de las chicas, las murciélagas. Primera vez campeonas de la Copa América en San Pablo. Y los varones que juegan semifinales hoy van por eso también. Así que el US Open, que dejó anoche la eliminación de Carlitos Alcaraz, terminó muy tarde. Y enseguida te cuento de la Champions, porque ayer ganó el Madrid, pero lo salvó Courtois, ese arquerazo que tiene. Así que en un ratito contamos todo, mucha información deportiva, Miguel.
0: Mucho, mucho. Mucho para hablar de deporte. Lo salvó Courtois al Real Madrid y el arquero del Inter se consagró con un gol en contra espectacular. Ya lo vamos a contar. Eran datos que me iba pasando Gaby Civil, que yo no estaba viendo el partido, pero Gabriela me decía, mira ese arquero. ¿Cómo anda, Pola? Qué gusto saludarlo. Buen día.
3: Hola, Miguel. ¿Qué tal? Buen día para todos. Buen comienzo de miércoles y una mañana muy agradable. Así que estamos muy, pero muy bien, arrancando bien. Por allá, por el Estudio Sur, ¿cómo se percibe?
0: Está muy lindo. Noche cerradísima, pero la verdad, ¿no? No quiero inducir a nadie a salir desabrigado. No había esa sensación de frío, Gabriela, que hemos solido tener.
3: No.
0: Está como para tener un abrigo, pero agradable.
3: Sí, bastante agradable. Así que sí, llevar abrigo, pero me parece que vamos a tener una jornada tan linda, ojalá, como la que tuvimos ayer. Fue un día espectacular ayer.
0: Ayer lo fue. Ya vamos a estar repasando otros puntos, por ejemplo, Buenos Aires. ¿Cómo está arrancando Ariel Rodríguez? Buen día.
4: ¿Cómo estás, Miguel? ¿Cómo te va? Gran miércoles para vos y para todo el equipo. 12 grados 12 décimas la temperatura a esta hora en la ciudad. También bastante agradable la temperatura a esta hora en la ciudad. El cielo está despejado, la humedad 77%, vamos a una máxima de 19. Ayer se superó la máxima, estuvimos en estos valores más o menos. También una jornada hermosa, muy agradable para estar al solcito. Hoy un poquito menos de sol, parcialmente nublado durante la mañana y la tarde, es lo que marca el pronóstico del servicio meteorológico para este día miércoles.
0: Trabajo reforzado para Guillermo López en un día que hay mucha información de la tuya. Guille, buen día.
5: Hola Miguel, ¿cómo te va? Buen día para vos, para todo el equipo, para la audiencia. Frío aquí en el noroeste de la ciudad, la sensación térmica 7 grados, nublado. Exactamente, hay mucha información, vamos a hablar un poco de la inflación. Se conoció el dato de la Ciudad Autónoma de Buenos Aires ayer y cómo puede anticipar lo que suceda con el promedio nacional, y también de los feos, de los horribles datos en materia de construcción y de industria que dio el INDEC. Ya vienen con algo de rezago, son del mes de julio, pero también hay que hacer foco en eso.
0: De lo feo y de lo horrible vamos a hablar, pero no con feo ni horrible ni nada por el estilo. Vamos a hablar con el dragonante Llanos, también conocido como el suboficial mayor retiro efectivo paracaidista, Ulises de los Santos Llanos. ¿Cómo le va, señor? Buen día.
6: Paracaidista, porque siempre caigo bien.
1: Sí. No, le puso la coma. Puso la coma. Horrible, feo, coma.
0: Horrible, feo, coma. No es que... claro.
6: Bueno, de peores lugares me han echado, así que... ¿Qué le puedo decir? Bueno, buen día, señoras y señores, queridos amigos. Miércoles para cortar la semana. ¿Cómo le va? ¿Cómo ha amanecido el día de hoy, señor Miguel Claria? ¿Bien?
0: Excelente, excelente. Muy buen humor. Muy
6: bueno,
0: bien, muy bien.
6: Me
0: bien descansado, muy bien.
6: Ah, mire usted, muy bien, perfecto. Lo felicito, entonces. Usted llegará y veo que está muy picarón hoy. ¿Ha amanecido
1: bien? Es que es otro clima, no hace tanto frío.
6: Claro, aparte es miércoles, se corta la semana. Seguramente el ingeniero está preparando la picadita para esta noche.
2: Claro, claro.
6: Una pregunta, ¿cómo salió Boca?
2: Usted lo acaba de decir hace unos instantes. Ganó 1-0.
6: Me quería preguntar nomás, porque tenía la consulta. 12 grados 8 la temperatura en la ciudad de Córdoba, 61 el porcentaje de la humedad, viento del norte a 5 kilómetros por hora en la ciudad de Córdoba. Tenemos un día parcialmente nublado en estos momentos, el cielo. Para hoy, Miguel, estamos aguardando una linda temperatura máxima. En la ciudad le voy contando que esperamos una jornada entre despejado a parcialmente nublado, anticipándonos a lo que podría llegar a ser el cambio brusco de temperatura que esperamos ya para la noche del día jueves. Recuerda que comentábamos ayer que esperamos tormentas para jueves a la tarde, noche, viernes y sábado. Para hoy en la ciudad,
0: lo importante
6: es que esperamos 25 grados la máxima. Y permítame un saludo muy grande y un abrazo. Permito. Al creador del cronómetro de lavarropas, le vamos a mandar un beso. No sé quién será, quién lo habrá creado, pero qué mal que le pega. Uno pone el lavarropas a lavar y le dice, tarda, no sé, una hora. Dos horas termina lavando el lavarropas. Se ve que anda a relojito de arena. No, no anda mal. Anda mal el cronómetro.
0: Pero me parece un problema gravísimo.
6: El cronómetro. Imagínense que uno se agenda, acomoda los horarios y lava ropa se tarda más tiempo. Sí. Así que le mandamos un beso al inventor de ese.
0: Es usted es el yerno soñado de toda la suegra, Ulises. Yo lo escucho dar detalles de sus capacidades como amo de casa y imagino todas las suegras diciendo, este es el yerno que...
6: Imagínense estoy orgulloso porque ayer cambié yo solito la bomba de un electrodoméstico. Así que soy un adulto independiente.
0: Son las 6 de la mañana con 12 minutos. Arranquemos, por favor, informativamente. 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Malvinas instalada en la agenda nacional, y no solo nacional, por la cadena nacional del presidente, depara títulos muy importantes para el día de hoy. La mesa política se reunió con la jefa, con la secretaria general Karina Milei. Se sumaron el ministro de Defensa Presti, el de Relaciones Exteriores Quirno. Los dos van a ir a Tierra del Fuego por la base naval. El gobierno va a impulsar rápidamente el tratamiento del proyecto que envía a diputados por ley de soberanía. Para puntear lo principal de este tema colocado en agenda nacional, que depara mucha información cada día, más sanciones a empresas, a directivos y a accionistas de acciones que estén cumpliendo lo que el gobierno califica como actividades ilegales en el mar continental argentino, en las proximidades de las islas, de nuestras islas Malvinas. La República Argentina no admite ataques contra su soberanía, dice el comunicado del gobierno en este punto, con mayor número de denuncias. El vocero Ravier, este es un dato que hay que tenerlo muy subrayado, el vocero presidencial Adrián Ravier descartó todo efecto militar en el conflicto. Es un anuncio diplomático, no militar, incluso todo lo referido a la base naval de Ushuaia. No obstante lo cual, desde el Reino Unido, y a pesar de que hubo mensajes que intentan bajar la tensión y construir lo que definió el vocero de Cancillería como vínculo moderno y constructivo con la Argentina, no obstante eso, se subraya en todas las versiones oficiales del Reino Unido que la soberanía británica sobre lo que llaman Islas Falkland es inquebrantable y está fuera de discusión la autodeterminación de los isleños. Hemos marcado como el segundo destacado lo que adelantaba recién Guillermo López, porque hay datos muy duros hoy en una punta y en la otra, alivio por los datos de la inflación adelantada de la ciudad de Buenos Aires, y estamos hablando solo de capital federal, los datos del IPC, que marcan una desaceleración

general que será conocida mañana oficialmente por el INDEC. Pero los datos más duros están también del INDEC en la caída de los datos de industria y construcción. Caídas realmente fuertes, duras y en línea con lo que viene ocurriendo y discutiéndose. Hubo un escenario de discusión sobre la caída, sobre la caída de la actividad industrial en la fiesta realmente de la UIA, de la Unión Industrial Argentina, y el cruce entre el vicepresidente de la UIA, Moretti, y el ministro Caputo. Lo cierto es que la actividad industrial y la construcción cayeron, la industrial 4.9, la construcción 4.5, en esto que los economistas llaman efecto serrucho, porque sube un poquito pero baja más. Las pruebas PISA, la catástrofe educativa que ha sufrido Argentina, no en las pruebas, sino en la comprobación de lo que viene ocurriendo, en la decadencia de nuestro sistema de educación, está instalado afortunadamente en la agenda y el debate de los gobernantes y los gobernados, ¿no? Ha sido el peor resultado de la educación en Argentina en los últimos 20 años. No solo hemos perdido el liderazgo en el mundo, en Latinoamérica, estamos muy lejos de los países de avanzados, los asiáticos lideran el mundo. Hay allí un dato dando vuelta muy interesante: no son los países más ricos los que tienen los mejores niveles de educación, como ocurría hasta el siglo pasado. Ahora están en la punta países como los asiáticos, que claramente están haciendo una apuesta en esa dirección y ponen mucha distancia con países más desarrollados. En el caso de Argentina, el gobierno, la Libertad Avanza, apuntó a la herencia. La ministra Petovelo puso el eje en las décadas kirchneristas, reflejan 12 años de decadencia educativa, dice Petovelo, desde 2013, por supuesto que hubo respuestas desde ese sector de la oposición. Extremadamente preocupante el dato que dice que el promedio de los chicos argentinos de 15 años, 8 de cada 10 no pasan el nivel mínimo en matemáticas. Mucho para plantear, mucho para discutir, mucho para hacer, si realmente no nos quedamos solamente en el cuadro, en la estadística, en la flecha. Estamos siguiendo con atención el debate que ha alcanzado niveles obviamente políticos, aunque fue una decisión judicial, en torno al régimen penal juvenil aprobado, sancionado como ley nacional, pero que una jueza de la provincia de Buenos Aires, de Lomas de Zamora, suspendió su aplicación por 60 días por un habeas corpus presentado por el sacerdote conocido como Padre Pepe. La jueza Marta Pascual, que es la que tomó la decisión, no solo enfrenta a la política, desde la Libertad Avanza le piden juicio político, sino que también enfrenta a los fiscales de la provincia de Buenos Aires, que han hecho conocer la decisión de avanzar con la aplicación de la reforma, la imputación, desde los 14 años y, en su caso, las medidas consecuentes. Para tener en cuenta, dos gobernadores muy fuertes, el de Santa Fe, Puyaro, calificó de garantismo bobo la decisión de la jueza bonaerense, lo calificó el santafesino como una excusa para no hacer frente al problema, no entienden la dimensión de ese problema, dijo Puyaro. El otro gobernador, a tener en cuenta, el mendocino Cornejo, le dio nivel de información trascendente. En persona informó que se había confirmado la detención de un joven de 14 años por robo con arma, para poner en claro que en Mendoza se está cumpliendo la ley. Hay distintas situaciones planteadas en distintos puntos del país, pero finalmente vengamos a Córdoba para la última destacada. Tiene que ver con los alegatos finales en la extensa, compleja y muy dolorosa causa que enfrenta el otrora poderoso hombre de la política cordobesa, Oscar González. En los alegatos finales, la fiscal Analía Galarato pidió una condena de 3 años y 10 meses por el

0: presidente de las Altas Cumbres, que dejó la muerte de la docente Bengoa y dos adolescentes gravemente heridas. La fiscal considera que González no podía ignorar, debía prever, por su experiencia y capacidad de manejo, lo que podía ocurrir en el accidente, no obstante lo cual, no llevó la calificación al dolo eventual, que sí lo reclama la querella. El abogado de la querella, el doctor Cocha, pidió 10 años de prisión para González y cambiar la calificación del delito de homicidio simple a homicidio con dolo eventual. La familia de las víctimas, particularmente de la docente Bengoa, expresaron allí mismo, en la misma puerta del tribunal, su disconformidad. Hubo acusaciones de protección política en el marco de las quejas de las familias de las víctimas de esa tragedia. La primera destacada del campo la trae, como todos los días, Federico Aguer desde Santa Fe.
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0: Federico, ¿cómo estamos? Buen día.
3: Hola Miguel, hola Campo de la Ciudad, buen día para vos y para todos. 12 grados la temperatura en la ciudad de Santa Fe, tenemos por delante una hermosa jornada, al igual que ayer. Contarte que hoy es un día clave para la sociedad rural argentina. Hoy miércoles se define finalmente, Miguel, la conducción de la entidad para el periodo 26-28, esta elección que enfrenta al actual presidente Nicolás Pino, que busca renovar su mandato junto a Carlos Odriozola, con Marcos Pereda, actual vice, acompañado por Santos Zuberbühler. La votación es electrónica, los resultados se van a conocer durante la jornada de hoy, una vez finalizado el escrutinio, presencia federal y renovación con unidad, frente a frente por el futuro de una de las entidades más importantes del campo argentino. Por otro lado, hablar de los biocombustibles, porque la industria de los biocombustibles le reclamó al Senado de la Nación que avance con urgencia en el tratamiento y aprobación del nuevo marco regulatorio. Recordemos, este proyecto plantea mayores cortes obligatorios de biodiesel y de bioetanol, además de mayor previsibilidad para inversiones, innovación, bueno, un montón de cosas. En instantes, la voz del clúster azucarero del norte argentino que anticipa o que detalla algunas claves de este pedido, de este reclamo. Miguel.
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0: Bueno, Luis, lo has comenzado desde hace rato, pero súmate a partir de ahora aportando lo que venís punteando, Luis.
5: Te contará Lucía en un ratito. Hoy va a haber movilizaciones en todo el país de las personas con discapacidad, familiares, trabajadores e instituciones.
0: Déjame sobre eso, después Ariel va a entrar en detalle, pero el recinto del Congreso hoy va a ser el escenario donde se va a volver a discutir, porque la oposición ha logrado los votos suficientes para que se incluyan hoy el tema de la morosidad y de la emergencia en discapacidad. Por esa razón es lo que estás diciendo, Luis.
5: Exactamente, si bien no va a haber proyectos a debatir, simplemente lo que van a marcar es que en comisiones comiencen a debatirse estos temas, porque además hay 50 iniciativas sobre el tema de endeudamiento, que incluye planes de refinanciación, quita de intereses, límites a las tasas, controles a los bancos y a la fintech, regular las prácticas de cobranza, proteger cuentas sueldo. Eso no se va a tratar hoy, no es que se va a votar hoy, sino que es un emplazamiento a que esto se debata en comisiones. Pero quería decirte que tanto discapacidad como morosidad contó, para tener el quórum y que el gobierno esté obligado a bajar el recinto, con el acompañamiento de diputados de varios gobernadores aliados, el de Salta, el de Catamarca, el de Tucumán, que dijeron, bueno, estas cuestiones hay que debatirlas, a pesar de que, por ejemplo, muchos de lo que te acabo de decir ayer estuvieron en la ciudad de Buenos Aires participando del Foro Industrial de Buenos Aires, donde ratificaron el acompañamiento al rumbo económico, también acompañaron cuestiones como Malvina, y la eliminación de las PASO, porque este es el otro debate que vendrá en los próximos días, sobre todo en el Senado, que es la reforma electoral. Pero ayer, por ejemplo, Rolando Figueroa de Neuquén, Alberto Bretinec de Río Negro, Cornejo de Mendoza, Sadir de Jujuy, Marcelo Rego de San Juan y Jalil de Catamarca acompañaron el rumbo en la macroeconomía, respaldaron la implementación del RIGI y adelantaron consultados que estarían de acuerdo en la eliminación de las PASO, aunque sus diputados hoy van a estar acompañando las iniciativas que están presentando distintos bloques opositores.
0: Ariel, vas a estar siguiendo el minuto a minuto de estas reuniones legislativas y todo lo que está rodeando al debate de, por el endeudamiento. Me llamó la atención la reunión convocada por Candelaria de la Sota, la hija mayor del fallecido exgobernador, donde concurrieron no solo los representantes de todas las tribus del peronismo de Córdoba, sino también Sergio Massa, que se refirió a este tema del endeudamiento. Y a la unidad del peronismo, Ariel, ¿no?
6: Efectivamente, Miguel, este acto donde ya se había anunciado que iba a reaparecer Sergio Massa, que tuvo foco la presencia del ministro de Economía, ex candidato a presidente, que se hizo aquí en un hotel de la capital federal y que, como decías, bueno, tuvo a todos los sectores del peronismo, prácticamente a excepción de la Cámpora, allí presentes, recordando al gobernador cordobés. Hoy, en la Cámara de Diputados, también va a estar puesto el eje en la sesión convocada por la oposición, donde aseguran que tienen el número para iniciar este debate, el oficialismo que no pudo disuadir, no pudo convencer a los aliados para que bajaran la sesión, por lo tanto va a dar quórum también hoy la Libertad Avanza, esa es la expectativa que hay, un cambio de agenda. Van a tratar de imponer su propio cronograma, dado que no pudieron conseguir que cayera la sesión. Y en el Senado también, un festival de comisiones, donde desde hora temprana van a comenzar a buscar el dictamen de la reforma de la Carta Orgánica, también de la Inocencia Fiscal 2, y a las 14 se va a definir lo que seguramente será una sesión para mañana para tratar biocombustibles y más transferencias penales a la ciudad de Buenos Aires.
0: Muy buen dato y consolidado, digo, dato comprobado que la Libertad Avanza, ante la certeza de que no podía impedir el quórum, sus propios aliados lo iban a dar, no se resiste, se suma y llevará proyectos propios. Sobre la foto de la ceremonia por el fallecido José Manuel de la Sota, la ha elegido La Voz del Interior como foto de tapa, porque si uno repasa, encuentra allí personajes muy muy interesantes para el comentario y la chicana política. Ya la vamos a está el ex gobernador santiagueño Zamora, por ejemplo, está el ex ministro de la Corte Suprema de Justicia Maqueda, y están los referentes del peronismo Córdoba, pues están juntos Yaryora, Schiaretti, Vigo. Ya vamos a hablar sobre el tema, ¿no? Ahora, Guillermo López, tenés un montón para marcar.
7: Sí, sí, hay mucho, Miguel, hoy en materia económica. Empezamos por la inflación, ¿no? Por ese impuesto tan regresivo que, hablando justamente de tiempos pasados, porque estamos hablando de este acto que se realizó, este acto político en homenaje de la Sota, estamos hablando de lo que ocurrió entre el 2003 y 2023, la inflación transfirió de parte de la sociedad hacia el Estado 390 mil millones de pesos, hablando de inflación y de impuestos regresivos. Cuando pensamos la inflación como un impuesto, ese es el impacto que ha tenido.
0: 390
7: mil millones de pesos. 60% de un PBI actual es, claro, cuando la inflación es un impuesto. La inflación es tener menos plata en el bolsillo a fin de mes. Cuando lo pensás como un impuesto, ¿a quién se le paga ese impuesto? A quien emite el dinero, que es el Estado. Bueno, le transferimos todos en dos décadas 390 mil millones de pesos, dato oficial dado
0: cuando uno piensa en términos individuales, ¿a quién? El Estado existe, pero no existe. Digo, el Estado son quienes lo administran. Le transferimos a quienes administran el Estado esos 390.000 palitos. Siga, López. Sí,
7: bueno, ese tema me parece que es el más importante para arrancar, la inflación. Y vamos a dar los datos de agosto en la ciudad de Buenos Aires, que registró una marcada desaceleración respecto a julio, como decías recién, 1,7, muy por debajo del 2,9 captado en el mes de las vacaciones invernales. Categoría alimentos y bebidas, lo que más peso tiene en ese índice de precios, aumentó 1,8 promedio. Fue el mismo porcentaje para los servicios, que tienen más ponderación en la canasta porteña. La inflación acumulada en capital, últimos 12 meses 33,3%, 21,3% en los primeros 8 meses de 2026. Cuando uno hace el ejercicio de extrapolar los bienes y servicios de la canasta porteña a la canasta del INDEC, la inflación que mañana va a dar a conocer el INDEC sería del 1,6%, un número que va en línea con lo anticipado con las consultoras, como decías hace un ratito, que va entre 1,5% y 1,8%.
0: Vamos a las calles de la ciudad. Ya está el móvil de Lucía González, pequeña Lulumente. ¿Cómo estás? Buen día.
8: Buen día, Miguel. Buen día para todo el equipo y para la audiencia. Coincido con todos. Hoy no hace tanto frío, pero hay que salir con algún saquito. Tenés que ponerte a esta hora porque va a subir mucho la temperatura. Vas a terminar como un equeco cargándolo, pero tampoco está para ir a la parada de colectivo completamente desabrigado. Cielo despejado a esta hora sobre la ciudad de Córdoba, completamente de noche. Preguntaba un oyente hace instantes al mensajero de la cadena 3 si es que se iba a realizar este año el homenaje a la peregrinación del camino de Brochero, el cura Brochero. Se va a realizar el próximo sábado 12 a partir de las 6 de la mañana, es la concentración en el paraje de Julio César. Salen entre las 7 y las 9 de la mañana, y a partir de las 9 de la mañana el camino se va a mantener cerrado. Julio César, Villa Cura Brochero, que es el camino del peregrino, se va a estar realizando este sábado. Vamos con
0: ese
8: información.
0: Ese dato es para Raúl de Esperanza Santa Fe, que estaba preguntando, que se está viniendo para hacer el camino de Brochero. Sí, sígalo.
8: Que se venga nomás, porque se hace. Bueno, camino de las Altas Cumbres, hay obras de mantenimiento entre el kilómetro 16 y el 18, la ruta provincial 10 entre Río Primero y Villa del Rosario también, avenida Circunvalación entre Puentes Balbín y Costanera, pedido de circular con precaución. Atención, porque informa Policía Caminera que hay reducción de calzada por un vehículo varado en avenida Circunvalación a la altura del kilómetro 3 en el anillo interno, próximo al puente Rancagua. Y el último dato, lo adelantaba Luis Fernández Echegaray hace instantes nada más, va a haber medidas de fuerza en todo el país, va a haber concentraciones y manifestaciones en el marco del debate en la Cámara de Diputados de la prórroga a la emergencia en discapacidad. Aquí en Córdoba va a ser a partir de las 12 del mediodía en Plaza San Martín, Miguel.
0: Bueno, vamos a mandar un saludito a Juan, que tiene 12, y Justina, que tiene 8, y que están en Mendoza peleando con la mamá Laura, que trata de convencerla que tiene que ir a la escuela. Vamos a la pausa.
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0: Son las 6:35 todavía. Noche cerrada, cerrada. Apenas me parece que estoy más bien inventando, al estilo de mi amigo Ulises Llano, estoy inventando alguna lucecita al fondo que todavía no se ve. Nos sorprendió ayer a esta hora, aproximadamente, cuando Lucía, desde el móvil, nos contaba que iba a ir a Villa Páez para un simulacro de inundación. ¿Un qué? Pues era la primera vez que se realizaba un simulacro de investigación de inundación. Villa Páez había tenido un episodio complicado en el año 25, en marzo del año pasado, con lluvias normales, pero que habían producido problemas. Bueno, se llevó adelante esta tarea que vale la pena prestarle atención, en este caso por inundaciones, ¿no? Pero en cada situación en que la naturaleza de alguna manera nos sacude, hay que estar prevenidos y preparados. Para eso, bueno, hay gente que viene trabajando desde hace rato en el tema. Nosotros vamos a tenerlo para que nos conteste y nos cuente cómo fue al profesor Marcelo García. Marcelo es docente, investigador del CONICET. Es fundador de Mateo, el proyecto Mateo de Ciencia Ciudadana y Educación. Una iniciativa que articula educación, ciencia y comunidad para generar datos sobre el clima y fortalecer el manejo sostenible del agua, todo lo cual genera experiencias académicas que son llevadas a la práctica en territorio concreto, Villa Páez, con los vecinos de Villa Páez y con la realidad de Villa Páez. Marcelo, bienvenido, buen día, ¿cómo está?
18: Buen día, muchas gracias por la oportunidad de hablar con ustedes.
0: Es que estamos, realmente nos generó mucha curiosidad y lo seguimos durante todo el día. Se va a sumar Lucía González desde el móvil porque anduvo por Villa Páez. ¿Cuál fue la, primero que nada, antes de ir a los detalles de esta experiencia de simulacro, cuál fue la reacción general de los vecinos, García? ¿Buena voluntad, interés, desinterés? ¿Cómo reaccionaron?
18: No, fue con mucho interés, sorpresa también, porque encontrarse de golpe con 5 camiones del ejército, camionetas del Duar, 2 ambulancias del 107 con 4 motos, muchos estudiantes de medicina y brigadistas y socorristas caminando por las cuadras del barrio, obviamente se sorprendían, pero bueno, nosotros tratábamos de explicar, parte de esto era esto, el foco estaba al principio en articular instituciones, pero más que nada trabajar con las personas, porque como usted decía, Miguel, al principio...
0: Está bien, el voz está perfecto, Marcelo, está bien.
18: Bueno, gracias, porque como vos decías, al principio... ¿Quién va a reaccionar ante una emergencia? Van a reaccionar primero las personas las que viven en una familia, después reaccionará el vecino, después reaccionará el barrio y recién ahí llegan las ayudas municipales, provinciales y nacionales, después de un periodo que lleva tiempo, porque no es inmediato. Entonces, trabajar con las personas, explicarle cuál es la situación, ellos lo conocen. Yo siempre le digo a todos que tuve la suerte de estudiar en Estados Unidos, pero ¿quién sabe más de Villa Páez? ¿Yo que estudié en Estados Unidos o el que vive en Villa Páez desde que nació? Obviamente que vive en Villa Páez. Entonces ellos, claro, ellos nos ayudan a transmitir, nos transmiten el conocimiento, participan de este plan de emergencia barrial, lo practicamos con ellos y la idea es que le quede a ellos una forma de reaccionar o un plan para reaccionar.
0: Esta aproximación que acabas de hacer me parece esencial para comprender cuál es el sentido de hacer un simulacro, sorprender a los vecinos, con camiones, con el ejército, con defensa civil. Ellos saben que en marzo del año pasado llovió un poquito más de lo habitual y el agua empezó a subir. A ver, esto no genera, me imagino, Marcelo, no genera pánico, pero genera conciencia de que si el agua comienza a subir en algunos sectores de Villa Páez, las familias deberán estar prevenidas y preparadas para autoevacuarse, por ejemplo.
18: Claro, yo siempre trato de hacer una analogía. Cuando uno se sube a un avión, durante los primeros 5 minutos, por más que uno haya viajado 100 veces, le explican el plan de emergencia. Y no quiere decir que después el vuelo vaya a ser malo. Después tenés un vuelo hermoso, llegaste a tu lugar de destino, disfrutás el paseo, pero al principio, antes de salir, te explicaron cuál es el plan. Entonces nosotros eso tratábamos de transmitir ayer. Bueno, no sabemos cómo va a ser este verano. Ojalá que sea el mejor verano, que sea un verano hermoso, que no tengamos ningún problema. Pero si llegamos a tener un inconveniente, bueno, hablemos de la problemática, practiquemos un plan y después disfrutemos, preparándonos para lo peor, esperando lo mejor. Es un poco el
0: buen ejemplo, ¿no? Me parece un muy buen ejemplo. Incluso mucha gente se pone nerviosa cuando se sube al avión y escucha a la oficial de a bordo decir, en caso de tal cosa, después no pasa nada. Pero está bueno prevenir, saber que puede ocurrir y que en caso de que ocurra uno debe estar preparado. Me preguntaba, por ejemplo, por el tema de la autoevacuación. No quiero ni siquiera aproximarme a situaciones catastróficas que se han vivido en otros puntos del planeta en los últimos tiempos, Marcelo. Pero si simplemente sube el agua en un barrio para generar dificultades con personas mayores, con personas enfermas, con personas con dificultades de movilidad, hay que tener los mecanismos activados. ¿Cómo respondieron los vecinos?
18: No, bien, incluso le tratábamos de transmitir a ellos porque estaban los brigadistas y los estudiantes de medicina que hacían un triage. Triage se usa ahora esa palabra para explicar el primer diagnóstico y cómo se clasifica un paciente. Entonces trabajábamos con ellos para que ellos también, si en algún momento tienen que llamar por teléfono, sepan si la condición es verde, o sea, el que se puede autoevacuar. Si es amarillo, podría ser, por ejemplo, alguien que está sufriendo mucho frío, que está temblando, que está perdido. Entonces, no se puede autoevacuar, hay que acompañarlo del centro de evacuación, que era en el centro vecinal de Villa Páez, y un código rojo que sí o sí necesita acompañamiento. Entonces, si bien nosotros practicábamos desde la academia y desde la ciencia, porque nosotros también, ciencia y academia sin territorio no tiene sentido, nuestros profesionales tienen que tener territorio, nuestros investigadores tienen que tener territorio, mientras nosotros practicábamos, le transmitíamos eso. Entonces nosotros estamos convencidos porque 9 de cada 10 cordobeses no tenían ningún concepto de un plan ni de emergencia hace un tiempo. Nosotros vamos a repetir la encuesta ahora futuro y vamos a ver si en el barrio ahora cambió esa idea de que esperamos que por lo menos 5 de cada 5 ahora tengan concepto y ir mejorando de a poco.
0: Sí, Luis.
5: ¿Qué tal? ¿Cómo te va? Buen día. Hace un tiempito estuvieron aquí en Córdoba representantes de CIPEC que estuvieron analizando la implementación de lo que se conoce como la acción ante las olas de calor. Y se hizo también en esa zona, en distintos puntos de la ciudad, pero apuntaron al accionar en Villa Páez. Es decir, ahí estamos con el tema de la ola de calor, cómo accionar frente a las altas temperaturas. Está esto de situaciones de cómo actuar frente a la crecida del río. Y esto se acompaña, Marcelo, se habló de infraestructura, ¿qué se va a hacer? Además de estar atentos, además de saber cómo reaccionar, si esto también se acompaña con alguna infraestructura en la zona.
18: Sí, muchas gracias por preguntar. Primero, también nosotros estuvimos involucrados en ese simulacro porque fue el paso previo a este. Nosotros siempre soñábamos en simulacro de inundación, pero empezamos primero con el de ola de calor que nos parecía más sencillo. pero o sea, todo tiene su inconveniente. Y claro, todo va acompañado. Estamos trabajando en medidas estructurales. Esto fue muy impactante porque la presidenta, es el sentido de la universidad pública, la presidenta del centro vecinal en 2019 entró a la facultad sin saber qué oficina tocó la puerta de uno de nuestros colegas y dijo, nos estamos inundando y necesitamos ayuda. A partir de ese momento empezamos a trabajar con ellos, con investigadores de Japón. Ayer había investigadores de Japón caminando por el barrio, la gente interactuaba con ellos. Hemos avanzado entendiendo la problemática y se la hemos trasladado a la gestión. Junto con ese traslado, después de la gestión, lo elevó al Banco Mundial y ya se está trabajando un financiamiento para grandes obras. Son obras grandes porque esa zona fue una de las primeras pobladas en la ciudad de Córdoba. Y fíjense cómo se poblaba Córdoba, las ciudades antes. todas las fotos de Fundación de Ciudades son siempre al lado del río, porque se pensaba que estar al lado del río era una fuente de acceso a agua segura, pero bueno, obviamente nos hemos asentado en lugares complejos, los primeros asentamientos, y ahora esa ciudad creció y necesita obras, pero las obras, ya, construir sobre, hacer grandes obras sobre el lugar que está construido requiere financiamiento. Entonces le hemos presentado al Banco Mundial junto con las autoridades provinciales, y eso va por un lado. Por otro lado, estamos desarrollando herramientas, los investigadores de Japón vinieron con pronósticos nuevos del tiempo. Son pronósticos muy avanzados, son los que estuvieron a cargo de las Olimpiadas del 2021 en Japón, sí, y están trabajando con nosotros, y ellos lo que quieren hacer, vamos a desarrollar herramientas de pronóstico nuevo, y se complementa con qué hacer la comunidad. Entonces son los tres eslabones: infraestructura, estar mejor preparados con alertas, pero ni siquiera el mejor pronóstico, si no trabajamos con la gente, no sirve de nada. Gracias por preguntar.
0: Muy interesante por todos lados, incluso ya hay llamados desde otros puntos de la ciudad de Córdoba, en este caso, advirtiendo que también sufren inundaciones. Imagino, Marcelo, que esto de Villa Páez ha sido el inicio de una actividad que enfrentará los eventuales riesgos en otros puntos también.
18: Sí, fuimos 500 personas que lo estuvimos entrenando ahí, pero no quiere decir que el día que nos suceda algo en la ciudad de Córdoba vamos a estar todos en Villa Paz. Nos estuvimos todos entrenando y vamos a estar distribuidos por la ciudad. Entonces, todo el ejercicio que se hizo ayer es válido para la ciudad de Córdoba, e incluso hubo representantes de otras ciudades que integran el ente metropolitano. Ahora nos piden sierras chicas también, nosotros felices de hacer esto. Obviamente la respuesta de cada comunidad es diferente, no va a reaccionar igual la comunidad de Villa Paz que la comunidad, por ejemplo, de Villa Allende, pero obviamente vamos a empezar a trabajar en otros sectores de por ejemplo, sierras chicas.
0: Gracias, profesor García. Muchas gracias, Marcelo.
18: Bueno, muchas gracias por la oportunidad, que tengan buen día.
0: Adiós, vamos a estar siguiéndolo, seguro que sí. Gustavo, vamos al deporte, una cantidad de temas que has dejado marcados.
19: Sí, una gran alegría que fue la de las murciélagas que salieron por primera vez campeonas de la Copa América, que se llegó a San Pablo, le ganaron la final nada más y nada menos que a Brasil con un gol de una cordobesa que convirtió Gracia Sosa, recordemos que además de ella, Elena Quinteros y Joana Aguilar están en el equipo, pero... charlamos con Gonzalo Abas Ayache, que es el técnico cordobés, también él, que tenía una alegría desbordante y así lo expresa.
20: De este logro de las murciélagas, ¿no? Salir campeones de América, ya nos tocó salir campeones del mundo en Inglaterra, después salir campeón del mundo en India en 2025, y ahora en esta primera Copa América haber ganado la final frente a Brasil, aparte de haber hecho un torneo excepcional de las chicas, donde ganamos todos los partidos y no nos convirtieron ningún gol. Realmente un logro de mucho trabajo, de mucho esfuerzo, de mucha dedicación de todas las chicas, de concentraciones tras concentraciones, entrenando a full. Estamos muy contentos de este logro, las chicas lo están disfrutando muchísimo, están muy contentas, porque no fue un partido fácil, fue un partido muy duro. Brasil tiene infraestructura y tiene también muchos profesionales, mucho trabajo, muchos deportistas. La verdad que fue realmente muy difícil el partido, pero bueno, se pudo lograr el título de la Copa América para nuestra selección nuevamente. Así que bueno, disfrutando de eso. Un saludo grande para toda Cadena 13.
19: Gonzalo Abas, el técnico de las murciélagas, que están llegando hoy, Miguel, 13:20, Aeroparque, para seguramente después las cordobesas.
0: Por si alguno no te ha seguido en las menciones previas, estamos hablando de las chicas ciegas que juegan al fútbol y que han ganado esta competencia en
19: San Pablo. En San Pablo, y esta manera clasificaron para el Mundial, que se va a jugar el año que viene también en San Pablo.
0: Gracias, muchas gracias, Gustavo. 6:48, hubo ayer una información en el ámbito judicial de Córdoba, sorprendente, por las circunstancias reales que se daba, un juez tomó intervención en una situación en la que se había producido un cambio de bebés al momento de nacer. Lo extraordinario de la situación es que eso ocurrió en 1977, estamos en 2026, ¿no es cierto? Bueno, en 1977, en la natalidad de un hospital público cordobés, ayer se confirmó, digamos, que las familias se llevaron el bebé equivocado. Y esto hay que proyectarlo sobre una vida completa de dos mujeres, porque dos bebas, dos nenas que nacieron el mismo día, 25 de mayo de 1977, y que llegan tanto tiempo después a una decisión judicial que no solo corrobora que hubo un error, sino que se asume esta realidad de dos personas de casi 50 años que han vivido toda su vida con la familia equivocada. Está en línea el doctor Fernando Rodríguez Mendoza, que es abogado de estas personas, que por supuesto con la decisión judicial van a recibir una indemnización. ¿Cómo está, doctor? Buen día.
3: Buen día, Miguel. Un saludo muy grande para usted y toda su audiencia.
0: No es frecuente, digo, es frecuente que haya dudas, que haya situaciones, más en la década del 70, donde había situaciones muy vinculadas a la dictadura y la desaparición. Pero no tiene nada que ver con eso, doctor. ¿Se descarta de antemano una situación de esa naturaleza?
3: Así es, Miguel, como usted lo sostiene. De hecho, esa fue una de las defensas que opuso la parte demandada, la provincia de Córdoba, intentar involucrar o inmiscuir este caso como uno más de aquellos casos tan conocidos de apropiación de bebés o de bebés nacidos en cautiverio, como ocurrió en la época de la dictadura. Pero este caso no tuvo nada que ver con ello. Las dos madres ingresaron voluntariamente a este nosocomio. Dio la casualidad que fue el mismo día, por eso luego de una exhaustiva búsqueda a través de la Secretaría de Derechos Humanos, se logra dar con la identidad de las personas.
0: ¿Hay alguna razón en particular para que tanto tiempo después alguna de las familias, o las dos, o no sé cómo fue, se plantee la duda? Porque esto tiene que haber partido, Fernando, tiene que haber partido de alguna duda razonable de alguna de las dos familias para, por ejemplo, someterse a un ADN para ver si eran o no madre e hija.
3: Así es, Mario. Como usted dice, una duda razonable por haber indicios que, bueno, por secreto profesional no puedo revelar. Tuvo una de ellas, una mujer, tomó coraje y decidió hacerse una prueba genética, conocida como ADN, y bueno, luego del resultado pudo constatar que en realidad quien ella creyó durante 46 años que era su madre biológica no lo era. Quedó pasmada, quedó devastada. Quien ella pensó por 46 años que era su madre biológica y no lo era, más allá del vínculo afectivo que tiene al día de hoy, pero no es su madre biológica, una realidad que la dejó en shock. Y luego de ello comenzaba otra tarea más. Si la persona que ella pensaba que era su madre biológica no lo era, ¿quién era o quién había sido? Si estaba viva o no, su madre y su padre. Entonces, eso fue otra tarea más a posteriori de esta toma de conocimiento en el año 2021, que culminó en el año 2024, a través de la Secretaría de Derechos Humanos de la Nación, donde toma conocimiento de esto, que lo ponemos en conocimiento nosotros, y comienza una búsqueda de primero del cotejo de las personas que habían nacido ese día en ese nosocomio, que fueron 8 personas, empezaron a descartar las de sexo masculino, encontraron las de sexo femenino y empezaron a buscar y hacer cotejos, hasta que a la otra persona que le hacen un cotejo, quien la llaman un día y le explican la situación, le dicen que si voluntariamente podría someterse a una prueba, porque una persona andaba buscando a sus verdaderos padres y sospechaban si ella tenía algo que ver. La otra persona voluntariamente accede, dice, bueno, yo entiendo la situación de esta mujer, me voy a someter, no me cuesta nada, y le toman una muestra sanguínea y pasan los meses y se desentiende porque no la llamaron más. Y esta otra mujer, dos meses más, en febrero de 2024, esto fue en 2023, la llaman de la Secretaría de Derechos Humanos y le dicen que se debe presentar de manera personal, que tiene información para ella. Cuando llega allí, le dicen a esta persona, le llamemos L, que en realidad quien ella cree que su madre biológica no lo ha sido, y que su madre biológica es otra mujer, que es la mamá de la otra persona que habíamos hablado primero, que le llamemos M, y bueno, sí, y que se estaba dispuesta a conocerla, que ese día también estaba citada quien era su madre biológica. Esta señora no caía de su asombro, se largó a llorar y salió corriendo de ahí. Obviamente dijo que no estaba preparada ni psicológica ni emocionalmente para conocerla. Salió corriendo y tuvo un tratamiento psicológico bastante prolongado hasta que, bueno, finalmente pudo llegar a conocerla y el día de hoy se conocen las tres personas. Los padres...
0: Es tan impresionante, varones, lo que está contando, doctor. Sí. Vamos a mencionar, el juez actuante en la causa, el doctor Díaz Villasuso, habrá tenido todo este material. Le agradezco que no ingrese en detalles que puedan identificar a estas personas. Demasiado cruel ha sido la situación que han enfrentado para que tengan que enfrentar algún alguna cuestión personal o social. Así que no las vamos a identificar ni siquiera en qué hospital nacieron. Pero hay una indemnización que dispone el juez, indemnización en dinero, pero ¿qué dinero puede indemnizar a una madre, a una señora que debe ser mayor, encuentra a esta etapa de su vida que no conoció a su verdadera hija y que a la que crió? No, es una situación realmente de espanto, doctor.
3: Totalmente, Mario, totalmente, como usted dice, y bueno, para ella y para el resto de la familia, porque son familias que, imagínense, como cualquier familia está compuesta por hermanos, por cuñados, por nietos, sobrinos, o sea, hay todo un entorno familiar que no deja de caer en su asombro, estupefactos, con esta situación, y realmente la están pasando mal. Y también no han podido conocerse los verdaderos padres biológicos de la primera persona que le llamamos M, porque ya fallecieron, y el papá biológico de esta última que le relaté, que toma conocimiento, que se llama L, el papá biológico tampoco lo pudo conocer. Entonces, muchas situaciones de angustia y de zozobra que continúan viviendo al día de hoy.
0: Hay detalles que, bueno, hemos conocido por nuestros periodistas y que vamos a obviar, pero no hay duda que se trató de un error en la identificación de las bebés en el momento del nacimiento, doctor.
3: Así es, porque antes, en el año 77, se usaban técnicas distintas a las que se usan ahora. Ahora se toma una impresión plantar o palmar del recién nacido junto con la de la mamá, lo cual resguarda un poco más la integridad y la identidad del recién nacido. Pero en ese momento no se ponía nada, se llevaba a la bebé, se le higienizaba y después le entregaban a una bebé y esa era su hija. Simplemente eso, por un error.
0: Hay una indemnización dineraria, que será o no será importante. Nada puede restablecer lo que no se vivió. Ahí esas dos chicas, esas dos señoras hoy, vivieron sus vidas, incluso con muy distintas suertes, y ya eso no hay forma de repararlo. Pero sí habrá una indemnización que se les debe... que se debe imponer en este caso a la provincia, ¿no?
3: Así es, Miguel. Hay una indemnización. Quiero dejar aclarado que la sentencia no está firme, está apelada por la provincia. Así que veremos cuál es el resultado de la apelación cuando resuelva la Cámara de Apelaciones.
0: Le agradezco mucho, doctor Rodríguez.
3: Un placer, Miguel. Un saludo.
0: Que tenga buen día. El doctor Fernando Rodríguez en Mendoza. Vamos a un urgente. Lucía González, desde el móvil te escucho, Lu.
4: Sí, Miguel, un joven de 17 años murió después de que fuera embestida la moto en la que se trasladaba sobre ruta 14. Esto fue en la localidad del interior cordobés, en Villa Ichocruz. Iba en una Honda Titán de 150 centímetros cúbicos. Fue embestido por una Chevrolet Meriva en la esquina de la ruta 14, justamente con calle Chajarí. En el lugar se hizo presente un servicio de emergencias, Miguel, que lamentablemente constató el deceso de este jovencito de 17 años.
0: Bueno, lamentable, ¿no? Terribles. Ay, por Dios, pensar en niños, son chicos de 17 años. Gustavo, sorprendió ayer McAllister en redes sociales mostrándose muy, pero muy consternado porque no le renuevan
19: el Liverpool. No le renuevan el contrato. No es que se le termina ahora, Miguel, tiene contrato hasta junio del 2028. Todavía falta, pero uno piensa que siempre, como le han renovado el contrato a los otros volantes que tiene el Liverpool, no tuvo una buena Premier la pasada antes del Mundial, pero de todos modos, habrá que ver hoy, porque hoy va, Liverpool recibe el Atlético Madrid en la jornada de Champions League, si es titular McAllister. Lo venía haciendo en la Premier, lo ha venido haciendo los dos partidos que ha jugado, pero tiene contrato hasta el 2028, pero ya el club le ha dicho que no le va a renovar contrato. Habrá que ver qué pasa hasta junio del 2028, pero por ahora el jugador estaba ayer bastante triste por lo que significaba para él salir de un club que le dio la posibilidad de mostrarse al mundo y de ser jugador de selección realmente.
0: Pero me estás diciendo 28, yo le vi la cara al chico McCallum y te dije, se debe estar volviendo a su casa.
19: No,
0: esta tarde.
19: No, no, inclusive no le cortan el cable, nada, no, hasta el 2028 bueno, tiene.
0: Oíme y cortito porque vamos a la chicha chicharrita. Di María, ¿está convocando una conferencia de prensa
19: hoy,
0: para qué?
19: Hoy, una conferencia de prensa, aparentemente, bueno, anoche lo contaban los chicos de Estadio 3, de Cadena 3, Rosario, para marcar su retiro del fútbol, pero es simplemente un rumor que ha ganado espacio, habrá que esperar hasta esta tarde, pero esa sería una de las versiones, porque la otra es que volvió a jugar en la selección, nada que ver, la más firme sería que le pone fecha a su retiro del fútbol.
0: Muy bien, a la pausa.
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0: vamos arriba.
1: Vamos a ponernos en marcha, vamos con la chicharra en el aire para arrancar este miércoles 9 de septiembre. Es el Club de las 7, son las 7 de la mañana con un minuto. Está queriendo, como que está anunciando que se viene la madrugada que todavía no llegó. Con Ulises ya nos vamos con los primeros datos de la madrugada del clima. ¿Cómo estamos?
2: La chicharra informativa hoy nos comenta.
3: También esa chicharra, sí, era un elemento de tortura hasta determinado momento.
1: Mira, es un elemento de tortura, pero por ejemplo Bruno, sí, que se está levantando para ir a la escuela, si no escucha la chicharra le dice a la mamá, no voy al cole, no voy al cole. Se planta Bruno, es de plantarse y dice, no voy, chao. Ah, sí, ha salido, tiene el carácter de la mamá por eso.
2: Bueno, Bruno, sí, vamos a levantarse entonces, a encarar la mañana, a encarar el día. Rechoncha la chicharra, chirria, chirria, chocha, en un churqui choco del pago de Atocha. Así era, más o menos. Una canción del grupo Las Voces de Orán, la chicharra chocha se llama. En un churqui chorco, creo que así es la letra.
1: Me vas a obligar a buscarlo con el tío GPT. Bueno, ¿cómo búsquelo? ¿Es el churqui chorco?
2: El churqui chorco, la chicharra chocha se llama. Es una canción del grupo Las Voces de Orán. 13 grados, 4 décimas, señora, señor, ¿cómo le va? Chicharreando chochamente, le contamos que esperamos una hermosa mañana en la ciudad de Córdoba. 60 el porcentaje de la humedad, viento del norte a 4 kilómetros por hora, con un cielo parcialmente nublado en la ciudad de Córdoba. Le reiteramos para el día de hoy, esperamos una máxima de 25 grados, con un día mayormente nublado por la tarde a parcialmente nublado por la noche. Señora, señor, rápidamente y raramente resulta y resalta que hoy se está conmemorando, vaya tomando nota, el Día Mundial de la Agricultura. Saludamos, ingeniero Gustavo Gutiérrez.
4: Gracias,
2: el Día
4: gracias,
2: de la Agricultura.
4: Muy amable, muy amable.
2: Un gran hacedor de los campos argentinos. ¡Viva la patria!
4: ¡Viva!
2: Es el Día Mundial del Vehículo Eléctrico. Y un dato, Miguel, que bueno, este último tiempo nos hemos visto avasallados por las últimas tecnologías en el cual traen vehículos totalmente eléctricos, que se manejan solo y demás, pero hay muchos talleres en Buenos Aires, por ejemplo, no sé si acá en Córdoba, pero en Buenos Aires hay talleres dedicados exclusivamente a pasar los autos de combustión a eléctricos, se lo vuelven eléctricos. Uh-huh. Usted, por ejemplo, compra un Fiat 600, que son muy bonitos.
1: Sí.
2: Y se lo
1: un
2: lleva,
1: Citroën 3CV, sí.
2: Un Citroën 3CV y le ponen ahí las baterías, todo, y lo vuelve eléctrico al Citroën.
1: Y lo enchufa como el teléfono.
2: Exactamente.
1: Lo deja enchufado a la noche.
2: Claro, sí, y se va y hace unos cuantos kilómetros ahí por las rutas.
1: Mira, acá lo encontré.
2: Sí.
1: De Las Voces de Orán. Rechoncha la chicharra, chirria, chocha, es un churqui chorco del país de Atocha.
2: Ahí
1: lo tenés.
2: Ahí está. Muy bien, entonces era chorco. Bueno, Dios sabrá qué significará chorco. Le mandamos un beso. Que nos cuenten los oyentes allá de Salta que es chorco, por ejemplo, porque no es lo mismo.
5: Ahí está. Chirria, chirria, chocha, en un churqui chorco del pago de Atocha.
2: Ahí está, muy bien, qué bonito.
1: Ahí está, perfecto.
2: Es un trabalenguas prácticamente. ¡Feliz día, Gabriela Sibilsky!
6: Ay, muchas gracias, ¿por qué?
2: Porque hoy es el Día Internacional de la Belleza.
6: Ay, Uli, me vas a hacer poner colorada. Pero mira, belleza sí, es la, sí, la sí, postal que mandó Ariel Rodríguez.
1: ¿A cuántas les habrá dicho lo mismo, Gaby? No, perdóname, ¿no? Pero sospecho que no es la primera vez que lo dice.
2: No me quemé.
6: Sospecho lo mismo.
2: Estoy haciendo un laburo honesto, por favor.
6: Belleza es la postal que mandó Ariel Rodríguez del Amanecer, que está pudiendo observar, calculo, que desde su ventanal.
2: Ah, pensé que llega. Una belleza, Ariel Rodríguez. Bueno, gracias, muy amable.
1: Impresionante lo que está mandando Ariel desde los ventanales de los estudios de Cadena 3 en Buenos Aires. Un amanecer espectacular. Muy bueno el suyo, Ariel, ¿eh? Dale para adelante,
2: Uli. Le cierro rápidamente con esto, Miguel. Hoy se está conmemorando el aniversario de Freire, el aniversario de la ciudad de San Francisco. Creo que los dos están cumpliendo 140 años. Les mandamos un gran cariño. Hoy es el día del Sudoku. No sé si alguno ha jugado aquí. Es el día de saltar.
1: Yo soy adicto.
2: Ah, mire usted, no sé jugar yo, así que no le puedo hacer de partida. Es el Día Mundial de Saltar los Charcos también, así que saltando los charcos lo buscamos.
1: Mirá vos, lo están recordando a De la Sota, eras muy pequeño para saberlo. De la Sota hacía su campaña electoral con una canción que era Vamos, saltemos el charco.
2: Saltemos, así que mira vos. Saltamos el charco y nos vamos con el ingeniero Gustavo Gutiérrez.
0: Bueno, hoy se está conmemorando el debut de Antonio Ubaldo Ratín en la primera de Boca. Con un detalle, Miguel, siempre lo recordaba a Ratín, alguna vez charlamos con él, en una nota, Boca tenía como ídolo en la mitad de la cancha Eliseo Mourinho. El día que debuta Ratín era un pibe.
1: Sí.
0: Las dos populares, la platea, todos gritaban Eliseo por Eliseo Mourinho. Bueno, él pasó esa primera prueba que fue bastante traumática porque era un pibe y después fue ídolo de Boca. El Rata Ratín hoy debutaba por primera vez en el Xeneize.
1: Los conocíamos solamente en las figuritas, claro. Los chicos de entonces, Lombardo, Mourinho y Pesia. Era la niña media de Boca. Qué recuerdo. Lagrimón que se me corre. Vamos con Francisco Centeno a repasar lo que avanzó ayer en los alegatos, el juicio por la llamada ya la tragedia de las altas cumbres, el episodio, el accidente en el que de un lado Oscar González y del otro lado la docente Alejandra Bengoa que perdió la vida. Francisco.
4: Así es, Miguel. Buen día para todos. Ayer hubo realmente casi un escándalo la salida de tribunales de Villa Dolores del acusado de Oscar González, que recibió insultos y acusaciones de todo tipo, pero lo que importa es lo que dice la justicia justamente en el interior de esta Cámara del Crimen, porque ayer cuestionaron a la fiscal Analía Galarato por el pedido de pena, pidió 3 años y 10 meses de prisión efectiva para el ex legislador por el delito de homicidio culposo agravado y lesiones culposas agravadas. También solicitó la inhabilitación especial para conducir vehículos por el plazo de 10 años. Obviamente que esto fue muy cuestionado por los abogados querellantes, que también en su alegato pidieron penas mucho más elevadas, 10 años de cárcel para justamente Oscar González de manera efectiva. Y si te parece, escuchamos justamente uno de los abogados de la familia Bengoa, el doctor Lucas Cocha, que esto decía.
7: Desde la querella partimos de un análisis discrepante con la Fiscalía en muchos aspectos, tanto en la mecánica de la colisión o en algunos aspectos importantes de que son los momentos precolisión. Valoramos cierta prueba que consideramos que debería considerarse a los fines de mensurar la magnitud de la actividad criminal del imputado. Entendemos que estamos hablando de un crimen vial y por lo tanto solicitamos una condena por homicidio simple, lesiones graves y gravísimas, con 10 años de prisión efectiva.
4: Y justamente lo que decía uno de los abogados, piden justamente la condena y el cambio de calificación por homicidio simple por dolo eventual y lesiones graves, por eso solicitan 10 años de prisión. El próximo día 28 de septiembre será el turno del alegato del doctor Miguel Ortiz Pellegrini y también del doctor Eduardo Caeiro. Y bueno, seguramente en ese momento, una vez que finalicen los
1: alegatos...
4: Defensores
1: de Oscar González.
4: Defensores de Oscar González, que tienen un rol muy importante justamente en este juicio, y luego seguramente la Cámara del Crimen de Villa Dolores fijará o podría resolver que ese mismo día se pueda conocer el veredicto, Miguel.
1: Lo has planteado, me parece muy claro, Francisco, en este punto, ¿no? La Cámara va a tener que decidir si esto fue un crimen vial, usaste vos la expresión, uh-huh, o fue un accidente vial. Si es un crimen vial, la calificación irá a dolo eventual. Si es un accidente vial, que es lo que alega, por supuesto, la defensa, uh-huh, la calificación irá a la consecuencia de un accidente donde no hubo ni intención ni posibilidad de prever lo que iba a ocurrir.
4: Rara vez, Miguel.
1: Hay un juicio paralelo que es un juicio social, de otra naturaleza.
4: Sí, totalmente, coincido, Miguel, pero muy pocas veces en la Cámara del Crimen no ha coincidido con una fiscalía ante el pedido de pena. Es muy raro ver esta situación.
1: Y en este caso la fiscalía ha pedido 3 años y 10 meses
4: de prisión. 3 años y 10 meses.
1: Inhabilitación, sí. Con inhabilitación política, que teniendo en cuenta la edad del doctor González, es definitiva. Bueno, muchas gracias. Vamos, antes de los títulos, oyentes, que ¿cuántos nos ayudan en serio, no? Eddie, Lara, Lucas, nos están llamando para contarte, Ulises, para desburrarme. Chorco es un regionalismo, sí, salteño que hace referencia a un hueco. Chorco, Lara me dice, es un regionalismo y significa seco, áspero, retorcido o viejo. Los oyentes, que nos ayudan. Vamos con los títulos.
6: La oposición en la Cámara de Diputados lograría el quórum para abrir hoy el recinto y tratar los proyectos sobre endeudamiento y discapacidad.
2: La Libertad Avanza no pudo hacer caer la sesión y debió redefinir su estrategia. En tanto, peleará por sostener su cronograma de debate.
6: El oficialismo pedirá el juicio político de la jueza que falló contra la baja de la edad de imputabilidad.
2: La magistrada Marta Elba Pascual suspendió ayer la aplicación del nuevo régimen penal juvenil en Buenos Aires.
6: La industria y la construcción profundizan la caída y en julio retrocedieron 5%.
2: Los datos del INDEC muestran que los dos sectores cayeron contra el mes anterior y contra igual mes del 2025.
6: El gobierno anunció que sancionará a otras 15 empresas que operan en Malvinas y define los proyectos para endurecer las penas.
2: Se sumaron a la mesa política los ministros Quirno y Presti, quienes viajarán este viernes a Tierra del Fuego por la construcción de la base militar.
6: La inflación en la ciudad de Buenos Aires fue de 1,7% en agosto y acumuló un 33,3% en los últimos 12 meses.
2: Luego del repunte de julio, el indicador porteño desaceleró en agosto. En tanto, mañana se conocerá el dato de INDEC para todo el país.
6: Laudelina Peña rompió el silencio en el juicio por Loan y apuntó contra los padres y hermanos del niño.
2: La tía del chico de 5 años desaparecido declaró en el juicio y dijo que la versión del accidente fue inventada por el abogado Codazzi.
6: La Fiscalía pidió una condena de 3 años y 10 meses de prisión efectiva para el ex legislador Oscar González por la tragedia de las Altas Cumbres y los abogados de las víctimas solicitaron 10 años.
2: Además, reclamaron que el hecho sea considerado un caso de homicidio con dolo eventual.
0: Miguel Merentiel, el autor del gol de Boca, alegre después de la victoria del Xeneize en la ida por cuartos de final de Copa Sudamericana.
8: Sí, sí, un poco hablamos de eso, hacernos cargo. Y en el segundo tiempo tuvimos la altura y nada, nos quedamos con este resultado, que es positivo de cara a lo que viene. Sí, sí, está bien. Para mí está bien la ventaja, somos 11 contra 11, allá vamos a salir a la batalla y nada, y vamos a tratar de aguantar este resultado y si se puede hacer algún gol más, bienvenido sea, pero vamos a ir a competir.
0: Merentiel, el autor del gol de Boca.
1: Bien, lo marcaba Ariel Rodríguez, que está siguiendo la actividad en el Congreso, lo marcaba muy tempranito, que hubo un cambio en la estrategia oficialista respecto a la sesión especial convocada para hoy por la oposición, con una actitud de los bloques aliados al oficialismo que le hizo saber a los estrategas oficialistas que no había manera de impedir la sesión, en la que se van a tratar los temas de morosidad y de discapacidad, de emergencia en discapacidad. Ese es el contexto en el que va a haber marchas en distintos puntos del país, sobre todo convocados por los colectivos de discapacidad. Lucía González.
9: Lo adelantamos tempranito, aquí en Córdoba también va a haber una concentración, una manifestación de familiares, de prestadores de discapacidad. Esto va a ser a las 12 en Plaza San Martín, lo confirmó a Cadena 3 Marta Lastra, que es abogada de colectivo de discapacidad, que esto contaba.
10: Hoy, miércoles 9 de septiembre, a las 12 del mediodía en la Plaza San Martín, la familia de la discapacidad se convoca para pedir al Congreso de la Nación, para pedir a todos los diputados y diputadas que apoyen primero dando quórum y luego votando a favor de la prórroga para la ley de emergencia en discapacidad que se vence ahora en diciembre y que a la fecha no lleva ningún artículo cumplido. Por un lado, también somos conscientes de que no hubo mucho tiempo para planificar, por lo tanto, no produce un

0: en el Congreso, ¿no? En
1: la marcha más fuerte, la concentración más fuerte, decía la doctora Lastra, va a ser en Capital Federal, Miguel.
2: Ya, gracias. 7:15, 7:16 minutos. Ahora sí, amaneció en Córdoba. Está parcialmente nublado aquí en el sur de la ciudad. En el territorio del Tero tenemos una mañana bastante gris por el momento, pero ya con luz de día. Vamos a ocuparnos de uno de los temas centrales informativamente, porque, como siempre ocurre, antes que el INDEC dé los datos oficiales de la inflación del último mes, que va a ser mañana. Se conoció ayer la inflación en la ciudad de Buenos Aires, el IPC, que dio 1.7%. No es una cifra baja, pero es una desaceleración importante respecto del mismo contexto de la ciudad de Buenos Aires. Más de un punto cayó de los 2.9 que había sorprendido el mes anterior. Guillermo López, antes de sumar a nuestro entrevistado, este anticipo está en línea, esto de la Ciudad de Buenos Aires, con lo que vienen proyectando las consultoras privadas para el mes de agosto, Guille.
3: Sí, así es, Miguel. Como decíamos hace un ratito, este 1,7% explicado fundamentalmente por la baja de los precios en los bienes estacionales. Cuando uno mira la inflación núcleo de agosto en Ciudad de Buenos Aires, es muy parecida a la de julio, la inflación núcleo de julio. O sea, la inflación núcleo es la inflación pura. Pero da parecido a lo que dijeron las consultoras, lo que estimaron las consultoras privadas, que van entre 1,5 y 1,8%, y también van en línea con otros datos que se conocieron en las últimas horas. Por ejemplo, las mediciones que hace la Dirección de Estadísticas de Bahía Blanca, que muestran, por ejemplo, que con estos valores, estas variaciones mensuales en los precios, la canasta alimentaria llegó a 758 mil pesos en agosto y la canasta total a 1.800.000 pesos. Esas canastas sirven para medir línea de indigencia y línea de pobreza. Aquí en Córdoba, al centro de almaceneros le da un poco más alta, le da 1.000.000 de pesos la canasta alimentaria, pero bueno, esta de Bahía Blanca va más en línea con el INDEC.
2: Se lo preguntemos a Germán Romero, que es el director del Centro de Almaceneros de Córdoba y que va a compartir estos minutos con nosotros. Germán, buen día.
4: Buen día, Miguel. Buen día, Guille. Un gusto en saludarlo a ustedes, a todo el equipo y a la audiencia.
2: Bueno, ese 1.8 que les dio a ustedes en los últimos meses, han podido mostrar sus anticipos con mucha proximidad respecto de los datos oficiales que da el INDEC. No obstante, las consultoras privadas de Buenos Aires están dando un poquito menos. Lo que ustedes relevaron, ese 1.8 está firme, está consolidado.
4: Sí, está consolidado, Miguel. Así es, 1.8 es lo que registramos desde nuestro Instituto de Estadísticas y Tendencias Sociales y Económicas, mostrando también que esta desaceleración leve, según la última medición, 2.1 había sido lo que registró tanto el INDEC, 2.05 nuestro instituto, tiene que ver con que justamente uno de los principales rubros, como es alimentos y bebidas sin alcohol, tuvo una suba menor en la inflación de 1.6%, Otro de los rubros también importantes de alto peso estadístico, como vivienda, agua, electricidad, gas y otros combustibles, también en el orden del 1.6%. Es decir que, bueno, eso ha hecho que estos principales rubros no hicieran acelerar más aún la inflación. Tenemos una inflación acumulada en los periodos, el periodo transcurrido de 2026 de 21.4, 33.3% la inflación interanual, es decir, los últimos 12 meses, y esto que decía Guillermo hace instante, nuestra canasta básica total, es decir, lo que precisó, según nuestro instituto, una familia tipo de 4 integrantes para reunir el componente alimentario y no caer bajo la línea de pobreza, fue 2.034.000, y en tanto para esa misma familia, para alimentarse, es decir, la canasta básica alimentaria tuvo un valor, según nuestra medición, de 1.108.000 pesos.
2: Ya vuelvo con Guillermo, que va a preguntar sobre algunos datos técnicos, pero el concepto que en Buenos Aires le prestaban más atención ayer a los datos de la ciudad de Buenos Aires es la desaceleración marcada respecto del propio índice de Buenos Aires, que fue altísimo el mes anterior. Allí hay más de un punto de caída. O sea, el número que registra Buenos Aires tiene dos lecturas. Lo que representa en inflación y lo que representa en caída respecto del propio relevamiento hecho en Buenos Aires.

0: el mes anterior. Me parece que esto es lo que genera expectativa, Germán, en el gobierno nacional, de que finalmente el dato estadístico de agosto sea más bajo que el que han detectado ustedes.
1: Bueno, es posible, Miguel. Nosotros siempre lo hacemos de la misma manera, con la metodología, incluso que utilice el INDEC, el resultado es 1.8. Entendemos que, a ver, no va a diferir mucho de según nuestras mediciones. Digo, no es que nosotros la peguemos habitualmente, sino que es el resultado, obviamente, del rigor, del esfuerzo de un equipo. Entendemos que este es el número inflacionario. Todo lo que indique y que fuera una mejora, es decir, si la inflación cae, obviamente que lo vamos a celebrar. Hoy, obviamente, que cuando uno habla de una diferencia de 3 décimas, es prácticamente imperceptible para la sociedad, porque, bueno, probablemente no se siente en el bolsillo, porque el poder adquisitivo viene cayendo y, de hecho, los indicadores sociales que nosotros también medimos mes a mes no avisoran ninguna mejora. De hecho, se van agudizando algunos centrales que tienen que ver puntualmente con la alimentación, la posibilidad de la familia de llegar a fin de mes, de llegar a alcanzar la canasta alimentaria. Y bueno, digamos, sí, mientras no haya una mejora de esos indicadores, no hay nada para celebrar según nuestro criterio.
0: ¿Guille?
2: Sí, Germán, ¿cómo andas? Buen día. La pregunta que te quiero hacer es cómo vienen estos primeros días de agosto en cuanto al precio de los alimentos, porque a mí me da la sensación de que ha habido algún repunte en algunos rubros, lácteos, por ejemplo, y algunas cuestiones estacionales, algunos productos estacionales. ¿Ustedes están viendo lo mismo, lo que va de agosto? De septiembre,
1: estoy confundido. Sí. Entiendo, y sí, hemos encontrado puntualmente, por lo anticipado, en lácteos una suba cercana al 5%, en aceites, si bien no son todas las aceiteras ni todas las marcas, nuevamente hay un incremento bastante elevado en nuestro criterio, llegando al 7%, algunas actualizaciones. En otros productos todavía no, digamos, es temprano para ver cómo viene en general el rubro, pero normalmente después del día 10 se aplica en la mayoría de los incrementos. Esperemos que no, digamos, no. Yo vuelvo a repetir lo que venimos repitiendo hace varios meses: la situación, la demanda no está como para ajustar precios hoy por hoy, ¿no? Digamos, porque eso va a hacer a profundizar una caída, un comercio que viene golpeado, una industria. Incluso los últimos indicadores de la industria, de la construcción y demás, vienen en caída. Entonces, digamos, no estamos en condiciones de recibir aumento. A las familias no le entra un aumento más y, obviamente, al comercio de proximidad, último eslabón de la cadena de comercialización, tampoco.
0: ¿Esto les da lo mismo en minoristas y grandes espacios, supermercados y demás?
1: Perdón, Miguel, no entendí la pregunta.
0: No, si las mediciones les dan los mismos niveles para el pequeño comercio de cercanía o para las grandes superficies.
1: Bueno, entendemos que sí. A ver, Miguel, nosotros medimos en general, nuestra medición se basa en medir 2.100 almacenes y autoservicios de todo el territorio provincial, 185 supermercados locales, sucursales de grandes cadenas, 15 hipermercados. Es decir, esta es la combinación, el promedio de la suba que generamos es cuando hablamos de alimentos. Obviamente que los otros rubros se miden por fuera de esas unidades comerciales. Y en cuanto a la caída de consumo, nuestro sector registró durante el mes de agosto una caída del 8.5%. Venimos registrando ese nivel de caída interanual en volumen. A partir de septiembre seguramente vamos a ver que este indicador se achica, es decir, vamos a tener, en vez del 8.5, se va a ir achicando, pero no por una mejora de las ventas o de la economía, sino porque vamos a estar comparando un mes malo con otro quizás igual del año anterior. Entonces, digamos, vamos a ver una mejora que no es tal, sino sería el efecto de comparar dos meses que no fueron buenos en menos.
2: Germán, yo tengo una última consulta que tiene que ver con la dinámica de cómo se aplican los precios. Ustedes, como bien decís, registran más de 2.000 establecimientos, muchísimos precios, etcétera, y desde hace mucho tiempo, entonces deben tener información al respecto. Te cuento mi experiencia. Yo, en un mismo supermercado, con un mismo producto, la leche, por ejemplo, de una misma marca, observo que en determinado momento del mes suben ese precio. Ayer incluso fui al supermercado, estaba cerca de 3.000 pesos el litro, pero yo compré hace 2 semanas esa leche en la misma góndola, en el mismo supermercado, a 1.600 pesos el litro cuando compraba 4 unidades. O sea, casi la mitad de precio. Uh-huh. ¿Es común esto, que en algunos productos suba mucho el precio en el determinado momento y si no convalida la demanda lo tiene que bajar al precio real, entre comillas?
1: Bueno, y de puntualmente en grandes superficies como supermercados, hipermercados, trabajan de manera directa, por ejemplo, con la industria láctea, también con azúcar, con aceites y demás. Por allí tienen algún descuento puntual, alguna promoción, alguna oferta. Es normal que ocurra esto, ¿no? En una determinada fecha, que tiene que ver quizás cuando hay menos demanda, fin de mes y demás, después se vuelve el precio normal, etcétera. En los comercios de proximidad hay un precio estable. Seguramente en estos productos lo vamos a encontrar más elevado porque hay una intermediación. Bueno, puntualmente en las lácteas no, pero en otros productos sí hay una intermediación, pero más allá de que el panorama, digamos, no es hoy de alta dispersión de precios, nosotros registramos todo el territorio, pero digo, puntualmente en grandes superficies, debido a promociones exclusivas, seguramente ese precio que vos conseguiste hace un par de semanas era un precio promocional, digo, aunque no lo anuncien como oferta puntual de la gran superficie, es una oferta que hace la industria directamente a esa línea o esa cadena de distribución.
0: La última es una pregunta que cada vez que hablamos, Germán, con vos o con cualquier economista que hable de inflación, es la pregunta que se repite por los oyentes. Voy a elegir una, hay muchas. Una es Rubén que dice, vamos a tal lugar y compramos hace tiempo la misma mercadería de igual marca, eso se ve un matrimonio jubilados.
1: Sí.
0: Y en el promedio pagamos, o sea, lo que está diciendo es, compramos lo mismo, la misma cantidad en el mismo lugar, y lo que pagamos es mucho más el aumento de lo que dice el indicador del INDEC o del IPC o incluso de ustedes. ¿Cuál es el problema entre lo que se dice de la inflación y lo que se siente de la inflación, Germán?
1: Bueno, puntualmente, Miguel, digo, tanto el INDEC como quienes medimos inflación en el país, trabajamos con una metodología, con una encuesta nacional de gastos de los hogares 2004-2005. En algún momento, por recordar, Miguel, que el INDEC procuró cambiar esta metodología, la encuesta nacional de gastos de los hogares 2017-2018. Nosotros actualmente hacemos la doble ponderación, la diferencia es casi nada, es decir, no hubiese servido de nada, porque hoy los gastos cambiaron en general. Digo, cuando hablamos de la inflación en general, si tuviéramos una encuesta 2025-2026, distinto sería el panorama, donde podríamos ponderar realmente lo que hoy pesa el rubro agua, vivienda, gas, electricidad y otros combustibles, por la quita de subsidios en los servicios. Y en cuanto a la canasta alimentaria, puntualmente se toman 57 artículos. Entonces, por allí, digamos, son 57 artículos rígidos, con porcentajes de lo que van a consumir 3,09 unidades de consumo, es decir, lo que es la familia tipo de 4 integrantes, pero claro que en realidad por allí son los otros productos los que suben. Quizás, por ejemplo, a ver, el café, que no tiene peso en la canasta básica alimentaria a la hora de medición, puede haber tenido, que sí lo tuvo, un incremento importante, no se va a registrar como pasa con nuestros productos. Digo, la diferencia entre lo que se percibe real de la familia y lo que es inflación, no es que el INDEC miente, eso lo quiero aclarar. Estamos trabajando hace décadas con la misma metodología, de 21 años atrás, obviamente que todo merece una discusión y una actualización de esos datos para que podamos coincidir en lo que se registra y lo que realmente se vive.
0: Muchas gracias, Germán.
1: El agradecido sido, que tengan muy buen día.
0: Es el director del Centro de Almacenero de Córdoba, Germán Romero. Son las 7 de la mañana con 29 minutos. Vamos a Mendoza con un urgente, Facundo Di María. Buen día, ¿cómo está, Facu?
3: Miguel, buen día. Para darles un... Y no estaba anunciado así, se habilitará el paso internacional Cristo Redentor después de que lo cerraran ayer por la tarde. Se anunciaban condiciones de inestabilidad para hoy, pero parece que se han disipado. Esta nieve ligera en las cuevas y desde las 10 de la mañana se habilita para todo tipo de vehículos. Atención, Miguel, que esta noche habrá una reunión para saber qué sucede mañana, pero hoy miércoles habilitado desde las 10.
0: ¿Cómo está ahora el tiempo en Mendoza, en Capital, Facu?
3: En Mendoza está frío a esta hora, Miguel, tenemos una térmica de 8 grados, pero esperamos una máxima de 22, serán días primaverales hasta el viernes y el sábado se instala un frente polar que nos tendrá neviscas en el llano y una máxima de 5 grados solamente para sábado y para domingo, mejora el lunes.
0: Muy bien, gracias. 7:30 aquí en Córdoba, está mejorando notoriamente la mañana, se está despejando, cielo celestito, me parece que vamos a...

0: tener un lindo día de sol como el de ayer. Vamos a ocuparnos de un tema que, por supuesto, tiene preocupados a los usuarios del sistema de transporte urbano de la ciudad de Córdoba, porque nadie ignora el conflicto de los trabajadores de UTA, nadie ignora que hasta el momento no se logran acuerdos en la discusión paritaria y que ha habido conversación, reunión y asamblea. Y cuando hay asamblea, se resiente el servicio. Cuando se resiente el servicio, hay gente que necesita informarse si están o no están circulando los colectivos. Lucía Bustamante es vocera de UTA Córdoba. ¿Cómo está, Lucía? El gusto de saludarlo. Buen día.
1: Hola, buen día. Un gusto para mí también.
0: Muchas gracias. ¿Cuál es la situación de hoy? Porque hay que actualizarla al minuto, Lucía.
1: Exactamente. Bueno, nosotros para el día de hoy tenemos una reunión, nos han convocado desde la municipalidad una reunión con el sindicato en horas de la mañana. Todavía no nos han confirmado el horario, nos pidieron por favor que esperáramos esta mañana tempranito, no nos iban a confirmar el horario, pero bueno, ya por lo menos hay una intención de diálogo, que eso no nos abre un panorama más positivo.
0: ¿Qué las convoca formalmente, señora?
1: Mira, yo la verdad que no he tenido esa información porque se han comunicado con la parte de la Secretaría General y no sé el nombre específico de la persona que los ha convocado.
0: Bien, pero hay una convocatoria, hay una vocación de diálogo, o sea, por el momento el primer dato que usted comprende es el que están esperando los oyentes que dependen del transporte. No hay por el momento ninguna interrupción, ninguna asamblea en punta de línea, nada por el estilo.
1: No. Por el momento nosotros hemos decidido suspender las asambleas informativas en beneficio de justamente esta reunión a la que se citó el sindicato. Y bueno, viendo lo que suceda en esa reunión, vamos a ver qué medidas tomar, pero tenemos toda la ilusión de que esto se encamine y se pueda solucionar para no tener que volver a hacer asambleas.
0: Ojalá. ¿En qué punto están en este momento en el tira y afloje, en el buen sentido de la palabra lo digo, Lucía, sí. En el reclamo salarial de los trabajadores y en la oferta que están recibiendo? ¿Hay una distancia razonable, quiero decir, con su experiencia? Usted sabrá si uno dice, no, estamos muy lejos, esto es imposible, o dice, no, hay una posibilidad cierta.
1: Y mira, yo te digo lo que nosotros creemos, hay una distancia abismal, o había una distancia abismal, porque directamente no había diálogo. Entonces muchos de colegas de ustedes nos preguntaron, incluso chicos de ahí de Cadena 3, bueno, ¿cuál es la oferta? ¿O por qué no pagan? ¿Cuál es el justificativo? Y a todos les dije lo mismo, no hay una respuesta directamente. Y eso era un abismo muy grande entre una solución. Nosotros consideramos que ahora ya esta mesa de diálogo es un buen síntoma de cambio, pero no veníamos con esa ilusión porque directamente no obteníamos respuesta.
0: Ya, que genera expectativa entonces para todos. Vamos a estar esperando, imagino que al término de esa reunión tendremos información sólida. Muchas gracias, Lucía.
1: Por favor, que estés muy bien.
0: Adiós. Es Lucía Bustamante, vocera de UTA. Vamos a la otra Lucía, a la nuestra. Lucía González en el móvil. Un accidente en la ciudad, Lu, ¿qué está pasando?
2: Sí, Miguel, exactamente. Como primera información de servicio hay que decirlo porque a esta hora se comienzan a cargar los accesos al centro de la ciudad. Hay un corte total en Boulevard Los Andes y Soldado Ruiz en Barrio San Martín. En esta esquina chocó una moto con dos ocupantes, dos personas mayores de edad. No se sabe aún si hubo participación de un segundo vehículo. Lo cierto es que están tendidos sobre la carpeta asfáltica quienes venían en la moto con distintas heridas. Lo está atendiendo personal del 107 a esta hora. Van a ser trasladados al hospital de urgencias y la información de servicio. El corte total en Boulevard Los Andes y Soldado Ruiz, como quien baja desde Barrio Alta Córdoba hacia Barrio San Martín. Evitar la zona, Miguel.
0: Ok, gracias. 7:35 minutos. ¿Sí? Me están avisando que ha muerto Chiche Helblum, el periodista. Ariel Rodríguez desde Buenos Aires.
3: Sí, correcto, Miguel. Lo acaban de confirmar desde el canal Crónica, donde se desempeñaba el periodista de 82 años de edad, que ayer había sido internado por complicaciones respiratorias en el sanatorio Mater Dei, casualmente el mismo donde está internada Mirtha Legrand. Había atravesado en este último tiempo distintas complicaciones de salud, llegó a permanecer casi un mes en terapia intensiva. Bueno, ayer había ingresado justamente de nuevo a este sanatorio por estas complicaciones que te mencionaba y acaban de confirmar, lo hizo la hija en un comunicado, en una comunicación telefónica con el canal Crónica, que su papá, Samuel Chiche Helblum, el periodista de 82 años de edad, acaba de fallecer, Miguel.
0: Pausa.
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0: Ya Pasadas 7:40 minutos. ¿Sí, Gustavo?
14: No, hoy nos juntamos para la merienda, Miguel. Escucha. Champions League. 13:45 Barcelona Feyenoord. Ese no importa tanto, pero 4 de la tarde tenemos para elegir. Napoli Arsenal o Liverpool Atlético Madrid.
0: Vamos a lo de la princesa polaca, ¿invitó?
14: Claro, claro, yo llevo la factura y ella hace unos cafés con crema.
0: ¿Cómo es, Ulises, hoy el día de la princesa polaca? ¿Por qué?
15: Hoy es el Día Internacional de la Belleza. Bueno, a la única que podemos saludar es a ella, porque los demás medio cascoteados.
14: Sí, pero ya formamos parte de la mesa de los galanes de Fontana Rosa, Miguel.
0: Sí, que se va a incorporar a los Juegos Sudamericanos, dicho sea de paso, lo estuve leyendo. Ya le vamos a preguntar a nuestros compañeros de Cadena 3 Rosario, porque en el marco de los Juegos Sudamericanos, que va a involucrar a toda la provincia de Santa Fe, a Rosario ni hablar, se van a sumar los bares históricos de Rosario. Allí estará la mesa histórica del negro Fontana Rosa.
14: Sí, señor.
0: Estaba viendo los increíbles datos, Ariel, que están apareciendo en relación a la causa por la desaparición de Loan Danilo Peña. No se puede creer que Laudelina Peña, la tía, formalmente terminó reconociendo que toda la historia del presunto accidente de la que ella fue la principal relatora no existió, que no hubo tal accidente, se quebró en el juicio por Loan, pidió perdón por mentir, señaló a otros imputados en el desarrollo del juicio por la desaparición de Loan. Todo parece apuntar a que realmente se lo han robado, se lo han llevado al chico, y todo lo demás ha sido invento en el que están complicados los policías, un capitán retirado de la Armada, una situación que va deparando cada día novedades más increíbles que las anteriores, y con la casi certeza de que ese chiquito está en algún lado, que alguien se lo llevó. Lo vamos a tener en un minuto, vamos a repasar esto, porque ahora quiero darle prioridad al doctor Carlos Rukauf, que ya está en línea y que nos va a ayudar para hacer una lectura sensata, serena, sobre lo que está ocurriendo en el nuevo escenario del reclamo de soberanía argentina sobre nuestras Islas Malvinas. ¿Cómo está, Carlos? El gusto de saludarlo. Buen día.
16: No, el gusto es mío, Miguel. Sabe que siempre me encanta hablar con usted.
0: Es recíproco. Doctor Rukauf, Argentina ha tenido desde actitudes razonables, diplomáticas, importantes, para hacer valer nuestros derechos, hasta delirantes, locuras y por momentos hasta surrealistas. ¿Cómo está observando usted este nuevo episodio en el que se parecen mezclar de nuevo cierto oportunismo en las necesidades de un gobierno con una causa tan obvia y tan histórica y tan de todos que ni merece la pena entrar en detalles, pero planteada no en términos ni militares, ni bélicos, ni conflictivos de naturaleza, sino apuntando a derechos de recursos naturales argentinos que están siendo explotados ilegalmente? ¿Cómo lo está viendo, doctor Rukauf?
16: Bueno, como el mejor camino es, primero, en política internacional hay que encontrar siempre la mejor oportunidad, porque la oportunidad es algo escaso. En este caso hay un alejamiento muy notorio del eje occidental liderado por Estados Unidos e Israel por parte de Gran Bretaña. Las últimas sanciones a Israel son muy claras, la intromisión de Londres en el conflicto de Ucrania en contra de la opinión del Departamento de Estado, la actitud de, en general, Europa, de no acompañar a Estados Unidos en el ejercicio bélico en Medio Oriente, pero esto ha acrecentado en el caso de Londres, porque los ingleses fueron los únicos que no permitieron utilizar las bases que Estados Unidos tiene en territorio inglés. Recordemos que son bases puestas para defender a los ingleses, ¿no? Es decir, como dijo Trump en Davos este año, si no hubiera sido por Estados Unidos, Europa hablaría alemán. Entonces me parece que ese es un momento histórico.
0: ¿Se está refiriendo a la base de Diego García, de la isla?
16: No, a todas las bases. No permitió a Gran Bretaña utilizar ninguna base para atacar a Irán. Usted sabe que hay dentro de la comunidad británica un crecimiento de la población musulmán. Por ejemplo, en Londres 9% de la población se declara musulmán. Esto va produciendo efectos políticos internos. Pero volviendo a lo nuestro, claramente buscar el momento internacional y tener una explicación plausible para el mundo, es decir, en una zona considerada por Naciones Unidas en disputa, no se puede dar por ninguna de las partes, ni por nosotros ni por ellos, concesiones de explotación económica, porque es una consolidación de una propiedad. Si usted se metió en mi casa y agarra una habitación de mi casa, vive en ella, pero después agarra y alquila el jardín de mi casa para que alguien venga y plante marihuana, está complicándome mi propiedad, mi derecho y mi vida. Para colmo, esta empresa que...
0: Buen ejemplo, sí.
16: Esta empresa, Sea Lion, es una empresa que tiene mayoría israelí y minoría británica, con lo cual las declaraciones de las últimas 24 horas del hijo de Netanyahu y del ministro de Seguridad de Israel sobre el tema a favor de la Argentina van creando una situación para la empresa mucho más complicada de la que podría imaginarse. Además, en Houston, todas las empresas de servicios que son fundamentales para las petroleras, sobre todo en lo offshore, han dicho: nosotros no vamos a acompañar ningún proyecto en zona en disputa. Milei va a Chile y lo que dice el presidente de Chile es: Chile no va a acompañar ningún proyecto en zona en disputa y reconocemos la soberanía de Argentina y que debe negociar Gran Bretaña de acuerdo a Naciones Unidas. Es decir, se ha dado un contexto sumamente favorable, hay que transitar ese contexto y yo creo que hay que separar este tema del resto de la política nacional. Es decir, los que están en contra de Milei por cualquier otro tema tienen que apartar este tema de la discusión. Esta discusión tiene que ser una causa nacional.
0: Le quiero preguntar a la mesa, pero sobre la referencia que hizo a Israel, que para los oyentes que tal vez no lo hayan seguido, el ministro de Seguridad de Netanyahu, textual, lo voy a leer: es hora de que el Estado de Israel reconozca públicamente que las Islas Malvinas son territorio argentino ocupado, que los británicos le roban violentamente al pueblo argentino. O sea, es la metáfora que acaba de usar usted del jardín. Le robaron la casa y le usan el jardín para plantar marihuana. Le pregunta a Luis Fernández Echegaray. Dale, Luis.
17: ¿Cómo le va, Carlos? Este año hemos conocido el acuerdo entre España y el Reino Unido por Gibraltar, donde pueden entrar y salir los españoles, y un beneficio directo para mucha gente que transita casi a diario. ¿Usted cree que algo así podría pasar en algún momento con Malvinas? Y segundo, ¿cómo está evaluando hasta ahora la acción diplomática del canciller Kirchner?
16: Bueno, empiezo por Kirchner, muy buen ministro de Relaciones Exteriores, un tipo medido que hace lo que tiene que hacer un ministro de Relaciones Exteriores, es decir, buscar acuerdos dentro de la política exterior que marca el presidente. Está muy claro que en la Constitución Nacional la política exterior está a cargo del Poder Ejecutivo Nacional. No es un tema de otro poder del Estado. Respecto al tema de Gibraltar, yo creo que lo que corresponde es que le devuelvan Gibraltar a los españoles, que le devuelvan Belice a Guatemala. Esto es que los ingleses, que dijeron acá, por la boca del señor embajador de Gran Bretaña en Buenos Aires, que hay que reconocer los derechos de los que viven, en este caso en Malvinas, ellos no reconocen ese derecho, por ejemplo, a irlandeses y escoceses, que claramente en las encuestas que ha habido en los últimos meses, en cada uno de los dos países, Irlanda está dividida en dos partes, una ya no es parte de Gran Bretaña, es parte de la Unión Europea, pero la otra Irlanda, Irlanda del Norte y Escocia, 60% quieren salir de Gran Bretaña y ser países independientes ante la Unión Europea. Entonces hay una contradicción entre lo que dicen sobre nuestras Malvinas y lo que hacen dentro del propio territorio de la que alguna vez fue el imperio más importante del mundo y que hoy es un país en crisis, que tiene una crisis económica grandísima y una dificultad muy grande para mantener servicios esenciales a su pueblo.
0: Ariel Rodríguez se suma.
3: Gracias, Miguel. Buen día, doctor Rucauf. Lo que está haciendo Argentina, los anuncios últimos que ha hecho el presidente a través de la cadena nacional, es todo lo que diplomáticamente se puede hacer antes de entrar en otra etapa más extrema. ¿Está de acuerdo usted con lo que está realizando el gobierno nacional en esta vía para tratar de, a futuro, recuperar las Islas Malvinas?
16: Bueno, respecto a extrema, no sé a qué se refiere, pero tiene que ser siempre fuera de los conflictos y dentro de la diplomacia. Es decir, no tenemos que pensar que la recuperación de Malvinas es por una acción bélica. Tiene que ser siempre dentro de la paz. Tenemos que seguir defendiendo esto como un cono de paz en América del Sur. Creo que se está haciendo lo que hay que hacer y que se va a hacer más, porque recordemos que mientras la OTAN está en una crisis profunda con Gran Bretaña, recordé lo que dijo en Davos el presidente Trump, esta posición de Estados Unidos no es solo de Trump, es una posición que escribió el Pentágono cuando Biden era vicepresidente de Obama y se planteaba los problemas de estrategia frente al crecimiento de la alternativa de República Popular China. En consecuencia, creo que el momento es muy oportuno, que hay que seguir por este camino, que hay que seguir por las leyes que se van a mandar, que esas leyes, por supuesto, siempre tienen que ser discutidas, pero debieran ser aprobadas por unanimidad, como le digo, dejando de este tema fuera de las demás discusiones. Que se discuta todo lo demás que corresponde a la política argentina. Pero en el tema Malvinas, seamos coherentes, porque en el lado inglés, todos los partidos políticos dicen las Falklands son nuestras. Nosotros acá tenemos que tener un discurso unívoco también.
0: Una última pregunta, porque me ha interesado mucho, Carlos, la referencia que hizo a la política interna norteamericana. No son pocos los analistas que han sujetado esta situación coyuntural, esta oportunidad en el juego estratégico geopolítico global, esta oportunidad argentina. Usted ha referido que antes de Trump, ya con Biden vice de Obama, ya había una aproximación norteamericana a este tema diferente. Insisten muchos analistas, colegas suyos, Carlos, que la alianza entre Estados Unidos y Gran Bretaña puede tener momentos como este de Trump, pero finalmente se consolida que no va a cambiar la posición norteamericana a futuro, y mucho más si pierde el midterm, las elecciones de medio término, el presidente Trump. ¿Usted no opina eso?
16: No, porque yo creo que hay un desconocimiento de los movimientos de lo que yo llamo los Estados Unidos permanentes. Porque los presidentes de los Estados Unidos, como en todo país democrático, cambian, los parlamentos también, pero las estructuras de lo que yo llamaría el poder industrial militar, el Pentágono, la CIA, las grandes estructuras de comercialización norteamericana, tienen intereses permanentes. Y esos intereses se han alejado claramente de Europa y muy especialmente de Gran Bretaña, que, como le digo, cambió muchísimo. Y sí, estos intereses miran con mucho cuidado lo que es América. Por eso, cuando empieza Trump, se firma el protocolo Trump a la doctrina Monroe. Obviamente ese protocolo que lo firma Trump al comienzo de su mandato no lo escribió él. Fue preparado por las estructuras permanentes del poder norteamericano. Respecto a las elecciones de midterm, yo creo que ahí debemos presumir que lo que va a ocurrir, voy a dar un pronóstico, es que Trump va a perder la Sala de Representantes, pero va a mantener el Senado. Y voy a dar una corta explicación. Trump tiene, en realidad los republicanos tienen, una ventaja de 6 bancas en el Senado. Como usted sabe, porque usted es un hombre conocedor del mundo, en Estados Unidos hay muchísimos estados donde siempre se vota igual. Siempre. Unos son estados republicanos y otros son estados demócratas. Están los swing states, aquellos estados donde hay cambio de posición. Bueno, 6 bancas de mayoría republicana y solamente 6 bancas en lugares donde está oscilando la opinión pública. Entonces, aún en la peor elección estaría Trump con un Senado empatado y ahí el vicepresidente vota, como dice la Casa Blanca, es decir, desempata el presidente. Yo creo igual que va a tener luego de las elecciones, una ventaja ya no de 6, pero sí de 1 o 2 senadores sobre la banca demócrata. En el caso de la sala de representantes es mucho más complicado porque ahí, en lugar de votarse un tercio, se vota toda la sala de representantes. Y en consecuencia está pegando en la cabeza del votante lo que pega en cualquier país del mundo. En este momento, en Estados Unidos, la gasolina está al doble de hace un año y sube la inflación.
0: Inflación, el bolsillo y la nafta, sobre todo el combustible en Estados Unidos. Doctor Lucas, realmente, vital. Como siempre, el tiempo se me acabó. Lo que no se me acabó es la gana de seguir conversando con usted. Desde ya lo invito, porque dijo al pasar, la composición de la población del Reino Unido, de toda Europa, debemos haber dicho, en este momento, el peso, la influencia que tiene la inmigración islámica, puede decidir posiciones de política externa. Lo voy a invitar a que lo hablemos en otro momento. Le mando un saludo cordial. Gracias, doctor Rucaf.
16: Yo para usted estoy siempre disponible. Un abrazo grande.
0: Chao, muy atento. Vamos a la pausa.
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0: Y vamos a completar inmediatamente la información del campo. Vuelve a Aguer.
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24: Gracias, Miguel. 12 grados la temperatura en Santa Fe, llueve en la capital de la provincia de forma intermitente desde hace un rato. Contarte que, como anticipamos en las destacadas, la industria de los biocombustibles se le está reclamando al Senado Nacional que avance con urgencia en el tratamiento y la aprobación del nuevo marco regulatorio. Este proyecto, en realidad, lo que busca es mayores cortes obligatorios para el biodiesel y el bioetanol, mayor previsibilidad para las inversiones, innovación y un fuerte impulso a las economías regionales. Las entidades consideran que se trata de una herramienta clave para agregar valor a la producción agroindustrial, además de generar empleo y avanzar también en el tema de la descarbonización del transporte. Así lo sostuvo José Freijó, que es el presidente del Centro Azucarero Argentino, en diálogo con El Campo Hoy y Cadena 3.
25: Apoyamos el proyecto de ley de biocombustibles que obtuvo dictamen de comisiones en el Senado porque refleja nuestras aspiraciones para reemplazar el actual sistema de cupos por empresa y precios oficiales por licitaciones competitivas. Es un proyecto que da un horizonte de previsibilidad de 15 años para nuevas inversiones que se destinarán a satisfacer una demanda creciente de bioetanol, tanto por el aumento del porcentaje de mezcla como por la posibilidad de que las provincias establezcan mezclas superiores a la obligatoria general. Quiero destacar dos aspectos muy importantes para el consumidor. Primero, el bioetanol es competitivo frente a las naftas y aditivos importados que sustituye y sustituirá. Segundo, el proyecto evitará un mercado monopólico porque establece que cada elaboradora de bioetanol no puede exceder del 20% de la demanda.
24: Bueno, hasta allí el testimonio de José Freijo, que es el presidente del Centro Azucarero Argentino, defendiendo este proyecto de biocombustibles. ¿Qué pasó con los mercados de los granos ayer en Chicago? El trigo y la soja cerraron con ganancias, mientras que el maíz terminó a la baja, mientras que en el mercado local se mantuvo el interés comprador por maíz, con precios que oscilaron entre la estabilidad y el alza, $195 por tonelada. El trigo disponible, $230, y la soja bajó 10.000 pesos a 550.000 pesos la tonelada. Por acá la información del sector productivo, Miguel. Nos reencontramos en la continuidad informativa de Cadena 3. Te mando un abrazo. Hasta mañana.
0: Chao, chao, Fede. Abrazo.
24: Adiós.
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0: Vamos con los ocheros. Vamos, que ya son las 8 de la mañana. 5 minutos te dormís y es culpa nuestra. Llegas tarde y es culpa nuestra. Puedo decirle al jefe, la culpa es del club de las 8 que no empezó su debido tiempo. Es miércoles, es 9 de septiembre, las 8 de la mañana con 5 minutos. Diazo vamos a tener en Córdoba. Todavía está un poquito fresco, pero te digo que viene. A menos que diga lo contrario el dragón ante Ulises Llanos.
1: No, por favor, quédese tranquilo. Le damos garantía. ¿Cuánto le damos garantía, ingeniero? ¿Tres meses? ¿Seis meses?
2: Seis meses.
1: No, tres horas, dice acá. Le damos garantía por tres horas. Bueno, perfecto. Se lo firmamos, garantía extendida. Bienvenidos los ocheros con la música de Michael Bublé, que está cumpliendo años, nacido en la ciudad canadiense de Burnaby, año 1975. Burnaby, dice acá.
0: ¿Ya has visto la película de la señora de Bublé, de Pepita la pistolera? ¿La viste?
1: No, todavía no. Me la recomiendo, la vamos a buscar entonces.
0: No, yo tampoco.
1: Bueno.
0: ¿Eres la señora de Bublé?
1: Claro, sí, de la, ¿sí? Esta muchacha, Luisana Lopilato. Le mandamos un beso.
0: Luisana Lopilato.
1: Sí, Michael Bublé, ganador de 22 premios, entre ellos 4 Grammy y 5 Juno. Está cumpliendo años y es el momento de los ocheros. ¡Bienvenidos! Señora, señor, que sea un beautiful day. Para que no sabe inglés, es un día bonito, un día hermoso, así que para que lo tenga en cuenta.
3: Qué hermosa reflexión.
1: 13 grados, 4 décimas la temperatura en la ciudad de Córdoba, 60 el porcentaje de la humedad, viento del norte a 5 kilómetros por hora. Esperamos una máxima de 25 grados para el día de hoy. Antes de irme al móvil ventana, señora, buen día. Estamos en temporada de frutillas. ¿Ha comprado frutillas, señora? Arrancó la temporada, ahora de septiembre a diciembre, estamos en temporada, hay muchas ofertas, frutillitas con crema, tartas de frutilla.
0: Perdón, señor Llanos, sí. Le pido mil disculpas.
1: ¿Qué pasó?
0: ¿Qué tiene que ver el móvil ventana con las cajas de frutilla que me ofrecen en cada esquina? ¿Me puede explicar?
1: No tiene nada que ver, es una recomendación que le hacemos a la señora, al señor, para que aprovechen las ofertas. Pero bueno, ya que lo ha presentado, nos vamos al móvil ventana, nos vamos al sur. Hoy tenemos el gusto, móvil ventana federal. ¡Adelante! Facundo Di María, móvil ventana federal en Mendoza.
4: Muchísimas gracias, Ulises. Hoy el móvil ventana de la cadena 3 está... Miguel Ulises desde la Plaza San Martín, en el corazón de la capital mendocina, con el general que tengo enfrente señalando hacia el oeste. Les cuento que el día tiene cielo parcialmente nublado, una temperatura de 10 grados, la máxima 22, va a ser un día primaveral. Y yo les propongo entre miércoles, jueves y viernes, mover mucho el cuerpo aquí en Mendoza porque se viene la ola polar para el fin de semana. Y por eso la cortina musical está a tono con esto de mover el cuerpo y, bueno, le pido a Pachu que le dé play.
1: Desde el móvil ventana federal Mendoza, buen día para todos.
0: Que sea un gran día para toda la gente. Antes de los títulos concluíamos el bloque anterior hablando con el doctor Carlos Rucauf sobre Malvinas. La opinión dividida de los argentinos es en Malvinas hay un punto de acuerdo general. Pero la aproximación, elijo dos al azar. Desde Buenos Aires, Castiela Velázquez. Gracias por este invitado, hace falta ese tipo de opiniones tan documentada. Gracias toda Argentina por las Malvinas. Desde Córdoba, Gastón, para mí será causa nacional cuando se ocupen y solucionen de la pésima situación del país. Lo otro por ahora no es prioridad. Malvinas está en la agenda. Hoy vamos a tener una actividad muy importante en Córdoba. El Colegio de Abogados de Córdoba y la Facultad de Derecho tienen unas jornadas, especialistas en Derecho y Geopolítica, 60 años del inicio de las negociaciones bilaterales. Va a ser en la propia Facultad de Derecho, en la Sala Alberdi. Panelistas muy interesantes. Va a estar Owen Kripa. Kripa es un veterano de Guerra de Malvinas, héroe de Guerra de Malvinas. Es, creo, no estoy seguro, pero creo que es el único piloto que atacó solo. Ya vamos a hablar sobre Owen Kripa, hoy retirado, por supuesto, que va a estar en Córdoba, en la Facultad de Derecho. Las jornadas son entre las 9:30 y las 5 de la tarde. Vamos a los títulos.
2: La oposición en la Cámara de Diputados lograría el quórum para abrir hoy el recinto y tratar los proyectos sobre endeudamiento y discapacidad.
1: La Libertad Avanza no pudo hacer caer la sesión y debió redefinir su estrategia. En tanto, peleará por sostener su cronograma de debate.
2: El oficialismo pedirá el juicio político de la jueza que falló contra la baja de la edad de imputabilidad.
1: La magistrada Marta Elba Pascual suspendió ayer la aplicación del nuevo régimen penal juvenil en Buenos Aires.
2: La industria y la construcción profundizan la caída y en julio retrocedieron 5%.
1: Los datos del INDEC muestran que los dos sectores cayeron contra el mes anterior y contra igual mes de 2025.
2: El gobierno anunció que sancionará a otras 15 empresas que operan en Malvinas y define los proyectos para endurecer las penas.
1: Se sumaron a la mesa política los ministros Quirno y Presti, quienes viajarán este viernes a Tierra del Fuego por la construcción de la base militar.
2: La inflación en la ciudad de Buenos Aires fue de 1,7% en agosto y acumuló 33,3% en los últimos 12 meses.
1: Luego del repunte de julio, el indicador porteño desaceleró en agosto, en tanto mañana se conocerá el dato de INDEC para todo el país.
2: Laudelina Peña rompió el silencio en el juicio por Loan y apuntó contra los padres y hermanos del niño.
1: La tía del chico de 5 años desaparecido declaró en el juicio y dijo que la versión del accidente fue inventada por el abogado Codazzi.
2: La fiscalía pidió una condena de 3 años y 10 meses de prisión efectiva para el ex legislador Oscar González por la tragedia de las Altas Cumbres y los abogados de las víctimas solicitaron 10 años.
1: Además, reclamaron que el hecho sea considerado un caso de homicidio con dolo eventual.
5: Abre Copa Argentina, comienza los cuartos de final en la cancha de Temperley a las 19 horas. Deportivo Riestra va a enfrentar a Banfield en el Mundial Sub-20 de fútbol que se juega en Polonia. Ayer Argentina goleó a Benín 8-0. El viernes va a definir la clasificación frente a México. En el US Open, anoche eliminado Carlos Alcaraz, le ganó Ben Shelton. El único argentino que permanece es el doble que componen Marcel Noler, el español, y el argentino Horacio Ceballos. Ayer vencieron a los argentinos, justamente Machi González y Andrés Molteni. Hoy juegan semifinales con el británico Salisbury y el estadounidense Ram. Los árbitros para la novena fecha del clausura: Boca, Central Córdoba, Yael Falcón Pérez; Atlético Tucumán, River, Andrés Gariano; Talleres, Unión, Nazareno Araza; Sarmiento, Belgrano, Felipe Viola; y el lunes Instituto va a recibir Estudiantes de Río Cuarto. Ahí el juez será Luis Lobo Medina.
0: Bueno, mientras, las 8:13, mientras aquí en Córdoba capital estamos empezando a disfrutar del solcito, la imagen de los oyentes que compiten todas las mañanas, la imagen del día, se la vamos a conceder a la señora Zuli Curti, de Ushuaia. Un paisaje nevado de la ciudad de Ushuaia, mientras escucha Cadena 3 de fondo. Muchas gracias, Curti. Vamos a Buenos Aires. Vamos con Ariel Rodríguez. La situación derivada de que entrará en vigencia la reforma de la ley penal juvenil. El dato clave es la imputación a partir de los 12 años. Los datos colaterales es la infraestructura y los recursos que necesitan, lo que le sirvió. Estoy usando a propósito el verbo le sirvió a una jueza, a la doctora Marta Pascual, para suspender la vigencia de esta reforma a la ley penal juvenil por 60 días en la provincia de Buenos Aires, las jueces de Lomas de Zamora. Las reacciones desde las graves acusaciones contra la jueza desde los sectores del oficialismo hasta la decisión de los fiscales bonaerenses de oponerse a la suspensión de la jueza. Ariel Rodríguez ha estado siguiendo el tema y tiene algunas opiniones interesantes, Ariel.
6: Sí, no mías, por supuesto, Miguel, sino para trasladarle a ustedes
0: pero
6: y a los oyentes.
0: Pero la tuya también es interesante, sí.
6: En este caso, opiniones políticas, más desde el lado político, que tienen que ver, por ejemplo, con lo que nos anticipaba ayer un referente de la provincia de Buenos Aires, de la Libertad Avanza, el diputado nacional Sebastián Pareja, y que luego se concretó, avanzado el día, esta decisión de pedir el juicio político contra la magistrada Marta Elba Pascual, una decisión

0: sancionada democráticamente, ¿no? Seguramente habrá apelaciones y el gobierno de la provincia tendrá que responder porque no tiene estructura para cumplir con una ley.
1: Bueno, también el radical y aliado al gobierno, el gobernador Alfredo Cornejo, dijo ayer, Miguel, ante los micrófonos de Cadena 3, que la jueza se extralimitó.
2: Bien, muchas gracias. Antes de la pausa mencioné que en unas jornadas que hay hoy en Córdoba, en la Facultad de Derecho, estará el veterano de Malvinas, el señor Owen Kripa, y hay dos, tres, cuatro oyentes que inmediatamente no solo me dan los datos, sino que expresan su reconocimiento. David, no sé dónde estás, David, no me figura. No sé de dónde estás. Ah, acá está, desde San Jerónimo del Sauce, Santa Fe. El teniente de navío Guillermo Owen Kripa, comando de aviación naval, piloto piloto de ataque, condecorado por su heroísmo y arrojo demostrado en el primer ataque aéreo al desembarco británico en Puerto San Carlos el 21 de mayo de 1982. Ahí está el dato, donde en solitario y con una aeronave liviana como el MB-339 realizó un ataque al centro de la flota británica allí basada, conformada por una docena de aviones, en solitario. Yo me acordaba de haber leído algo sobre este teniente de navío, que está retirado, por supuesto, pero que es reconocidísimo. Va a estar en Córdoba en estas jornadas sobre Malvinas. Vamos a la pausa.
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2: Amanecimos en la Argentina un día, ayer, antes de ayer, descubriendo que nuestros chicos están fracasando en la escuela. Debe ser culpa de los chicos, me imagino, que no saben leer, ni escribir, ni entender textos. Repasando nuestro archivo, el archivo Cadena 3, digo, el ex rector del Colegio Nacional de Buenos Aires, el profesor Gustavo Sorsoli, en el año 2023, en un diálogo en este mismo espacio periodístico, decía, lo voy a leer textual, 2023, hay más chicos en la escuela, pero el discurso pedagógico instalado por las autoridades políticas

0: hace que no estén aprendiendo. Profesor Sorsoli, ¿cómo está? Buen día.
1: Buen día, ¿cómo está?
0: El archivo está ahí a la vista. Hace 3 años usted en este espacio nos decía, los chicos están en la escuela, pero no están aprendiendo. Y lo asociaba con problemas pedagógicos y hasta políticos, Gustavo.
1: Sí, eso se sigue sosteniendo, ¿no?, a lo largo de los años. Es decir, Argentina tomó un rumbo en el que cuidó, me parece, solo un carril de la cuestión escolar. Es decir, eso que planteábamos ya hace unos años atrás, la incorporación de muchos chicos y chicas, sobre todo sectores de familias pobres, era muy importante. Eso arrancó allá por 2006 con la aprobación por unanimidad de la Ley Nacional de Educación y haciendo obligatoria la educación secundaria, pero descuidó totalmente la calidad de la educación que se brinda en las escuelas. Es decir, pusimos el foco en la permanencia de los chicos, que es un buen argumento.
0: Está bueno,
1: es decir,
0: está los, bueno, claro.
1: Sí. Los chicos, si no están en la escuela, no tienen posibilidad de aprender. Y además, si no están en la escuela, son susceptibles de ir por caminos no deseados. Pero el problema es que, por lo menos en mi postura, relajamos a niveles ínfimos las exigencias de la escuela en términos de el aprendizaje de esos chicos. Es decir, tenemos muchos chicos en la escuela, seguimos teniéndolo comparativamente con la región, es decir, con los países limítrofes o con Ecuador, con Perú, con Colombia. Tenemos porcentualmente más chicos en edad escolar de secundaria dentro del sistema educativo argentino, pero la intensidad de la enseñanza en la escuela ha disminuido catastróficamente, y los chicos se van con muy pocos aprendizajes. Fíjese un dato, ¿no? En Argentina, según las evaluaciones propias del país, es decir, no es que nos vienen a medir el aprendizaje como podría pensarse con el operativo PISA, que ayer salieron los resultados, no, el propio aprender que tomamos nosotros. En sexto grado, la mitad de nuestros chicos termina la escolaridad, estoy diciendo a nivel nacional, ¿no? No es el caso de la provincia de Córdoba, que está bastante mejor en la comparativa, ¿no? Pero Córdoba y algún otro distrito se escapan de estas mediciones, pero a nivel nacional la cuestión es diferente. La mitad de nuestros chicos termina sexto grado sin las herramientas básicas de matemática y lengua. Y en matemática el porcentaje aún es más alto. Pero uno se va al final de la secundaria, o sea, 6 años después, ¿sí? Y ese 50% se transforma en el 90%. Es decir, solo 1 de cada 10 chicos termina en Argentina una escuela obligatoria con herramientas suficientes en matemática y en lengua para afrontar su futuro. Y en su futuro inmediato o es el mundo del trabajo o es los estudios superiores. Entonces, en esas condiciones estamos formando una sociedad un poco culta, para decirlo en términos cualitativos.
0: Lo que me sorprende, profesor Sorsoli, es que nos sorprenda. He citado su aporte, su apunte en este tema de hace 3 años, lo he citado porque me parece que en la sorpresa de algunos hay cierta intención de decir: yo no fui, yo no supe, yo no tengo nada que ver con esto. Me parece que todos tenemos algo que ver. Cuando Carlos Tevez contó, el futbolista, y por eso
1: sí,
0: se hizo viral, ¿no? Cuando dijo: sí, yo cursé la escuela, pero no sé leer ni escribir.
1: Efectivamente.
0: No sé si es que mira.
1: Y eso no es.
0: Pero,
1: claro, y sí. No es una rareza esta, ¿eh? No es una rareza. Es decir, no es un caso singular en el cual uno puede decir: bueno, es una excepción, atravesó el sistema educativo, lo dejaron. Bueno, No, no lo es. Creo que yo le he contado en algún momento, no, en ocurre que no en pocos lugares en Argentina, cuando a los chicos se les toma el examen de visión, ¿no? Usted recordará, uno tiene delante a una cierta distancia un tablero con letras que van de mayor a menor y el especialista te va bajando los renglones para que uno vaya viendo y diciendo las letras hasta ver a dónde llega en letras muy diminutas. Bueno, en chicos de 10 años, 11 años, sucede que no reconocen las letras de nuestro alfabeto. No es que no las ven, no las reconocen. Bueno, que se imagina qué lejos que están estos pibes de la alfabetización, ¿no?
0: Le quieren preguntar de la mesa. Perdón, no, sí, complete, Gustavo.
1: No, que sí, creo, Luis. A ver, que el país ha tomado, de aquí el 23 a esta fecha, ha tomado cierta conciencia. Usted sabe que hay un plan nacional de alfabetización puesto en marcha. Muy dispar, hay que decirlo, ¿sí? Porque es bueno, nuestro país es federal y cada una de las 24 jurisdicciones tiene su propio responsable político en términos de lo educativo, y es muy dispar, y uno ve en ese plan nacional una falta de hilo conductor, pero bueno, hay algunas provincias que están progresando, y ahora recién, muy a destiempo, el gobierno nacional nos dice que es hora de darle bolilla a la matemática, ¿no? Y recién se empieza este año a trabajar en matemática. De hecho, yo estoy felizmente trabajando con la provincia de Córdoba, capacitando maestros y profesores de matemática, ¿no? Pero es casi una excepción, yo diría.
0: Pero qué bueno el dato este final que nos está dando, que desconocía que está trabajando con los docentes de Córdoba. Lo vamos a tener siempre cerca, nos interesa mucho su opinión, profesor Sorsoli, muchas gracias.
1: Muchas gracias a ustedes por la comunicación, como siempre.
0: Gracias, nos despedimos, nos vamos.
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0: Lucha de la buena, sí, Lulu.
3: Sí, Miguel, vamos a destacar un proyecto de ley que ya tiene estado parlamentario en la legislatura de Córdoba, impulsado por universidades, por centros de rescate, por organizaciones no gubernamentales, presentado en la unicameral para poder eliminar lo que son los tramperos silvestres en la provincia de Córdoba. Nosotros hablamos al respecto con María Ahumada, poder eliminar lo que son los tramperos silvestres en la provincia de Córdoba. Nosotros hablamos al respecto con María Ahumada, que es responsable del Tatú Carreta, el centro de rescate que recibe aves y animales silvestres descomisados. Y esto nos decía.
4: Busca prohibir la comercialización, fabricación y tenencia de tramperos, amansadoras y otros elementos de captura, fundamentalmente de aves. Estos elementos solo sirven para infringir, digamos, la ley, es decir, que no tienen otro uso que no sea la captura de fauna silvestre. Si bien Córdoba prohíbe la tenencia de fauna silvestre, no prohíbe la fabricación de tramperos. Con lo cual entendíamos que eso era un vacío legal y que debíamos avanzar sobre eso. A esta campaña se sumaron la Universidad Nacional de Córdoba, la Administración de Parques Nacionales, la Fundación Milaves, Aves Argentinas, otros centros de rescate como Pumacagua, el PEU de Río Cuarto, Casa Blanca, y más de 8.500 cordobeses que acompañaron con la firma, el Foro Ambiental. Es decir, se fueron sumando distintas organizaciones y esto se terminó conformando en un proyecto de ley que ya tiene estado parlamentario.
3: Vamos a estar siguiendo, Miguel, el trayecto de este proyecto de ley que está en la unicameral cordobesa.
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0: Nos vamos, Gustavo.
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0: Como era previsible, habló el profesor Sorsoli, hablamos de educación, estoy refiriendo...

0: Viendo mensajes de Betty, de Roxana, de Gloria, de Mario, de Pamela, de todos sobre docentes, muchos docentes, todos sobre educación, todos temas que van y mensajes que van a quedar para juntos. Que aquí comienza la fiesta de la radio, no te la pierdas, que tengas un gran día, pleno sol en Córdoba, un diazo. Chao, gracias, hasta mañana.
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0: 8:33 en toda la República Argentina. Muy buenos días, bienvenidos a una nueva mañana de radio. Arranca juntos, acá en la cadena 3 Argentina.
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saludo cordial, el abrazo gigante, como siempre decimos cada día, cada mañana, para todos ustedes que hacen este programa, que hacen la radio, la invitación renovada para que sigamos. Sigamos juntos, ya sabéis, a través del mensajero, a través del YouTube, a través del WhatsApp de Cadena 3. Podés hacer todo lo que quieras, nos mandás. Queremos escucharte. Mensajes de audio, mensaje de voz, mensaje escrito, saludo, opinión, pregunta, pedido, todo, todo, porque acá estamos y hacemos juntos este programa hasta el mediodía.

0: hermosa la mañana, divina. La verdad que se viene la primavera. Ahora Silvina Ledesma, buena jornada, buen día.
1: Hola, buen día, Fernando. ¿Qué se siente llegar y tener tu silla? Porque estuvimos a un centímetro, a un pelito de sortearla ayer con Mauri Coccolo y todo el equipo de Juntos.
0: Pero vos sabés que lo primero que hice cuando entré acá al estudio, me fijé, digo, ¿estará sí. la silla? ¿No estará? Porque, es más, empecé a ver ayer, no sé de quién fue la idea, me parece que de Adrián Simeoni. O de Coccolo. Hola,
2: no,
0: Adrián,
2: no,
0: buen día.
2: No, lo que yo dije es que dos, se hace el chistoso y se le llevó la silla al turco, la llevó a la piecita al fondo de los trastos viejos, devuélvala.
1: Y después los oyentes empezaron a solicitar que tu silla sea sorteada.
0: Sí, vos tampoco me defendiste mucho.
1: Nadie te defendió, quiero que lo sepas.
0: Por eso pedí auxilio a Agustina Vivanco. Hola, Agustina, ¿cómo estás? Buen día.
3: Hola, Turco, ¿cómo estás? Buen día para todos. Claro,
0: ¿vos me defendiste o no? ¿Cuidaste mi silla?
3: No, dije nada, perdón. No me di cuenta.
0: Dudó tanto que...
1: Sí, ya está.
0: Menos mal que me fui un día.
3: Perdóname.
0: Un solo día me fui, menos mal. No,
3: estuve muy lenta
4: ni siquiera un día completo.
0: No.
3: Una hora.
0: No me voy más.

0: Ensenada.
1: Es que llegás y tenés tu silla, Turco, y hoy que es un día que va a estar hermoso para que estés acá con nosotros acompañándonos y después vayas a disfrutar del sol. 13 grados, 4 décimas la temperatura en este momento en Córdoba, con cielo parcialmente nublado, la humedad 61%, viento del norte a 6 kilómetros por hora. Hoy el pronóstico anticipa sol durante la mañana, por la tarde van a aparecer algunas nubes, pero la máxima hoy va a llegar a los 25 grados.

0: Este tema va para vos, Messi.
1: Voy a tratar de leer todos los mensajes que pueda, porque ayer, en el tiempo que no estuve,
2: sí,
1: al aire, sí, todo el mundo me decía, qué bueno, Turco, que no está, porque la gente lee, la gente siente que le leen los mensajes.
3: Sí.
1: Acá me está diciendo Eduardo, Turco, ayer me leyeron mi mensaje. Así que, bueno, hoy voy a... Buen día, Turco, por favor, lean mi mensaje, ya que siempre los escucho. Bien. Soy de Tránsito, soy Delfina, quiero un tema de Diango, que me encanta. Me encanta su programa, los escucho todos los días. Gracias, gracias, Delfina. Un beso enorme ahí en Tránsito.
2: Feliz miércoles desde Altagracia. ¿Qué medias el solcito? Nos cuentan a través del WhatsApp de Cadena 3. Hola, buenos días. ¿Cómo hago para llenar el formulario? Ya nos pregunta Reinaldo, para participar del sorteo de la conga. Es muy simple, tiene que entrar Reinaldo a cadena3.com. Cuando ingrese, arriba de la página va a haber un banner, que es una imagen que dice justamente sorteo de la conga y habla del Ocean Fest, del crucero. Hace clic y se va a desplegar el formulario, allí lo completa con sus datos.
1: Bueno, Turco, un saludo para...
3: ¿Escuchás la radio?
1: Sí, sí, Turco, un saludo para todos ustedes, un abrazo, gracias por lo que hacen, dice Inés, gracias. Buen día, equipo de Juntos, dice Orlando, Isaías, gracias. Turco, gracias a Dios que volviste, porque el programa de ayer, un desastre. Sí, Turco tuvo que agarrar la batuta, la Vivanco.
4: Sí. No hice nada, yo.
1: No, para bien, dice.
4: Claro, pero no.
1: Porque Cóculi y Silvina no pegaron una, dice Feli.
4: Ni una.
1: Turco. No,
2: qué mala puntería.
1: No sabes lo que te criticaron ayer, Turco, en tu ausencia. Por eso no. nadie me defendió. Ramón dice, Turco, ¿puedes mandar una foto de tu silla? Porque me quedé con ganas de participar del sorteo de la silla. Y podríamos mandar una foto, no sé, subir una foto de la silla. Pero no lo vamos a sortear. Aclaro, vamos a Buenos Aires con la información. Hay muchos temas. Ariel Rodríguez sesiona diputados, o por lo menos los diputados de la oposición han convocado por el tema del endeudamiento y la discapacidad. Ariel, en Buenos Aires, ¿cómo estás? Buen día.
5: Buen día, Turco. Sí, así parece. A las 12 está convocada esta sesión y por la información con la que contamos, cuentan los que convocan a esta sesión especial con el número necesario para habilitar el quórum. No obstante, la Libertad Avanza ha desplegado todas sus negociaciones para tratar de disuadir a los aliados para que bajen la sesión. Al no conseguirlo, también aparentemente la Libertad Avanza se sumaría al quórum, pero para imponer su propio cronograma vinculado al endeudamiento y a la prórroga en la emergencia en discapacidad, Turco.

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2: Bueno, Turco, querido, no lees mis mensajes, nunca.
3: No.
2: Cruz del Eje está sin agua hace 3 días, soy Roxana. Lo contactemos a Cacho Mercado, a ver qué está pasando. Cacho Mercado ahí en Cruz del Eje. Como que 3 días sin agua en esa zona, en ese lugar, en esa ciudad que tanto conozco, que es Cruz del Eje, así nos cuenta. Buen día, mis queridos. Quisiera ir al estudio a Cadena 3 para saludarlos a todos.
4: Sí.
5: Que venga.
2: Pero al que quisiera conocer.
4: Ay. ¿A quién?
3: ¿A guarda con lo que dice?
2: Sí, adivinaste. Sería a Cocolo.
4: ¿Viste?
2: Oh. Lo adoro. Me encantan las ocurrencias.
4: No sabe lo que dice, señora.
2: Los adoro a todos, Marta de Rafaela.
3: ¿Estás segura, Martita?
4: No le gustan mucho los besos y los abrazos, eso. Marta.
3: Pero venga, por favor.
2: Sí, de Rafaela. Sí,
3: ¿se puede?
6: Flaquita, hermosa.
2: Pero sí, venga, Marta de Rafaela.
3: ¿Pero pueden venir los oyentes al estudio?
2: Pero cómo no. Y se lo regalan.
3: ¿No hay que pedir permiso?
2: ¿Cómo vamos a pedir permiso? Si tengo una radio cerca de la gente, de puertas abiertas.
4: Para, Coco lo quería regalar solamente tu silla. ¿Vos lo querés regalar ahí completo?
2: Por eso, como Coco lo quería regalar mi silla, yo se lo regalo a Coco, a Marta, a Rafael.
3: Si me lleva a Rafaela, voy.
2: Vamos con el deporte. ¿Qué tenés? ¿Con qué vas?
3: Bueno, 3 títulos. Ganó Boca, gran victoria de Boca. Muy buen triunfo anoche en la Bombonera contra San Pablo. Partido de ida por cuarto de final de la Copa Sudamericana. Lleva 11 sin perder el equipo de Arruabarrena con un Merentiel que metió un golazo espectacular. Lleva 4 en la Sudamericana y es el goleador de Boca en lo que va del año, el uruguayo, con 11 conquistas en total. Y el segundo y el tercer título están vinculados. Tienen que ver con la selección argentina. Primero, Cuti Romero, nuevo capitán. No sé cómo la ven, ante la renuncia de Messi. No, renuncia, sino terminó su ciclo en la selección. Y ahora el Cuti va a ser el nuevo capitán. Y el otro y último título. Han surgido versiones sobre la continuidad de Scaloni. Cuando todo parecía venir muy bien encaminado para que renueve, le quedan 3 meses... de contrato,
7: este tema va para vos.
3: Parece que no sería tan sencilla la continuidad del técnico en la selección argentina.
2: Pero es que a mí me parece que Scaloni se va.
3: ¿Vos decís? ¿Se va Messi, se va Scaloni?
2: Pero sí, ya lo sé, lo dijo claramente que iba a cumplir su contrato, que estaba hasta fin de año, que después iba a ser muy, muy difícil porque se desarma el grupo, el equipo. No sé, me parece que Scaloni se va. ¿A alguien le queda alguna duda?
3: Hay 2 datos, uno concreto y el otro es, tómenlo con pinzas. El dato concreto es que Walter Samuel quiere ser técnico. Por lo tanto, se saldría del cuerpo técnico para encarar su carrera solo. Y el otro dato, tómenlo con pinzas, se cumplieron 8 años de su llegada a la selección y dicen que no le cayó muy bien que Chiqui Tapia no publique nada en las redes.
4: Bueno,
3: pero eso es comidilla, ¿no? No me parece que la continuidad de un técnico se vaya a resolver o no por una cuestión menor como es.
2: ¿Y vos qué crees? ¿Que se queda o se va?
3: No me animaría a decir ni sí ni no. Me parece que vamos a tener que esperar un poquito más.
2: Yo como querer quiero que se quede. Quiero que siga siendo el técnico. Además me parece un tipazo.
4: Sí.
2: Un tipazo, un divino. Pero me parece que se terminó él mismo, por él mismo. Aparte está bien que se renueve, que cambie de aire. 8:46 en la mañana.
8: Hágala breve, pibe.

0: mucha gente a través del mensajero, a través del WhatsApp, a través del YouTube de Cadena 3. Sí.
1: Nos cuenta Mirta que hoy es el aniversario de Río Tercero. 113 años cumple Río Tercero. Hay un desfile, una fiesta. Va el gobernador de Córdoba. Espero que lean este mensaje. Hermoso el programa y hermoso Río Tercero, Mirta.

0: esta jueves.
1: Me tenés cansado con la gente.
2: Por suerte está Laura Betty que me dice: Turco, hoy salgo en defensa tuya. Siempre me lees mis mensajes y la Agus también. Los amo. Son mis grandes amigos. Gracias, Laura Betty.
3: Besito, Lau.
2: La tía Lau. Dale.

0: Quiero ir con Adrián Simeone, pero antes, Agustina Vivanco, ¿qué sí. me traes del Chaco, de los empleos públicos, que qué?
1: La propuesta de una legisladora provincial, de una diputada del bloque justicialista, se llama María Luisa Chomiak, está proponiendo crear licencias laborales especiales para empleados públicos del Chaco que tengan que afrontar una situación grave con sus mascotas. Ya sea enfermedad grave.
0: ¿Cómo?
1: Atravesar una cirugía de riesgo, por ejemplo, o si la mascota lamentablemente fallece.
2: Como si fuera una parte de la familia.
0: Claro, bueno, venimos diciendo que las mascotas son parte de nuestra familia, para bien, me parece que en eso hemos evolucionado. Y que entonces, como la mascota es parte de nuestra familia, si se muere o se enferma, vos tenés que cuidar a tu mascota.
2: O si hay que hacerle una operación.
1: Sí. Y tenés 2 días hábiles al año con goce de sueldo para poder acompañarlo en ese proceso. O sea, que los trabajadores, ese es el objetivo, puedan acompañar y cuidar a sus animales que son parte de su familia en esos momentos en que requieren la atención veterinaria sin tener que recurrir a las licencias laborales o ausentarse sin justificación.
0: Claro, entiendo, digamos, esto nos pasa, digamos, se muere una mascota. Se muere el perro de la familia, parte de la familia, y el dolor es mucho. Los chicos lloran, los grandes también lloramos.
2: ¿Al punto de no poder ir a trabajar, por ejemplo? Pregunto, no lo sé.
3: Son 2 días nada más, 2 días anuales.
1: Sí. Y bueno, que lo puede fraccionar por horas también.
3: Claro. Pero además, no solo pensemos en la muerte, pensemos en si hay que llevarlo a alguna cirugía.
2: Al veterinario.
0: Pero no se podrá arreglar que la cirugía sea, no se vuelva a la mañana, la cirugía a la tarde, qué sé yo.
3: Pero en el caso de que no se pueda, no hay que ser tan polémico. Son solamente 2 días al año.
0: Espera, porque el que mira con cara, la boca abierta y nos mira todo como...
4: Estoy desencajado.
0: Como si estuviésemos hablando en otro idioma.
4: Hay tantas cosas acá, Turco. Primero, ¿por qué los empleos públicos?
1: Así, solo los empleados, todos los empleos públicos.
4: Te dan la prueba, es la prueba de que total ahí no importa si va, no va, no pasa nada.
1: Sí importa.
4: Primero que no pasa nada. Soy siempre los empleos públicos privilegiados del planeta. Privilegiados del planeta. ¿Por qué? Porque eso hay que pagarlo. Pero como paga Magoya, digamos, el contribuyente, que está acostumbrado a no exigirle nada a esos empleados públicos, que no tienen una meta que cumplir en el año, como hay en cualquier otra organización, no pasa nada, nadie le importa. El otro argumento, 2 días, no es nada. ¿Cómo que no es nada? Es algo. Imagínate que vos se lo impones. Yo tengo una empresa, tengo 5 empleados, y me impones a mí 2 días al año más que tengo que yo pagar salario.
1: Claro.
4: Segundo, 2 días al año. Los empleados públicos tienen en sus convenios, además de toda la tracalada de licencias que tienen días por cuestiones personales. Bueno, úsenlo para las cuestiones personales.
1: No, además le agrega el de las... tenés 2 para utilizar para llevarlo a la veterinaria. Pero, y 1, además, si fallece la mascota.
4: Ah, porque, claro.
3: Son 3 en total, claro.
4: Che, pero... ¿En qué mundo viven? Evidentemente están sobrando los empleos públicos.
0: Habrá casos, no sé, salgamos de
2: en
0: Chaco.
2: En otra parte del mundo.
0: Claro, salgamos de Chaco, salgamos de los empleos públicos, pues, para no agarrarnos. Sí.
2: Empresas privadas.
0: También eso, pensemos, pasará en la diaria, estará pasando, no sé, en Córdoba, en Mendoza, en Buenos Aires, en Salta, en Ushuaia, donde nos están escuchando. Pasará que alguien que trabaja en una empresa privada y que dice, che, me pasa esto con mi mascota, irá al jefe, le darán el día, no sé, estará pasando algo de eso.
4: Seguro que sí, pero eso deja que se arregle de esa forma. Porque
3: pensemos en el fenómeno que hay hoy, perdón, Turco, de las parejas jóvenes que no tienen hijos y que sí tienen mascotas y que las crían realmente como si fueran sus hijos.
0: No,
3: y
0: pero entonces, no solamente jóvenes, bueno, jóvenes,
3: también,
0: grandes, digamos. Hoy,
3: pero lo que digo es que la configuración familiar ha cambiado también. Hay mucha gente
4: que
3: solo tiene mascotas como familia.
4: Pensemos todos los que quieras, pero hay que prohibir 2 cosas. Una es que siempre los privilegiados sean los empleos públicos, porque total a nadie le importa. Yo quiero un Estado de verdad que labure en serio, que produzca cosas.
0: ¿Y la otra?
4: Primero. Y la otra, esa lógica de que 2 días no son nada. No, no son nada, porque total paga.
1: Lo paga vos, claro. Italia es ya el primer país del mundo que tiene incluida licencia laboral específica para el cuidado de animales domésticos que están enfermos. Tienes 3 días al año.
0: Fondo,
1: esa debe haber sido la inspiración.
0: Italia, 3 días al año para públicos o privados.
1: Sí.
0: Turco, si se te muere una mascota, Vos no estás bien y no estás en condiciones de producir. Decile a Adrián. Es un buen punto esto. Porque
2: digamos, no sé. Sigue habiendo un ruido de fondo que es el núcleo de la discusión. A mí personalmente me hace mucho ruido esto de seguir emparejando tanto la mascota con un hijo.
1: Esa es la cuestión de fondo.
4: Además, bueno, no hay una cuestión de fondo. Para la legislación argentina, las mascotas no son personas todavía.
0: Está bien,
4: todavía,
0: está bien, pero al margen de que sea hijo, no hijo, persona, no persona, hay una situación de dolor.
1: Sí, sí, sí.
0: Hay una situación
2: está bien,
0: de angustia.
2: Pero...
0: Espera, te digo esto. Hay una situación de dolor y de angustia.
2: Sí.
0: Nos pongamos del otro lado del mostrador. Vos, dueño de una empresa, no sé, de una venta de repuesto acá en la costanera, qué sé.
3: Sí.
4: Turco, toda la vida se han muerto amigos, por ejemplo. Y no hay licencia por fallecimiento de un amigo. Y cuando se te muere un amigo, vos también estás triste, estás dolorido.
0: Es un buen punto.
2: ¿Te puedo hacer una pregunta bruta?
1: Sí.
2: Vos tenés hijos y tenés mascotas.
0: Sí.
2: Bruta es la pregunta.
1: No lo podés emparentar. No hay ninguna posibilidad de emparentar. Para mí,
2: ¿vos
1: no
2: sentís el mismo dolor si se te muere un hijo que si se te muere un perro?
0: Bueno, pero no, es una pregunta.
4: Y bueno, entonces dejemos de emparentar las cosas. Turco, dejemos de tratarlo igual.
0: Apoyo a Adrián en esto, dice Hugo Barrio Nuevo. Turco, yo no tengo mascotas. Si un tipo se toma 2 días por sus bichos, ese trabajo lo termino haciendo yo. Dejen de humanizar los animales, Pablo Brandán.
3: Dice Patri, mi hijo tiene un caniche, se enfermó de cáncer, hubo que hacerle quimioterapia. En el trabajo me dieron permiso para viajar a Córdoba, pero yo devolví los días, porque fue lo pactado.
0: Marcela dice, yo estoy con el periodista, basta de licencia, el periodista es Adrián Simeón. Turco, una estupidez más de lo de las mascotas, hay que trabajar, dice este otro. Turco, acá en San Francisco, mi patrón se le murió el perro y no vino a trabajar por 3 días porque estaba mal la familia. Bueno, buen día, Turco. Yo soy empleado, no me parece. Se muere mi vieja, me dan 3 días. Y si se muere un perro, 2 días, no me parece, dice.
1: O sea, son cosas tristes que nos van a afectar muchísimo. Que vos puedas plantearle a tus compañeros, chicos, estoy mal, voy a estar mal porque me pasó esto. Es lógico que vos estés atravesando ese proceso y me parece lógico que el equipo acompañe. Ahora, de ahí a parar todo...
2: Turco, como le pasó a De Pietri, por ejemplo.
0: ¿Qué
2: le
0: pasó? Ah, claro,
2: te contó que tenía la perrita mal.
0: Sí, claro. Sí, que Talleres terminó perdiendo un partido. Le hace una nota a De Pietri y la nota, él dice...
1: Contó que era porque estaba mal por su perrita.
2: Que está mal, tienen mal la perrita.
0: Y después se terminó muriendo la perra.
2: No sé al final qué pasó.
0: Ah, creo que sí.
2: No sé.
3: No recuerdo. Sí. Una locura el tema de las licencias por los animales, dice Verónica. Soy súper perrera, los amo, pero soy independiente. Si no trabajo, no cobro. Para castrarlo a mi perro, organicé un viernes a la tarde para cuidarlo el fin de semana. Hay que buscarle la vuelta. Trabajemos, por favor.
0: Yo creo que este tema da para hablar, si podemos hacer alguna nota.
1: Vamos a tratar de hablar con la autora del proyecto para que además nos cuente el alcance, porque no es poder ejecutivo, legislativo, judicial, todos los organismos descentralizados, entes autárquicos, empresas y sociedades del Estado provincial.
0: Vos, Martín Lloris, aplaude la medida. Mira, recordemos que Chaco no tiene un gobierno peronista. Digo, por las dudas, no se agarren con... No tiene que ver...
4: No, pero si esto les encanta, los legisladores no sé de qué partido es.
0: Pero bueno...
1: Oficialista.
4: Pero les encanta, porque total como no la tiene que pagar esa no tiene licencia. Mirá, Daniel Perfumo dice, che, si yo tengo 6 perros, ¿tengo 12 días? Porque no se enferman todos. Pero es que claro.
5: Simeoni, ¿por qué te gusta tanto que te puteen?

0: Hola, buen día, amigos de Juntos. Che, con respecto al tema este de las mascotas y los empleados públicos, a lo sumo, querés dárselo al día, dárselo, pero se lo voy a contar. No le va a pagar el día para que lleve el perro al médico. Me parece algo muy descocado. Y lo que dice Simeone siempre también, la diferencia entre un empleado público y un empleado privado.
1: Turco querido, buenos días. Espectacular la radio, como siempre los escucho. Bueno, acá sí estoy totalmente con Adrián. No, totalmente. Mirá, tengo mis dos hijos, mi hija de 33 y mi hijo de 31. Y en los dos partos, cuando nacieron, estuve trabajando. La verdad que eso es una vergüenza, es una vergüenza. Con los empleados públicos es una vergüenza.
2: Ay, qué reluque.

0: encanta, me encanta. No paran los mensajes a través del WhatsApp de Cadena 3, del YouTube, del mensajero. Gracias porque ustedes hacen este programa. Ya seguimos leyendo y escuchando los mensajes de ustedes por este tema que trajo Agustín. Mira, ¿cómo será que el tema sigue? Que lo vamos a seguir en el desayuno. Pero antes, la noticia de la mañana es la muerte de Chiche Hellblum.
1: Sí, murió Chiche Hellblum hoy a la madrugada, tenía 82 años, había sido internado ayer en el Sanatorio Los Arcos por un agravamiento en una afección respiratoria, había estado internado en otras oportunidades durante este año, un hombre que marcó un estilo en su manera de hacer periodismo y un referente para el periodismo argentino. Murió esta mañana, es la triste noticia, durante la madrugada Chiche Hellblum, luego de haber sido internado por una afección respiratoria.
0: Un tipo polémico, disruptivo, brillante, se destacó, bueno, en el periodismo gráfico primero, después también en radio, en televisión, y soñaba con viajar a la luna y convivir 200 años. Y bueno, finalmente falleció esta madrugada y por supuesto es una de las noticias principales en este miércoles, la muerte de Chiche Hellblum.
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0: Yaris, que tiene anécdotas con Chiche Helun en Ucrania.
1: Claro, viajó en 2022.
0: Y en Rusia, sí, imperdible. Imperdible. Vamos a la mesa de café, puede ser, Mamones, no te quiero molestar, si estás listo, si tenés ganas, si no disponés lo contrario, vos que también querías sortear mi silla.
2: Participo por tu silla, mi libreta de enrolamiento. ¿Te la paso o está bien?
0: No, está bien. Si no, no lo vamos a sortear. Dios mío, lo que han generado, que la gente quiera llevársela así. Primer día que... No es que falté, tenía otra actividad.
1: Bueno.
0: De paso, acá me dice Raúl...
1: Además, estaba tibiecita todavía la silla.
0: Turco, el hotel donde vos paraste, el mismo donde paró Claria, ¿me lo pueden recomendar?
3: Ah, el de los monitos,
0: sí. Sí, sí, yo cerré todas las ventanas por las dudas. Vamos con la mesa de café, vamos.
4: La mesa de un café.
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4: La mesa de un café era el punto de reunión. Templábamos los...
0: ¿Cómo estás, Miguel? Buen día.
5: Estoy muy bien, sí, es el mismo hotel.
0: El mismo hotel, sí.
5: Somos accionistas,
0: ¿sabes? Bourbon Hotels y Resorts.
5: Vamos, están hablando de mascotas.
0: Sí.
5: Y de hijos.
0: Sí.
5: Traigo a la mesa de café un tema que no haría, no se necesitaría ningún esfuerzo para convertirlo en una película, porque además hay películas sobre este mismo tema de bebés cambiados al nacer. Hay casos históricos, hay novelas, hay películas, hay series. Y hay tragedias, porque es una verdadera tragedia, como la que ocurrió en Córdoba en 1977.
0: ¡Qué bárbaro!
5: Vamos a evitar todo lo que pueda servir para identificar a las personas involucradas. Así que solamente vamos a decir, Fernando, que fue en la maternidad de un hospital público de la provincia de Córdoba. No más detalles.
0: Y que fueron dos mujeres.
5: Dos bebés.
0: Son...
5: El mismo día, nacen el mismo día, de mayo de 1977, cada familia se fue a su casa con una beba cambiada. Y no hubo ninguna razón, me explicaba el abogado, el doctor Fernando Rodríguez Mendoza, el abogado de la familia, me explicaba esta mañana, en 1977, en el acto todos pensamos, bueno, la dictadura, los bebés, nada. Dos familias, dos mamás que fueron... totalmente libres y voluntarias a tener sus niños, los tuvieron, alguien se equivocó, alguien se las cambió y cada uno se fue con una beba cambiada.
0: Pero además pasaron 46 años, Miguel.
5: Te lo iba a decir, Turco, porque fíjate que el caso más conocido se convirtió en película, Switched Babies, ocurrió en la misma época, en el estado de Florida, pero una de las bebas murió a los 9 años, y justamente por su enfermedad, es un caso famoso en Estados Unidos, Kimberly May, por la enfermedad de la nena, desesperados los padres, hacen una cantidad de estudios, y de golpe los estudios dan el ADN, da que no son los padres biológicos de la nena enferma, que efectivamente muere a los 9 años, y dan una batalla judicial por la verdadera hija, que es una stripper. Toda una historia, otro día se las cuento, pero es una historia real, ocurrida en el mismo tiempo, solo que allí se conoció enseguida por la enfermedad de una de las nenas, que murió. En este caso, 40 y tantos años después, la mamá, la única de los 4 padres sobrevivientes a esta altura, que siempre dudó, me dijo el abogado, de algo raro en esta situación de confusión, voluntariamente se someten un ADN las dos, madre e hija, y prueban lo que termina siendo motivo de una indemnización en plata, un montón. ¿Servirá para algo? El abogado decía.
6: Pudo constatar que en realidad quien ella creyó durante 46 años que era su madre biológica no lo era. Quedó pasmada, quedó devastada. Quien ella pensó por 46 años que era su madre biológica y no lo era, más allá del vínculo afectivo que tiene al día de hoy, pero no es su madre biológica, una realidad que la dejó en shock. Y luego de ello comenzaba otra tarea más. Si la persona que ella pensaba que era su madre biológica no lo era, ¿quién era o quién había sido? Si estaba viva o no, su madre y su padre. Entonces, eso fue otra tarea más a posteriori de esta toma de conocimiento en el año 2021, que culminó en el año 2024, a través de la Secretaría de Derechos Humanos de la Nación, donde toma conocimiento de esto, que lo ponemos en conocimiento nosotros, y comienza una búsqueda de primero del cotejo de las personas que habían nacido ese día en ese nosocomio, que fueron 8 personas. Empezaron a descartar las de sexo masculino, encontraron las de sexo femenino y empezaron a buscar y a hacer cotejos, hasta que a la otra persona que le hacen un cotejo, quien la llaman un día y le explican la situación, le dicen que si voluntariamente podría someterse a una prueba, porque una persona andaba buscando a sus verdaderos padres y sospechaban si ella tenía algo que ver. La otra persona voluntariamente accede, dice, bueno, yo entiendo la situación de esta mujer, me voy a someter, no me cuesta nada, y le toman una muestra sanguínea y pasan los meses y se desentiende porque no la llamaron más. Y esta otra mujer, dos meses más, en febrero de 2024, esto fue en 2023, la llaman de la Secretaría de Derechos Humanos y le dicen que se debe presentar de manera personal, que tiene información para ella. Cuando llega allí, le dicen a esta persona, le llamemos L, que en realidad quien ella cree que su madre biológica no lo ha sido, y que su madre biológica es otra mujer, que es la mamá de la otra persona que habíamos hablado primero, que le llamemos M, y bueno, sí, y que se estaba dispuesta a conocerla, que ese día también estaba citada quien era su madre biológica. Esta señora no caía de su asombro, se largó a llorar y salió corriendo de ahí. Obviamente dijo que no estaba preparada ni psicológica ni emocionalmente para conocerla. Salió corriendo y tuvo un tratamiento psicológico bastante prolongado, hasta que, bueno, finalmente pudo llegar a conocerla, y el día de hoy se conocen las 3 personas.
0: ¡Qué bárbaro! No, Miguel, para destacar también quería subrayar el gran trabajo de algo que tenemos en la Argentina, que es la Comisión Nacional por el Derecho a la Identidad, sí, el CONADI, que hace todos los análisis de ADN que confirman la ausencia de lazo biológico con la familia de crianza, bueno, y que permitieron la identificación de todo este proceso, ¿no?, de la otra mujer nacida en la misma fecha.
5: Está bueno porque realmente es una herramienta,
0: claro,
5: en particular con la historia que tenemos los argentinos en este tema, es una herramienta invalorable. Pero no podía dejar de tener, como nos hemos autoimpuesto, como debe ser, ¿no? No es ningún mérito, no hacer ninguna referencia a las vidas reales de estas personas que pueden estar escuchando la radio en este momento. Así que ningún... Pero sí podemos hacer referencia a un caso similar, el que he mencionado, en Estados Unidos, y que se convirtió en una serie tremendamente exitosa en la década de los 90, Bebés Cambiados, Switched Babies. Fue tan desigual la vida que tuvieron una beba y la otra. Una murió a los 9 años con una enfermedad gravísima, rodeada de una familia de amor, que hizo cualquier cosa por esa beba, hasta que se enteró que no era su hija biológica. Dieron una batalla judicial para encontrar a su hija biológica, y la encontraron de stripper, con una historia. Ahora, les pregunto a la mesa, ¿no? Sí. Turco, chicas, ¿cómo se recupera?
0: No.
5: ¿Cómo se puede resarcir? Les van a dar plata. Hay una indemnización.
0: Sí.
5: Hay 3 sobrevivientes. Una mamá de los 4 padres, una mamá y las 2 hijas. Va a haber un dinero. Ahora, ¿cómo devolvés las vidas no vividas?
1: No hay manera.
0: No hay manera. ¿Cómo se recupera el tiempo? ¿Cómo se recupera lo que vos pensás que podría haber sido tu vida si no ocurría ese error del intercambio al nacer? Basta con imaginar, bueno, ese impacto que hoy deben estar teniendo a la hora de conocer o cuando se enteraron que las cambiaron al nacer. No, increíble.
5: Habrán prestado atención a esa, ese subrayado del abogado, del doctor Rodríguez Mendoza, cuando a la segunda hija cambiada, no, no la que buscó la comprobación, sino que la otra familia hace la investigación, va eliminando, nacieron 8 bebés, de los 8 bebés, 5 eran varones, eliminados, quedaban solamente 3 nenas, una nena queda eliminada, quedaron las otras 2. La llaman a esa nena que ahora tenía 41 años.
0: Sí.
5: Y le dicen, te cambiaron de bebé. Dijo el abogado, devastada, se quebró en llanto y se fue. No, no podía asumir lo que le estaban diciendo.
0: Pero es
5: una historia impresionante, no, la verdad.
0: Impresionante. Por esta doble cuestión que vos estás señalando, Miguel, por un lado la afectación, porque las mujeres no solo desarrollaron su vida en una familia distinta de la biológica, sino porque, bueno, fueron privadas de crecer junto a su familia de origen. No me quiero imaginar ese impacto. Miguel, excelente la mesa de café, como siempre. Te mando un fuerte abrazo.
5: Chao. Hasta mañana.
0: Chao.
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0: por eso siempre, mira, canta Silvina, canta Adrián. El que esté triste, que se vaya al frente, ningún problema.
1: Que se vaya al frente, que se vaya a otro lado. Acá viene lo que le gusta, divertirse y reír.

0: con premios también en este miércoles a rumbo al viernes. Ya el miércoles empieza a tener otro sabor, se quiebra la semana, ya estamos a la vuelta del finde. Y hoy a las 11:15, así como si nada, vamos a entrevistarlo.
1: ¿A quién?
0: ¿Sabes a quién?
1: ¿A quién?
0: ¿Sabes con quién vamos a estar hablando hoy?
1: ¿Con quién?
0: 11:15, habla al país.
1: ¿Quién?
0: En cadena nacional, no digo en cadena 3 Argentina, Luciano Pereyra.
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1: Chicos, me sentí mal, pensé que me iban a acompañar con el aplauso.
3: Estoy tan solo.
0: Tour, te sigo amando. Y que vamos a entrevistarlo, pero además vamos a regalar para que la gente ya se vaya anotando a través del YouTube de Cadena 3, a través del mensajero y a través del WhatsApp. Recordemos, todavía no lo tenés agendado, WhatsApp.
1: Agendalo, 3515-199-914.
4: Simple, 35. Hola, buenos días. Sí. Este WhatsApp pertenece a Cadena 3.
0: Sí.
4: Este. Disculpe.
0: No, por favor, aquí estamos para servirlo. 3515-199-914. 199-914. Y la gente, a partir de este momento, puede mandar la palabra Luciano o la palabra Pereyra, porque ¿qué vamos a regalar?
1: Vamos a invitarlos a la función, al show, a la presentación, al concierto, al recital de Luciano Pereyra este sábado en el Quality Arena.
0: ¿Este sábado?
1: Sí, este sábado.
0: Ya estoy mandando la palabra Luciano, la palabra Pereyra, nombre, apellido, tres últimos números del DNI.

0: Para mi mejor amiga Paola, que lo ama más que a su marido. Oh. Soy Melissa Kesik, 685, espero tener suerte. Se lo remil merece. Gracias, un beso.
1: Sí, sí.
0: Manda Luciano, Carmen Alicia Taborda, manda Luciano Marcelo, Gastón, Leonardo, Hugo García, Gabriela, Enzo, Laura, Clarita, Rafael Diamante, María Esther, Juan Pablo, Liliana, ¿todos? Norma Díaz, todo el mundo mandando, epa, la palabra Luciano, nombre, apellido, tres últimos números del DNI.
1: No crean que solo a las mujeres les gusta Luciano. Soy lucianero desde hace mucho años, Daniel, mira, de Río Cuarto, y estoy participando por
0: bien,
1: las entradas.
0: Daniel, bien, Daniel. Buen día, gente linda. Por favor, un saludo para mi mamá Joaquina, que no salió bien de su estudio médico. Fuerza vieja, estamos con vos, fiel oyente de ustedes. Juan de San Luis, para vos, Juan, y para vos, Joaquina, lo que te dice tu hijo. Fuerza.
1: Vamos.
0: Fuerza, Joaquina, vamos.
1: Adelante.

0: Podemos habilitar el mensajero también, por si algún oyente de Juntos quiere hacerle alguna pregunta especial a Luciano Pereyra. Podemos elegir alguna.
1: Me gusta,
0: para que el público participe de la entrevista.
1: Sí, dale, buena idea. Dale, dame un poco.

0: vamos a ir con algunos títulos, algunas noticias, pero ya seguimos con Luciano. 11:15 hablamos con él en Mendoza. Se abre el paso Redentor, por fin se vuelve a abrir y van a bajar los precios de la fruta y de las verduras, me imagino, todo lo que viene desde Chile. No, vos decís que no va a... Sí, sí, tiene que bajar, porque a mí me siguen diciendo que la palta está cara por el paso Cristo Redentor, sí, cerrado en Mendoza. Facundo Di María, ¿cómo estás? Buen día.
1: A todos, sí, debería bajar. De hecho, lo he notado, por ejemplo, en algunos productos como, no sé si la palta, porque siempre está alta, pero la banana bajó considerablemente. Y Turco, la buena noticia, sí, es que desde el cierre ayer por la tarde del Cristo Redentor se anunciaban tormentas de nieve hasta el fin de semana inclusive, pero hoy nos despertamos con la excelente buena nueva de que imprevistamente se habilitaba el paso internacional, porque evidentemente los pronósticos no fueron certeros como se tenían ayer, y hoy la nieve es ligera, así que se permite la circulación desde las 10 de la mañana, pero a la noche,
0: sí,
1: después de las 21 se reunirán para saber qué sucede mañana.
0: Bueno, pero o sea, a las 10, en minutos nada más, en 35, 40 minutos, se abre el paso Redentor ahí en Mendoza rumbo a Chile.
1: Hasta las 10, hasta las 9 de la noche se habilita, por lo menos hoy miércoles, veremos qué sucede el jueves. Vamos a ir día a día para ir con prudencia.
0: Bueno, y a propósito de Aleluya, Aleluya, Aleluya, Aleluya, se viene el Papa. Por eso lo que es que está mal, mamón, de bueno, cantado eso en el corazón de María.
2: Esa intervención fue extraña, pero si a vos te gustó.
0: Si eso cantábamos en la mesa. Aleluya, aleluya. Se viene el Papa y estaba viendo, Facundo y María, sí, que los mendocinos parece que están ya reservando, que hay una especie de furor por la llegada del Papa a la Argentina y en especial a Córdoba. O sea que los mendocinos se vuelcan por viajar a Córdoba más que a Buenos Aires para verlo al Papa.
1: Sí, es así. Lo pueden certificar las agencias de viajes. Recordemos que la distancia es mucho más corta a Córdoba que a Buenos Aires.
0: Claro,
1: eso
0: obvio,
1: también abarata los costos, sí, Fernando. Y como todo tiene que ver con todo, también para esa fecha, para principios de noviembre, cuando llegará el Papa, se espera que muchos chilenos crucen por el Cristo Redentor, si es que está abierto, para verlo al Papa en Córdoba principalmente. Así que ya vamos a anunciarlo a su debido tiempo, pero habrá un operativo especial montado en la alta montaña para esa fecha, porque los chilenos también van a cruzar por allí. Como te decía, por la cercanía, los mendocinos se vuelcan a Córdoba principalmente, y por ejemplo, nosotros hablamos con Eliana Yunta, que tiene ligazón con la iglesia de Mendoza, pero además es encargada de una agencia de viajes, y nos decía que ya tiene 600 butacas vendidas para ir, solamente ella, ¿no? Hay muchísimas agencias de viajes para ir a Córdoba. La escuchamos.
3: El 9, asistiendo a los eventos del 10 en Córdoba, y volviendo el 11 a Mendoza, llegando de vuelta a Mendoza el 11, y ya hay más de 600 pasajeros en esa modalidad. Yo empecé el 5 de agosto porque yo tengo la edad de haber estado en Buenos Aires para la Jornada Mundial de la Juventud en 1987, cuando vino Juan Pablo II, que realmente era un ídolo. Y inmediatamente sentí esa necesidad de hacer partícipe a los jóvenes de Mendoza, a la comunidad de Mendoza, de que no dejaron de vivir la experiencia, porque es una experiencia maravillosa, no solo por la venida del Papa propiamente dicho, sino por la experiencia espiritual.
1: Bueno, hay muchos jóvenes que van a viajar, muchas familias, Fer. Bueno, te digo que también hay paquetes a Buenos Aires que incluyen avión, pero yendo a Córdoba principalmente, los precios para tener en cuenta, entre 140 mil pesos y 200 mil pesos.
0: Claro.
1: Teniendo en cuenta el hotel, teniendo en cuenta la butaca del colectivo que uno elija, etcétera.
0: Pero obvio, te va a salir mucho más barato, más cerca, la va a pasar mejor acá que en Buenos Aires, que se vengan, así que, y se van a venir, porque la verdad que hay furor por la visita del Papa a Córdoba en noviembre, los mendocinos, también los chilenos. Me están diciendo también en Salta, ya vamos en un ratito con Elisa. Gracias, es Facundo Di María, periodista de la redacción Cadena 3 Argentina.

0: No para la gente con Luciano Pereyra también, porque me escribe Federico.
1: ¿Qué dice?
0: Ah, pues yo les pasé el tema. No quiere salir al aire. Bueno, no, yo quería, si quería hacer una especie de terapia al aire. No, Fede, te mandemos un abrazo. No digo tu apellido, pero dice, por favor, Turco, quiero las entradas. Ando a los tumbos con la bruja.
1: Uy.
0: Claro, y una, te imaginas, le caes a ella con...
2: Perdón, pero andar a los tumbos con la esposa no necesariamente sí. Es malo. Bueno, puede significar no, otra cosa.
1: No amplíes.
2: Andar a los tumbos.
0: No, bueno, pero yo creo que andar a los tumbos es andar mal. Claro.
1: Espera,
0: no.
1: Pero él quería ganarse las entradas para recuperar el claro. Amor o la paz con la... ¿Y por qué no las compra?
0: Y bueno, no podrá, que eso no es lo mismo.
1: Hay que hacer un esfuerzo por el amor, un sacrificio por
0: bueno,
1: el amor.
0: Bueno, pero él
1: también.
0: Quiere participar de las entradas.
1: ¿Cómo, si, ¿cómo si
0: acá,
1: es, Federico?
0: Acá la estamos regalando. Vos decís, ¿por qué no va y las compra? Bueno, porque quiere participar.
1: Claro.
0: Pero si acá la estamos regalando,
1: pero
0: ¿cómo si, le va a decir anda
1: no,
0: a comprarla?
1: Pero si quiere recuperar el amor, hay que hacer un esfuerzo.
0: Hay que jugarse del todo por el todo.
1: Claro.
0: No, ¿cómo que está Susana? Bueno, dale, Fede, ojalá que tenga suerte. Un abrazo.

0: Luciano, el viernes lo vamos a tener aquí en Marco Juárez, me dice Cari. Estaré presente en primera fila. Si me gano la entrada, me voy directamente con él. Ja, ja, ja. Saludo para todos, Karina. Un beso, Karina. Turco, quiero ir a ver a Luciano Pereira, dice Valentina Cisneros 650. Quiero ir con la mamá. O sea, con tu mamá, listo, sí. Perfecto.
1: Patricia, quiero participar por las entradas de Luciano para regalarle sí. a mi hijo que estudie en Córdoba, es Emiliano. Ojalá que tenga suerte para que él disfrute ese espectáculo.
0: Maki dice acá, viendo viaje a Rosario a verlo. Gracias, Maki. ¿Qué pasa? Ah, ¿está Fede?
1: Está Fede.
0: Lo convenciste nomás. Romina, hola Fede, ¿cómo andas, hermano? ¿Todo bien?
2: Hola, ¿qué haces, Turco? ¿Todo bien?
0: No, pero para, no te, ¿dónde estás? Sí, ¿qué estás adentro está? De un búnker. ¿Dónde para?
2: Ahora me vine al baño, estoy en el laburo.
1: Ah, está en el baño porque está trabajando.
0: Ah, y no podés salir del baño porque te van a dar la cana. O sea, no querés que en el laburo se entere que estás hablando con nosotros, ¿no?
2: Sí,
0: no podés salir del baño porque la verdad que quiero preguntarte un poquito que esto que querés participar de la doble de Luciano porque estás a los tumbos con tu mujer, con tu pareja. ¿Es así?
2: Sí.
0: ¿Y?
2: Estaba el otro día, me mandé una, estaba jugando con mi hijo, bueno, se hizo tarde para llevarlo a dormir, se hicieron las 12, el otro día no lo podía levantar y se armó peor la batadora.
1: ¡Ay, no!
2: Entonces, y dice que es recurrente con ese tema de acostarlo tarde y bueno.
0: Che, bueno, no, porque acá Silvina, lástima que no se escucha bien,
1: sí, no
0: podés salir
1: bien.
0: Del baño, no llega bien. No, porque acá Silvina dice que por el amor hay que hacer todo,
1: sí.
0: Fede, o sea que si no ganás las entradas que vamos a sortear hoy, dice Silvina, te aconseja, no sé sí. si lo querés tomar el consejo o no.
1: Que las tenés que comprar, Fede.
0: Solo, todo por arreglarte con tu mujer, Fede. Así que, hacelo.

0: Yo que vos lo hago.
1: Sí.
0: Yo que vos lo hago. No, lástima que no se escucha bien. Bueno, pero gracias, gracias por comunicarte, por participar, por atendernos. Te mando un abrazo y que vaya todo bien ahí en el laburo. Fede, gracias.

0: Santa Fe. Matías Arrieta, un título. ¿Qué pasa con los colectivos en Santa Fe? Contalo en la mañana de Juntos.
1: Gracias, Turco. Información de último momento para los oyentes de la ciudad de Santa Fe. Atención, a partir de las 9 de la mañana comenzaron asambleas en diferentes cabeceras de distintas líneas de colectivos. Esto tiene que ver con el fracaso en las paritarias y la determinación que tomó la UTA seccional Santa Fe. Hasta las 11 de la mañana aproximadamente no van a circular los coches de las líneas 3 y 15 correspondientes a la empresa ERSA y las líneas 10, 11 y 18 correspondientes a la empresa Recreo. Hasta el momento son las 5 líneas afectadas por estas asambleas. No se descarta que se puedan sumar otras más, pero repetimos, han comenzado asambleas informativas en distintas cabeceras. Hasta las 11 de la mañana no circularán en la ciudad de Santa Fe las líneas 3, 10, 11, 15 y 18.
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4: Turco, llamada, ¿se te va a subir la presión?
0: No, tranquilo. Si estoy disfrutando la presión, si estoy contento, estoy disfrutando acá. Turco, quiero ganar las entradas para Luciano y voy a ganar, dice Adriana Esteban, 965, sí.
5: ¿Qué Patricia pasa? Nos cuenta que está viajando de Albacete a Torrevieja. Chicos, los estoy escuchando, me encanta Luciano, les mando un saludo enorme desde acá.
0: Oscar dice, Turco, qué acústica tiene ese baño, tenés que entrar con un silenciador. Ahí, claro, el baño donde estaba Federico atendiendo. Bueno. Turco, ¿qué le pasó al hombre para reconciliarse con la señora, Agustín? Y yo le quería preguntar, pero no se
5: escucha. Acá Silvia nos manda un mensaje y dice, si se porta mal, bueno, que compre las entradas, que vaya y las compre para reconciliarse.
0: Lito dice, Turco, hola equipazo. Turco, tiene razón la dama de la mesa. Para salir de los tumbos, tenés que jugártela.
6: ¿Y se la jugó?
0: Porque después te reprocharán.
5: Participando en un concurso.
0: Que la llevaste porque te regalaron las entradas. Hay que jugar. Ah, está bueno.
6: Públicamente admitió su error. Primer paso. Públicamente. Hay que hacerlo en una radio para todo el país.
0: Claro.
6: Y luego se la juega cuando dice, voy a mandar un mensaje a la radio, me van a llamar, claro. Ganó.
0: Bueno.
6: Perfecto tú.
0: Bueno, listo, chicos. No, no. Che, para también hay novedades del transporte en Córdoba, Gonzalo Carrasquera, por eso siempre al instante con la información en la mañana de Juntos, Gonzalo. ¿Qué pasa con la UTA?
7: Gracias, Turco. Bueno, este mediodía se va a reunir la UTA con la municipalidad, una reunión que ha pedido la MUNI y les dijo a los gremialistas, acérquense a ver qué se puede hacer. Bueno, desde la UTA están pidiendo que intervenga la municipalidad de Córdoba y que solucione el conflicto. Es lo mismo que está pasando en Santa Fe. Hablamos con Pablo Farías y así decía Cadena 3.
8: La reunión al mediodía, así es. Tengo entendido, como me comunicaron, que ellos van a tener la cúpula municipal, una reunión entre ellos para ver ciertas cuestiones y de ahí nos sentaremos nosotros.
7: Bien, ¿desde las empresas les dicen que no hay plata?
8: Desde la empresa siguen manteniendo esa postura, nosotros les seguimos reclamando, son ellos los empresarios, son ellos los que deben pagar el sueldo a los trabajadores y sobre todo readecuarlo. Se entiende que la mecánica siempre ha sido en conjunto con la municipalidad, que es el poder concedente y quien debe garantizar el servicio, así que entre todos tenemos que encontrar la solución.
7: Si no hay una solución, ¿qué pasa con el problema del transporte?
8: Sigue las medidas y se va a acrecentar.
7: Se van a acrecentar.
8: Así es.
7: Si no hay una solución hoy, ¿se pueden acrecentar?
8: Se pueden acrecentar. Vamos a ver cómo nos sentamos hoy, cuáles son las pautas que van a establecer y demás.
7: Bueno, hasta ahí la parte que decía Pablo Farías de la reunión. A la mañana no hay ningún tipo de asamblea. Veremos qué pasa luego de la reunión, si hay alguna solución o vistas de solución al conflicto.
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0: 9:37, 9:37 en la mañana. Mira quién vino, Marcos Caligari. Tiene, ¿cómo estás, Marcos? Buen día.
1: Hola,
0: tanto
1: Marcos.
0: Tiempo.
2: ¿Cómo
1: hola,
2: le va? Turco, ¿cómo
0: ¿todo
2: le
0: bien?
2: Va?
0: Excelente.
2: Muy bien,
0: bueno,
2: la mesa.
0: Bueno,
2: muy bien.
0: Muy bien, bueno, me alegro. No, te llamamos porque...
1: Sí, pero es muy famoso.
0: Pero sí, es Marcos Caligari. No, antes de ir con Juan Federico, el caso Oscar González. La muerte de Chiche Hellblum. Esta mañana, Noticia Nacional... por todo lo que fue Chiche como periodista y como ícono que revolucionó el periodismo argentino, como dice el título en cadena3.com. Tenía 82 años y, bueno, tuvo una extensa trayectoria en la revista Gente, en diarios, en el Diario Córdoba, acá, en la gráfica, en la radio, en la televisión. Y vi una foto... una foto que te sacaste con él, no sé si fue en Ucrania o en Rusia, pero me interesa la anécdota que recordás con Chiche Hellblum. ¿Cómo fue?
2: Bueno, vos sabés que Chiche Hellblum, entre eso que mencionabas, también ha cubierto la guerra de los 6 días, la guerra de Vietnam, la guerra de Biafra en Nigeria, la guerra de Yom Kippur. Y él fue noticia, no sé si recuerdan, hace unos años, 2022, cuando con 78 años... partió para en la guerra de Ucrania para la frontera.
0: Sí.
2: Se transmitió en vivo. Bueno,
0: sí, sí.
2: Me tocó el extraño honor de estar a 2 días de empezar la guerra allí en la frontera. Llego a un barril justo en la frontera de Médica entre Polonia y Ucrania, cuando estábamos ahí con Cadena 3. Esos barriles donde con 4 grados bajo cero, lleno de inmigrantes, había gente frotándose las manos por el frío que hacía, me lo encuentro Chiche Hellblum. 78 años, es una de las coberturas que él menciona después como uno de los hitos de su carrera, y lo logró a los 78 años. En épocas de inteligencia artificial, él decía, el periodismo tiene que estar ahí.
0: Claro.
2: Lo vi cruzar, hay una anécdota muy graciosa que si hay un poquito de tiempo lo cuento. Vienen dos españoles y le dicen, disculpe señor, ¿una foto? Y él dice, sí, claro, bueno. Le dan la cámara, la foto era entre ellos. Chiche Hellblum sacándole una foto.
3: Que le tomaron una foto.
0: O sea, no era para sacarse una foto con Chiche Hellblum, sino para que Chiche hiciera de fotógrafo.
2: Exacto. Bueno, viene y dice, bueno, se ve que no me conoce. Como dice Chiche. Y agarra, y pude verlo y presenciar cómo le dice al camarógrafo en ese momento de crónica, vamos a entrar. Y empezó a caminar para la frontera, y fue ese momento que siguió el país, porque claro. Chiche, con 78 años... se mandó a la frontera de Ucrania y de allá volvió a los 5 minutos, claro. Porque lo echaron, no se podía entrar. Claro, finalmente claro. Lo logró día después. Pasó el tiempo, Mundial de Qatar, ahí nos vimos con Mauri Coccoli y todo el equipo de Cadena 3, 12 de envío en ese momento, voy a la peatonal, sentado Chiche Hellblum tomando un café con su productora, 7, 8 meses más tarde, cubriendo el Mundial de Qatar, y no fue lo último que hizo, siguió haciendo,
0: sí,
2: siguió trabajando hasta hace poco.
0: Hasta último momento.
2: Así
0: sí,
2: que
0: sí.
2: Bueno, el recuerdo, recién mencionabas cuando estuvo en Córdoba, en el diario Córdoba como director, marcó un antes y un después con cobertura, recordarán, del caso María Soledad Morales, y él decía...
0: Fue una especie de novela, porque
2: exacto,
0: todos los días sacaba...
2: Un especial
0: sobre el caso María Soledad Morales.
2: Después de esa época empieza... el Chiche de los medios de televisión y radio con ese otro estilo más peliculesco.
0: Claro, exactamente. Exacto. Yo recuerdo siempre el programa que hacían, programa de radio, en Radio 10, con Cristina Wargon, que eran el agua y el aceite, se llevaban muy bien. Sí. Pero...
3: Y tuvo dos grandes íconos periodísticos a nivel televisivo. Uno fue la falsa autopsia al extraterrestre, claro, en memoria, y el otro fue... haber revelado un dato que nadie sabía y la protagonista no quería que se supiera. La edad de Mirtha Legrand.
0: Tal cual.
3: Que fue el gran motivo de la pelea. Nunca más Mirtha lo perdonó y quiso el destino, la vida o vaya a saber qué, que encuentre la muerte Chiche a metros de Mirtha Legrand.
0: Al lado, porque dicen, claro, que estaban en las habitaciones contiguas. En el mismo sanatorio, Mater Dei. Y uno al lado, no en la misma habitación, sino, bueno, ahí, muy cerca.
3: Muy cerca.
0: Cada uno en una habitación. Murió Chiche Hellblum, un símbolo, un ícono del periodismo de la Argentina. Gracias, Marcos Caligaris.
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0: agreando una muchacha.
1: Me gusta, mamá, me gusta. Que debo confesar públicamente que a veces me sorprendes. Para bien. En este
2: tengo
1: caso,
2: que hacerte, sí.
1: En este caso con Joan Manuel Serrat y este tema, Fiesta.

0: Te quiero hacer una pregunta.
1: No nos dicen que llegó al final.
2: Pero es que están todos copados cantando.
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2: Bueno, listo, acá están todos cantando al lado de Juan Manuel Serra. Menos mal que a micrófono apagado. Escribe, no, escribe. Manda mensaje, Sergio supo que estaba viniendo desde Rosario. Y también lo recuerda a Chiche Helbrun y a un grupo de periodistas que trabajaron con él. Eran jóvenes en aquel momento. ¿Qué dice Sergio?
4: A ver.
5: Hola Turco, ¿cómo te va? Buen día. Fines de la década del 80, principio de la década del 90, Chiche Helbrun estuvo en Córdoba, dirigió por lo menos un par de años el diario Córdoba y dejó un recuerdo imborrable en los periodistas que trabajaron con él en el diario Córdoba. Sobre todo dejó un recuerdo muy sentido, y me consta que así es, de un grupo de jóvenes periodistas mujeres. A Chiche le gustaba mucho trabajar con periodistas mujeres y muchas de ellas la formó y dejó en ellas un gran recuerdo. Y cada vez que Helbrun me encontraba o encontraba alguien de Córdoba, siempre preguntaba por sus ex compañeras que él dirigió en el diario Córdoba a fines del 80, principios del 90. Una gran cobertura en esa época del diario Córdoba del caso María Soledad.
2: Sí, abrazo grande. Gracias, Sergio. Buen viaje. Abrazo. Te esperamos.

0: Que te...
1: A ver, por favor, al equipo, yo diría de producción. Este programa es un quilombo. A ver, nos organizamos y si tenés dignidad, al operador le digo, échate.
2: Échate.
3: Sí, sí.
2: Échate si tenés dignidad.
3: Bueno, listo, gracias, Chiche, muy atento, muy amable. Sí, ¿qué pasa?
4: No, digo de Chiche, que claro, por supuesto es un prócer del periodismo, un tipo tan conocido que hizo tantas coberturas. Era un tipo también controvertido,
2: sí,
4: ¿no?
2: Claro.
4: O sea, la gente no sabe, por ejemplo, en el gremio de los periodistas, tal vez la frase más famosa que se conoce entre el gremio de los periodistas en Argentina, creada en Argentina, es la frase que la realidad no te arruine un buen título, ¿no? Eso es atribuida a Chiche Gelblum, que en una de sus primeras coberturas internacionales fue al Pacífico. Francia estaba explotando una bomba atómica en un atolón, un pequeño islote. Llegó tarde, le habían dicho que había peces muertos. No estaban los peces cuando llegó. Fue, compró peces, los tiró ahí.
5: Porque
4: para poder hacer la foto.
5: Las excusas no se televisan.
6: No hay camino.

0: Claro, déjalo cantar a Simeone.
1: De las que nacen el valle.
0: Chao.
2: Hay una reacción de este tema,
3: chicos. Chico, voy a, ¿no? Voy a
2: tu nombre me sabe
0: a... ¿A qué?
4: Ay, no. Por favor.
3: Voy a dejar la silla. Y
4: la sorteemos, y total.
0: La sorteamos.
2: La tenés de casualidad, te digo.
3: Tú, che, quiero hacer que... el desayuno. ¿Está Agustina para que hagamos el desayuno en un ratito?

0: Vamos, vamos a esa zona. Che, no para la gente con el tema de las mascotas, ¿eh?
1: Sí.
0: Con el tema que trajo Agustina. No sé si ya está lista o no. Si está lista, vení, Agustina. Si está lista con la nota, vamos ya. Bueno, no, entonces después lo hacemos. No para la gente con el tema de la idea de una legisladora en la provincia del Chaco para darle días de licencia por enfermedad o por muerte de mascota a los empleados públicos del Chaco. Hay un montón de mensajes, hay un montón de mensajes. Soledad, por ejemplo, que dice, Turco, este tema de las mascotas, Soledad Domínguez, este tema de las mascotas lo hablé con mis hijos de 11 años, son mellizos, varón y nena. Ellos me decían que si muere su perro, ellos no van a ir a clases. Y yo les explicaba que ellos deben ir a clases, que deben ser fuertes y hacer lo que deben. La mascota es amada, su pérdida se sufrirá mucho, pero la vida es así. Y tienen que ser fuertes, mis hijos, que repito, tienen 11 años. Cumplir nuestras obligaciones nos ayuda a pasar el momento. Cuando mi abuela murió, sufrí una gran pérdida, pero yo soy fuerte. Los seguí cuidando a mis hijos, les cociné, los bañé, los mimé y con tristeza seguí adelante. Es una oportunidad para enseñar a ser fuerte. La depresión viene de la mano de estas actitudes, pienso. Soledad desde Altagracia. ¡Qué mensaje!, ¿no?
2: ¡Brillante! Totalmente. Yo lo firmo al pie.
0: Vos no, Juan Federico, ¿cómo estás? Buen día.
2: Muy buenos días. Una cosa es ser fuerte, pero tomarte un día es un día.
0: O sea, vos sos de los que dicen que hay que permitirse estar mal, estar triste.
2: Sí,
0: hay que permitirse el dolor.
2: Es un día,
0: el duelo,
2: dos días. Sí.
0: Y después tendré tiempo para recuperarme,
2: claro,
0: y ser fuerte.
2: No quedarte encerrado de por vida, pero tampoco hacer de cuenta que no pasó nada.
0: Y Gustavo, Gustavo Cuello me dice, Turco, no entiendo. ¿Me van a dar de licencia la misma cantidad de días que cuando se murió mi suegra?
2: Yo por eso lo puse en términos brutos, porque pero, me chicos, parece que es la forma de hacer entender que esto no, no.
1: Si estamos todo el tiempo pregonando que es necesaria la adopción responsable, si hay alguien que tiene un turno veterinario que te coincide porque la enfermedad que tiene tu mascota es grave, no la vas a llevar al veterinario, la vas a dejar que sufra solamente porque te coincide con tu horario de trabajo, puedes pedir un día para poder asistir al médico con tu mascota.
3: Sí, pedilo el día y que te lo descuenten, porque la querés mucho tu mascota.
2: Está dividido el tema, ¿eh?
0: Está dividido, sí, sí.
2: ¿No? Muy no, opinable.
0: Y no, claro, para, no para la gente.
2: Muy opinable, acá estamos 2-2, te diría.
0: Turco, buen día, nace un hijo y nos dan 2 días. Y piden 2 días por una mascota, dice Javier.
1: Pero
0: Turco,
1: pueden ser 2 días en cualquier momento del año, no 2 días consecutivos.
0: Turco, tengo la perra, es una manto negro, está por tener cría. ¿Me puedo tomar los días? Dice Juan Carlos.
2: Pero depende del trabajo. Esto es en el Chaco. Empleados públicos. Y todavía por verse, porque es un proyecto.
3: Pero
2: ni
3: además
2: siquiera
3: tienen días por razones personales. ¿Qué Turco, hace? ¿Para qué son los días de razones personales?
0: Turco, las mascotas son más leales que muchos hijos, dice Daniel Quevedo.
3: Pero porque las mascotas son incapaces de ser de traicionar.
0: Marcela
3: no
0: dice,
3: tienen la posibilidad mental de traicionar.
0: Marcela dice,
2: pelealo,
0: chicos,
2: Silvina,
0: ¿no? A mí se me murió mi mascota en la madrugada y a la mañana tuve que ir a trabajar. Uh-huh. Ella quedó toda la mañana sola hasta que volví, hice las cosas de entierro, yo trabajo en ámbito privado, tuve que trabajar, dice Marcela.
2: Listo.
4: Hola, Turco. ¿Cuándo vas a pasar un mensaje mío?
2: No, no,
4: ahora. Carlos de Pilar, Buenos Aires. ¿Qué decirte? Gracias por estar todas las mañanas, me hacen compañía mientras estoy trabajando en la calle. Y los quiero mucho, chicos. Muchas gracias por estar siempre.
2: Gracias. Mando un mensaje solo para decir que nos quiere mucho.
1: Quiero creer que joda. Yo amo a mis nietas perrunas, pero ya licencia me parece que es mucho, dice este mensaje.
0: Sí, yo pensé que la polémica no seguía, pero sí.
2: Al contrario.
0: Parece que es el tema de la mañana, el que trajo Agustina Vivanco, y ya viene con nota, viene con nota, lo vamos a seguir. Pero antes.
5: Ahí viene vieja, dijiste que
2: no, la duquesa no.
0: Ya está, no, Mamonde, por favor. O sea que yo escucho a la duquesa y.
5: Ya está. Ahí viene vieja, dijiste que vivía con la empleada. Una mucama y una perrita. Se llama la duquesa.
1: No,
5: sí,
1: pero mira la hora que
0: pasaste
1: es.
0: 24 horas. No, sumo para la polémica, porque va a ser polémico.
3: Pero si ahora te gusta la polémica.
0: Es perruna.
2: Ajá.
0: ¿Y qué dice?
2: ¿Se dice perruna o se dice perrera? O es lo mismo.
0: Hola, Agustina, Airut, ¿cómo estás? Buen día.
6: Buen día para todos. Me sumo a la polémica y pienso que por ahí no se trata de no trabajar, es que me permitas ese día estar tan destruida que no puedo pensar, pero después te devuelvo las horas. Ajá. Yo no te pido eso. No te pido no trabajar. Ese día déjame, por favor, que me siento triste, no me puedo concentrar. O sea, no quiero estar en mi casa.
0: No es no trabajar, es que te dejen estar triste.
6: Claro, que te me permitan gustó. Hacer ese duelo así como te lo permiten con un familiar. Si bien yo entiendo la postura del empresario, del jefe, que por qué le vas a dar los días, digo... Siento que todavía no está tan instalado el tema de la mascota. Si bien está muy instalado, todavía...
3: Mirá, no es legalmente una persona.
0: Yo te digo una cosa. Si
6: no, pero me gusta eso. Che, yo no te estoy pidiendo no trabajar. No quiero no trabajar.
0: Te entiendo tanto
6: que si yo... Me siento tan triste que no me puedo concentrar.
2: Si presento un proyecto, vos lo votás.
0: No. Ah. Te lo voy a decir más. Me identifico tanto con lo que estás diciendo. Me llega tanto... que si yo fuera tu jefe y vos me venís y me decís, che, Turco,
6: claro.
2: Yo te doy el día.
0: Claro. Pero Agustina, anda, tomate el día, claro. Permitite claro. estar triste,
3: se puede hablar, licencia,
0: después me devolverá la hora.
3: Se puede hablar, se puede negociar. Es como,
1: perdón, pero no puede ser entonces tomado como un causal de despido que vos faltes un día si te sentís mal porque se enfermó.
6: No, pero pará.
1: Tiene que haber ahí una base legal que a vos te ampare.
6: Pero estamos hablando de un acuerdo...
3: Faltar un día no es causal de
6: despido. Pero estamos hablando de un acuerdo de partes. Che, yo te doy... Bueno, vos me das, y como te decía, entiendo que no está tan instalado esto de todavía, tan aceptado esto de el cariño hacia la mascota.
2: Planteado en esos términos.
6: Listo, ahí está, estamos de acuerdo.
0: De nuevo, por las dudas, si no se entendió, lo repito.
2: Que te permitan estar triste.
3: Por otro lado, perdón, ¿no? Pero, ¿y se puede estar triste en el lugar de laburo?
2: Bueno, pero no va a rendir igual.
3: No, no se puede.
1: Basta, Adrián.
2: Cerrale.

0: Desayuno, por favor. Por favor, les pido disculpas, pero no necesito, necesito el desayuno.
1: Por favor.
2: En cada casa hay alguien que llega primero, el que pone la pava, el que prepara la mesa, el que pregunta si todos ya comieron, el que se acuerda de lo que le gusta a cada uno. Son esos gestos simples los que hacen que un momento cualquiera se convierta en un momento especial. Entregar, creemos en eso, en las cosas hechas con dedicación, en los sabores que acompañan, en la calidad que se construye todos los días. Porque cuando algo es genuino se nota y cuando es auténtico se siente. Entregar lo auténtico se siente mejor.
0: Bueno, lo invitamos a desayunar también, debe ser como la tercera o cuarta vez que te invito a desayunar, negro, alguna vez invítame vos. A Juan Federico. ¿Cómo estás, Juan? ¿Todo bien?
3: Todo bien.
0: Bueno.
3: Todo bien.
0: No, ayer yo estaba volviendo de Puerto Iguazú. Llego al aeropuerto de Iguazú, eran las 3:00 de la tarde. Me pongo a ver el partido de Brujas contra el Aston Villa. Champions, empezaba la Champions, ¿no?
1: Exactamente.
0: Termina el partido, el próximo era Real Madrid con el Inter. Y yo seguí esperando el avión. Y en el medio me meto en Cadena 3 y veo la noticia, que es la que quiero que abordemos ahora en este desayuno, que la Fiscalía pidió 3 años y 10 meses de cárcel para Oscar González por imprudencia, por la tragedia de las Altas Cumbres. Ya está probado que el que se cruzó de carril fue Oscar González.
3: Sí, eso sostiene la acusación.
0: La acusación, que chocó de frente el auto en el que iba la maestra
3: Alejandra Bengoa,
0: que falleció. Y yo, 3 años, y leo en Cadena 3. Te leo a vos, a Francisco Centeno, la noticia de que la Fiscalía pide 3 años y 10 meses de cárcel. Tampoco. Esto tiene una explicación legal.
3: Totalmente. Tiene una explicación legal y una discusión de muchísimos años que todavía no se está saldando. ¿Qué dice la fiscal Analía Galarato? Que la misma fiscal que hizo toda la instrucción de la causa. Ella en el juicio lleva la acusación. Dice, es un homicidio culposo. Para que se entienda, un accidente, una negligencia. Oscar González manejaba de manera imprudente, violando las normas mínimas de seguridad vial, iba a excesiva velocidad, y sobre todo Oscar González en la camioneta BMW que tenía en consigna del Poder Judicial invadió el carril contrario.
0: O sea,
3: hizo un sobrepaso ilegal y se topó de frente en el camino de las Altas Cumbres con el Renault Sandero en el que iba la docente Alejandra Bengoa, su hija y una amiga de ella.
0: O sea, la discusión de siempre, esto es homicidio culposo. Tiene culpa, pero no tuvo la intención, claro, de matar a alguien.
3: No tuvo la intención. No iba corriendo una picada, o te digo dos o tres cuestiones que suelen agravar. Entonces, si es un culposo, cualquiera, ¿no? Sea el caudillo peronista de Tras la Sierra o cualquier hijo de vecino anónimo, un homicidio culposo, la escala penal es de 3 a 6 años de prisión. De 3 a 6 años. Oscar González, si bien tiene una causa federal por enriquecimiento ilícito, se está investigando, no tiene antecedentes computables. O sea, hasta los 78 años llegó limpio en la justicia. Oscar González no intentó evadir a la justicia. Siempre estuvo a disposición, no se fugó del lugar. El análisis de sangre no le dio alcohol. Bueno, con estos datos, ¿qué dice la fiscal? Se va a buscar el mínimo, más cerca del mínimo que del máximo de la escala penal. Por claro, eso son 3 años y 10 meses de prisión.
0: Por eso digo, sí, se ajusta a la ley, obviamente, sí, porque es homicidio culposo y no es homicidio simple, claro, o homicidio doloso.
3: Eso es lo que planteó la querella después de la fiscal.
0: Que le pide 10 años.
3: 10 años. Dolo eventual. Figura dificilísima en los tribunales, que vos, al volante, te tenés que representar que violando una norma de seguridad vas a causar un accidente y vas a matar a alguien.
0: Pero entonces, no, lo que siempre nos dicen los especialistas en tránsito, sí, es que no tomamos conciencia,
3: claro, o sea, si,
0: cuando vamos a un exceso de velocidad, no tomamos conciencia cuando no nos figuramos el accidente o lo que podemos provocar.
3: Son muy contados los casos en los que una tragedia vial terminó con una condena por dolo. Hay 2 o 3 casos, nada más. Son muy poquitos. ¿Por qué? Porque el sentido común te lleva que si vos te representás que vas a matar a alguien.
0: Y pero debería uno.
1: Prácticamente imposible probar el dolo en este tipo de casos.
0: Pero si vos cruzás en rojo, por ejemplo.
3: Bueno, pero ¿qué hace el conductor que cruce en rojo? Me pongo en abogado del diablo. Vos decís, voy a pasar antes que se cruce alguien. Voy a hacer un sobrepaso ilegal, pero le voy a ganar al camión que viene adelante y voy a poder poner porque vos no vas a poner en riesgo tu vida conscientemente.
0: Está bien, pero digamos, ¿no te imaginás que si vos cruzás en rojo podés matar a alguien que viene del otro lado?
3: Lo tenés que saber, claramente, por eso son las normas viales.
0: ¿No pensás que si cruzás doble línea amarilla o si cruzás un auto en una curva puede venir alguien del otro lado y se produce el choque y matas a alguien?
4: Sí, pero en el doble eventual vos deberías querer, deberías figurarte
0: tener la
4: posibilidad
0: la
4: de matar a otro.
3: Y menospreciar.
4: Te estarías intentando matar a vos mismo. Tendrías doble para con vos mismo.
3: Es muy difícil para es muy difícil. Entonces, para la justicia ponerse dentro de la cabeza del conductor.
1: No hay forma de probarlo.
3: Oscar González, ese día, mientras iba a alta velocidad por el camino de las altas cumbres, pensó que iba a toparse con un auto de frente y no le importó. El sentido común que te dice, no, pensó que si venía un auto de frente, él tenía la pericia para volver a su carril antes de impactar, cosa que no pasó.
0: Bueno.
3: Eso dice la fiscal. La querella claramente dice, no, él no le importó el riesgo, puso en riesgo a todos y es dolo eventual y le pidió 10 años de prisión.
0: Juan, ¿cuándo está previsto que se conozca la sentencia?
3: Bueno, ahora el juez le dio bastante tiempo a la defensa para preparar el alegato final de la defensa, que va a ser el 26 de septiembre. Y después, en octubre, a 4 años de la tragedia, se va a conocer la sentencia.
0: El desayuno de Juntos con Juan Federico. Gracias, Juan.
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1: Buenos Aires, la oposición convocó para este mediodía a una sesión especial para tratar más de un centenar de proyectos sobre endeudamiento y también la prórroga por un año de la emergencia en discapacidad.
2: El oficialismo, en tanto, al no haber podido disuadir a los aliados de bajarse de la sesión de hoy, evalúa bajar al recinto y dar quórum. Ariel Rodríguez, Cadena 3, Buenos Aires.
1: Córdoba. Accidente por alcance entre dos vehículos en el cantero central del kilómetro 525 de la circunvalación.
3: Es un tramo caminero donde dos vehículos, reiteramos, habrían chocado por alcance y la zona está liberada. No obstante, se pide transitar con precaución. Gonzalo Carrasquera, Cadena 3, Córdoba.
1: Mendoza. La policía detuvo al primer joven de 14 años y las autoridades confirmaron que será procesado por la flamante ley penal juvenil.
4: Fue capturado robando en el Parque General San Martín y la ministra de Seguridad, Mercedes Ruz, explicó.
5: Ella está alojada allí por un robo agravado y además había intervenido un mayor de edad y también otro menor, pero en este caso un inimputable de 13 años.
4: Facundo Di María, Cadena 3, Mendoza.
1: San Luis. El gobierno destinará 11.500 millones de pesos para la renovación del edificio administrativo de calle Ayacucho.
6: Romina Carbonell, secretaria general de la Gobernación, agregó.
7: Este edificio se inauguró en el año 1995 y una renovación de esta envergadura no se ha hecho. No, la actividad no va a discontinuarse.
6: Alejandro Heredia, Cadena 3 San Luis.
1: Tucumán. La empresa distribuidora de gas restringió en un 50% el suministro a empresas con contratos interrumpibles si hay preocupación en la industria.
8: La medida llama la atención por producirse prácticamente al final del invierno. El nuevo episodio vuelve a poner en evidencia las limitaciones del sistema de transporte de gas y genera preocupación en el sector productivo. Rosalía Cazorla, Cadena 3, Tucumán.
9: Deportes. Por la Copa Libertadores se jugarán hoy dos partidos correspondientes a cuartos de final. Desde las 19 en Brasil, Palmeiras recibirá la Liga de Quito. 21:30 en La Plata, Estudiantes será local del Corinthians.
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Bueno, volvemos a las 10 y cuarto en esta mañana cargada con muchas cosas acá en Juntos en la Cadena 3 Argentina y la gente a través del mensajero, a través del YouTube, a través del WhatsApp. Gracias a todos los que mandan mensaje de voz, mensaje escrito, saludo, opinión, todo, todo. Ustedes hacen el programa.

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1: Nos va a terminar.
2: Hace falta.
3: Sí, nos va a hacer falta.
1: Che, no, está muy buena la versión de David Bisbal. Claro, que no pongas la de Julio Iglesias porque cuando comparamos.
3: No.
1: ¿Viste? Dejalo a David Bisbal con esta versión distinta de este tema. Temazo, lo hace muy bien David Bisbal.

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1: Así, no, así, mamones, por eso decimos el sonido de la vida acá en Juntos.
2: De la gente que habla, que opina de verdad.
1: Y la gente sigue participando del regalo, regalazo para que vayas a ver Luciano Pereyra este sábado, ¿está, no?
3: Sí, este sábado en el Quality Arena, presentando su tour Te Sigo Amando. Ya tiene 4 Quality Arena agotados, así que este sábado ustedes están invitados por Juntos. Tenemos una doble ya. Manden sus datos al mensajero de Cadena 3 o al WhatsApp de Cadena 3 Argentina.
1: Bueno, che, así que 4, ya agotó 4.
3: 4 agotados.
1: Bueno, 11:15. En una hora vamos a estar hablando acá la nota que vamos a hacer con Luciano Pereyra. Mientras ustedes siguen mandando la palabra Luciano, nombre, apellido, 3 últimos números del DNI. Ahora no vamos a hablar con Luciano, esto va a ocurrir en una hora. Ahora vamos a hablar con Alina. Alina, nuestra representante, no solo la de Córdoba, porque es de acá, es de Córdoba, es la representante argentina, es la cordobesa que brilló en Miss Mundo 2026 en Vietnam, acaba de llegar ayer al aeropuerto Córdoba y ya está hoy acá, como si el concurso, el certamen fuera acá en el estudio mayor de Cadena. Sí. ¿Cómo está? Se ha venido además
4: con... Espléndida.
1: Divina, espectacular.
4: Una reina.
1: Recién bajada del avión, visitando Cadena 3, y se vino con el vestido que ha hecho furor, ¿eh? Así que la vamos a presentar. Es Alina Axelrad. No sé si lo pronuncio bien. Hola, Alina, ¿cómo estás?
5: Hola, ¿cómo están? Muy bien, excelente el apellido y muy feliz de poder estar de vuelta en mi Córdoba linda.
1: Qué lindo.
5: La verdad que extrañaba este calorcito de hogar, el acento cordobés. Y estoy muy contenta de recién llegada de Vietnam estar acá con ustedes.
1: Claro, porque estuviste muchos días allá, mucho tiempo. ¿Cuántos?
5: Estuve un mes compitiendo en Miss Mundo. Fue un mes de competencia donde pasé por muchas instancias de evaluación hasta la gran noche final, que fue el sábado pasado, donde salí con este traje homenajeando a Argentina.
1: Hermoso el traje. No sé si lo podemos mostrar. En todo caso, vamos después.
5: Así me viene corriendo por la calle Alvear. Así que espero que lo vean al traje.
3: Claro,
5: yo no me lo quiero sacar al traje.
6: ¿Cómo compiten ahí? ¿Quién la despega? ¿Vos pasás al lado de una y la despega?
3: No, es así.
4: ¿Es como se ve en las películas?
5: No, la verdad que es bastante lejos de eso. Ajá. Y a mí, la verdad que me encantan los sistemas de evaluación actuales, porque tenemos competencia de retórica, donde se evalúa la capacidad de oratoria de cada candidata. Ajá. Exponiendo sobre sus proyectos sociales. El reto se llama Head to Head, donde llevamos un proyecto, en mi caso se llama Sanando el Mundo, que es un intercambio de juguetes bélicos por pelotas de fútbol.
1: Wow,
5: que fueron recicladas y convertidas en un banco que fue donado al Hospital Infantil acá de Córdoba.
3: Ajá.
5: Presentamos los proyectos sociales, se evalúan los proyectos, hay una muestra de talento donde ahí saqué el bombo legüero, la boleadora.
3: ¡Epa!
5: El malambo. Tenemos una presentación de danzas en el mundo, donde hay que llevar una danza folclórica, muestra de deporte, muestra de talento. La capacidad de crear
3: un concurso
5: contenido
3: de belleza y estética.
5: Exactamente, es sí. Un concepto de belleza integral, donde son muchos los aspectos que se tienen en cuenta.
1: Te interrumpo porque este punto me interesa personalmente o particularmente, pero te interrumpo para contar que estamos en vivo en el estudio de Cadena 3 en radio, pero también aquellos que se quieran asomar o que quieran vernos. No a nosotros, que quieran verla a Alina. En el YouTube de Cadena 3 estamos ya en vivo, Juan Pablo Brino, ¿es así?
7: Puede ¿sí? dar la imagen.
8: Ya estamos en vivo.
1: Estamos en vivo.
0: Bueno, todo, listo. Todo el estudio y el plano principal.
1: Listo.
0: Entonces, para
1: Alina,
0: por supuesto.
1: En un ratito vamos a pedirle a Alina que se pare y vamos a ir a otro sector
0: del
1: estudio.
0: Disfrutar el, ¿se dice traje o se dice vestido?
5: El traje.
0: El traje.
5: Es un traje nacional.
1: El traje nacional, porque fue uno de los momentos memorables de la gala final, ¿no? Cuando apareciste con ese traje, con imágenes de Messi.
5: Exactamente, la idea era no solamente representar el fútbol como pasión argentina, sino hacer un homenaje en vida a toda la trayectoria de Messi, que en mi caso personal no solamente es un ídolo, sino que fue gran inspiración para todo lo que fueron mis proyectos sociales, filosofía de vida, mensajes para llevar a Miss Mundo, y creo que los homenajes son en vida, y fue una forma de mostrar toda su trayectoria desde niño hasta la Copa del Mundo y el retiro en ese último tango.
1: ¿Y por qué? Sí. Bueno, obviamente es un ídolo y deja muchos ejemplos. Messi y por todos los ejemplos que da dentro y fuera de la cancha, es que él te inspiró.
5: Absolutamente, creo que él es el ejemplo de que cuando un niño tiene herramientas, así sea una pelota de fútbol, es un adulto seguro de sí mismo, que puede construir una vida, un futuro, y algo que es como mi filosofía de vida con respecto a mi proyecto social, es que a través del juego podemos educar. Es uno de los derechos del niño, y que cuando podemos

0: construir una sociedad basada en la no violencia a partir de qué están jugando nuestros niños, podemos transformar realidades.
1: Me gusta mucho lo que decís, el mensaje que estás dejando, y quiero volver con una pregunta que te hacía Silvina antes de Agustina o de Mauricio o de Adrián, que te siguen preguntando, porque recién, Silvina, vos hacías hincapié en el tema de la belleza, pero no solo en la belleza. Te leí o te escuché en algún lado que vos decías que te encanta el tema de este tipo de concursos porque no se habla solamente o no se evalúa solamente la belleza, ¿no? No estamos frente a un certamen de belleza convencional. Yo pensé que, viste, que ya los concursos de belleza...
2: Claro.
1: Porque, ¿qué es la belleza? Uh-huh. ¿Cómo se evalúa la belleza? Sí. ¿Quién dice esta persona, y hablo de persona, hombre, mujer, esta persona es bella o bello? Y entonces... En esto también me parece interesante porque no solo hay una evaluación del físico,
2: de lo estético,
1: sino hay otras cosas que también se tienen en cuenta.
0: Absolutamente. Creo que hoy en día, teniendo en cuenta nuestra sociedad actual, necesitamos menos ideales de belleza y más bellezas con ideales.
1: Qué bueno.
0: Y es la apuesta de Miss Mundo a través de todo su sistema de puntuación. Y creo que es un mensaje muy valioso para las jóvenes, para las mujeres de hoy, donde el valor no esté puesto en una cinta métrica, en una balanza, en qué tan hegemónica sos, cuántos likes tenés, cuántos seguidores tenés, sino en tu capacidad para generar cambios, para abrir debate, para poder acompañar, para hacer de tu vida un proyecto social que abra caminos a los demás. Y creo que ahí es donde está la verdadera belleza de una mujer.
1: ¿Agus?
2: Quiero que nos cuentes un poco de cómo es la vida, porque dijo el Turco, estuviste mucho tiempo allá. Sí. Entonces, bueno, ¿cómo es? ¿Cómo es compartir? Silvina te preguntó recién por el aspecto de la belleza y cómo cambió ese concepto. También creo que entre los preconceptos que teníamos de los concursos de belleza está esa famosa competencia y todo lo que sucede en la previa, ¿no? En la parte de atrás.
0: Sí.
2: No en la previa, en la parte de atrás. Entonces, bueno, que nos cuentes un poco cómo es la vida, la experiencia, la diaria, compitiendo tantas mujeres juntas.
0: Es súper interesante eso y a mí me encanta porque tu misma compañera de habitación termina siendo tu contención durante tantos días de estar bajo presión.
3: ¿Estabas sola?
0: No, compartí habitación con Chile, que es una divina.
3: ¿Ningún familiar o
0: no,
3: amigo o
0: sola,
3: allegado?
0: La competencia sola. Es individual, claro. Sí. Vos te maquillás, te peinás, vos sí. Haces tus discursos, sos tu propia contención emocional junto a...
3: En ese momento de lo diario, cuando vos sí. Estás, no sé, lo que sea que estés haciendo... ¿También forma parte de la evaluación o no?
0: Sí, absolutamente. Todo el tiempo te están viendo.
3: ¿Todo
0: Nosotros
3: el tiempo?
0: Nosotros tenemos líderes continentales que se llaman, que son chaperonas, que te acompañan todo el tiempo y tienen en cuenta si saludás al mesero a la mañana, ajá, si decís un buenos días, si pedís un por favor, si bajás puntual,
1: qué
0: si bajás
1: bueno.
0: A tiempo, si haces escándalo, si te quejas de la comida... Todo el tiempo te están viendo, porque realmente ser una embajadora internacional y el comportamiento que uno tiene en el día a día, al final es lo que determina tu personalidad y qué tan lindo, fácil es convivir y compartir y trabajar con vos. Entonces, todo el tiempo te están evaluando.
3: Y notás que hay, una pregunta incómoda, pero ¿actitud real o pose?
0: Mira, después de un mes es actitud real. Sí te puedo decir que las primeras dos semanas todas divinas, sonriente, un amor. Claro. Después de la tercera semana o el mes de estar bajo presión, donde en cada instancia vos clasificás. Cuando no clasificaste nada y te encontrás con que no estás siendo una experiencia tan linda como lo veías, que estás durmiendo 3-4 horas por día, y ahí caen las máscaras y te encontrás con la realidad. Yo creo que por eso también el desafío es de un mes, para
3: claro.
0: Poder conocer a la mujer detrás de la corona.
2: Claro.
1: ¿Y qué nos podés contar de vos? Mujer detrás de la corona.
0: mira, soy súper familiera, amo a mi familia, disfruto de los pequeños momentos. Para mí esto fue una experiencia increíble desde el hecho de haber conocido 111 mujeres de todo el mundo, haberme desafiado.
1: ¿Amigas?
0: Amigas. Mira, la que ganó, yo la amo. Dominican Republic, República Dominicana. Es una mujer increíble y estoy feliz que la corona hoy la esté portando ella. Y creo que eso habla también de la transparencia y lo honesto que fue este concurso.
1: Claro.
0: Donde sí. No solamente ella, sino Brasil es una divina, Chile.
2: Ustedes siempre se hablan así por
0: sí,
2: país.
0: Sí.
2: Vos sos argentina.
0: Mira, creo que nadie sabe mi nombre ahí adentro.
2: Por país, claro.
0: La única que debe saber mi nombre es Chile, que era mi compañera de cuarto.
3: ¿Cómo
0: y llegás el resto
3: a este tipo de concurso? Pienso en un padre que, por ejemplo, tiene una hija y se va a querer ir a jugar al hockey.
0: Claro.
3: O te gusta el hockey, vamos al hockey. Te gusta cantar, te gusta pintar, tocar la guitarra. ¿Cómo llegás a un concurso de este tipo?
0: Para poder representar a Argentina, primero tenés que ganar en tu ciudad. En mi caso competí para hacer Miss Mundo Ciudad de Córdoba.
3: ¿Y es algo que surgió de vos o tus padres o tu familia o alguien te dijo, por qué no, o cómo fue que surgió?
0: En mi caso empezó hace 10 años mi mundo en el mundo Miss y surgió de un consejo de mi mamá. Yo primero empecé en el mundo del modelaje y no la pasé muy bien. Me frustré mucho porque constantemente era medida, pesada y a mí personalmente me generó mucho complejo con mi cuerpo. Y mi mamá me dijo, Ali, ¿por qué no probás mejor el tema de los reinados? ¿Sabes que hay muchas fiestas populares que eligen la reina y representa la fiesta en todo el país?
3: ¿Ella vio que por ahí te gustaba algo?
0: Claro, porque en realidad lo que se tenía en cuenta no era lo físico, sino era tu capacidad para representar una fiesta. Y así empecé en los escenarios de nuestra provincia, pasé por el escenario de la fiesta del olivo de Cruz del Eje, fiesta de la fruta y horticultura en Colonia Carolla. Y yo me acuerdo que de chiquita mi vida era, y mi verano y mis vacaciones, en todos los festivales de Córdoba, que yo los amo. Y yo admiraba y esperaba el momento de la coronación de la reina. Y cuando menos me di cuenta, pasé a ser una de ellas y conocí que también se podía competir de forma internacional en los reinados. Y que siempre era con una misión, que era la promoción turística, dar a conocer tu país, las tradiciones, la cultura, y que además tenía un trasfondo social muy importante. Y eso es lo que me gustó del mundo Miss, donde ya no era la pasarela y las luces, que no les miento, que me da una adrenalina increíble, sino que tenía un propósito por detrás, y eso es lo que a mí me llamó la atención y lo que me mantuvo durante 10 años en el mundo de los certámenes.
1: Muy interesante todo lo que estás contando, y además esto de que haya cambiado el bellezómetro. Sí, claro, y que se tengan en cuenta otras cualidades, tu formación académica, bueno, tu ser humano, y tus cualidades, en definitiva, las tuyas y las de las demás. O sea, eso cambió. Hubo un antes y un después.
0: Sí, y eso estoy muy feliz. De hecho, se nota a la hora de completar un formulario de inscripción. Cuando yo comencé hace 10 años, sí te pedían el color de ojos, medidas, altura. Hoy, cuando tuve que completar mi formulario para Miss Mundo, lo que me pedían era carreras universitarias, idiomas que habla, fundaciones en las que colabora. Esos eran los requisitos que tenía para participar en Miss Mundo. Y yo, que pude vivir desde adentro todo este proceso de cambio, a mí me da mucho orgullo que eso sea lo que hoy se tiene en cuenta a la hora de elegir una ganadora.
1: Bueno, vamos a mostrar para toda la gente que esté viendo en el YouTube, para los que quieran ingresar, que todavía no lo han hecho, el vestido.
4: El traje. La idea del traje fue tuya y vos fuiste a un diseñador.
0: En realidad fue de mi mamá la idea. Estábamos con la euforia y la adrenalina del mundial. Fanático de Messi, fanáticos del fútbol. Y mi mamá me dijo, Ali, dale, tiene que ser un homenaje para Messi. Va a ser su último tango, es tu último baile también. Él fue tu inspiración, tu motivación. Le dije, bueno, dale, mami, yo confío en vos. Encárgate el traje típico, que es el mejor. Y mi mamá se encargó, contactó al diseñador.
4: Se hizo muy viral, no tuviste ninguna respuesta de Messi o la familia.
0: Mira, todavía estoy cruzando los dedos y rezando que lo vea, porque para mí con esto, más que la corona.
1: Bueno, vení, mira, tenemos otra parte acá en el estudio, viene...
3: Se puede poner de pie, claro. El micrófono Ronnie Vargas, con todo cariño y respeto.
1: Y está más a la altura de Alina que...
3: Para que pueda...
2: ¿Cuánto está bien, mide? Está bien.
1: ¿Qué alta que es? Mucho más alta.
3: Sí.
1: El vestido,
3: altísimo. Viral. Mirá, las fotos de Messi.
2: Qué hermoso.
3: Espectacular. Y el brillo.
1: Varias imágenes.
3: Y desde la cintura sale como un sol, ¿o no?
1: Está Messi cuando era cuando jugaba en las inferiores de Newell's.
3: Atrás, Barcelona.
1: Messi en el Barcelona. Messi en distintos momentos de la selección argentina.
3: ¿Quién hizo eso espectacular?
1: Messi en el Inter de Miami.
0: Abril Martínez fue el diseñador que pudo plasmar toda esta idea, este homenaje, en este diseño, que fue el que estuvo en el escenario con un miriñaque que permitía que se luzcan más las imágenes.
2: Claro.
0: Pero bueno, no lo
3: ¿qué
0: tengo.
3: ¿Qué es un mirique?
0: Un miriñaque es como una tela, un que viene por abajo, muy la mantilla, un armazón.
2: ¡Cócolo!
5: Un armazón que va por debajo para que se acampane el vestido.
4: Un mirique, le dijiste. Y detalle, porque tiene la bandera arriba y un guardapampa abajo. O sea, que bien representativo del país.
0: Preciosa, preciosa. Muchas gracias.
1: nuestra representante argentina en Vietnam. Gracias por venir a los estudios de Cadena 3, Alina.
6: No saludan más, ¿sí? No saludan más.
7: Sí, eso sí.
3: Enseñanos.
6: A ver,
3: ¿cómo es el saludo?
0: El saludo es como un infinito de un lado para el otro y siempre para adelante acompañando el torso. Cosa de que si vos para donde te muevas, el saludo te acompaña.
4: Ah, no se mueve el brazo.
0: No, se mueve todo el torso.
4: Perfecto.
0: Gracias, Alina. Muchas gracias.
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0: Había una viejita que vivía con la empleada, con la mucama y una perrita.
1: Gracias, Turco. Gracias por alegrar mis días cada vez que estoy bajoneada, dice Estefanía. Un beso grande, Estefanía. Para vos, para todos los oyentes. Turco, qué linda Ali. Se nota que no es solo una cara bonita, tiene una nobleza y una mente brillante. Qué hermosa representante, dice Moni. Turco, le mando un beso grande a los tres.
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0: Faltan 5 minutos de la hora 11 y se viene la noche de los museos. Está Bernal con nosotros para contarnos acerca de esta tercera edición de la noche de los museos y coleccionistas en nuestra ciudad este próximo sábado 26 y domingo 27 de septiembre. Buen día, ¿cómo estás?
1: Hola, buen día Sol, buen día la audiencia. Sí. Ya parece mentira que ya estamos en la tercera edición, de la Noche de los Museos y Coleccionistas Pehuajenses.
0: Bueno, contanos, porque la audiencia se renueva, contanos en principio cómo surge y de qué se trata.
1: Bueno, esto surge desde, hay un inicio desde el Museo del Cine, y surge como todas las cosas en un par de charlas, y sería bueno, y fíjate, y ya apareció, y bueno. Y cuando quisimos acordar, ya estábamos un montón de gente con nuestras colecciones, que es impresionante las cosas que hay en las casas, los coleccionistas que hay, cosas maravillosas, qué sé yo.
0: Reliquia.
1: Alguien tiene 5.000 cajas de fósforos, el otro tiene, no sé, 1.000 y pico lapiceras, el otro tiene... bueno, logramos juntarlos, así que ahora el sábado 26, entre las 15 horas y hasta que esté la última persona, 23 horas, el sábado 26. Y el domingo algunas exposiciones van a estar todavía, ¿sí? Esto está en toda la ciudad, van a ser 11 estaciones... te voy a nombrar y no me quiero olvidar, va a estar la Alianza Francesa con la historia de Carlos Gardel y Pehuajó, va a estar el Club Atlético, que abre sus puertas con una visita guiada mostrando su historia, que yo creo que, no sé,
0: una estructura edilicia.
1: No sé si el 80% de los pehuajenses no conocemos el club Atlético. Claro. Esa cancha de paleta es única. Así que va a haber visita guiada, va a haber exposiciones, ahí va a haber una alegoría al cinecito, con cosas del cinecito. El Teatro Español va a estar presente con la historia del teatro, vestimentas españolas, con música de Patricia Rossi y colaboración del teatro. El Rotary Club, con la historia del deporte pehuajense. El Conventillo de Eduardo Tumbarino, con sus impresionantes colecciones. Lo que tiene Eduardo en guitarra, la colección de corbata, la colección de discos. Eso es digno de ir a verlo. Van a estar los bomberos de Pehuajó, seguramente. Estaban tratando de poner la histórica autobomba en condiciones para poder moverla. Va a haber el museo de Roberto Moura y Carlos Casares con todo su merchandise, y van a traer la coupé de Roberto.
0: Qué lindo.
1: Autos clásicos deportivos va a haber muchos. Va a estar Ariel Fachal con su colección de motos Puma, que es una maravilla. Y también Juan Biafore con un par de motos y coche antiguo. El Aeroclub. El Museo Ambulante de la familia de Martín Ortellado.
0: Qué lindo, esa me lo nombraste y me emocionó.
1: Y el nombre es así, es el Museo Ambulante. Vos recién me preguntabas, ¿y dónde lo tiene Martín? Y lo tiene todo en cajones, en cajas.
0: Claro.
1: Y empiezan a desplegar.
0: Damos un beso enorme a Martín Ortellado.
1: Es todo...
0: Martín hijo, que es el que tiene ahora estas cosas que ha ido guardando y cuidando de su padre, de su antepasado.
1: Elementos camperos.
0: Con tanto amor, sí. Con
1: Así
0: tanto
1: que,
0: amor.
1: Bueno, y en todo esto somos más de 35,
0: Me quedé
1: 40.
0: También con la Casa Museo de Tomás Aníbal Recarte también.
1: Eso va a estar abierto.
0: La sapiencia bárbara.
1: Eso es impresionante. Por supuesto, el Museo del Cine, por supuesto. Va a estar la Academia de Baile en la estación del salón. Va a haber mucha música. ¿Y qué se va a encontrar en todas las colecciones y a las 11 estaciones que va a haber? Autos y barcos a escala, juguetes, dioramas con escenas de combate, que ese es de la familia se me fue el apellido, que tenía librería, una cosa maravillosa que dejó ese hombre.
0: ¿Sancho?
1: No, bueno, ahora te lo digo. Una colección de filatelia, medallas, monedas, lapicera, lo que tiene Luis Ucari de lapiceras es impresionante, llaveros, la colección que hay de tarjetas postales es impresionante, diarios, revistas, yo más o menos que voy chusmeando cada uno, va a haber una presentación de cine, audio y videos, imprenta, todas las letritas, los logotipos, cómo se hacía un diario, va a haber una exposición de diarios, latas de cerveza, que vos pasás por el Buen Sabor, lo ves a Santiago y decís, pero es impresionante la colección de latas de cerveza, artesanías en miniatura. Nico hace unas miniaturas de coches, el mismo Ariel Fachal, artesanías en madera de Jamar, que hace unas cosas maravillosas. No sé, te nombraría, y me estoy olvidando de un montón de cosas, Sole. Tenemos tiempo para ir divulgándolo. Esto es libre y gratuito. Uh-huh. Y para comodidad de la gente que por ahí anda a pie y dice, voy a una estación pero no puedo ir a la otra, va a haber tráfico sin costo que lo va a llevar con un recorrido por estaciones. Hay comercios que han adherido con su aporte. La Cámara de Comercio, la Sociedad Rural. La verdad que estamos súper entusiasmados.
0: Qué lindo.
1: Creemos que va a superar las otras dos ediciones. Solo esperar que nos acompañe el clima. Y después a la gente que vaya, que vaya.
0: Que vaya.
1: Lo del Teatro Español va a ser lindísimo. Lo que va a haber en la Alianza Francesa de Gardel, los tangueros, tienen que ir.
0: Qué lindo,
1: realmente
0: qué lindo.
1: Muy
0: la verdad
1: lindo.
0: Que hay algo para no. Para
1: la colección
0: no
1: de motos del Museo Amat va a traer una parte.
0: Acá estoy leyendo también que la locución estará a cargo del Chango Celis.
1: El Chango Celis va a estar como siempre en la plaza, va a estar ahí todos los coches, todo lo que sea eso va a ser sobre la calle Alfonsín, frente a la iglesia, frente al salón parroquial.
0: ¿Existe algún lugar donde podamos, nosotros, bueno, acá te lo contamos, que la actividad es 15 horas, 18 horas, 19 horas, 20 horas y culmina 21 horas? ¿Pero existe algún lugar donde la gente pueda entrar e ir mirando los horarios puntuales y exactos?
1: Va a haber cartelería en todos lados.
0: Ajá, nosotros acá en la radio vamos a tener una, le contamos.
1: La gente puede ir a cualquier hora, a cualquier lugar.
0: Exacto.
1: Cualquier hora, a cualquier lugar.
0: Perfecto.
1: Quien se interese ver la historia de la familia Recarte, de don Recarte, bueno, eso le va a llevar un rato largo, uh-huh. Entonces por ahí va una hora donde pueda estar tranquilo, porque la afluencia de público y a ellos les gusta mostrar y explicar. Después, al entrar al salón parroquial, te vas a encontrar con 7, 8, 9, el Tigre Medina va a estar con sus historias. Voy a estar yo con mis bicicletas, con cuadros, explicando lo que es cicloviaje, contando la experiencia. Cada foto que yo muestro es un viaje o una historia de ese viaje. También en esas conversaciones tengo un poquito mi libro presente, Andar en Bicicleta. Ahí iremos charlando también lo que es un poco de tránsito, seguridad vial, cosas que a mí me motivan, cosas que más o menos es lo que yo hablo desde la bicicleta. Así que bueno, la verdad, Mardaraz, la familia Mardaraz, disculpa que no me acordaba.
0: ¿Te acordaste?
1: Ese hombre dejó una colección de escenas de combate con cosas que pueden parecer juguetes y son juguetes, pero realmente lindísimo. Los barcos a escala que dejó don Cabrera, el farmacéutico, que ahí lo tienen los hijos y también se puede ver en el Museo del Cine. Unas cosas, esos barcos a escala, artesanales, es impresionante el trabajo de don Walter.
0: Ricardo, te invitamos a que llegada la fecha vuelvas.
1: Sí, vamos a venir, quizá va a venir otro componente.
0: Te invitamos para difundir porque, esta hermosa actividad de dos días, totalmente gratuita, para disfrutar y para todos los gustos.
1: Es una historia...
0: Para todos los gustos.
1: O sea, sacamos las exposiciones a la calle, las colecciones a la calle y los museos se abren.
0: Claro.
1: ¿sí? Y es una fiesta cultural, un pehuajense.
0: Es un evento artístico y cultural, totalmente.
1: Sí. Totalmente. Así que estamos en la organización, es algo, es mucho trabajo, mucha coordinación. seguramente va a estar el Mosca, que ahí le tengo que ir a ver. Y dice, mira, tengo unos cuadros de Don Gallego, Limpio Gallego, que corría. Estamos hablando prehistoria. Digo, bueno, yo te lo voy a ir a ver, y junto con Tallarico, alma mater un poco de todo esto, el Museo del Cine. Así que también va a estar el Mosca con algunas cosas que tiene. Si vos le revolvés allá, tiene unas cosas históricas muy lindas.
0: Ricardo, te agradecemos muchísimo por estos minutos. Nuevamente te invitamos a que unos días antes vuelvas. Así le refrescamos un poquito la memoria a la gente de lo que tienen para hacer este próximo sábado 26 y domingo 27 de septiembre en nuestra ciudad.
1: Muchas gracias, Sol.
0: No, por favor, a vos. Ricardo Bernal pasaba hablándonos de la Noche de los Museos, esta tercera edición de la Noche de los Museos y Coleccionistas. Pensar.

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0: muy, pero muy bienvenidos a Citas. ¿Cómo les va a todos? ¿Cómo está esta audiencia tan querida de este programa? Bueno, esto es radio, esto es radio en cámara, como nos gusta definirlo. No lo voy a llamar streaming porque no soy streamer, pero tengo el gustazo de estar en presencia de mi invitada Lucila Díez. Bienvenida, Lu, ¿cómo estás?
1: Bien, muy feliz de estar acá, muy contenta de estar en Pehuajó y de estar acá en la radio con vos y participando de esto que me parece un desafío hermoso.
0: Bueno, quiero decir a la audiencia que yo cuando te invité, Lu, no pensé que ibas a venir especialmente para este. Me dio tanta alegría ver tu entusiasmo, porque hay como dos, se dividen las aguas cuando uno invita a la radio. Las que te sacan carpiendo y las que se copan con el programa y le ponen onda y acá están.
1: Yo recopada, no dudé ni un minuto, ¿viste? No, vos no, me dijiste, hacemos una... Por supuesto, no sé para qué, pero voy.
0: Te dije, te tengo una propuesta indecente.
1: Era eso.
0: Y la agarraste buenísimo. Nada, muchas gracias por venir. La verdad es que... Y además, todo es por algo, porque hoy tenemos un programa muy literario, Lu. Y yo siempre te vinculo mucho con las letras. Así que justo parece un programa pensado para vos.
1: Espectacular, me encanta. Ojalá esté a la altura y pueda acompañar el programa.
0: Escúchame, te sobra paño, déjame decirte. Te sobra paño. Si hay algo que rescato mucho de vos, Lu, es que creo que a través de las letras que me vas a contar qué significa para vos escribir, conectás mucho con la humanidad de las personas, porque te haces cargo de tu propia humanidad. Y eso lo transmitís muy bien.
1: Viste que escribir te pone muy al desnudo. Es muy difícil escribir disfrazada, ¿no? Entonces me parece que, nada, nos conecta sí o sí. Te metes porque no hay manera de disfrazar cuando... Hay maneras de disfrazar cuando uno escribe, pero me parece que si querés que hay algo que brote y que salga, necesitas conectar con esa parte humana de cada uno y bueno, y dejarla salir, que me parece que es lo más terapéutico y lo más... no sé, que ayuda, digamos, hay gente que dice que escribir no es terapéutico, a mí me parece que sí.
0: Bueno, si alguien me puede hablar de terapia, sos vos. Vamos a contar la audiencia que sos psicóloga, además.
1: Sí, sí.
0: ¿Por qué estudiaste psicología, Lu, y no letras, por ejemplo?
1: En ese momento no tenía tan claro que eran las letras. A ver, creo que son las palabras.
0: Claro, bien.
1: Y las palabras están en todo esto, lo que, digamos, lo que me atraviesa.
0: ¿Siempre tuviste amor por las palabras?
1: No lo sabía, pero sí, sin duda que sí. Eso estaba en mí. Y bueno, y fue... Yo supongo que no hubiera podido por mi cabeza en ese momento estudiar letras, porque no me parecería lo suficientemente científico, qué sé yo, viste que uno a esa edad tiene por ahí una cabeza más acotada. Y esto por ahí, si quieres, era más científico o más, no sé, respetado, ponele. Pero bueno, me salió re bien. La verdad que amo lo que hago, así que estuvo muy bien. Y después uno le da la vuelta que quiere, ¿no? A lo que hace. Entonces esa libertad, bueno, te la tomas cuando tenés un poquito más de años encima, ¿no?
0: Total.
1: Y te permitís, bueno, jugar un poco más con lo que haces. Pero sí, eran las palabras. Te diría que la escritura la encontré después.
0: Mira, ¿no? ¿Cuándo la encontraste? ¿Cómo fue ese encuentro?
1: Siempre me gustó leer y siempre me gustó poner en palabras. Tengo como diarios de adolescente en donde ponía en palabras, pero una cosa muy barroca, muy romántica, ¿viste? Muy adolescente, de sangre, ahí. Y me lo tomé más en serio cuando empezamos con... Te diría que en la pandemia, cuando Cata me invita al Mundial de Escritura y Mirá. Algo había hecho antes con Victoria Llorente. Mi primer taller de escritura fue con Victoria Llorente.
0: Vamos ya a presentar entonces el programa, porque me diste pie para dos o tres cositas para presentar el programa. Contarle a la audiencia con quién vamos a estar conversando.
1: Bueno, hoy vamos a estar conversando con Victoria Llorente. Victoria hace talleres de escritura, ella es licenciada en letras, está en la revista Sofía, participa también ahí. Y bueno, es nuestra gurú del retiro de este año, el retiro de Estación Palabras. Ella va a ser la quien nos acompañe en los contenidos y demás en el retiro de escritura. Ella nos ha acompañado en otro momento, en un retiro que hicimos de un solo día. Este formato todavía no lo hicimos con ella, sí lo habíamos hecho con Sol de Lepiane. Victoria vive en Lincoln, está en el interior hace mucho tiempo, hoy está haciendo talleres también ahí, y talleres hace en Uruguay, también en Buenos Aires, y es una persona súper cálida, súper generosa, muy humana, muy humilde, muy llana, digamos, es muy lindo trabajar con ella.
0: O sea, ya pasó una PNT que es, anote gente, por favor, que va a ir, hay un retiro de Estación Palabras, un lugar, un espacio para retirarse, creo, es en Guanaco, el 17 de octubre, 18
1: el 17 y 18 de octubre,
0: bien,
1: en Guanaco, en Casa de María,
0: bien,
1: Estación
0: liderado Guanaco por Victoria Llorente. Toda aquella persona que se quiera anotar, hay cupos disponibles todavía. ¿Y cómo hacen, Lu, para anotarse?
1: Ahora Victoria nos va a decir.
0: No, hay una
1: un hay un link, sí, hay un Instagram que Estación es Palabras. Sí, Estación Palabras. que informa lo mío, ¿no?
0: No, está buenísimo.
1: Pero bueno, sí, después, ahora en algún ratito chequeo el mail y demás, mis compañeras me van a sacar del equipo.
0: Espectacular.
1: Pero bueno, no. Espero que no.
0: Jamás. Para, y nombraste al pasar también a Cata, le vamos a mandar un saludo gigante a nuestra querida Cata, gran amiga, que seguramente esté escuchándonos o viéndonos o algo. Y también le mandamos un saludo a Isateste, que también habló de Estación Palabras cuando estuvo en Citas. Y bueno, la verdad que es espectacular. Yo este año no las puedo acompañar, pero todo aquel que le gusta escribir o que nunca se animó o que tiene ahí como una inquietud de parar un poco la pelota, vaya a Estación Palabras, vale la pena.
1: Es un lugar hermoso, es un encuentro hermoso y es un momento de retirarse a encontrarse con uno mismo y con las palabras que nos habitan y que no sabemos que nos habitan.
0: Tal cual. Bueno, así que me estabas contando que vos hiciste un taller con Victoria y después te enganchaste con esto de un mundial y demás y ahí como que encontraste un espacio.
1: Sí, fue. Y el primer hallazgo fue esto que decíamos, disfrazarse o no, que fue la gente que escribe está loca. Como, o sea, ¿qué es esto de golpe dejar salir un montón de cuestiones a partir de una consigna en donde vos empezás a escribir y no sabes a dónde vas a terminar? Total. Eso es lo más lindo que tiene la escritura. Nunca sabes a dónde vas. Total. No hay un camino predeterminado, ¿no? Entonces, y yo decía, pero la gente está loca. O sea, mirá lo que permitís salir ahí, ¿no? Y bueno, eso fue un hallazgo. Eso fue un hallazgo, sí. ¿Cómo te desnudás, no? ¿Cómo te desnudás? Y que hasta es un hallazgo para uno encontrarse con lo que uno puede plasmar en un papel, con lo que sale. Total. Que me parece que es lo más rico, ¿no? Tiene algo ahí que ver con lo inconsciente y con lo que sale, así que
0: claro,
1: está muy bueno.
0: Bueno, justamente ahí se vincularon tus dos profesiones, o sea, claro. Tus dos, digamos, saberes de
1: exacto,
0: alguna manera, ¿no?
1: Exacto, sí, esto del inconsciente que aparece y que siempre nos sorprende. ¿No?
0: Total. Vos sabés que ahora que estamos hablando de esto de la psicología y la escritura, pienso que una de las cosas que me gusta leer son novelas psicológicas o algo que le da como la vuelta de tuerca a lo que piensa la persona. Pienso en Delfín de Vigan, por ejemplo, que me encanta, ¿no?
1: Sí, re.
0: Mario Farrell también.
1: Sí. Que pueden hacer como una profundización más en el personaje, ¿no?
0: Sí, total.
1: En algo de lo que le pasa, porque le pasan los conflictos humanos que están todo el tiempo presentes y que nos atraviesan todo el tiempo, y que si uno puede como adentrarse un poquito ahí, enriquece un montón.
0: Totalmente.
1: El personaje y la lectura, ¿no?
0: Totalmente, qué lindo, sí. Qué lindo. Y en esto, Lu, de que hablábamos de que vos te animás a, bueno, justamente a poner en palabras lo que vivís o lo que te pasa cuando estás con tu humanidad, yo creo que también le das eco a vos a gente que quizás no lo puede articular de una manera tan fluida, y sin embargo se siente tan identificado con vos, con lo que está viviendo, que haces como un puente, ¿no?, entre esa persona y lo que le sucede.
1: Pero pasa con la lectura en sí, ¿viste? Que cuando uno... Para mí es revolucionaria la lectura, porque tiene esto de que uno abre un libro, te encontrás con un otro que si no saldrías, que vive en otra parte del mundo, que no tenés ni idea, y que está manifestándose ahí en algo propio. Y eso es revolucionario, porque te abre la cabeza, ¿no?
0: Tal cual.
1: Entonces me parece que esto... Yo en algún momento escribí algo como leer es encontrarse con alguien que ya puso las palabras que nos habitan en orden, ¿no? De una manera que no sabíamos que nos habitaban, pero que es así, te encontrás con alguien que dice, ¿y esto? Ah, pero esto existe, ¿no?
0: Claro.
1: Y si uno como hace un poquito de memoria, pensás en esos libros que decís, ¡esta mina! ¿Cómo, no? ¿Cómo dice esto? ¿Cómo? No sé, me acuerdo cuando leí Un cuarto propio, de Virginia Woolf, que fue un hallazgo para mí.
0: Sí.
1: La tipa era feminista de hace mil años, ¿no? Como una precursora, una cosa de locos. Y fue como, uy, y esto existe, ¿no? Empezar a encontrarse con esas cosas que uno, que por ahí la pensabas, pero decías, la pensaba yo.
0: Claro,
1: ¿no?
0: Claro.
1: Esto será mío, qué divague. Y uno, esas cosas que uno hace con las cosas de uno.
0: No
1: que
0: era tan original.
1: Qué pavada, ¿no? Pero está bueno encontrarse con esto, porque en definitiva es terminar siendo red, ¿no?
0: Total. Totalmente, Tal cual, y además pensar de que a una se le había ocurrido a una y en el fondo conectás con la también se le había ocurrido a la otra y decís, claro, venía por acá.
1: Y cuestionarte.
0: Sí.
1: Y cuestionar al otro, ¿no? Y en eso no, salís transformada, no hay duda.
0: Sí.
1: Y me parece que hay transformaciones que ocurren con ciertos libros que uno ni siquiera las descubre en el momento y que después decís, ah, pero esta puerta me la abrió este libro, ¿no? O este pasaje.
0: Total, totalmente. Nada, qué lindo. Bueno, vamos a contarle a nuestra audiencia, pues nos vamos nosotras dos en nuestra conversación literaria. Vamos a contarle a nuestra audiencia que justo hoy que vino Lu, también tenemos una cita de letras con el gran emérito profesor Pedro Luis Barcia, que fue mi querido profesor de la facultad, enseñaba contenidos culturales del siglo XX, y después hizo una cita de letras durante 2 años en citas de radio. O sea, hemos tenido gente muy grosa. Pasa que fue hace como 12 años, no sé. Ya hace tanto tiempo. Y él escribió este libro que tengo acá en mis manos. Se lo voy a mostrar. Ah, nunca hice esta, mirá. Qué bueno, ahí en la cámara. Búsquenos en el video los que están escuchando en la radio, porque estoy mostrando un libro llamado Memorias de un gurí. Que el de la tapa debe ser de cuando es chico, pero lo que me impresiona es que este erudito señor, que es amante de las palabras y las usa con una maestría que yo creo que debe ser la persona más erudita que conozco en el lenguaje y en la escritura, usa un título tan bajado a tierra, Memorias de un gurí, y tan, no inocentemente, la palabra gurí, que es porque él es de Entre Ríos, que, bueno, nada, me conmueve haber logrado que nos diga que sí a la nota, lo vamos a llamar, espero que nos atienda, voy atajando un poquito, y si no, charlaremos sobre él, porque la verdad es que me es un placer para mí presentarlo, y sé que no da entrevistas, así que también doble grosa. Doble mérito de citas tenerlo en el programa. Así que bueno, esa va a ser nuestra primera nota. Y después vamos a tener una nota que grabamos con Angie. La van a ver aparecer momentáneamente Angie, que no va a estar hoy, por razones personales. Le mandamos un saludo inmenso, que hicimos con Juja Dalton. Y me hiciste acordar cuando dijiste recién sobre tus diarios de adolescente. Porque esta chica personifica eso que acabas de decir. Ella es una publicista creativa, trabaja en marketing. Y para poder, de alguna manera, no perder esa cosa manuscrita del diario adolescente, es que creó un producto que se llama La Gendi. Así que nos va a contar sobre eso. Buenísima la entrevista, que nos salió muy fresca, muy linda. Así que quédense, pues también va a estar en el programa de hoy. Y antes de que me olvide, también va a estar en el programa de hoy una nota que acabamos de grabar recién, con Fermín Laborde, que también fue un entusiasta total. Hablamos de las escuelas de liderazgo. Bueno, vos la escuchaste la nota, Lu, de otro lugar, pero qué ganas de ir a hacer cosas cuando escuchas esas notas, ¿viste?
1: Me encantó, me pareció revolucionario, me encantó, me pareció espectacular. El entusiasmo, además, con el que él se quedaba tomado por lo que estaba trayendo, ¿no? Como algo en donde está verdaderamente involucrado y completamente tomado. Me pareció muy interesante.
2: Ya casi que nos subimos. Noviembre.
0: Él trabaja en CELAFOR, el Centro Latinoamericano de Formación. Nos cuenta cómo surge estas escuelas de liderazgo y la verdad es que, bueno, nada, fue todo inspirador lo que contó. Así que quédense con citas porque les va a gustar este programa, se los garantizo.
1: Sí, no tengo dudas.
0: Cami, nunca te salude, ¿cómo estás? ¿Vamos a la tanda?

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0: Bueno, seguimos en Citas de Radio. Estamos por contactar a nuestro próximo entrevistado. Y vamos a recordarle a la gente que si quiere almorzar, Lu, ¿dónde puede ir a Buenas Migas? 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
1: Una delicia. 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
0: Una delicia. Bueno, vamos a ver si podemos ir a nuestra próxima cita de letras.

0: Bueno, es un gusto para mí darle la bienvenida a Citas de Radio al emérito profesor Pedro Luis García. Tiene tanto currículum que si lo empiezo a decir, no voy a terminar antes del programa de decirlo. Así que simplemente voy a decir que es mi querido profesor y que es emérito en un montón de universidades del mundo. Y el motivo de nuestro llamado es por un libro particular de los cientos que ha escrito. Bienvenido, profesor. ¿Cómo le va?
1: ¿Qué tal? ¿Cómo está María Elisa?
0: Muy bien, encantada de estar conversando con usted. Y acá le presento a Lucila, Lucila Díez, una gran amiga, gran escritora también, que me parece
1: Hola,
0: idóneo.
1: Lucila, ¿qué tal?
2: Hola, ¿qué tal? Encantada.
1: Lamento que tenga que tolerar a esa compañera. En la vida no siempre elige uno de los laderos.
2: No, no, pero esta es elegida. De hecho, me sumé muy, muy contenta, así que a la invitación. Así que, muy
1: Muchacha,
2: contenta.
1: muchacha sufrida de ser para tolerar a esa criolla.
0: Profe, bueno, queríamos contar a la audiencia de que hoy vamos a hablar de justamente su libro Memorias de un gurí. Y ya en el prólogo uno ya se puede dar cuenta primero del sentido del humor que atraviesan sus memorias. Y segundo, me emociona que nos dio la posibilidad, gracias a Ezequiel Eskenazi, que usted lo reconoce, a todos la posibilidad de poder conocer al gurí detrás del emérito profesor. Y me encanta que las memorias suyas de cuando era chico no queden solamente para sus nietos y sus hijos, sino que las pueda compartir con los demás. ¿Qué fue lo que más le gustó de escribir ese libro en particular?
1: La etapa que a mí más me apasiona de mi vida es mi adolescencia y mi colimba. A las dos les destino más espacio, tal vez que a otras etapas de mi vida. Pero yo no pensaba publicar más que anilladas, cuatro copias, una para cada hijo. Pero a medida que iba yo contando en las reuniones familiares que teníamos, que siempre he sido muy bocón y de discurso irreprimible, me iba dando cuenta que los chicos no conocían realmente una serie de aspectos de otra época, por ejemplo, las mangas de langosta, la realidad de los viajantes de comercio y otras cosas por el estilo. Entonces, mi hijo, Lucas, insistía mucho, explica eso, explicarle a la chica de qué se trata y demás. Segundo plano que descubrí es que mi sobrino, los hijos de mis hermanos, nosotros fuimos siete hermanos, ahora quedamos dos, la menor de las mujeres que tiene 90 y yo. Ellos ignoraban por completo la estructura familiar, la vida cotidiana de que teníamos cuando éramos chicos. Entonces me pareció interesante desarrollar esto. Y Ezequiel, cuando vio de qué se trataba, me dijo: "No, no, la biografía puede tener un interés mayor porque este es el desarrollo de una vida de un muchacho provinciano que hace toda una etapa de lucha inicial, intelectual, que se va proyectando, que llega a ser destacado, que publica muchos libros. Creo que puede ser un buen intento de movilización para otra gente". Y como el memorar es recordar, es decir, recordar y sacar del corazón, empecé a aplicar la memoria sobre estas realidades de mi vida y así fue escribiendo de a poco las memorias, que reduje a la mitad porque tampoco quería hacer un volumen insostenible en la mano.
0: Qué increíble, porque es bastante voluminoso el libro,
2: Es
0: ¿no?
2: enorme. No, no me imagino el
1: ¿Qué
2: doble.
1: les parece demasiado la mitad que publiqué? ¿Se imaginan? Si hubiera publicado el doble, me estarían criticando.
0: Claro. Profesor, ¿y en qué se diferenció esa escritura de sus recuerdos o de sus vivencias, pasándolas por el corazón, Cordis, como dijo recién, del resto de sus libros eméritos? Porque creo que se tiene que haber conectado un poco lo que hablábamos con Lucila antes de empezar, con la parte más humana suya, ¿o no? ¿Lo llevó a algún lugar así más nostálgico?
1: Sí, pero además las memorias mías están muy contaminadas de oralidad. Es decir, yo traté de escribir como hablo, que no siempre es fácil hacerlo, y
0: Claro.
1: soy suelto de boca porque manejo muchas expresiones y modismos y fraseos propios de la provincia, desde el título mismo de gurí, ¿cierto?, adoptado para señalar mi infancia. Y me resultó realmente conmovedor el acordarme de algunas realidades que yo tenía olvidadas, pero
0: Claro.
1: descubrí también que de mi familia soy el que he tenido la mayor memoria para retener las cosas, posiblemente porque la providencia no me dio suficiente inteligencia. Esto para que vos me digas, no, profesor, usted es inteligentísimo, gracias.
2: Y memorioso, las dos cosas.
0: No, está buenísimo. Está buenísimo porque ya en el prólogo habla de Funes el Memorioso, ese cuento de Borges, y bueno, hace toda una sechanza. O sea, es como una obra cultural a su vez, y a su vez es una ventanita a su infancia, ¿no? Profesor, ¿y qué repercusión tuvo en su familia cuando lo leyeron? ¿Ya lo leyeron?
1: Lo notable fue que empiezan a escribir los sobrinos, como te decía, a decir que ignoraban episodios y situaciones que vivieron sus padres, claro, y sus hermanos, ¿no? En segundo lugar, otros me han escrito diciendo que ellos han pasado por situaciones muy semejantes a las que yo pasé, claro, sobre todo en las luchas universitarias, porque una cosa de la que yo me enorgullezco es que siendo un pelafustán de humanidades, estuve 2 años en infantería de marina, pero estuve de tal manera que cuando salí con el reconocimiento alto de los 2 jefes que tuve, y posteriormente un reconocimiento explícito en la base Manuel Belgrano, cerca de Bahía Blanca, como mirá lo que dice el título, el conscripto de mayor trascendencia cultural que ha tenido el arma, ¿no? Y yo seguí firmando, Pedro Luis Barcia, cabo segundo de Infantería de Marina, de reserva, ¿no? Salí como dragoneante. Eso es una cosa que a mí me emocionó mucho. Y en segundo lugar, las posibilidades de expresar y contar algunas peleas universitarias típicas de la época. En esa época no eran cruentas, porque a lo sumo tirábamos naranjazos, cachiporrazos y sopapos, pero no había tiros, ¿no? Pero había que jugarse en la calle. Bueno, yo estoy satisfecho porque yo jugué todas las partidas que tuve que jugar exponiéndome, salí ileso y al final no he tenido más que satisfacciones. De modo que estoy contento con lo que he hecho y con lo que me ha tocado hacer. Y después destino una parte no muy extensa, pero sí muy densa, a mi esposa, a Susi y a mi familia. Yo estoy muy orgulloso de los chicos que hemos educado, de cómo les enseñamos la cultura del trabajo. Fíjense que los 4 muchachos, estando estudiando en la universidad, trabajaba. Una hacía vidrieras de la calle 12 y cobraba por eso. La otra hacía tartas para el hospital de niños y las vendía en el buffet. El otro tendía cables de la televisión que estaba extendiéndose por esa vía. Entonces, desde chico aprendieron a trabajar, y yo cuando vine a La Plata, mi padre estaba aguantando a un hermano mío, ya bancándolo todos los meses, y yo tuve la decisión de decir, no me mandes más plata, yo me arreglo. No sabía que el primer mes iba a la caja, yo no lo cobraba, de modo que galgué bastante, robando a mis hermanas azúcar, hierba y demás, a hurtadillas para poder subsistir, y comiendo la galleta que me dejaba el de al lado en la habitación. Pero lo cierto es que conseguí un empleo, y el empleo fue de noche como ayudante de portero de una escuela. Así que barría, trapeaba, ordenaba el pizarrón, y después fui mejorando la situación porque se dieron cuenta que yo daba para más, me pasaban a bedel, y después cuando tuve ya el respaldo de 3 años de la universidad, me nombraron profesor y ahí seguí la vida, ¿no?
0: ¡Qué bárbaro! ¡Qué lindo! ¡Qué bueno saber todos estos cuentos, profesor! Hablamos. Pero también...
1: te digo una cosa. La etapa adolescente mía fue muy curiosa, y viste, la perspectiva es medio extraña, porque yo aprendí por mi cuenta el hipnotismo y lo practicaba y me sirvió mucho en la vida social, en las reuniones. Yo hipnotizaba, hacía sentir frío, calor y demás. Además le clavaba en la mano a la hipnotizada una aguja para que vean que estaba dormida, etcétera, etcétera, ¿no? Bueno, eso por un lado. Y por otro lado aprendí también grafología por mi cuenta. Llegué a tener 5 tomos de grafología, que es la biblioteca más grande de mi pueblo, sobre el tema. Y esto me abrió muchas puertas, sobre todo en la colimba, cuando yo le ofrecía a los cabos, cuando ellos me traían las cartas para que le contestara a las novias, y yo les decía cómo eran las novias, se creían que yo estaba inventando o que las conocía. Y cuando vieron que es cierto lo que yo decía, me hice el epistolario amoroso de los cabos, y esto mejoró mi condición de infante, ¿no? Y después, cuando pasó el tiempo, fíjate vos que yo no tenía plata para pagarme un curso en la Dante Alighieri, que daba mi maestro Batistesa, 3 años seguidos sobre la Divina Comedia que estaba traduciendo. Y entonces yo le comenté a la biblioteca, a la de dueña de una librería que estaba enfrente, se había hecho amiga mía, y me dice, ¿y vos qué sabés hacer? Y yo sé escribir y hablar, y pues salió el tema de la grafología. ¿Qué hizo la mujer? Me instaló una mesita con 2 sillas, y a las clientes que eran de calidad, porque tenía una buena biblioteca, una buena librería, les preguntaba, ¿quiere que le haga un análisis de letra? ¿Y quién lo hace, joven? Y cobraba por eso, y con eso pagué. De modo que yo pude asistir a los 3 meses de Dante gracias a la grafología. Esto te indica de qué manera imprevisible saberes secundarios que vos aparecés por tu cuenta se ponen a tu servicio y te benefician.
0: Qué espectacular, profesor. Hablábamos también de la importancia de las palabras y cómo cuando uno escribe siente como que un poco se desnuda, ¿no? Cuando uno pone cosas que son realmente del corazón. Y bueno, y en esa entrega del interior de una persona conecta con la humanidad de las otras personas, ¿no? También. Y hoy en día la tecnología permite que ese ida y vuelta sea un poco más fluido, ¿no?
1: Sí, es cierto. Eso es cierto, con las virtuaciones propias que pueda tener el medio, pero para mí la comunicación ha sido el centro de mi preocupación. Yo he hecho mucho por ella y sigo haciendo, porque acabo de publicar un libro sobre identidad lingüística que puede ser muy útil si te lo toma en serio para los locutores, para las aficionadas que tienen radios provinciales, ¿cierto? Bueno, ahí se les indica una serie de cosas. Hay que dar el predominio a la oralidad. La persona viene al mundo y empieza a hablar primero antes de escribir. Escritores somos después, pero primero hay que hacerlo al ciudadano apto para expresar lo que siente y lo que padece y lo que quiere pedir. Porque sin palabra oral no hay democracia, porque la democracia es diálogo. Y hay que restaurar la enseñanza de la oralidad en los colegios desde la inicial, que está muy abandonada, y en la provincia de Buenos Aires es desastrosa. Pero bueno, además de eso, para los locutores les he hecho una retahíla de expresiones de lo que pueden ser las muletillas que están clasificadas. ¿Entendés lo que te digo? Esta es la peor muletilla, porque los periodistas lo entienden, escuchá la televisión, permanentemente le pregunten, ¿entendés lo que te digo? Y lo que el tipo acaba de decir es que compré un kilo de pan. ¿Qué diferencia, qué dificultad hay en entender? Pero al decir eso, vos lo subsumís al otro en cierta duda de capacidad de poder entender una idiotez que estás diciendo. Espero que ustedes no lo tengan. Este es el peor vicio oral de los medios de comunicación orales.
0: ¿Y usted,
1: el segundo?
0: Y usted, profesor, en la clase nos decía, ¿soy claro? Nos decía usted, bueno, ¿soy claro?
1: Claro, no hay que decir, ¿me entendés si no soy claro? Echarse uno sobre la culpa de la realidad. Veo que estuviste atenta ese martes en que hablé de este tema en aquel año, después el resto no. Bueno, volviendo a lo que decía, otra cuestión común en los medios de comunicación es decirle el entrevistador al entrevistado, cosa que vos no has hecho, respetuosamente, ¿te puedo tutear? Y entonces vos le decís sí, y ahí viene la burla mía, ¿no? Porque el tipo, después de aceptar vos que tutee, te dice, ¿vos crees, Pedro, que no me vas a tutear? Te estoy tuteando, no, me estás voceando. Tutear significa, mira tú que te toca a ti, lo que es una mariconada expresiva que en la Argentina no usamos. Y después fíjate, los locutores que dicen, sí, sí, yo enseguida estoy contigo. ¿Pero qué contigo si no usamos el tú nosotros? Bueno, pero como eso, hay una serie de cosas que se pueden ir mejorando en la comunicación oral.
0: Qué lujo, la verdad.
2: Qué manejo de la palabra, qué manejo, sí, la verdad que sí. Yo me quedé enamorada con algo que leí acá, yo me contacté hoy con el libro, pero la dedicatoria, ¿la puedo leer?
0: Sí, por supuesto.
2: Me pareció, no sé si vos ibas más adelante a esto, pero me pareció una maravilla con permiso.
1: Sí.
2: A Chula, mi madre, que, con riesgo de vida y contra las insistencias del médico, se negó a abortarme. Ojalá que mi vida y obras hayan valido algo frente a esa decisión heroica. O sea, si no nos estamos desnudando, si esto no es desnudarse, ¿no? ¡Qué maravilla!
1: Vos sabés que yo, y estoy lagrimeando, esto no me enteré hasta que era ya grande. Estaba en tercer año de la facultad. Y mis padres venían y se quedaban en casa un tiempo. Entonces yo les contaba, probé una materia, gané esto, publiqué un librito, y mi vieja me abrazaba y me felicitaba. Y mi madre no decía nada, pero yo ignoraba que ella se había negado a tenerme, después de tener 6 hijos y haber perdido uno, queda embarazada de mí. Y el médico le dijo, no, la cantidad de venas internas que usted tiene inflamadas pone en riesgo su vida. Bueno, y ella dijo que no. Entonces, ahí me enteré yo y me dice el viejo, ¿sabés lo que dice tu madre cuando vos tenés un premio? Mirá cómo va mi abortito.
2: Qué maravilla. Qué regalo. Y esa introducción me pareció un regalo, ¿no? Entonces, ya invita a introducirse en esas páginas, pero con una voracidad enorme, ¿no?
0: Totalmente. Lo ahorramos también a doña Chula desde acá, profesor, con esto que usted nos contó.
1: Gracias, Nelly.
0: Bueno, profe, le invitamos a toda la gente que se quiera encantar con sus historias, que lo compre el libro por Mercado Libre, vamos a contarle a la audiencia que está ahí disponible. Y bueno, y muchas gracias por estos minutos en cita. Sabemos que no es tan frecuente que usted dé entrevistas, así que nos sentimos muy privilegiadas de poder conversar cara a cara y encima verlo. Así que muchísimas gracias por estos minutos en el programa.
1: Bueno, muchas gracias y les paso un chivo, como corresponde, claro, al que no cobra por entrevista. Y es que el día 24, en la Universidad Austral, presentamos un libro mío, Cuestiones Borgesianas, no Borgianas, Borgesianas, que publica la universidad. Y ahí vamos a hacer una presentación pública y un diálogo con el público. Y te cuento que estoy haciendo 2 cosas más. Un libro sobre el padre Castellani y su obra. Es un jesuita muy particular en la Argentina, muy combatido, muy batido y muy peleador. Y es un libro arduo por la dificultad, la cantidad de obra que tiene. Y la otra cosa es que estoy haciendo un librito sobre el vino a pedido de Ezequiel, porque Ezequiel es dueño de una bodega muy grande de San Juan. Entonces vamos a hacer un librito manuable con dichos, cuentos, coplas y poemas sobre el vino para estimular a los abstemios.
0: ¡Qué bárbaro, profesor! ¿Le puedo preguntar cuántos años tiene?
1: 87. Y hasta ahora he alcanzado a publicar 118 libros. Si Dios me da vida, llegaría a 120 con estos 2 que tengo en trámite. Muchísimas gracias por la invitación, chicas.
2: Felicitaciones. Muchas gracias por escucharlo y por compartir esta conversación.
0: Un saludo.
1: Suerte en el programa.
0: Adiós, profe.
1: Chau, chau.
0: Bueno, y así pasaba mi querido profesor, el doctor Pedro Luis Barcia, un genio.
2: ¡Qué placer! ¡Qué maravilla!

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0: Bueno, seguimos en Citas de Radio. Nunca tan activas las redes de citas. Se ve que las mujeres de las letras flashearon con tu presencia y con Barcia.
1: Es que Barcia es un seductor, una cosa de locos. Divino, divino. Qué labia, qué maravilla.
0: Qué bárbaro, ¿eh?
1: Qué manera.
0: Además es lo que tiene como el humor como siempre agazapado ahí, ¿viste? Viste que siempre, aún hablando de cosas súper profundas como la que le preguntaste vos, él está como siempre, ¿viste? La verdad que es un genio. No puedo creer que tiene 37 años.
1: Increíble. Yo esta gente cuando deje de escribir muere porque ya está. O sea, qué alma inquieta, ¿no?
0: Sí, además tiene dos proyectos más, ¿viste? Que los contó.
1: Qué alma inquieta, qué curioso, ¿no? Y qué importante eso para, nada, tener proyectos, ¿no? Es como que mantiene el deseo ahí al vuelo, si no...
0: Totalmente, totalmente. Lo que sí noto en Barcia, un poco lo que hablábamos recién fuera del aire, Lu, es que no tiene más filtros, ¿viste?
1: Bueno, no los debe haber tenido nunca, ¿no? Me parece. No debe haber sido un personaje con demasiado filtro, ¿no?
0: La verdad que no, la verdad no. Es cierto.
1: Lo
0: es
1: que
0: cierto.
1: Me contaste recién de que dejaba a la gente en la puerta y demás, ¿no?
0: No tuvo mucho filtro.
1: Claro, no debe haber tenido mucho filtro. Y lo poco que tenía, seguramente con la impunidad que da la edad, ¿no? Si yo llego a los 87 con esa cabeza, puedo decir cualquier cosa, ¿o no? Me parece que, ¿no?
0: Sos totalmente inimputable.
1: Uno se habilita, por supuesto. Sí,
0: ahora, Lu, ¿qué será? ¿Que con la edad se nos van... ¿Nos vamos dando más permisos nosotras?
1: Yo creo que sí, la sabiduría, ¿no? Que da la edad, ¿no? El haber atravesado por cuestiones y demás.
0: ¿Qué uno, es? ¿Qué es? ¿Nos juzgamos menos?
1: Sin duda, no podemos generalizar, me parece, ¿no? No sé si se puede generalizar porque no ocurre siempre. Pero si uno capitaliza lo que fue ocurriendo y lo que fue aprendiendo, me parece que sí, ¿no? Algo de eso. De que hay algunas realidades que pierden cierto peso, ¿no? Y uno entiende que va por otro lado, entonces me parece que eso sí habilita que uno, ¿no?, se pueda, y esto que decías del humor, ¿no?, pueda tomarse con más humor esto que nos pasó acá en el backstage, que yo mandé en un chat equivocado, ¿no? Y uno dice, bueno, no, ¿qué pasa? No pasa nada, ¿no? Uno corrige y ya, ¿no? Como
0: tal cual, nada es tan tremendo al final.
1: Tomarse,
0: ¿no?,
1: con más soltura, ¿no? Las cosas importantes de la vida pasan por otro lado, ¿no? Esto se puede ir, volver y no pasa nada.
0: Tal cual, ¿no? Aún estando en radio en vivo, uno puede ir y volver y no pasa nada.
1: Exacto. Más que nada, porque estamos en vivo. Y si uno está en vivo, puede ir y volver. Si no, no estamos. Es así.
0: Eso es cierto. Bueno, qué divertida fue la nota de recién con Barcia, qué emocionante a la vez. Y qué atinada tu pregunta de haberlo dicho yo. Había leído esa introducción y me quedé pensando de que él siempre supo eso, viste, que contó que lo se enteró de grande, ¿no? Entonces, como una vez descubre cosas de su propia infancia, de su vida, de sus padres, y de repente te cambia toda la mirada sobre tu realidad o sobre quién está siendo en ese momento, ¿no?
1: Eso me parece maravilloso, porque resignifica toda una identidad, ¿no?
0: Cierto.
1: O sea, de golpe sos otro, ¿no? Es como quien sabe o se entera que fue adoptado a tal edad, ¿no? Como que aparece los padres biológicos, ¿no? Parece que esto es como encontrarte con otros padres, con una madre que le dio una significación a tu vida desde otro lugar.
0: Total.
1: ¿No? Como, y esto que él dice, como, bueno, yo tengo la responsabilidad, ojalá que con mis actos haya valido la pena, ¿no? Que mi mamá se jugara la vida.
0: Ay, allí. Sí, total, ¿no? Totalmente. Lu, y vos con tu experiencia que pasaste, ¿qué fue lo que más aprendiste, si tuvieras que identificar algo? Entiendo que un montón de cosas, pero así que contame alguna que tengas ganas de compartir.
1: Para poner en palabras, bueno, me parece que yo hace poquito recibí como las palabras, que además ya las sabía porque yo ya había visto mis estudios y demás, ¿no? Pero sentarme con la oncóloga y me dijera, estás curada, y hay algo de esto de la palabra y de quien lo dice que instaura como... otra cuestión, ¿no?, que atraviesas desde otro lugar. Bueno, es un poco esto que te decía, ¿no?, como que uno va y viene y que nada es tan serio. Cuando estuviste sentadita en el banquito de suplentes, ¿no?, te sacaron del partido, te sentaron ahí, te dijeron, no sé si vas a volver, vamos a ver, tenés que transitar todo esto, mirás el partido desde afuera, un poquito participando, pero no tanto. Me parece que cuando volvés y te dicen, es a gastarla, ¿no? Es a gastarla. Me parece que es un poco eso. Yo, un poco mi idea, primero es esto de quitarle peso a todo lo que tenga que ver con la vida, porque estamos acá, no sabemos cuándo nos vamos y hay que gastarla. Y entonces lo que suceda, si puede ir y venir y lo podemos desarmar, está todo, se recalcula, ¿no? Pero sobre todo que soy y no sabemos. Te voy a decir una cosa muy tonta, pero muy chiquitita, pero no me pierdo un programa, o sea, no me pierdo una cosa que diga, me divierte, vos me invitás acá y me dicen, pero vas a ir a Pehuajó a la radio, sí, porque me parece divertidísimo, me parece algo que no viví nunca, me parece una experiencia que me va a enriquecer, sin duda, y si me invitaron es porque creen que algo tengo para dar, entonces, ¿cómo me lo voy a perder? Desde esas pequeñas cosas, ¿entendés? De una cena con alguien, un encuentro con amigas. Todo lo que me guste y me divierta y me haga bien, lo hago.
0: Sos titular.
1: Exacto. Sí, sí, no me lo pierdo, no me lo pierdo. Me parece que es eso. En definitiva, es eso, porque no hay grandes cosas, es eso.
0: Es eso.
1: La vida está hecho eso.
0: Qué increíble. Bueno, ¿cómo podemos aprender todos, ahora sí generalizo, todos los que te rodeamos, a vos, Lu, a todas las personas que quizás pasan una situación que les ha enseñado a vivir mejor? O sea, ¿cómo capitalizar eso? Es decir, bueno, si la vida es esto, entonces ¿por qué tenemos que pasar por eso para aprender a vivir? Vivámoslo ya, hagámoslo ahora, ¿no?
1: Sí, igual no sé, viste, si es tan fácil, porque hasta, viste, yo pienso todo el tiempo, no me tengo que olvidar de esto, me tengo que olvidar de lo que pasó, no lo tengo que dar por sentado, no tengo que, dar por sentado a la gente que me acompañó, la gente que estuvo cerca, fue todo un regalo. Está el lado B, que fue lo más grande de todo lo que pasé, como y de todo lo que pasamos, porque no lo pasé yo nada más, o sea, pasamos un montón de gente todo esto.
0: Claro, tal cual.
1: Y hay el lado B que fue pura ganancia, ¿no? Y que eso se capitaliza, me parece.
0: Qué bueno. Muy bien, vamos a nuestra próxima nota, Camille.

0: muy bien, ya estamos en comunicación con nuestra próxima entrevistada. Está en una segunda cita de letras en este programa tan lindo que estamos teniendo. Vicky Llorente, bienvenida Vicky a Citas de Radio, ¿cómo estás?
1: Ay, pero muchas gracias, me había olvidado de esa primera cita que había sido por teléfono, ¿no? Hace unos años. Bueno, me da un poquito de nervios estar de este lado ahí con cámara y todo.
0: No,
1: pero bueno,
0: por favor.
1: Vamos, mira, a ver qué sale.
0: La que más naturalizó la cámara es la persona que te voy a presentar ahora, que es Lucila Díez. Así que me está ayudando a aflojarme acá. Frente.
2: Yo porque no soy consciente, entonces. Bueno, Victoria trabaja haciendo...
1: Vicky.
2: Vicky es nuestra invitada de lujo para este próximo retiro de Estación Palabras. Ella vive en Lincoln, ¿no? Es madre de tres, ¿no?
1: Tres niñas.
2: De tres niñas, tres mujeres, licenciada en letras. Y
1: comunicación periodística.
2: En comunicación periodística. Trabaja para la revista Sofía, haciendo notas y demás, y haciendo talleres literarios, ¿no?
1: Muy bien.
2: Presenciales también ahora. No sé si
1: en realidad siempre fueron, en realidad los talleres arrancaron, lo de Sofía son ciclos de lectura que arranqué el año pasado. Con Sofía colaboro desde hace bastantes años haciendo notas y entrevistas, y bueno, la revista está cambiando bastante, tiene una plataforma distinta, y bueno, desde el año pasado o hace un año y medio me convocaron además para, como soy fanática de la lectura, y ellas venían mirándome y siguiendo mi perfil, me convocaron para dar unos ciclos de lectura que arrancaron el año pasado y ya vamos por el tercer ciclo. La verdad que es muy lindo eso también. Y los talleres presenciales en realidad arrancaron casi que en 2017, te diría. Van a ser 10 años el año que viene. Vivía, en ese momento yo vivía en el campo y viajaba. Me convocaron también de un centro de mujeres que estaban embarazadas, así que yo también estaba viviendo un poco eso, con la excusa de hablar de la escritura y darles la posibilidad de escribir a estas madres que estaban por tener a sus bebés y el valor de la escritura en ese proceso, ¿no? de empezar a maternar. Y arrancó con eso y después, nada, la verdad que empecé a hacer talleres presenciales, son más salpicados por un tema de distancias. Hice algunos en Pergamino en su momento, algunos en Rosario, en Junín, en Lincoln, algunos presenciales, que ahora, bueno, retomé algunos presenciales acá también. Así que siempre como en contacto con la palabra y con la lectura, y desde hace un año y medio, dos, reforzando mucho con la lectura. Siempre fue la escritura y, bueno, desde hace un tiempo la escritura siempre fue importante, pero se tornó más importante todavía.
2: Y online, Vicky, también, haces online.
1: Y online también, doy talleres los jueves, viernes, tengo distintos grupos con mujeres, son todas mujeres, la verdad que convoco a todos, pero termina convocando siempre a mujeres, mujeres que hay algunas en Hamburgo, otras en Chile, otras en Estados Unidos, como que lo lindo del online también, lo lindo, las cosas no tan lindas tiene también, pero bueno, la posibilidad de llegar a todos lados y conocer mujeres de todos lados y compartir lecturas, escrituras, al final un poco más allá de donde uno está, estamos un poco todas en las mismas, eso es linda la sensación.
2: Sí, en la pandemia, yo me acuerdo que le contaba a Elisa que el que hice con vos fue en la pandemia también, en ese momento también fue súper rico.
1: En realidad arrancaron con la excusa de la pandemia, hoy me acordaba un poco de eso, una amiga mía tenía a su hija viviendo en Francia, queda varada en pandemia allá, y la madre está desesperada, me dice... ¿Me ayudás a que ella empiece a escribir? Así que bueno, con esta excusa del online dije, bueno, si a ella le sirve, quizás le sirva a otros. Y la verdad que fue lindísimo. Bueno, fue la posibilidad empezar a entrar al mundo online. Al principio era sin videos, después con videos a través de YouTube. Bueno, y de a poquito fui abriendo y había una necesidad de escribir. La verdad que la pandemia fue un momento de mucha, mucha ebullición, digo, de escritura. Y también a mí me dio esa posibilidad de empezar a salir de... Yo en ese momento también vivía en el campo, en Roberts, y no podía creer, digo, estoy acá desde este lugar, conectándome con todo esto, trabajando lo que me gusta, porque la verdad era un rato que le sacaba la limpieza a las chicas, al colegio online y todo, para poder estar haciendo y acompañando, sabiendo que era algo que estaba bueno para las demás también, ¿no? Para mí y para las demás.
0: Vicky, ¿qué le dirías a alguien que está escuchando esta conversación y no se anima a ese momento de agarrar el lápiz y la hoja y, viste, animarse a esa hoja en blanco? ¿Qué le dirías a alguien que nunca escribió pero que sospecha que hay algo ahí para descubrir?
1: Que se anime, básicamente, que se anime, que siempre digo, es baratísimo, ¿no? Es una hoja y un papel. Pero bueno, primero esa cosa de sacarnos el monstruo interno que tenemos adentro, de no podés, no te sale, ¿qué tenés para contar? ¿Otra vez vas a contar esto si ya está todo escrito? ¿Para qué? Que empiece a mover la mano, o sea, le diría eso. Todo lo que pasa cuando uno mueve la mano es mágico, o sea, realmente no quiero vender nada, sino es algo casi tan barato de hacerlo también. Que se anime a esa página, que atraviese también esa página, ¿no? A veces, algo que siempre les digo un poco en los talleres es que hay un momento que yo les digo, bueno, escriban durante tanto tiempo, y al principio siempre uno está ahí como, ah, bueno, qué sé yo, y hay un momento en que uno no quiere contar más nada. Siempre digo, lo comparo cuando iba a hacer terapia y mi psicóloga se quedaba callada, y yo decía, ay, ¿qué le tendré que decir? Y pasaban, yo sentía que eran 25 minutos, quizás eran 3, pero después de esos 3 minutos de silencio aparecía lo que tenía que decir. Me pasa lo mismo con la página, a mí me pasa, ¿no? Y todo lo que les cuento un poco es por experiencia propia. No hay manera de aprender a escribir que no sea sentarse a escribir. Te pueden contar, te pueden dar manuales, te pueden dar decir un montón de cosas que hay que hacer. Yo soy bastante, digo, poco prolija, no, siempre prefiero que no dar tanta norma o no explicar tanto, porque a veces cuando estamos tan acostumbrados, o por lo menos yo, a estar como tan atada a las normas o a la estructura, que si además pongo más normas, les da más miedo lanzarse a escribir, ¿no? Entonces, digo, escriban, después vemos qué va saliendo. Lo más importante va a ser siempre como poder decirlo y ver la posibilidad como de nombrar las cosas, ¿no? Siempre digo eso también, como de cuando uno nombra algo y se da cuenta con ese nombrar, cambian un montón de cosas, ¿no? Como que se desenridan un montón de cosas. Todo te lo cuento desde lo que le pasa a Vicky, ¿no? Quizás me decís, no, a mí no me pasa, o a mí me pasa con la pintura, o a mí me pasa con la fotografía, con, no sé, andando a caballo. A mí yo te cuento un poco desde mi experiencia y que por eso a veces las quiero convencer que escriban.
2: Vicky, tenés un libro escrito, podemos pasar esa data, ¿no?
1: Ay, para sí, niños. Lo dejé acá a mano. En realidad es un libro, no sabemos si es para niños, nunca supimos. Este año cumplió 10 años, increíblemente.
2: La lectura no tiene edad, me parece, así que
1: No. Este lo que tiene muy lindo, bueno, está ilustrado y diseñado por Wonky Steverling, que es una gran amiga mía. En realidad nos hicimos casi amigas hace 10 años, diría, o 11. Nos conocimos de casualidad acá en Lincoln. Y yo tenía un montón de textos viviendo allá en el campo y criando a las chicas, que en ese momento tenía 2 o 1 y medio. Ya la verdad que me la pasaba escribiendo. Tenía algunos trabajos online, los menos. Todavía no estaba tan en boom, no estábamos trabajando tanto online. Entonces, durante la época de maternidad mía era escribir, escribir, escribir. Trabajaba mucho en mi huerta y de a poquito fui volcando muchas de esas cosas que me iban pasando en el campo en textos cortos que empecé a compartir en Facebook. Esto fue 2016. Y ahí apareció alguna, che, ¿y esto si lo escribís? Y esto, bueno, ahí empezó como la semillita y de a poco, bueno, junté un montón de textos que tenía y le pregunté a Wonky, le digo, ¿estás días para dibujarlos? Ella todavía no dibujaba tanto. Wonky hace un montón de libros de niños muy lindos, que vale la pena ver. Así que con eso iba y venía, era mi excusa para salir del campo, era para estar con ella, para tomar unos mates, y avanzábamos en este proyectito. Así que bueno, de a poquito se creó Tejiendo Infancia. Y para Tejiendo Infancia, en paralelo, mientras yo veía cómo lo puedo lanzar, me habían convencido, me dijo, te empecé a escribir y a hacerte conocida, entre comillas, ¿no? Entonces abrí mi blog, y en mi blog también iba compartiendo un montón de vivencias del campo, y las iba compartiendo en paralelo con Instagram, que creo que me abrí un Instagram ahí, 2016, recién. Y bueno, imprimí 200, después 400, empezó como a girar por todos lados, y gracias, siempre digo que gracias a ese librito, también se abrieron un montón de puertas a nivel talleres, charlas. Es un libro que se llama dice Tejiendo Infancia, sobre lo que me enseñaron mis hijas en sus primeros meses de vida, ¿no? Son textos cortos, con acuarelas muy lindas, que tienen que ver con eso, ¿no? Con cositas de todos los días, con la mirada puesta desde la cocina hasta la huerta, hasta el baño de los chicos, de qué detrás de eso, cómo lograba sacar alguna luz, ¿no? A veces en esa época más oscura de la maternidad, que estás como agobiada. Así que bueno, la verdad que es un librito que ahora lo están publicando, no tengo más, lo hacen a demanda. Tengo el link, si quieren, que de una página que se llama PlickMe, que vos, si lo querés, lo pedís ahí y te lo hacen a demanda.
0: Ah, pasanos la página, si querés, Vicky, y se lo pasamos a nuestra audiencia. Dale. Porque escuchándote me hace pensar en algo que es tan cotidiano y tan universal a la vez, tan personal y tan mundial, que es esa maternidad solitaria en la cual te sentís la única mujer en el mundo, en el cual te cuesta, y decís, ¿cómo todos sobrevivieron? Y mirás alrededor. Así que me parece buenísimo esta forma de haber encontrado tu palabra en esa maternidad.
2: Para drenar, sí, mami, pensaba. Yo sí. Para drenar, eso. ¿No? Por un lado. Y por otro lado, un poco lo que conversábamos antes era esto de que cuando uno lee, se encuentra con un otro que está escribiendo algo que por ahí uno vivió, sintió, no lo puso en palabras, y eso de armar red, que la maternidad es tan importante, ¿no? Y de este lado B, ¿no? Mm. Que decíamos, del lado más oscuro, más denso, que no es por ahí el que se muestra, ¿no? Pero bueno, y que el hallazgo de esa lectura también permite como, bueno, distender, ¿no? Un poco también eso que decíamos, aflojar.
0: Ay, sí.
1: No estoy sola, ¿no? También eso. También yo decía de viviendo, además de la maternidad ya de por sí puede ser solitaria. Bueno, yo estaba en el campo, yo me sentía más sola todavía. Además estoy acá a 400 kilómetros de distancia, como en una isla, porque no estaba en el pueblo, no estaba en Lincoln, estaba en el campo, porque es distinta la vivencia también allá. Pero la verdad que, no, primero me parece algo pensado básicamente como regalo para mis hijas, que hoy por hoy ya tienen, la más grande tiene 13, y digo, qué bueno que quedó esto registrado, ¿no? Como para ellos, primero porque la capacidad de olvido es tan grande, no lo puedo creer, cada vez leo cosas y digo, esto lo escribí yo, esto pasó, y digo, qué bueno, y de vuelta como retomando la palabra para eso, ¿no? Como para esa cosa de que dicen que recordar es como volver a pasar por el corazón, creo que tiene que ver eso, ¿no? La posibilidad de escribir para eso, para volver a pasar, a veces lo lindo y lo no tan lindo, ¿no? Lo incómodo también, como esa necesidad, uf, que pase, ¿no? Que como decías vos recién, Lu, como que drene, que se vaya el cuerpo, que se y después lo que tenga que quedar, que quede ahí dando vueltas, como haciéndose un caldito, está buenísimo, o sea, me parece que es una herramienta súper poderosa, que vuelvo a recomendar.
0: Vicky, para vos, ¿la escritura es terapéutica? Hablábamos eso con Lu también.
1: Recontra, es todo, o sea, es mi terapeuta, no sé si es mi terapeuta. El deporte y la escritura. El otro día una de mis hijas me decía, mamá, vos si no escribís o no salís a hacer algo, está todo mal en casa, me decía, tiene 9, 10 años, 11 años. Y es real, es como algo muy... es esa, como vuelvo a decir, ¿no? Como esa cosa, o de... No todo el mundo, ¿no? Yo recontra necesito volver a mirar, entender, desde muy chiquita. O sea, esto también viene muy de chica, de mis diarios, de escribir cartas todo el tiempo, de buscar amigos que, ay, tenés que ser mi amigo por carta, y siempre tenía alguien, y por carta pasaba de todo, ¿no? Como yo tenía esa posibilidad de explayarme mucho mejor por carta que hablando. Eso siempre lo reconocí. De hecho, en algún momento hasta me han dicho, no, pero no es lo mismo decirlo que escribirlo. Y yo ahí me acuerdo que fue un momento, digo, ¿cómo que no? Si lo estoy diciendo, ¿no? Y después lo que me ayudó muchísimo, esto de al escribir más, siento que hablo un poco mejor. O sea, hay algo de las dos cosas. Leer, escribir y hablar, está todo, bueno, obviamente está todo relacionado, pero esta posibilidad de poder poner en palabras y después cuando hablo tratar de pensar qué palabras elijo, ¿no? Así como elijo cuando escribo una carta o algo pensado para alguien, empecé a ser más consciente de que cuando hablo también las tengo que elegir, no es que tiro palabras al azar, obviamente que a veces sí salen palabras, ¿no? Pero soy más cuidadosa desde que escribo más, y escribo todos los días, o sea, es eso, es como levantarme todos los días a escribir, aunque sean dos palabras, aunque sea una página, Siempre trato de que esté el cuaderno está ahí siempre disponible.
2: Yo puedo retomar algo en relación a lo terapéutico. El año pasado me pasó que Sol de Lepiane, que también es alguien que nos acompañó, y vos estás haciendo un taller con Sol, ¿no, Vicky?
1: Sí, después les cuento eso también.
2: Bueno, me invitó así de nada, de conocernos, de los retiros y demás, a formar parte de un taller que ella hacía cada 15 días. Empecé esa travesía, digamos, muy copada con las consignas y demás. En ese momento ya estaba en la escuela de Santiago. Ahora, bueno, ahí creo que hubo una movida distinta, pero.
1: Sí.
2: Y empezamos con las consignas y demás. Cuando yo me entero de mi diagnóstico en junio, nada, me olvidé de las consignas, no tomé una consigna nunca más y empecé a escribir de lo único que podía escribir, que era de lo que me estaba pasando. Y no podía escribir otra cosa. Y yo cada vez aparecía y le decía a Sol, además era gracioso porque iba apareciendo con pelo, sin pelo, con pañuelo, con peluca. Así. Y era, Sol, yo no puedo escribir otra cosa. Métele, métele. Escribí de lo que puedas escribir. Hasta que en un momento no pude escribir más. Mira, interrumpió eso. Fue como un diario que lo tengo, que en algún momento, de hecho, fui como poniendo, pero. En ese momento fue drenar, fue como tan importante ese espacio que le estoy plenamente agradecida a Sol, ese regalo que me hizo, porque fue realmente un regalo en donde yo no sabía nada de qué iba la cosa, pero era necesidad de poner palabras a eso. Y
0: Qué
2: bueno, ahí
0: bárbaro.
2: quedó, ¿no? Habrá que continuarlo, pero digo, como es recontraterapéutico y como también en algún momento algo se obturó y
0: Se
2: no pude
0: cortó.
2: seguir, ¿no?
1: Sí, bueno, también pasa. Bueno, primero te retomo lo de Sol. Yo con Sol tomo, en realidad yo venía dando muchos talleres y hubo un momento que yo dije, yo necesito un taller, yo necesito ver qué le pasa a ellos del otro lado. Nada, estoy hace 4 años, estoy con Sol también. La verdad que también empecé cada 15 días, terminé ese año de cada 15 días y hablando, ella un día me dijo, vos estás para una vez por semana ya, me decía, como que ella tiene una necesidad como de contar y de escribir y además de que me ordenen, ¿no? Porque también es semanalmente, todos los jueves nos reunimos y bueno, seguimos, somos un grupo, el mío es solo mujeres, generalmente he variado, este era solo mujeres. Y ahí también me abrió un abanico primero de lecturas, de autores, de bueno, y de empezar a entender también qué le pasa al otro cuando yo estoy del otro lado de la pantalla, ¿no? Eso me dio muchas herramientas como para confiar en un montón de cosas que voy haciendo online o presenciales, pero bueno, ni hablar que las consignas, que en el fondo son como disparadores nomás, ¿no? A ver qué, yo creo que no leo las consignas. Ya las primeras veces, los primeros años las leía, ya este año directamente escribo lo que va.
2: Viste que no se suelta.
1: Sí, y después hablando de eso un poco, este último mes y medio, llegaba, yo siempre llegaba muy prolija con todos los textos, y este último mes y medio no llegaba con nada, le digo, no llego, no puedo.

0: Algo se mueve seguro. Entonces, como darle lugar también a ese vacío, a ese silencio, es como la vida misma, ¿no? A veces uno no está todo el tiempo queriendo contar y cantar y saltar, sino que hay momentos que hay que bajar y ver qué pasa, ¿no? Y escuchar, ¿no? Básicamente. También hay algo de la escucha muy, muy clave en esto de escribir.
1: Sí, como algo que parece una meseta y que en realidad no lo es, y por ahí es ese compost que se va armando, ¿no? Me parece que vos ponías
2: La macollada
1: claro,
2: del
1: vos ponías
2: invierno.
1: como esa como relación en relación al análisis, y me parece que tiene que ver con eso, ¿no? En donde hay momentos en el análisis que son meseta, pero que en realidad hay algo ahí que se está gestando, se está destrabando y que hay que darle como el tiempo, ¿no? En la escritura
0: Sí, pero
1: también.
0: somos re impacientes, ¿no? Como muy impacientes. Hace poco leía también, lo escuché hablando a Mairal, a Pedro Mairal, diciendo que estamos tan acostumbrados a leer cosas cortas que a veces hay libros que no pasa mucho y la gente los deja, ¿no? Como que no pueden atravesar ese momento de meseta del libro, que a veces es solamente descripción, solamente como algo que está pasando, que no pasan cosas, pero pasa de todo, ¿no? Y se pierden, él decía eso, como el lector se va perdiendo en eso también, en ese acelere porque pasen cosas, porque se muera alguien, porque haya un accidente, ¿no? Como, y a veces no pasa mucho, y está bueno también acostumbrar al lector a bancarse ese rato, ¿no? Ese rato de tranquilidad o de meseta o de llano.
2: Qué espectacular. Bueno, vamos a invitar a toda nuestra audiencia, porque este programa sale en varias localidades de la provincia de Buenos Aires, a este retiro de Estación Palabras, que hacen unas queridas amigas mías, junto con Vicky Llorente, fíjense qué lujo de propuesta. Vamos a contarle a la audiencia que va a ser en un pueblito llamado Guanaco, un lugar que se llama Casa de María, que es divino, realmente muy lindo lugar. Provincia de Buenos Aires, centro de la provincia, queda cerca de todos lados. ¿Querés contar, Lu, las
1: Sí,
2: especificaciones?
1: bueno, Victoria nos va a tener al trote.
0: Voy a
1: El
0: aflojar, voy
1: retiro,
0: a aflojar. Voy a sacar algunas cositas.
1: sí, muy bien. El retiro empieza el 17 y termina el 18 a las 11 de la mañana. Entramos en ese estado de retiro. Cada una tiene su habitación y su baño privado. La Casa de María está inmersa en un pueblo que es de cuento y al lado de una iglesia. Todo es minimalista y bueno, tiene un diseño divino y está en medio de la naturaleza. Así que es para retirarse a ese lugar ideal. Esto queda en el kilómetro 340 de la Ruta Nacional 5. Paso el mail para quien quiera comunicarse y pedir información. Es estacionpalabras336@gmail.com. Y si no, paso un teléfono. Hago todo el chivo, ¿no?
2: Todo perfecto.
1: Sí. 2396-457805. Es 18 y 19, 17 y 18 de octubre. 18 es el Día de la Madre, que nos parecía que podía llegar a ser un obstáculo, pero en realidad pensamos que es un súper regalo para una mamá tomarse el día, ¿no? La mañana para un momento de inmersión en sí misma y regalarse eso. Así que no nos va a ser obstáculo el Día de la Madre. El Día de la Madre son todos los días
2: No,
1: del
2: para Lu, y
1: año.
2: además déjame decirte una cosa, o se puede regalar a la madre este retiro de Estación Palabras, regalazo, o uno en el retiro puede escribirle algo a su madre y regalarle una carta,
1: Eso
2: por
1: también,
2: ejemplo.
1: me encantó.
0: También,
1: También. Me
0: también.
1: encantó.
0: No me
1: Y a una a la madre que nos
0: spoilees,
1: habita.
2: A
1: Escribirle a la
2: todos.
1: madre que
2: Hay
1: nos
2: madres por todos lados.
1: habita,
2: No me spoilees,
1: que
2: dice.
1: nos hace obstáculo tanto tiempo, ¿no?
2: No, es
1: También.
2: espectacular.
1: Así
2: Muy
1: que
2: bueno.
1: bueno, ¿querés contarnos algo de lo que vamos a hacer? Sin spoilear
0: ¿Qué vamos
1: demasiado.
0: a hacer? Bueno, a ver, sin spoilear demasiado, bueno, la idea del retiro surgió un poco pensando un poco en todos estos procesos que vivimos, ¿no? Que venía contando, a veces hay mesetas, a veces hay montañas, y también hay un montón de estaciones, ¿no? Vivimos, habitamos en otoño, invierno, primavera, verano, y la idea era un poco transformar, o sea, vivir en estos, en realidad van a ser casi 24 horas. Donde podamos habitar esas estaciones a través de las palabras, a través de sensaciones. Vamos a caminar, vamos a escuchar, vamos a leer, vamos a compartir, vamos a comer rico. La idea es un poco cerrar un poquito las alarmas de afuera, ponernos un poco en modo avión, en lo posible los teléfonos en modo avión también va a ser difícil, pero ojalá que sí, para poder arrancar o termine, en realidad pensando en todo el fin de año que viene, que a veces viene también muy, muy movidito, volver a encontrarnos un poquito cada uno.

0: No, a través de esta forma, ¿no? De empezar a nombrar un poco el mundo propio de cada uno. La que quiera puede compartir, nadie va a estar obligado a compartir, eso es lo que quería decir siempre. A veces hay un miedo también como de,
1: A la
0: ay, pero voy a tener que
1: exposición,
0: leer,
1: claro.
0: claro, y yo no sé escribir. Y los tiempos van a estar para todos, pero básicamente la idea es siempre como entrar en intimidad con la página en blanco. Las que tienen ganas de llevar acuarelas, lleven acuarelas, las que tienen ganas de llevar máquinas de fotos, lo que sea. La idea
1: El
0: es que sea
1: tejido, el tejido.
0: el tejido, ¿no? El tejido, que vengan a mover las manos, ¿no? Yo las muevo a través de las palabras, a través de la escritura, pero que no sea una limitante, decir, bueno, yo no escribí nunca, y las que no escribieron nunca vengan a hacer esta experiencia también, ¿no? Porque nadie las va a estar juzgando, seguramente ustedes mismas nomás, la cabeza, el no puedo, no me sale. Pero bueno, la idea es estar ahí para poder aflojar esa vocecita también y poder empezar a nombrar un poco qué pasa adentro. Porque cuando uno nombra de vuelta, ¿no? Es como que a veces se diluyen un montón de cosas. Yo siempre digo que también a veces cuando uno escribe, la escritura se transforma como un mapa, ¿no? Un mapita de ruta para decir, ah, no era tan grave, ah, estaba mejor de lo que pensaba, o no, ¿no? Era terrible lo que había pasado. Pero uno descubre un montón de cosas en esas. Se revela con B corta y también a veces se revela con B larga, ¿no? Con esta escritura. Así que bueno, la invitación es ir a pasar nada, estas 24 horas inmersas, aparte en un lugar que es muy lindo, es muy, muy lindo, muy, muy tranquilo, rodeado de verde, de flores y de nada, de cosa linda, ¿no? Que vale la pena.
1: Muchísimas gracias, Vicky Lorente, por esta invitación. Queda planteado entonces. Las esperamos.
2: Los esperamos, por supuesto. Cópense porque no se van a arrepentir.
1: Gracias, Vicky. Un saludo inmenso desde Citas.
0: Bueno,
1: Abrazo.
0: gracias, chicas.
2: Gracias.
1: Bueno, y así pasaba esta escritora apasionada de las palabras, Victoria Llorente.

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0: Bueno, es un gusto para mí haberme cruzado los caminos con Fermín Laborde. Él es el director de CELAFOR, Centro Latinoamericano de Formación, que es un centro que, bueno, además de eso es emprendedor, ha hecho bastantes empresas, está atrás de empresas que hemos entrevistado en citas hace 1000 años. Es un gusto para mí conocerlo personalmente. Y esta entrevista surge de un tema personal, porque tengo una hija que está haciendo el ELAL. Así que un poco le cuento a ustedes, audiencia, por qué estoy haciendo esta entrevista. Y te doy la bienvenida, Fermín, a Citas de Radio. ¿Cómo estás?
1: Buen día, muchas gracias. Muy bien.
0: Bueno, qué suerte que pudiste venirnos a visitar. Qué bueno tenerte acá. Y para que la gente entienda de qué vamos a hablar, también estás trabajando en Reel, en el área de liderazgo. Me estabas contando recién, Fermín, hemos tenido una columna de Reel en Citas de Radio. Amamos a Cande Yancy, hemos entrevistado a Delfina más de una oportunidad. Así que lo cuento esto porque creo que la nota que vamos a hacer tiene que ver con este perfil tuyo de involucrarte en la cosa pública, ¿no?
1: Sin duda. Sí, de la comunidad más que lo público.
0: Bien.
1: La comunidad que es un poco más abarcativo. A veces el privado, a veces el público, a veces el tercer sector.
0: Claro.
1: En este caso de CELAFOR, el tercer sector, o todo lo que queda por fuera de lo público y lo privado, que cada vez es más amplio, puede ser asociación civil, puede ser fundación. Pero son esos huecos que se generan en Argentina y que hay tanta gente con tantas ganas de cubrirlo que creo que debemos ser de los países del mundo que más tenemos desarrollo en sectores, que creo que un poco viene por la falta de lo público de cubrirlo. Y bueno, Argentina no se queda quieta y hay muchas personas comprometidas que van cubriendo esos huequitos, ¿no?
0: Tal cual. Cuando decís tercer sector, para aclararle a la audiencia, Fermín, es ONGs,
1: claro, organizaciones,
0: asociación civil,
1: exacto,
0: ¿no?
1: Organizaciones no gubernamentales, precisamente, que a veces son asociación civil, es una nomenclatura, tiene que ver con la personería jurídica,
0: sí.
1: Pero en realidad son fundaciones, lo que conocemos como fundaciones.
0: Bien.
1: La mayoría sin fin de lucro. Lo que buscamos siempre es cubrir algún bache que no cubren ni las empresas ni el gobierno. En este caso, el fomento del desarrollo de los líderes. Fundación CELAFOR se fundó hace 26 años. La fundó un cura, Jorge Murias, que a sus 60 y pico de años se inspiró en que había mucha cosa dentro de la iglesia y muchos retiros, pero no había quizás un espacio para personas laicas con ganas de comprometerse. Y se inspiró sobre todo en una frase de Ricieri Frondizi, que era entonces rector de la UCA, de la UBA, de la Universidad de Buenos Aires, en 1950, el hermano de Arturo Frondizi, que dijo: en el mejor de los casos, las universidades de Argentina forman buenos profesionales, pero no los líderes que Argentina necesita. Y ahí, en esa inspiración, dijo: voy a armar algo para líderes. Y en un viaje a Colombia con 4 alumnos de la UCA de Agrarias, trajeron un modelo que es escuelas de liderazgo. Y desde entonces, hace 26 años, que hacemos escuelas de liderazgo. Ahora voy a contar un poquito de qué se trata, pero para, sobre todo, universitarios y después para jóvenes profesionales.
0: Fermín, ¿y vos fuiste uno de esos 4 jóvenes, no?
1: No, entré un poquito más tarde, eso fue en el año 2000, y mi primera escuela fue en el 2007. Compartí escuela, con Delphi la Susta en ese momento. Delphi pasó por ahí, por año pasan 200 y pico de jóvenes universitarios.
0: ¿Por año?
1: Sí, hacemos 12 escuelas universitarias por año, así que unos 240, más otros 120 que no están en su etapa universitaria, pero quizás sí en una etapa profesional temprana.
0: Ajá.
1: Así que estamos 350, 360 por año. Y además tenemos una escuela entre Reel y CELAFOR que hacemos ahora a fin de mes, se llama Ronda, es el cuarto año que lo hacemos y es una escuela de liderazgo para funcionarios públicos. 100 funcionarios de toda Argentina, generalmente de 40, 50 ciudades, que vienen durante 4 días a frenar un poquito, a repensarse, a conectarse con su propósito y a inspirarse entre ellos también, ¿no? Que es algo que cada vez está más lejos y más difícil de conseguir. A pesar de la virtualidad, conectarse y encontrarse sigue teniendo su magia.
0: Qué bárbaro. O sea, en 2 minutos me contaste un montón de cosas. Tengo tantas preguntas que no me va a dar la nota para hacerlas. Pero vayamos un cachito de vuelta al tema de las bases. Para la gente que escucha y piensa, tipo, liderazgo. ¿Qué quiere decir liderazgo en estos términos que vos estás contando? ¿Para qué a alguien le serviría hacer un curso de liderazgo?
1: Mira, yo creo que es mucho más amplio de lo que pensamos, ¿no? A mí me encanta, soy un apasionado de encontrar ejemplos. Y el más claro y el más lindo de todos para mí es el de Messi y el de Scaloni. Y ahora parece que está como muy en vidriera, pero en realidad siempre los que estudiamos el liderazgo supimos que Messi era un líder. Y me parece que no estábamos a la altura para poder verlo. Veníamos como mal acostumbrados de pensar que un líder tenía que ser alguien que era bravucón, prepotente, gritón, desafiante, que te invitaba a pelear en Habana y Segurola, o como era la calle del Diego, ¿no? Y en realidad nos dimos cuenta con los años que no, que hay distintas formas de liderar. Y la de él, en este caso, es desde el silencio, del ejemplo, del sacrificio. Y de eso hay un montón. Hay personas que por ahí, si vos le preguntás si se consideran líderes, te van a decir que no, porque no les da vergüenza hablar en público, porque no sienten que puedan inspirar a otros. Hay tantas formas de inspirar y de hacer que a mí eso me apasiona, encontrar líderes, encontrar personas con potencial de liderazgo, incluso cuando ellos no se consideran que pueden ser líderes.
0: Qué interesante. Ahora, vos dijiste, nos dimos cuenta, nos fuimos dando cuenta. ¿Te parece que hubo una especie como de evolución por parte de nuestra cultura, nuestra sociedad?
1: Mira, sin duda, sin duda. Yo tengo escribí una vez un papel, creo que fue como antes del Mundial 2022, que era Messi no maduró, el título, que en realidad lo que maduramos fuimos nosotros, y me senté, porque aparte me encantan los números y la estadística, me senté a hacer una cuenta bastante rápida, para el que es contemporáneo, tiene alrededor de 40 años, lo va a entender muy rápido, y calculé las edades de todos los compañeros de Messi en el 2006, cuando él fue a su primer mundial. Los compañeros eran Scaloni, Riquelme, Aymar, etc. Todos habían nacido entre el 80 y el 88, una cosa así.
0: Bien.
1: Con lo cual todos crecieron, o entre el 75 y el 78, y el 88,
0: sí.
1: Todos crecieron con Maradona como ídolo. ¿Está bien? Entonces llegaron al 2006 esperando que su líder y su capitán sea un Maradona. Era como todos buscando el próximo líder, el Maradona. Y cuando vos mirás los compañeros de Messi del 2022, todos habían nacido post-Maradona. Es decir, todos nacieron entre el 2000, porque tenían 25 años, entre el 2000 y el 2005, con lo cual crecieron viendo a Messi como líder. Y eso se vio plasmado de una manera muy simple y muy pragmática, donde vos veías que ellos eran compañeros y el liderazgo donde se sentían identificados era en un par al que querían ellos que saliera campeón. Querían ellos ayudar y no pedirle. No es, che, queremos un líder que nos
0: el
1: represente y venga,
0: claro. El iluminado.
1: Esto
0: que
1: al revés
0: fuera.
1: Era, nosotros vamos a dar todo para que Messi salga campeón.
0: Claro.
1: Eso es una manera de liderar y de inspirar. Y creo que lo entendimos tarde, por así decirlo. Por eso le reclamamos tanto como sociedad. Y él lo tuvo claro siempre. Parece que él, con su perseverancia y con su humildad y con su silencio, nos dejó. Por eso creo que la selección, desde Messi hasta su cuerpo técnico y Scaloni, por supuesto, nos deja una enseñanza mucho más grande de lo futbolístico. Yo no soy un apasionado al fútbol y así todo me apasiona esta historia porque creo que todavía no somos conscientes del derrame social que eso tiene.
0: Qué bueno, porque me hiciste un análisis en 2 minutos sociológico de una teoría. Le vamos a dar validez acá en citas. También, escuchándote hablar de este modelo de liderazgo que hemos modificado de alguna manera como nuestros ídolos, pienso en liderazgo en servicio. Pienso que el servicio está ahí metido, ¿no? Porque los ejemplos que daba Scaloni de cómo hacían los jugadores afuera del partido, de cómo se preparaba el asado, de cómo dejaban limpios los lugares donde estaban. Esa palabra servicio me sale que esté en estar ahí o no.
1: Es la esencia. El servicio es la base del liderazgo. Y si vos mirás los grandes líderes, siempre están al servicio. Hay muchas escenas muy lindas. Hay una que me encanta, que es la película Invictus, que es la que recopila la vida de Mandela. Y él invita a la apertura del seleccionado de Sudáfrica a tomar el té a su, no sé si era su casa o la casa de gobierno. Y Mandela se para y le sirve el té. Él. Entonces, si en el momento que una persona así, con esa figura, hace ese ejercicio de liderazgo tan de servicio tan simple, ahí entendés que el liderazgo pasa por ponerse al servicio del otro, ¿no? Mm. Y estar atento, estar un paso adelante. Es uno de los grandes pilares que tenemos en CELAFOR. Podemos entrar ahí, si querés, de los 8 días que estos 120 chicos comparten. Pasan todos los días por un taller de servicio donde les toca atender la mesa. Y no solo en la escuela universitaria, sino en la escuela de adultos también. Hemos llevado presidentes de empresa, expresidente de naciones. Yo he llevado a Luis Lacalle Pou, que después fue presidente de Uruguay. Y el tipo no se le caían los anillos para sentarse a servirle el café a sus 4 o 5 compañeros de la mesa. Mm. Y creo que eso nos humaniza, nos hace mucho más cercanos. Y volviendo de vuelta al ejemplo de Messi, cuando yo veo la foto de que él se saca festejando su cumpleaños con la cocinera, creo que eso, hay 2 del cuerpo de la AFA que cumple el mismo día, decís, bueno, ¿cómo haces? De ahí para abajo es todo lo que está bien, ¿no? Mm. Esa humildad y ese servicio y reconocer, creo que el liderazgo tiene mucho eso, es reconocer el servicio de los demás, ¿no? Que a veces son silenciosos, pero se los puede enaltecer y poner en el lugar que corresponde.
0: Qué bueno. Bueno, me parece espectacular entonces esto de que existe algo como el Elul. Y también me admira que una visión de alguien. Bueno, me está haciendo el servicio de llevarme un mate mientras conversamos. Al revés. O sea, en vez de recibirlo yo a él, me hace un mate a mí. O sea, está viviendo lo que dice, está bueno. Me parece espectacular que esta visión del 2000, porque digo, hay que tener también el empuje para que se la FARC funcione. O sea, sí, orgánicamente es espectacular.
1: Es increíble. Creo que en realidad lo más mágico de todo es que es una fundación sin fin de lucro. Hubo un montón de gente desde los primeros años, sobre todo los primeros años donde la Argentina era dura, una Argentina del 2000-2001, plena crisis, salir a bancar, en ese momento duraba 10 días, la cortamos un poquito a 8.
0: 10 días, me pareció un montón, 7 días, imagínate.
1: Bueno, 10, y en Colombia el modelo original era 15, con lo cual lo venimos achicando, pero por una cuestión de que los chicos faltaran a la universidad, 15 días es un montón, es difícil a veces. Pero en ese momento hubo mucho sacrificio y donaciones de supermercados que donaban la comida para esos chicos, de cocineros que donaban su tiempo. Por supuesto que disertantes que durante 20 años, tenemos disertantes que vienen del año 2001, de los inicios 2000, hace 25 años que dan su conferencia y son tipos que si tienen que ir a hablar a una empresa, son charlas que valen 4 o 5 mil dólares y más también. Y vienen a CELAFOR por el propósito y por la finalidad y porque saben que hablarle e inspirar a 120 jóvenes líderes es todo lo que está bien. Y es sembrar. Y creo que lo más lindo de eso, y ahora vamos a hablar de los equipos un poco, es que a mí eso me da esperanza porque digo, si un tipo le va a hablar a un joven de 20 años a sus 75, probablemente si hace la cuenta diga, y yo no sé si ver los frutos de este chico con 21 años, 22 años, dentro de 20, 30, cuando lidere una ciudad o una provincia o una empresa, pero así todo elige hacerlo. Y tenemos un disertante histórico, Julio Lavaque, que hoy tiene 92 años y lo sigue haciendo. Entonces, para mí eso es parte de nuestro mensaje como fundación. No nos gana la ansiedad, no estamos apurados por ver los frutos. Nos gusta mucho el paralelismo con Antoni Gaudí, el que creó la Sagrada Familia, ¿no? Que le preguntaron cuánto le faltaba para terminar y él dijo... La verdad que no tengo apuro. Mi patrón no tiene apuro. Tiene toda la eternidad para contemplar. Pensamos un poco eso. Es difícil sembrar sabiendo que no vas a ver los frutos. Elegimos hacerlo.
0: Qué bueno, qué espectacular. Y me parece que también debe ser un signo de esperanza, porque más si surgió en el 2000-2001. Son esas cosas, esa grandeza creo que tenemos como país, de que aún en los momentos más bravos o más duros surgen estas luces que decís, bueno, hay gente que está... justamente mirando a largo plazo, trabajando para eso de una manera caracol, pero trabajando al fin, ¿no?
1: Sin duda. En este momento está transcurriendo una escuela de liderazgo universitario. Arrancó el viernes pasado y termina pasado mañana. Mañana me voy a Buenos Aires, es en Pilar esto. Mañana me voy a Pilar a entrevistar a un presidente de una de las empresas más grandes de Argentina, que fue capitán mío en este caso cuando yo tenía 18, 19 años. Y hoy lidera una empresa de 25.000 empleados y monstruosa, creo que es la número uno en exportación de Argentina. Y preparando la conferencia con él y las entrevistas, un poco yo le preguntaba sobre su formación, ¿no? Y sobre los CEOs y presidentes de organizaciones en el mundo. Uno esperaría que una persona así tenga MBA, máster, posgrado, doctorado en... Y el tipo dice, yo estudié ingeniería en... O sea, IPA, ¿cómo se llama? Ingeniería de Producción Agropecuaria en la UCA. Y después hice escuelas de liderazgo. O sea, estuvo en CELAFOR durante 10, 15 años manejando equipos y gestionando equipos y aprendiendo de eso. Y eso lo llevó a otro nivel. Por eso es lindo ver cómo da vuelta esa ruedita después de 20 y pico de años.
0: Claro.
1: Y que otro se puede inspirar con esa historia, ¿no?
0: Qué bárbaro, qué bárbaro. Se me ocurren un montón de ejemplos que también tenemos como argentinos para... Por ejemplo, CREA tiene una escuela de liderazgo natural también entre los agropecuarios, ¿no? Hay un montón de bueno, citas de radio. Justamente identificamos estas cosas buenas que tenemos para poder contarlas y así transmitirlas. Así que me parece muy espectacular. Ahora, si alguien te escucha, Fermín, y piensa, bueno, él habla de dirigir empresas, de dirigir comunidades o grupos, llevémoslo más al chiquito, a la persona que escucha en la radio y dice, bueno, pero yo por ahí no lidero nada grande. ¿Cómo puedo llevar el liderazgo a la vida cotidiana de las personas que viven en ciudades pequeñas del interior o no tan pequeñas o intermedias o medianas? ¿Qué es el liderazgo en la vida cotidiana de las personas?
1: Mira, una de las cosas que más me gusta de CELAFOR es que a todo el mundo le calza el saco, ¿viste? Porque el que está en lo público, en lo privado y en el tercer sector, nosotros llevamos para inspirar a personas que tienen comedores, casas de inclusión para adictos a través del deporte, como el caso de Giuliano Baruso, Ezequiel Locane, que es el padre de Justina, que armó la ley Justina después de ver que su hija murió esperando un trasplante de corazón a los 12 años. Y así todo siguió luchando hasta que consiguió la ley y hoy sigue teniendo casas. Entonces, es un ciudadano a pie. No buscamos los distintos que van a salvar. Buscamos fomentar el liderazgo y buenos equipos y buenas prácticas. y el compromiso desde donde cada uno quiera. O sea, el que le gusta el club, el que se mete en un club, Argentina está lleno de eso.
0: Ay, sí.
1: Acá en Pujo tenés, no sé, 8, 10 clubes, no sé cuántos hay, en Trenque creo que hay como 10 o 12, y tenés personas y padres que todos los días van y venden la rifa y hacen los viajes.
0: Hacen la torta, primero, sí, hacen la torta.
1: El que conduce
0: venden la
1: el
0: rifa
1: evento,
0: de la torta, compran la torta.
1: Bueno, eso es liderar, eso es ponerse algo al hombro. Lo podemos cambiar el título y decir las personas que se comprometen y que hacen algo para que las cosas pasen, es liderazgo. Bien. Entonces, no hace falta fundar nada. Es más, te diría que hasta es contraproducente. Argentina, uno de los, no sé si problemas, pero desafíos que tiene, es que tiene muchísimas ONG. Hay más de 10.000 organizaciones. Y eso tiene que ver un poco con el ego, que es, bueno, ya existe una fundación que hace eso, pero yo quiero darle una vueltita y quiero que se llame, claro, María Elisa, porque en realidad lo que querés es trascender desde el ego. Y yo creo que hay un montón de lugares y de espacios para ayudar y colaborar y comprometerse sin necesidad de ser fundar.
0: De cero,
1: o, claro. Exacto, porque si no tiene que ver más con, bueno, quiero yo tener mi protagonismo, ¿no? Creo que ahí tenemos un área de oportunidad y el liderazgo en ese servicio, volvemos al servicio, ¿no? El ayudar. Ahí tenés un montón de líderes ocultos y silenciosos, que son personas que trabajan y vos le preguntás por qué lo hacen y esa respuesta es de un líder. No, porque y por los chicos, y para que puedan viajar, y para que puedan competir, y porque les hace bien. Todas las respuestas es todo lo que vos querés escuchar.
0: Tal cual, tal cual.
1: Hay mucho más de lo que pensamos. Tenemos un concepto erróneo del líder. Creo que volvemos a la charla de Messi Maradona, de que pensamos que los líderes eran un poco así, ¿no? Incluso el autoritarismo, y por ahí lo asociamos más a la política, una vieja política, malas prácticas. Creo que es para repensar y seguir hurgando y encontrar nosotros nuestros propios líderes. Y la mejor manera creo que es pensar en quién nos inspira. Siempre las personas que nos inspiran son líderes. Si pensamos, si yo te pregunto, decime 10 líderes, quizás te cueste más la respuesta que si te pregunto, decime 10 personas que te inspiran. Y ahí vas a encontrar un líder que no le hayas puesto el título todavía, pues es una maestra de la escuela,
0: claro,
1: que hace 20 años que da clase, y vos decís, yo sé que gana 2 mangos, pero sigue viniendo. El profesor del deporte, lo que quieras,
0: claro,
1: acá en Pujo vas a encontrar cientos de esos.
0: Tal cual. Está llena la Argentina de eso,
1: Argentina, ni hablar.
0: Me encantó, Fermín. Si alguien está escuchando esta entrevista y quiere profundizar en estos conceptos, ¿dónde puede ir? ¿Qué puede leer? ¿A dónde lo mandamos? ¿A Celafor?
1: Sí, qué sé yo, donde quiera, en realidad. Yo los invito siempre a que busquen más cerca y que piensen y que trabajen en su metro cuadrado. Nosotros no queremos abarcar, ni queremos que todo el mundo venga a Celafor. Queremos que las personas que quieren potenciarse y que de repente tienen a alguien cercano y en su propia ciudad, en su propia organización, colegio, club, dicen, che, la verdad que estaría buenísimo que el entrenador vaya o el que está en la comisión pueda ir para potenciarse un poquito y conectarse con otras 120 personas que todos los días están luchando por una Argentina mejor. Bienvenidos a Celafor, a hacer una escuela de liderazgo de la de adultos, es de 4 días, va a ser del 19 al 22 de noviembre, si mal no recuerdo. Y si tienen hijos universitarios, sobrinos o lo que sea, la próxima fecha es en marzo. Siempre hacemos marzo y ahora, o sea, septiembre. Esa dura 7 días. Está libre inscripción. Incluso si tuvieran alguna necesidad de beca, tenemos un formulario para becas. Y si es una persona que vale la pena y tiene a veces beca en la universidad o tiene alguna buena referencia, nunca lo dejamos afuera. Porque sabemos que muchas veces no tiene que ver con solo que lo puedan pagar, sino que tengan ganas de hacerlo. Y eso te potencia.
0: Muy bueno, muy bueno. Fermín Laborde, muchísimas gracias por estos minutos en Citadas de Radio.
1: A ustedes, gracias.

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0: gustazo para mí presentar en Citas de Radio a Julieta Jadul Dalton, arroba Juja Dalton, conocida para los amigos. Ella es una creativa publicitaria, da clases de publicidad en la Universidad de Palermo y además nos acabamos de enterar que es de Neuquén, así que es otro perfil emprendedor y joven que nos encanta tener este tipo de gente en Citas. Bienvenida, Juja Citas, soy Elisa Peirano, ¿cómo estás?
1: Hola chicas, buen día a ustedes, buen día a todos los oyentes. Muy bien, por suerte contenta con este día y que ya se está avecinando la primavera, que es de mis estaciones favoritas, donde realza todo, ¿no? Vieron que es como que te dan ganas de hacer un montón de cosas.
2: Sí.
1: Así que contenta, muy
0: así
1: contenta.
0: Es. Bueno, con Angie acá estábamos charlando, Juja, sobre todo tu trabajo y sobre todo lo que haces, pero sobre todo queremos recalcar ese perfil joven de persona que se ha ido del interior a Buenos Aires buscando un poco ese espacio donde las cosas suceden, que a veces es Buenos Aires. Y hace poco entrevistamos a esta chica joven, que ahora conocemos que es tu amiga, que también como emprendedora se fue a Capital, y ella pudo volver a su lugar de origen. Pero bueno, contanos, Juja, cómo empezaste vos con todo tu trabajo. ¿Vos fuiste de Neuquén a estudiar publicidad a Buenos Aires?
1: Sí, yo me fui. O sea, la realidad es que mi vínculo con los medios arrancó desde que yo era muy, muy chiquita. Uh-huh. Medio que en mi casa siempre estaba la tele prendida con Videomatch, Showmatch. Entonces, para mí, jugar de chica no era jugar con juegos literal, sino era juntarme con amigas y hacer sketch, hacer Bailando por un Sueño. Y mi sueño siempre era la tele. De chica yo quería ser actriz a toda costa. Y bueno, acá surge medio mi apodo también, porque Moria Kazan, me acuerdo muy patente, que una vez dijo: no, cada uno tiene que tener un apodo. Yo no me llamo Moria Kazan, pero bueno, el mundo me conoce así y cada persona debería tener algo. Y yo dije, ¿qué voy a hacer cuando sea conocida y tenga que proteger mi nombre, ¿no? Y bueno, ahí empezó un poco la búsqueda de mi alter ego, que podríamos decir que es Juja, que es la mezcla de mi nombre y mi apellido, Juja Dalton. Y bueno, siempre traté de ir por ese lado de los medios, me daba cuenta que me gustaba muchísimo la comunicación, todo el mundo me decía, qué facilidad que tenés para hablar, pero por otro lado a mí me encantaba la medicina. Por una cosa o la otra, en la secundaria terminé eligiendo medios de comunicación como especialidad, donde tenía radio, así que yo amo la radio porque fue mi primer acercamiento real con lo que es un medio de comunicación, donde por mi promedio yo no tenía que entrar a la radio, pero la escuela era tipo, esta piba merece estar en la radio, así que yo estaba ahí de secretaria en la radio y me dieron un lugar enorme durante 2 semanas que... Ahí fue cuando yo completamente decidí que quería estudiar comunicación o algo relacionado con la comunicación y el diseño. Siempre me gustó el diseño, lo estético, lo personalizado. Ahí está. Siempre me gustó que las cosas sean como originales, que te hagan sentir especial a vos. Y bueno, ahí surge en primera instancia el debate con mis padres de que si me quedaba en Neuquén me iba a Córdoba o a Buenos Aires. Ajá. Porque como chica del interior, Buenos Aires, y yo a Buenos Aires había venido como mucho 7 veces.
0: Claro.
1: Y viste que de afuera vos prendés la tele y ves que en Buenos Aires hay lío todo el tiempo. Ajá. Entonces mi mamá no quería para nada que yo venga a Buenos Aires. A mi papá le encantaba la idea porque era como el momento donde uno se iba a profesionalizar, donde iba a adquirir todo y donde conocía un mundo diferente.
0: Claro.
1: O sea, la realidad es que hoy Neuquén creció, pero un montón, y yo no conozco el Neuquén de hoy, pero cuando me fui era un Neuquén mucho más chico, mucho más reservado, donde quizás no habían tantas oportunidades. Y no por nada esta frase de Dios está en todas partes, pero... atiende en Buenos Aires, es tan famosa, ¿no?
2: Sí.
1: Y bueno, nada, me vine a Buenos Aires en plan de estudiar 2 carreras, que por suerte las terminé, Relaciones Públicas y Publicidad. Uh-huh. Yo sentía que si me quedaba con una sola o con la otra, quizás me iba a quedar corta. Para mí no era quedarme corta, era complementar las dos en un mundo que se veía, ¿viste? Todo esto del marketing que estaba avanzando tan rápido. Uh-huh. Y bueno, estudié estas carreras, me fascinaron, por suerte me tocaron profesores espectaculares, y en estos profesores que me cruzo, me tocó un profesor que me enseñó sobre la comunicación visual, que era un mundo que yo, que, a ver, chicas, la realidad es que estamos constantemente atravesados por un mundo visual que no le damos importancia porque son parte del mundo, ¿entienden? Como que ya es parte del paisaje.
0: Claro.
1: Y lo empecé a ver desde otro lugar, Y acá me surge este bichito de crear la Hendy, que es mi gran, mi mayor creación hasta el momento. Pero era un bichito que yo tenía desde los 11 años. Cuando estábamos ordenando el altillo con mi familia y abro una valija de mi mamá llena de cartas de amor, de felicidad, de tristeza, y yo dije, yo en mi vida, tipo, me agarró una angustia muy profunda, o sea, te juro en el corazón, me agarró una angustia de decir, yo en mi vida voy a tener una carta de amor, una carta de mi familia escrita a mano.
0: Claro.
1: Porque si bien yo tuve la primer computadora en mi casa cuando tenía 7 años, ya las cartas, viste, era chica para cartas de amor y esas cosas, y yo tengo un perfil romántico, nostálgico, que ni te cuento. O sea, yo siempre digo, qué ganas de bailar lentos en una fiesta. Y mi mamá me dice, qué pendeja, o sea, ¿en qué mundo naciste? Pero bueno, muy atravesada por también las anécdotas de mis papás. Y yo decía, como, qué ganas de vivir eso.
0: Claro.
1: Y abro esta caja y vi tantas cosas escritas y me dio esa sensación de que yo nunca iba a poder dejar un registro de mí en esta vida, ¿viste? Porque
0: Físico, un registro físico, un
1: un registro
0: papel.
1: físico, claro, un registro físico, y más allá de todo, el papel no registra las palabras que vos escribís, porque no es lo mismo escribir enojado que escribir emocionado que escribir enamorado. La lapicera corre con
0: Ritmo.
1: otra rapidez, con otro ritmo. El papel cuenta muchísimo, ¿viste? Y ahí yo dije, necesito hacer algo con esto, a los 11 años, ¿viste?
0: Qué
1: Y yo
0: bárbaro.
1: no era de escribir, ni de usar agenda, ni nada. O sea, eso, hoy en día que la única agenda que usé en mi vida es la que diseñé yo. Y dije, bueno, tengo que hacer algo, tengo que hacer algo. A los 18 años me cruzo con este profesor y él, bueno, nada, me dice que yo tenía que tomar clases de diseño porque si bien tenía mucha inspiración, no tenía las herramientas. Y yo como, bueno, ¿qué herramientas querés que tenga si estoy estudiando publicidad y relaciones públicas? Yo te las doy. Bueno, y me empezó a dar esas herramientas con clases particulares, plena pandemia. Así que yo estaba cursando dos materias, pero a la vez, dos carreras, pero a la vez cursaba casi que diseño gráfico a la par.
0: Mirá, qué bueno.
1: Y la primer clase yo le dije, mira, yo tengo este sueño de hacer una agenda, pero que se pueda fusionar con un diario íntimo para que a lo largo de la vida los podamos coleccionar y en 10 años yo pueda sacar ese diario y ver qué me estaba pasando y revivir eso en primera piel, ¿viste? Como ese registro de la emoción del momento vivido. Y bueno, después de 2 años de clases con él me dice, bueno, chiquita, ¿estás lista? Y yo, ¿lista para qué? Ya me había olvidado. Y me dice, ¿te acordás tú? Obvio, le digo, obvio que me acuerdo. Ese mismo año la sacamos, fue 2022, y de ahí no paré. Y hoy la Hendy es un gran libro de recuerdos que tiene ya 6 años. Este año va a ser el séptimo, es una locura. No, el sexto va a ser, que acompaña, ya te diría que a más de 10.000 chicas a lo largo de su camino, porque ya en cada temporada se han ido aumentando la cantidad de ejemplares, y es algo que lo esperan, porque, claro, yo también les digo, o sea, una vez que te acostumbras a este formato de decir, en 10 años no es una agenda que tiro al tacho y ni idea porque tenía solamente el turno del odontólogo. De pronto tenés una frase que te acompaña, que está pensada según cómo va a estar energéticamente ese momento, y que muchas veces las chicas me dicen, no puedo creer cómo le pega la frase de esta semana. Y yo tipo, chicas, está todo pensado, pero a la vez hay muchas cosas que son frases que nos llegan en momentos que yo, ni yo sé cómo las puse en ese momento, pero no, uno también, viste, a veces le va buscando la vuelta, pero es una agenda muy, muy, no es una agenda, es una gran compañera, es eso.
0: Juca, y vos hablás del formato, ¿no? Si tuvieras que explicarnos qué particularidades
1: Sí.
0: tiene la Hendy, ¿qué podría ser? Para imaginarnos las que no lo vimos.
1: Perfecto. Básicamente, como que, para que te la imagines rápido, es una agenda en formato semanal, con los días a lo largo. O sea, no es como en renglones, podríamos decir, es con los días a lo largo, ves la semana completa, tenés una frase semanal arriba, tenés un día del agendiar, que el día del agendiar es el día que te invita a escribir algo diferente, que te invita a hacer algo diferente. No sé, por ejemplo, desde actividades chiquititas como escribirle una carta a tu voz del mes que viene y el mes siguiente léela. Hasta si tuvieras una cafetería, ¿cuál sería tu producto estrella? No sé, es como un producto bastante infantil, pero modernizado y con esa sensualidad, con ese crecimiento de las mujeres que van teniendo a lo largo de toda su vida, pero con esa parte de jugar, ¿viste? Porque en qué momento crecer se volvió aburrido. Y no
0: Claro.
1: quiero caer, es como una madurez sutil, pero que siempre tiene que tener a la niña fresca para tocarla y pedirle ayuda. Justo hoy leía una frase con una amiga que decía, si te quedas sin imaginación, asesórate con tu niña interior. Y es
0: Claro.
1: verdad, ¿viste? Muchas veces creemos que ser mujer y crecer es tipo endurecerse y no, yo creo que la magia de la mujer está en esa sensibilidad y esa emoción que ninguna otra, o sea, que para mí es solo de las mujeres, ¿viste?
0: Juja,
1: Y
0: ¿cuántos
1: nos
0: años
1: entendemos.
0: tenés?
1: Yo tengo 24.
0: Ay, sos re joven. Ahora entiendo tantas cosas escuchándote, claro.
2: No, y
0: Sí, porque.
2: perdón, pero también pensaba en qué importante porque traes un poco de la creatividad, ¿no? A los días, como que te
1: Sí.
2: ayuda a abrir esa creatividad que por ahí en el día a día está un poco cerrada.
1: Total.
2: O.
0: Ahora lo que me impresiona, Juca, ¿sabes qué? Es que lograste como volver a algo muy tradicional, que es la escritura manuscrita, con todo
1: La
0: esto que
1: firma.
0: traes, pero a su vez tiene una comunidad virtual, porque de hecho esta nota surgió, lo voy a contar a la audiencia, que surgió por mi hija, que se compró la Handy, copada, fanática de la Handy, me hablaba de la Handy, además la Handy, o sea, yo decía, ¿qué es la Handy? Me parecía rarísimo. Después la vi, bueno, primero cuando llegó fue toda una fiesta, después la vi, después empecé a entender más, y ahora que escuchándote a vos con esto que hay de trasfondo, veo desde dónde conecta ese espacio tan importante que es como el espacio reflexivo, y me copa
1: Sí.
0: esto del registro, ¿viste? De la
1: Buenísimo.
0: propia
1: Sí, sí.
0: historia, me encantó.
1: Es que, mira, surge un poco también de dos cosas que son un poco trash, podríamos decir, pero a mí me marcó mucho el diario de Ana Frank, ¿no? Te
0: Sí.
1: juro, cuando lo leí en la primaria o en la secundaria, no me acuerdo, me acuerdo que me marcó mucho y yo dije, ¿y cómo ese libro también traspasa tantas generaciones, ¿no? Porque nos dice mucho más que lo que ella estaba viviendo en ese momento. Y nos podemos poner en esa piel de alguna u otra manera. Y también me llega desde otro lugar, que es desde mi abuela, ¿no? Mi abuela, cuando yo empecé a crecer, ella me decía, ay, ¿no querés escribir un libro de mi vida? Y yo tipo, obvio, abuela, tengo que, o sea, te escucho siempre hablar de tu vida y me encanta, pero un libro, digo, ¿por qué no lo escribís vos sobre tu vida? Y claro, me di cuenta que muchas personas cuando empiezan a hacerse grandes, que paréntesis, le terminé escribiendo el libro a mi abuela,
0: Ah, ¿cómo se llama?
1: sí,
0: Hacemos otra nota.
1: no, no, lo hice para un trabajo de la facultad y se lo regalé. Obviamente entrevistas, de todo, pero bueno, para que ella quede como hay algo escrito en mi vida, ¿viste? Esa
0: Claro,
1: necesidad que ya
0: de
1: con
0: trascender.
1: 87 años
0: Sí.
1: ella la tenía y la tiene. Y le gusta leerlo, porque ¿a quién no le gusta leer cosas de su vida, cómo las vivió? Hay veces que con esta rapidez nos vamos olvidando. Y yo dije, para que no lleguemos a los 87 con ganas de escribir nuestro libro, ¿por qué no empezamos desde chicas o desde cual sea la edad? O sea, mi mamá empezó con la Handy en el 2022 y empezó ahí a escribir su vida.
2: Buenísimo. ¿A qué público
1: Entonces,
2: apuntás? ¿A cualquiera? Al que.
1: no, yo, claro, sí, te puedo decir, apunto a mi público objetivo, que son entre. Hoy se está agrandando cada vez más porque las madres se los regalan a sus hijas para
0: Claro.
1: que empiecen a explayarse a partir de los 8 años, de los 9. Hay chicas que tuvieron la primer La Handy cuando tenían 10 años y hoy me hablan con 16 y me dicen, estoy leyendo mi La Handy de cuando tenía 10 años y me muero de amor, ¿entendés?
0: Claro.
1: Y también me hablan las amigas de mi abuela, todas las amigas de mi mamá la tienen y las amigas se las recomiendan a las amigas y se las compran a las hijas. Hay hijas que se los compran para ellas y para las madres, las tías, o sea, es una cosa que ya no tiene edad,
2: Qué
1: ¿viste? Yo te
2: bárbaro.
1: podría decir, la Handy es para chicas de 25 o de mi edad, pero me doy cuenta que no, que ahí es donde yo estoy errada y veo el acompañamiento, que acá ya voy como algo más profundo, pero hay muchas chicas que las ha acompañado en tratamientos oncológicos, a madres. Una vez me habló una familia diciéndome, una de las chicas lajenderas falleció y había dejado tres lajendis escritas,
0: Claro,
1: ¿entendés?
2: sí.
1: Y los padres me dijeron tipo, me agradecieron y yo te cuento y se me pone la piel de gallina,
0: Claro.
1: que elijan eso para acompañar. o incluso chicas que tienen que pasar por duelos de abuelos, de padres, de y dicen, está siendo mi gran compañera.
0: Claro.
1: Entonces, ahí es donde yo digo, la Geni toca la creatividad, toca los puntos más débiles, toca la emoción, está en todo. Y yo siempre digo, la Geni termina siendo vos misma. Por eso terminás generando tanta complicidad con un producto.
0: Claro,
1: porque
0: tal cual.
1: Hay veces que me pasaba que me decían, tipo, por favor, hacele un candado a esta agenda porque me muero si alguien lo lee. O sea, es realmente tan íntimo. Y cuando escribís algo así, querés que te quede para toda la vida.
0: Claro.
1: Incluso a veces te da miedo escribirlo dos veces, ¿entendés? Claro. Entonces, eso para mí ya es... uno a veces empieza por un objetivo propio y ahora es como que yo digo, no, o sea, esto lo tengo que seguir por lo que está haciendo, ¿entendés?
0: Claro.
1: Y por ahí madres que no pueden hablar con las hijas, pero les dan eso y las hijas empiezan a aflojar y empiezan a escribir desde otro lugar, porque además de tener la frase, vos tenés arriba para hacer algo con dibujo, con arte, o sea, es el momento artístico. Arriba a la derecha en todas las páginas. Abajo, a la derecha, tenés un momento reflexivo. Y encima tenés consejos de la Geni, como que el producto te habla a vos.
2: Claro, claro.
1: Entonces,
2: qué bueno. Para,
0: Juja, contame, vos, o sea, vos sacás una Geni nueva año a año, ¿verdad?
1: Sí.
0: O sea, ahora estás gestando la Geni 2027, por ejemplo. ¿Cómo funciona
1: sí.
0: el proceso creativo? ¿Cuándo tenés que mandar la imprenta?
1: Y lo ideal hubiera sido que la mande el 30 de agosto, el 30 de julio, como yo lo tenía planeado. Pero la verdad es que también hablo con las chicas y me doy cuenta de nuevas necesidades y también me doy cuenta de nuevas necesidades mías de querer hacer avances en el producto, de querer dar más cada año. Y es una autoexigencia que no termina nunca. Y bueno, justo hoy estaba en una reunión que este año por suerte pude agregar a más personas al equipo porque yo lo hacía sola.
0: Claro.
1: Y era un laburo, pero bueno, este año decidí tener una vida más deportiva, más con más cosas y no se puede todo. Pero este año la arrancamos en abril y ya estamos casi que en el 80%. Y bueno, la ideal sería que en octubre podamos empezar con una preventa para en noviembre empezar con los envíos.
0: Claro.
1: Sí, no es la típica agenda que, viste, te sale en agosto, en septiembre, yo me quiero morir porque todas me empiezan a decir, dale, no aguanto, que la quiero ya. Y yo digo, chicas, por favor, entiendan que no hay una empresa detrás, es como todo a puño, letra y sudor que lo hacemos y que yo trato de hablar con gente y decir, che, ¿y esto cómo lo harías? Como realmente me meto en el insight verdadero para ver qué mejorar cada año.
0: Claro.
1: Y creo que esa es la verdadera clave de que año tras año, cuando te llega, sentís piel de gallina, ¿viste?
0: Claro.
1: Como que decís, wow, y es un producto que te sorprende todos los días.
2: Juja, ¿y vos escribís también en la Geni o tenés tus ratos de escritura?
1: Sí, obvio. A ver, hay semanas que no la agarro. O sea, soy sincera y también lo cuento con las chicas. Le digo, chicas, si no pueden escribir. Que también el evitar la escritura muchas veces es evitarse a una misma. Y no lo digo desde un lugar de creadora de la Geni, lo digo desde un lugar sincero. Hay veces que mi cabeza está a mil y ni siquiera quiero saber cómo está mi cabeza. Cuando vos te frenás a escribir, ¿viste? La cabeza frena, ordena todo y el piloto automático muchas veces te pide que no ordenes las cosas. Entonces yo le digo, chicas, si no agarran la Geni por una semana, muchas veces es como que se sienten culpables. Dicen, inspirame a que la vuelva a agarrar. Digo, no, tranqui. O sea, también saber reconocer que estás en un momento que quizás no querés escribir. No querés bajar lo que te pasa y lo tenés que procesar de otra manera. La escritura es algo íntimo.
2: Sí.
1: Para mí, y más ahora que, viste, anotamos en notas de teléfono, como hay tanto estímulo que realmente la decisión de sentarte a escribir es bajar un cambio, no 25.
0: Tal cual. Sí. ¿Y cómo haces cuando tenés que encargar las tiradas? ¿Siempre tenés un número fijo? ¿Haces un poquito de más por se venden, se agotan? ¿Cómo haces para trabajar con esa variable?
1: Y es una variable en signo de pregunta.
0: Claro.
1: ¿Qué decirte? O sea, yo apuesto por cómo me gusta el diseño o cómo fueron las ventas del año anterior. Y por suerte siempre le va, o sea, es algo que el primer día se venden 500. Esa es una locura. pero no es un número que yo tenga fijo. Recién este año empecé con una asesora como de negocio para
0: Claro.
1: poder que esto crezca un poco más. Pero bueno, yo te soy sincera. Hice mi negocio mientras estudiaba, o sea, le agradezco a la vida las carreras que estudié porque fueron.

0: que antes era un simple emprendimiento. Y
1: Sí,
0: ahora es
1: sí.
0: como que, no, hasta mis papás, viste, que al principio era así, el proyecto de Juli, ahora es tipo, che, Juli, ¿cómo viene? Porque, y es, y sí, es que en mi casa el verano, no hay verano, no hay tal
1: Claro.
0: verano. O sea, yo digo que es un emprendimiento mío, pero te juro que está toda mi familia atrás. Y eso también es un pilar muy importante para mí. Que desde el momento cero, viste, que yo le llevé a mi mamá y a mi papá esta idea, ellos me dijeron, no a 100, hace 1000, me dijeron.
1: Mira.
0: Después vemos. Entonces, para mí, mi familia en esa instancia es
1: Qué
0: fundamental.
1: espectacular, qué
0: Qué
1: lindo.
0: lindo.
1: Bueno, esta gente que está escuchando esta entrevista y le encantaría sumarse a la Gendi, lo puede hacer en arroba la Gendi, ¿no? La Agendi.
0: Sí, la Gendi, exactamente.
1: La
0: La Gendi
1: Gendi.
0: es una mezcla de agen, primero de la, porque yo sabía que cuando la gente lo agarre iba a decir, che, pásame la agenda. Entonces es la agen de agenda y di de diario,
1: Diario.
0: la Gendi.
1: La
0: Y si
1: Gendi.
0: no, arroba lagendi.arg o si no, en arroba jujadalton. Bárbaro.
1: Perfecto, buenísimo. Bueno, Juja, me encantó hablar con vos, qué linda energía transmitís. Y bueno, me parece que me voy a comprar una Gendi.
2: Sí, la tenemos que comprar.
1: ¿O no?
2: Y ya sé a quién regalarle también.
0: Sí, pasa eso. Muchísimas gracias por el espacio y por invitarme. Muy lindo hablar con
2: Gracias
0: ustedes.
2: a vos.
1: Lo mismo, un saludo inmenso, adiós.
0: Que estén bien.
2: Adiós.
1: Bueno, y así pasaba la publicista creativa Juja Dalton, responsable y creadora de La Gendi.
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0: Muy bien, y nos despedimos de este programa, de este tan lindo programa que hemos tenido junto a Lu. Bueno, ¿cómo la pasaste, Lu? ¿Qué tal tu experiencia por citas?
1: Me encantó, súper divertido. Nunca había estado en el backstage. Así que súper interesante, aprendí, me encantó. Muy entretenido.
0: Bueno, muchísimas gracias por venir. La verdad que es un privilegio para mí tenerte acá en el programa en vivo y en directo. Y bueno, nos encanta hacer este espacio. Creo que son conversaciones y palabras, como decíamos al principio, que las tiramos al viento y después andás a ver dónde aterrizan y qué recogen y cosas pensás después, ¿no?
1: Bueno, yo súper agradecida por la invitación y por el espacio. Me encantó. Muchas gracias.
0: Espero que les haya gustado a todos el programa, tanto como a nosotros prepararlo. Gracias por la operación, Cami. Recuerden que estamos en todas las redes, somos Citas de Radio en todos lados. Y nos vemos en la próxima edición. Chau.

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Luis Ángel Sánchez en el bajo. Osmani Sánchez en la batería. Eugenio Arango en la percusión. Germán Velasco, saxofones, flauta y teclado. Los dos grandes juntos, Si me comprendieras, de José Antonio Méndez, Contigo en la distancia, de César Portillo de la Luz.

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